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1: 6:13.
2: Temperatura 29 grados.
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3: 6:16.
4: Temperatura, 29 grados.
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0: Temperatura 28 grados centígrados, 6:28. Vámonos a un corte, ya volvemos.
1: 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La frecuencia correcta. 6:28.
2: Temperatura 28 grados.
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1: Temperatura 28 grados.
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1: Temperatura 28 grados centígrados, zona universitaria. Son las 6:34 minutos.

Temperatura 28 grados centígrados. Zona universitaria. Vámonos con más del poder de la música country. 844-101-6375.

Temperatura, 28 grados, 6:40. Por aquí saludo al buen Quique que me dice: buenas, angelitos. A ver si se puede la del cuervo y el coyote. ¿Qué es que country? ¿Qué es que country? ¿Qué es que dark country? Para mi esposa Lupita López y de parte de Enrique Esquivel. Ahorita que estamos horneando empanadas. Ándale, mi hermano. Pase de lista para ti, para toda la familia. Y pues dime a dónde recojo mis empanadas, mi hermano, para empezar. Un fuerte abrazo, mi hermano. Bendiciones.

0: Temperatura 28 grados. Vámonos un corte y ya volvemos.
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1: 6:46.
4: Temperatura 28 grados.
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1: 6:49.
4: Temperatura 28 grados.
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0: 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La primera. 6:57.
1: Temperatura 28 grados.
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8: Son las 7.
9: Temperatura 28 grados.
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0: Lamenta Manolo Jiménez la muerte de un elemento en Candela.
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0: Pasando 2 minutos después de las 7 de la tarde, 2 después de las 8 allá en la frontera. Iniciamos con toda la información, como siempre, platicándole cómo va a estar el clima el día de mañana para que usted haga sus planes de lo que quiere hacer al aire libre. De las ciudades, por lo menos las más importantes, no las más importantes, las más habitadas, se puede decir, en nuestro estado de Coahuila. Por ejemplo, la frontera de Ciudad Acuña mañana tendrá un día soleado, una temperatura máxima de 39 grados centígrados, mínima de 26 grados.
1: En Piedras Negras se pronostica una máxima de 40, mínima de 26, el día estará soleado.
0: Nueva Rosita, el día de mañana, día soleado, máxima temperatura 40 grados centígrados, mínima 24 grados centígrados.
1: En Monclova se pronostica cielo soleado para el día de mañana, máxima 38, mínima 25.
0: Torreón, el día de mañana, día soleadito, máxima temperatura 36 grados centígrados, mínima 24 grados.
1: En Parras de la Fuente, la máxima estará en 33, la mínima en 20, cielo soleado.
0: Y aquí en la capital del estado, el día va a estar soleado, la máxima temperatura será de 31 grados centígrados, la mínima de 19 grados. Hoy, ¿cómo andamos, Ángel, compañero, el día de hoy? ¿Cuál es la temperatura en este momento? 28 grados centígrados la temperatura. Él ya levantó la mano y hizo así como que a ver cómo está el clima. y ya sé, te me quedaste viendo ahorita, compañero Jesús, porque dije las ciudades más habitadas. Lo correcto es decir más pobladas, ¿verdad?
1: No, bueno.
0: Sentí pues, así como que la vibra
1: no,
0: de que...
1: No, para a ver. Nada, jamás. No.
0: No, de lo, muy lo buena checamos. Onda, ajá. Sí. Pero sí, quise decir las ciudades, por lo menos las que cuentan con más habitantes. Uh-huh. Me encantaría mencionar todas las ciudades del estado de Coahuila, pero bueno, por lo menos tomamos en cuenta que son las que tienen mayor número de población. Uh-huh. Creo yo que ese es el dato. ¿Estoy en lo correcto o no?
1: Son correctas ambas. Okay. Más pobladas suele ser más común, pero habitadas también.
0: Muy bien. Es sí. Que si vieran, se siente la mirada de los compañeros. No. No, así es, ¿no? Ángel también voltea y de pronto se nos queda viendo como que qué sigue, qué fue. Aquí nos comunicamos de muchas maneras. Bueno, así arrancamos hoy.
2: Paridad, peso dólar.
1: Así cierra el día la paridad peso dólar. A la compra 16 pesos con 70 centavos, a la venta 17 pesos con 30 centavos.
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1: Les damos la bienvenida aquí a las últimas noticias del Diario de Coahuila. Diana Medina y Jesús Cervantes aquí en la conducción. Ángel Hernández en los controles de audio de Saltillo. Mario Lares en Nueva Rosita. Joana Valdés en Piedras Negras. Y en Monclova, Juan Armando Romo allá en la ciudad de Monclova. ¿Quiénes hacen posible que esta información pueda llegar hasta sus radios, que técnicamente pues pueda llegar hasta sus radios, todos los que están en controles de audio, pero también saludamos con muchísimo gusto a todos los reporteros y reporteras que están en las regiones de Coahuila y que traen para nosotros la información más relevante para que nosotros se las podamos comunicar aquí en este espacio de cobertura estatal. Como cada tarde noche, Diana, qué gusto saludarte, ¿cómo estás?
0: Igualmente, compañero, muy buenas tardes noches, pues también saludando a todo el auditorio que está listo para informarse, estar bien enterado de los acontecimientos, por lo menos lo que está pasando ahorita en este momento en tiempo real. Estamos en vivo desde Saltillo, pues aquí siendo parte de este equipazo de la multimedia del diario de Coahuila. Para quienes no nos han visto, más que solamente nos escuchan, mañana miércoles tendré la oportunidad, como ya se está haciendo costumbre, que es el día que transmitimos no solamente en audio, sino también en video, a través de las mismas redes sociales, de nuestra página de internet, de la
1: Facebook y el
0: Facebook. Pero el Facebook es el de la primera, ¿no?
1: La primera 889 y el Facebook igual. Bueno, el Facebook y el YouTube, perdón.
0: A la misma hora vamos para que usted también nos acompañe vía Facebook y pues que nos conozca un poquito más, uh-huh. Que vea cómo estamos aquí trabajando, recordándoles que tenemos un teléfono vía WhatsApp a su disposición para que nos aporte ese comentario con todo lo que vamos a comentar aquí. Es el 844-101-6375.
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0: El gobernador Manolo Jiménez Salinas lamentó la muerte de un elemento de la policía estatal y reconoció el compromiso de las fuerzas de seguridad al impedir el ingreso de integrantes de la delincuencia organizada a Coahuila. El mandatario se refirió al operativo registrado en los límites de Coahuila y Nuevo León, donde las fuerzas de seguridad impidieron el ingreso a civiles armados, donde lamentablemente perdió la vida el agente Mauro Flores. El gobernador destacó el compromiso y valentía de las fuerzas de seguridad, como en este caso, en el que lamentablemente se perdió una vida por la defensa de los coahuilenses. Ese reconocimiento a la Policía Estatal lo extendió al Ejército, la Guardia Nacional y la Marina, cuyos resultados se reflejan en el rechazo a la delincuencia organizada en cada intento por ingresar a territorio coahuilense. El gobernador Jiménez Salinas envió sus condolencias a los familiares del policía estatal fallecido en ese enfrentamiento, al defender a Coahuila y a su familia.
1: En más información, el Instituto Nacional de Educación para Adultos, el INEA, pretende este año izar bandera blanca en alfabetización en el país. En ese sentido, Coahuila ocupa el primer lugar en alfabetización en México, según afirmó Guillermina Rivera Galindo, coordinadora de zona del Instituto Estatal de Educación para Adultos, en Sabinas, Juárez y Progreso. Es por eso que para la entidad es un reto ir en búsqueda para convencer a las pocas personas que permanezcan en rezago educativo. En Sabinas este año concluyeron el nivel de alfabetización 19 personas y otras 30 lo terminarán a principios de 2027. Se trata sobre todo de adultos de más de 50 años de edad. Respecto a los círculos de estudio, mencionó que se han ampliado hasta los comedores comunitarios con alfabetización y luego primaria, y en los anexos o centros de rehabilitación para las adicciones se ofrecen los servicios para internos en nivel secundaria. Además, se cuenta con 3 plazas comunitarias y la cobertura de los servicios llega hasta las comunidades, hasta comunidades tan apartadas como el Mineral de la Luz en San José y San José C de Aura, y además de San Alberto en el municipio de Progreso. Otras estrategias implementadas por el Instituto Estatal del Adulto para captar usuarios son asistir a las brigadas asistenciales en el gobierno del estado, que se lleva a comunidades rurales cada 15 días, adelantando que este jueves visitarán la colonia Jorge Cuellar de Sabinas.
0: Nos vamos ahora a temas de salud. A 10 meses de contar con una facultad especial, las enfermeras y enfermeros de Coahuila, bueno, pues ninguno de ellos ha hecho válido su facultad para emitir recetas. Ninguna enfermera de los hospitales y centros de la Secretaría de Salud ha emitido recetas médicas, pese a esa facultad que se le otorgó en decreto y que permite que por primera ocasión puedan hacerlo. Lo dijo Iván Alejandro Moscoso, el subsecretario de Prevención y Control de Enfermedades. Desde el pasado 21 de octubre del 2025, en nuestro país se emitió un decreto por el cual personal de enfermería y pasantes pueden emitir recetas médicas cuando no hay un médico disponible o cuando se trata de un seguimiento a pacientes. El funcionario estatal fue cuestionado con respecto a cuántas enfermeras realizan este procedimiento. Sin embargo, respondió que los hospitales y los centros de salud se cuenta con el personal médico que atiende estas necesidades, y eso significa que al disponer de médicos en cada uno de los hospitales y centros de salud que dependen del Estado, no se ha requerido que el personal de enfermería realice esas funciones. Aunque el decreto amplió las atribuciones del personal de enfermería, su aplicación está sujeta a diversos lineamientos. Entre ellos establece un listado específico de medicamentos que pueden ser prescritos por este personal y las condiciones bajo las cuales pueden hacerlo.
1: Son las 7 de la tarde con 12 minutos, 8 con 12 en la frontera. Vamos a un corte y volvemos con más.
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3: Temperatura 28 grados.
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2: 7:15.
3: Temperatura 28 grados.
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1: Regresamos, son las 7:16, 8:16 en la frontera. Al reanudarse las exportaciones de ganado por la frontera de Sonora, Coahuila, reporta 36 casos activos de gusano barrenador, mientras que Chihuahua suma 57. Esta es la situación cuando hubo una buena noticia, que es precisamente esta reanudación de las exportaciones de ganado por Sonora. Bueno, el secretario de Desarrollo Rural informó que de acuerdo con el reporte semanal del Servicio Nacional de Sanidad, Inocuidad y Calidad Agroalimentaria, el SENASICA, en nuestro estado, se han acumulado 284 casos de esta plaga, de los cuales 36 permanecen activos y 258 ya fueron desactivados. Los datos tienen corte al 25 de agosto. Ante este panorama, las autoridades mantienen el llamado a los productores para no bajar la guardia y continuar con las medidas preventivas. El funcionario señaló que existe coordinación con la Secretaría de Agricultura y el SENASICA para atender los casos y contener la propagación de la mosca que transmite el gusano barrenador. Como parte de las acciones, se realizan reuniones de capacitación con productores de las distintas regiones del estado, además de dar seguimiento a los reportes de los ganaderos.
2: 7:18, serían las 8:18 en la frontera. En sesión de la Diputación Permanente se aprobó un punto de acuerdo presentado por la diputada Edna Ileana Dávalos Elizondo, mediante el cual se exhorta que el IMSS debe informar sobre el plan de transición previsto para las guarderías de prestación indirecta que operan

0: con una mayor participación directa mediante la creación de los CESI. El cambio ha generado incertidumbre entre las familias trabajadoras sobre el futuro de algunas unidades de prestación indirecta, especialmente ante el vencimiento de contratos o convenios. Ante este escenario, se considera necesario que la reorganización administrativa no implique la pérdida de espacios para niños, deje sin servicio a las familias derechohabientes, ni afecte las fuentes de empleo de quienes actualmente laboran en las guarderías subrogadas. El gobierno federal, a través del IMSS, anunció la creación de 51 nuevos CESI en Coahuila. Sin embargo, permanece la duda sobre cuántos de estos centros van a sustituir a guarderías que ya operan y cuántos representarán realmente un incremento en la capacidad de atención. La preocupación ya fue planteada por organismos empresariales y sindicatos debido a que no se ha precisado si los 51 CESI funcionarán de manera simultánea con las guarderías subrogadas para ampliar el número de lugares disponibles o si algunas de estas últimas dejarán de operar para dar paso a la prestación directa del servicio por parte del IMSS. En este contexto, el gobierno del estado, a través del sistema DIF Coahuila y la Secretaría del Trabajo, sostuvo reuniones con personal del IMSS para sumar esfuerzos en la construcción de los CESI. No obstante, el vencimiento de contratos de algunos centros subrogados ha generado dudas entre las familias y trabajadores sobre la continuidad y el servicio. Esto es muy importante, sobre todo para las familias, no estar con la incertidumbre. Seguirán dando el servicio, es la guardería que está cerca de su lugar de trabajo, de su domicilio. Híjole, imagínate estar con esa incertidumbre y pues ahí el gobierno federal tiene que ser muy claro con todos, con los derechohabientes, con las guarderías propias, sobre todo las subrogadas, uh-huh, que son particulares que tienen esta virtud. Y esto tiene que ser muy claro porque pues ya afectan directamente al patrimonio familiar.
1: Sí, totalmente. Bueno, pues en otra información, el porcentaje de ajuste en las leyes de ingresos para Coahuila en el ejercicio 2027 se propone de un 4%, según informó la diputada Beatriz Fraustro Dávila. La coordinadora de la Comisión de Hacienda en el Congreso del Estado indicó que esta información ya se dio a conocer a los 38 municipios y al gobierno del estado para considerarlo al momento de elaborar el paquete fiscal para el próximo año. Es un audio que tenemos preparado ya, en unos momentos lo vamos a escuchar. La también presidenta de la Junta de Gobierno del Poder Legislativo expresó que está en marcha el proceso de capacitación a los tesoreros municipales respecto a la forma en que deben elaborar las iniciativas de leyes de ingresos. Escuchamos a la diputada Beatriz Fraustro Dávila.
2: Intento yo hacer el mejor papel, cerramos con muchísimo trabajo, vamos a cerrar este trimestre, esta legislatura con muchísimo trabajo, todavía traemos leyes, traemos reformas, traemos homologaciones. En lo particular del tema de mi Comisión de Hacienda, pues vienen los meses más complicados, el tema de la inflación, el tema, tengo capacitación hoy precisamente con todos los ayuntamientos, el día de hoy recibo al tesorero, recibo al auditor, viene Chema Morales, recaudación, viene también el consejero jurídico y hacemos la capacitación a todos los 38 municipios para la presentación de leyes de ingresos, que prácticamente nos vamos con la inflación del 4%, que es lo mismo del crecimiento del año pasado.
3: Para el ¿cuándo 14 tienen? De octubre,
2: El anteproyecto lo están presentando para este 31 de este mes, uh-huh, pero recordemos que si no se autoriza, simplemente se presenta a sus cabildos. Ya con ese proyecto reciben la capacitación para presentar ahora sí ya el proyecto en sí como ley. Tienen hasta noviembre para presentarlo y nosotros en diciembre autorizamos.
3: ¿Y este tema se habla con los tesoreros, no nuevos impuestos, esto que han venido manejando ustedes?
2: Sí, la misma mecánica. Yo creo que hay que cuidar más a la sociedad, hay que cuidar mucho el tema de toda la gente, o sea, cuidar mucho el tema recaudatorio, que no les afecte directamente en el bolsillo, y pues sí, nos vamos a un tema muy conservador.
0: Bueno, ahorita estábamos comentando sobre esta situación que pasó el día de hoy, fue en la madrugada, donde a raíz de eso el blindaje de Coahuila volvió a quedar de manifiesto durante esa madrugada. Ahí es donde desafortunadamente falleció un elemento de la policía estatal, pero ellos repelieron sobre una agresión de civiles armados. Fue en una zona rural de Candela, en los límites de Nuevo León. Ante esta situación, el fiscal general del estado, Federico Fernández Montañez, explicó que los elementos intentaron detener la unidad, pero sus ocupantes desobedecieron la indicación y comenzaron a disparar contra las patrullas. Los policías advierten de un vehículo sospechoso, dijo, donde piden el alto.

0: alto, en una zona montañosa, no hacen caso, abren fuego contra las unidades. Esto lo precisó el fiscal en una entrevista. La agresión fue repelida sobre los elementos estatales, quienes sostuvieron un intercambio de disparos con los ocupantes del vehículo. En el sitio participaron 3 unidades de la corporación. Durante el enfrentamiento, uno de los policías resultó gravemente lesionado. Sus compañeros le brindaron atención y posteriormente fue trasladado para recibir atención médica debido a la gravedad de las heridas, que fue llevado a un hospital en Monclova, donde desafortunadamente perdió la vida. El agente Mauro Flores contaba con más de una década de servicio en la corporación y era originario de la región sureste de Coahuila. Aquí tenemos las palabras del gobernador.
1: Mi reconocimiento total a la Policía Estatal, a las Fuerzas Armadas, por defender a nuestro estado, por nuevamente no permitir que integrantes de la delincuencia o presuntos integrantes de la delincuencia entraran a afectar a nuestras familias. Mis condolencias para los familiares de nuestro elemento que perdió la vida en este enfrentamiento, defendiendo a nuestro estado, defendiendo a nuestra gente. Y es gracias a ellos, a nuestros elementos, a nuestras corporaciones, a la inversión que se hace en todos los sentidos. Aquí hay voluntad y hay coordinación. Hoy vivimos en el estado más seguro de México. Vamos a estar muy al pendiente, estamos en contacto con el fiscal del estado, con el secretario de Seguridad Pública, con el personal operativo, con el ejército mexicano, con la marina, que ya están todos ahí en el lugar. Siempre ha servido este reforzamiento porque aquí nunca bajamos la guardia. Nuevamente esta situación se da prácticamente en los límites entre Coahuila y Nuevo León. Y bueno, una vez más los delincuentes se topan con pared, se topan con la Policía Estatal de Coahuila, con la Fiscalía de Coahuila, con el Ejército Mexicano, con la Guardia, con la Marina. Hay por ahí presuntos delincuentes abatidos. Y bueno, nosotros estamos al pendiente y sobre todo, pues, reflexivos y nos puede la pérdida de uno de los nuestros.
2: Ahí las palabras del gobernador Manolo Jiménez Salinas. Y con esto nos vamos a un corte para volver con más información.
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4: 727.
5: Temperatura 28 grados.
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1: 7:31.
2: Temperatura 28 grados.
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1: Regresamos, son las 7 de la tarde con 32 minutos, 8 con 32 en la frontera. Para todos los futboleros y particularmente los aficionados a los Rayados del Monterrey, está jugando en estos momentos el Monterrey contra Chicago Fire en los cuartos de final de la Leagues Cup. Este torneo, que está en su tercera edición, en donde se están jugando, como les digo, los cuartos de final, un torneo donde juegan equipos de Estados Unidos y equipos de México. En esta edición, por reglamento, pasaban 4 y 4, y bueno, pues está jugando el primer partido de estos cuartos, en este caso, como le decía, entre Rayados y Chicago. Monterrey, antes de irse al medio tiempo, anotó gol a cargo de Víctor Guzmán, un gol por ahí en balón parado, a centro de Gerardo Arteaga, y pues ahí va la cosa. Ahorita le estamos platicando cómo siguen en el segundo tiempo. En más información estatal, le platico que las pólizas de seguros registraron incrementos tarifarios de entre el 20 y el 40% durante 2026 a nivel nacional, motivados por la entrada en vigor de regulaciones fiscales que exigieron el pago de impuesto al valor agregado en las compañías del sector. El presidente de la Asociación Mexicana de Agentes de Seguros y Fianzas, sección Saltillo, Luis Enrique Recio Dávila, explicó que las aseguradoras enfrentaron desembolsos retroactivos significativos correspondientes al ejercicio de 2025, lo que trasladó la presión financiera hacia el costo final de las primas. La combinación de tres factores, tener que asumir el costo del IVA, un aumento en la frecuencia de los accidentes cobrados y las exigencias de la ley para guardar dinero de reserva, provocó que los cálculos y pronósticos de costos de las aseguradoras quedaran desactualizados y fuera de la realidad. Para evitar la cancelación masiva de contratos en ramos clave como autos, seguros de vida y gastos médicos mayores, los agentes de seguros recurrieron a la renegociación de condiciones contractuales, ajustando niveles de deducible, coaseguro y coberturas específicas. Y es que de veras, ¿cómo han subido los seguros?
2: 30%, más o menos. ¿Sí? No, exagerado, y eso fue lo que sucedió, por lo menos en mi caso particular, esa renegociación de andar jugando ahí con el deducible y el coaseguro para poder seguir con este servicio, porque no hay manera. Esperemos que próximamente ya se lleven a cabo lo necesario para...
1: Sí, que hay iniciativas, que algo
2: ya se está trabajando. Ya ves que Jericó Abraham Mazo está haciendo lo posible porque
1: trae esa bandera en estos momentos. Esperemos que pueda conseguirse algo en beneficio de los ciudadanos, porque sí, el incremento es enorme.
2: Enorme.
1: Y pues finalmente es un lujo por lo que cuesta, pero es una necesidad por los servicios que se tienen en el país. O sea, tener un seguro de gastos médicos es
2: casi indispensable. ¿Sí? O dime tú, ¿cómo le vamos a hacer todas las personas que, sobre todo los que ya estamos cerca de los 60 años y que tenemos ya una situación que quisiéramos asegurar? Uh-huh. Y pues ante el servicio médico que hay ahorita de las dependencias, pues ¿cómo le haces?
1: Uh-huh. Sí, que está saturado finalmente, y de alguna forma estos usuarios que van a los hospitales privados, pues un poco permiten que no termine de colapsar el sistema de salud público, pero con estas primas, pues yo no sé cómo va.
2: Sí, es muy difícil lo que está sucediendo en nuestro país. Esperemos que se arregle algo. Cambiando de tema, ante el aumento de quejas de los automovilistas por la venta de gasolina adulterada, el Congreso del Estado pidió la intervención de Pemex y de la Profeco, como una propuesta de la diputada local Claudia Aldrete García. La Diputación Permanente aprobó un punto de acuerdo en el que se planteó esta problemática y los daños que esto ocasiona en el motor de los vehículos, por lo que se acordó pedir la intervención de las autoridades federales al evadir los proveedores su responsabilidad. Textualmente dijo: el problema va en aumento y cada día los reportes y las denuncias aparecen por todos lados. Están registradas ante los últimos años en Coahuila. Incluso muchos mecánicos recomiendan a sus clientes a cuáles gasolineras deben de ir y a cuáles por favor, evitar. Agregó que la gasolina adulterada es un problema frecuente que puede pasar desapercibido hasta que el carro, el vehículo, comienza a mostrar fallas mecánicas. Y la diputada explicó que el combustible es alterado con sustancias no autorizadas o de baja calidad, por lo que disminuye el rendimiento del motor y puede causar graves daños a largo plazo.
1: En otra información, hablando de incrementos, la industria hotelera de Saltillo incrementó sus tarifas promedio entre un 10 y 15% anual a lo largo de los últimos 3 años, ritmo ligeramente superior a la inflación nacional, bueno, bastante superior, impulsada por la diversificación de segmentos turísticos que evitó un colapso en la ocupación de la ciudad. Así lo expuso Enrique López Aguirre, presidente de la Oficina de Convenciones de Saltillo. El sector hotelero local reportó que la captación de viajeros de placer, bodas y eventos religiosos permitió sostener niveles de ocupación del 45 al 50% en periodos de menor tracción ejecutiva, rompiendo la dependencia exclusiva del turismo corporativo, el cual representa por sí solo el 70% de los visitantes a recintos como el Museo del Desierto. El alza constante en las tarifas por habitación se canalizó directamente a la remodelación de fincas históricas, el desarrollo de propiedades bajo el concepto boutique y la digitalización de los servicios de alojamiento. La actualización tecnológica del sector incluye sistemas de recepción remota y cerraduras de acceso operadas mediante dispositivos móviles. La capital de Coahuila ofrece una segmentación tarifaria amplia que atiende distintos perfiles de gasto. En el centro histórico operan inmuebles remodelados con tarifas desde 500 a 800 pesos por noche, mientras que la oferta de categoría superior pues registra cotizaciones promedio de entre 5,000 y 6,000 pesos por habitación. Así que pues eso es más o menos lo que cuesta por noche estar aquí de vacaciones, por placer o por negocios, en Saltillo.
2: Y hablando de esta capital, bueno, sobre su mercado laboral, pues se mantiene como una de sus principales características, Saltillo, la alta formalidad y el predominio del empleo asalariado. Durante el segundo trimestre de este año, 81.2% de la población ocupada recibió un salario, mientras que la informalidad laboral se ubicó en el 27.9%, muy debajo del promedio de las principales áreas metropolitanas del país. Esto es después de una encuesta que realizó la ENOE, también el del Instituto Nacional de Estadísticas y Geografía del INEGI, entre abril y junio de este año, sí. Bueno, se contabilizaron 495,092 personas ocupadas en Saltillo y 20,992 desocupadas, con una tasa de participación económica de 60.3%. Aunque este indicador requiere seguimiento, el comportamiento del mercado laboral saltillense también refleja una estructura con una importante presencia del empleo formal, porque aquí en la ciudad el 81.2% de la población ocupada es asalariada, mientras que la informalidad laboral se mantuvo en el 27.9 frente al 43% promedio de las 39 áreas metropolitanas. Esto coloca a Saltillo entre las ciudades donde una mayor proporción de trabajadores cuenta con un empleo asalariado, mientras que la informalidad se mantiene en niveles relativamente bajos.
1: En más información, el alcalde de Saltillo, Javier Díaz González, encabezó la ceremonia de graduación de la Academia de Formación de Bomberos Voluntarios, clase 42, en la que destacó que estos 28 elementos se suman a las tareas de prevención y atención para brindar apoyo a la población cuando más lo necesite. Díaz González señaló que Saltillo es una gran ciudad con instituciones fuertes y que una de las que cuenta con mayor reconocimiento de la ciudadanía es el heroico Cuerpo de Bomberos, cuyos integrantes se mantienen atentos los 365 días del año ante las incidencias que pudieran presentarse. El presidente municipal afirmó que, en coordinación con el gobernador Manolo Jiménez Salinas, continuarán fortaleciendo los cuerpos de seguridad y rescate de Saltillo. Al concluir la ceremonia, Díaz González aceptó la invitación de los recién graduados para participar en el tradicional baño de la buena suerte, ritual con el que cada generación del heroico Cuerpo de Bomberos de Saltillo celebra el término de su formación. Y estaba revisando aquí las fotografías que se publican en el Diario de Coahuila, tanto en el impreso como en el digital, y pues me parece ver que al alcalde de Saltillo le aplicaron
3: el famoso quiere volar, porque estaba viendo ahí que los bomberos lo tenían entre el agua y en el baño, pues lo tienen pues ahora sí que casi volando, ¿no?
2: Mira,
3: ahí
2: qué
3: entre
2: bien.
3: Entre los voluntarios.
2: Me los imagino ahorita muy festejando esta situación que los hace a ellos tener pues mayores facilidades para todo, ¿no?
3: Así es, y fíjate, quiero aprovechar rápidamente para comentar algo que me parece que vale la pena, porque cuando hay que señalar alguna situación de algún gobierno se hace, sí, siempre con respeto y demás, pero pues se señala cuando algo no se está haciendo bien, cuando la gente se queja y demás, pero también creo que cuando se hacen las cosas bien hay que comentarlo, y es que me parece que es necesario decir que la administración municipal encabezada por Javier Díaz y particularmente él, pues igual que cualquier funcionario público, igual que cualquier político, pues no son expertos en todos los temas. Es imposible que una persona sea experta en todos los temas. Y cuando hay que tomar una decisión en algo, me consta que busca a expertos y les pregunta, ¿qué opinas de esto? Gente que no está en su administración, porque luego la gente de la administración puede ser que no, pues le doy por su lado. No, gente sí, de fuera, cierto. Que no tiene ningún compromiso de
2: que
3: nada.
2: Que no haya ningún compromiso.
3: Y ese acercamiento.
2: Que no haya color, que no haya compromiso.
3: Exactamente. Ese acercamiento con la ciudadanía de, a ver, tú como experto en este tema, la verdad, ¿qué opinas de esto? ¿Qué piensas de tal? ¿Qué se debería hacer en este caso? Y eso se le reconoce y pues se ve. Finalmente, creo que hay muchas cosas positivas de esta administración municipal y tiene que ver, entre otras cosas, con ese acercamiento.
2: Y luego, aparte de esa característica que tiene el alcalde Javier Díaz de ser muy jovial y muy cercano, o sea, es sencillo, y permite que haya este tipo de manifestaciones de alegría como lo que hicieron los bomberos, ¿no? De agarrarlo en el aire y subirlo. La verdad es que es una manera de agradecerle también y saber que son tan sencillos como nosotros y puede uno acercarse y él decirnos la realidad de lo que se puede, de lo que no se puede, a dónde acudir. Es de fácil acceso.
3: Así es.
2: Y así deberían de ser todos los funcionarios. Bueno, en Coahuila.
3: Lo mínimo.
2: Sí, en Saltillo casi todos.
3: Vamos a un cuarto y volvemos.
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4: Temperatura 28 grados.
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10: 7:46.
4: Temperatura 28 grados.
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1: Regresamos, son las 7 de la tarde con 48 minutos, 8:48 en la frontera. Vamos a escuchar toda la información deportiva que trae para nosotros José Eduardo Higa y la sección de Sociedad y Cultura con nuestra compañera Ceci Torres.
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2: ¿Cómo andan? Qué enorme gusto saludarles. Vámonos con la información deportiva del día de hoy, que hay bastante, chiquitines. Rapidísimo les comento que en la Liga Mexicana de Béisbol la final ya está decidida, la de la zona norte, evidentemente, porque en el sur todavía hay muchas cosas de qué platicar. Los Toros de Tijuana eliminaron a los Charros de Jalisco de Benjamín Gil, que siempre son un hueso durísimo de roer, pero este no fue su mejor año. En 5 juegos avanza sobre Algodoneros, en 5 juegos lo hace sobre los jaliscienses. En tanto que Monterrey elimina, hace lo propio con el Caliente de Durango, en 5 juegos lo hizo en el Palacio Sultán, así que tenemos esa final que va a estar de alarido. Toros de Tijuana con su gran marca de picheo frente a los Sultanes de Monterrey, una de las nóminas quizá más caras de toda la liga. En el sur, Trevor Bauer es un fuera de serie, es un pitcher élite, este que ganó Cy Young en grandes ligas, que jugó con los Dodgers, que jugó Serie Mundial, Alan lanzado en 10 días 3 veces, cuando normalmente lo harían en 21 en las grandes ligas o en 18. 6 días o 7 de descanso. Bueno, pues este se aventó 3 entre cada salida. Es una joya de pitcher. 7 entradas de 3 carreras y 13 retirados en fila. Con eso terminó su labor para que los Diablos le ganaran 11-5 a los Pericos de Puebla, con un rally de 3 en la primera entrada, 5 en la tercera. Terminaron con 17 hits. Y Bauer, ya decíamos, la clase de pitcher que es. Los Olmecas de Tabasco, en tanto, le ganaron 5-4 a los Guerreros de Oaxaca. Esa serie está 3-2 a favor de los Guerreros. La serie regresa a Tabasco. Misma situación de la serie en la Ciudad de México, 3-2 a favor de Puebla. Ambos tienen 2 match points. Claro, la desventaja es que van a visitar. Para Grupo Multimedia, el Diario de Coahuila informa, José Eduardo Higa.
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3: En evento especial, los integrantes del Club Rotario de Bahía Arizpe entregaron un reconocimiento a Juan Carlos López Villarreal por su apoyo al torneo de golf que año con año se realiza en Parras de la Fuente. Los socios tuvieron la bienvenida de parte de Carlos Horta, quien detalló la misión altruista a la cual se integran personas, instituciones y empresarios, por lo que en esta ocasión se agradeció a los patrocinadores, quienes hacen posible el desarrollo de programas sociales en beneficio de la comunidad. El presidente del club externó que actualmente se siguen apoyando a 7 escuelas primarias y un kinder, y se busca que el idioma inglés llegue a las aulas, y agregó que el pasado torneo de golf dejó más de 1,000,000 de pesos que serán utilizados para atender proyectos con causa. Enseguida se otorgó un reconocimiento al homenajeado Juan Carlos López Villarreal, quien agradeció al club por la distinción. Los integrantes del Círculo de Lectura Antisocial Book Club participaron en un encuentro de letras que se llevó a cabo en el Centro Cultural y Librería Carlos Monsiváis en el marco del Día del Lector. Durante la ocasión, Nancy Ruiz, coordinadora de proyectos del recinto anfitrión, dio la bienvenida a los asistentes para luego mencionar que la lectura es eje primordial y por la cual se cuenta con varios círculos de lectura, por lo que los eventos como este encuentro son una forma de dar a conocer cómo funcionan y que otras personas se sumen a esta labor. Marlene Sánchez, quien encabeza el círculo de lectura, dio pauta a la presentación que se preparó, en donde comentaron algunos libros que se han abordado en el círculo y que a la fecha son ya 49 integrantes quienes están participando en esta actividad. Informó para la multimedia del Diario de Coahuila, Cecilia Torres.
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4: Vamos con la información policiaca en este momento, porque pues hay que hablar de todas las noticias, de las positivas, de las negativas, de las que nos gustan y las que no también, pero bueno, informar de todo. El conductor de un camión de transporte intermunicipal perdió la vida el día de hoy, luego de resultar gravemente lesionado en un accidente ocurrido frente a la planta Stellantis. Sobre el bulevar Miguel Ramos Arizpe se registró el percance, fue alrededor de las 5 de la mañana. Esta unidad de la ruta express que circulaba en dirección hacia Saltillo salió de su trayectoria y terminó sobre el camellón central, donde impactó contra varias palmeras y posteriormente contra la estructura de un puente peatonal. El operador, identificado como Martiniano N., Era el único tripulante del autobús. Tras el impacto quedó atrapado dentro de la unidad. Fue necesario que elementos de Protección Civil y bomberos de Ramos Arizpe realizaran maniobras de rescate. Inicialmente el conductor fue trasladado en estado crítico al hospital Ixtlero, sin embargo horas después se confirmó su desafortunado fallecimiento. De manera preliminar, autoridades señalaron que entre los indicios recabados en el lugar se encontraba el tarjetón del operador. El accidente provocó afectaciones a la circulación en el bulevar. Autoridades tomaron conocimiento de los hechos y se espera que las investigaciones determinen las causas exactas que originaron el percance.
1: Más información, un motociclista de 60 años resultó severamente lesionado luego de que presuntamente el conductor de una camioneta aparentemente de color rojo le cerrara el paso cuando circulaba por la carretera libre Saltillo-Monterrey. Tras provocar que perdiera el control, el responsable escapó del lugar y dejó al herido tendido sobre el pavimento la mañana de hoy a unos 30 metros del retorno ubicado frente a la empresa Mecasa. Y recordemos, motociclistas y automovilistas, la moto es un vehículo como cualquier otro. No porque ocupe menos espacio tenemos el derecho, si estamos en un automóvil, de cerrárnosle. Y la moto, no fue este caso de este accidente, pero la moto, no porque ocupe menos espacio, se puede andar metiendo ahí entre los coches. Cualquiera de las dos situaciones puede provocar un accidente.
4: En otra información policíaca, un vehículo ardió la tarde de hoy en las calles de la colonia Blanca Estela, aquí en Ramos Arizpe, dejando únicamente daños materiales. De acuerdo con información proporcionada por Protección Civil, el siniestro se registró en el cruce del antiguo camino a Monterrey y la calle Crescencio Aranday. Ahí el propietario del vehículo relató que la unidad aparentemente presentaba una fuga de aceite antes de que comenzara el incendio, por lo que esta sería una de las posibles causas del incidente. Elementos de la Policía Municipal acudieron al lugar para tomar conocimiento y brindar apoyo.
1: El robo registrado en la joyería Joyas Mexicanas dejó una pérdida estimada de alrededor de 7 millones de pesos entre mercancía, dinero en efectivo y metales preciosos, mientras la Fiscalía General del Estado mantiene abierta la investigación para identificar a los responsables. Esto ocurrió en Monclova. De acuerdo con información proporcionada por la hija del propietario del establecimiento ubicado en la calle Hidalgo, los delincuentes sustrajeron mercancía con un valor superior a los 5 millones de pesos, principalmente piezas de oro y plata, además de más de medio millón de pesos en efectivo que se encontraba dentro de una caja fuerte. Entre lo robado también se encuentran dos monedas centenario y una bicentenario. La familia estima que cada centenario tendría un valor superior a los 90 mil pesos. Entonces, en total, pues todo esto fue unas pérdidas de 7 millones de pesos.
4: Pues ojalá den con los delincuentes, porque no se vale hacer este tipo de situaciones. Oigan, un trabajador de la construcción perdió la vida luego de sufrir una descarga eléctrica. Estaba realizando labores en un inmueble en la colonia Praderas del Sur. El accidente generó la movilización de cuerpos de emergencia y autoridades. A su llegada, los socorristas encontraron al trabajador inconsciente, confirmando que ya no contaba con signos vitales. Elementos de seguridad acordonaron el área para permitir el desarrollo de las diligencias correspondientes a la fiscalía. Las autoridades realizaron las investigaciones para establecer cómo ocurrió la descarga eléctrica y determinar las circunstancias en las que el trabajador perdió la vida.
1: Pues con esto llegamos al final de este espacio informativo de las últimas noticias del Diario de Coahuila. Para los futboleros, pues sigue ganando Monterrey 1-0. Más tarde estarán jugando el León contra el Real Salt Lake. Mañana Toluca contra Austin y América contra Columbus. A ver cómo les va a los equipos mexicanos. Yo soy Jesús Cervantes y ya sabe, como siempre, le recomiendo leer antes de dormir.
4: Gracias por toda esta información y gracias a ustedes por acompañarnos en esta hora. Los esperamos mañana. Soy Diana Medina.
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6: 8:57.
7: Temperatura 26 grados.
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6: 7:59.
7: Temperatura 26 grados.
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1: Temperatura 26 grados.
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0: 8:14.
1: Temperatura 26 grados.
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0: 826.
1: Temperatura 26 grados.
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11: 8:29.
1: Temperatura 25 grados Celsius.
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1: Temperatura 25 grados Celsius.
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0: 8.43.
1: Temperatura 25 grados Celsius.
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1: 8:57.
2: Temperatura 25 grados Celsius.
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1: 8:58.
2: Temperatura 25 grados Celsius.
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1: Temperatura 25 grados Celsius.
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0: 9:13.
1: Temperatura 25 grados Celsius.
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1: Temperatura 25 grados Celsius.
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0: 9:41.
1: Temperatura 25 grados Celsius.
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0: 9:42.
1: Temperatura 25 grados Celsius.
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1: 9.55.
2: Temperatura 25 grados Celsius.
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1: 9.57.
2: Temperatura 25 grados Celsius.
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1: Las 10:17.
2: Temperatura 23 grados Celsius.
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1: 10:19.
2: Temperatura 23 grados Celsius.
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1: Temperatura 23 grados Celsius.
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2: Temperatura 23 grados Celsius.
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0: 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Las 10:40.
1: Temperatura 23 grados Celsius.
0: 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Las 10:40.
1: Temperatura 23 grados Celsius.
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0: 11:12.
1: Temperatura 23 grados Celsius.
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0: 11:14.
1: Temperatura 23 grados Celsius.
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1: Temperatura 22 grados Celsius.
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1: Temperatura 22 grados Celsius.
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1: Temperatura 22 grados Celsius.
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1: Con 52.
2: Temperatura 22 grados Celsius.

0: 1454.
1: Temperatura 22 grados Celsius.
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1: 11:56.
2: Temperatura 22 grados Celsius.
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1: Temperatura 22 grados Celsius.
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1: Temperatura, 22 grados Celsius.

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1: Y la temperatura, 20 grados.
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1: Y la temperatura, 20 grados.
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1: Y la temperatura 20 grados.

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1: Y la temperatura, 20 grados.

0: 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La 1:26.
1: Y la temperatura 20 grados.
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1: Y la temperatura 20 grados.

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1: 1:49.
2: Y la temperatura, 20 grados.

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1: 1:53.
2: Y la temperatura, 20 grados.

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1: 2:01.
2: Y la temperatura, 20 grados.

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1: Y la temperatura, 20 grados.

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1: Y la temperatura, 20 grados.
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1: Y la temperatura, 20 grados.
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1: Y la temperatura, 19 grados.

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2: 232.
3: Y la temperatura, 19 grados.

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1: Las 2:43.
2: Y la temperatura, 19 grados.

0: 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Las 3:03.
1: Y la temperatura, 19 grados.

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1: Y la temperatura 19 grados.

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1: Y la temperatura 19 grados.

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1: 3:18. Y la temperatura 19 grados.

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1: Y la temperatura, 19 grados.
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0: 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Las 3:26.
1: Y la temperatura, 19 grados.
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1: 3:31.
2: Y la temperatura, 18 grados.

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1: Y la temperatura, 18 grados.
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1: 3:46.
2: Y la temperatura, 18 grados.

0: 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Las 3:50.
1: Y la temperatura, 18 grados.
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1: 3:56.
2: Y la temperatura 18 grados.

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1: Y la temperatura, 18 grados.

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1: 4:13.
2: Y la temperatura, 18 grados.

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1: Y la temperatura, 18 grados.

0: 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Las 4:23.
1: Y la temperatura, 18 grados.

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1: Y la temperatura, 18 grados.
0: 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Las 4:28.
1: Y la temperatura, 18 grados.
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1: Y la temperatura, 18 grados.
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0: 4:45.
1: Y la temperatura, 18 grados.
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1: Y la temperatura, 18 grados.

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2: 4:52.
3: Y la temperatura, 18 grados.

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1: Y la temperatura, 18 grados.

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1: Y la temperatura, 18 grados.
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2: La empresa KMP, Constructora Obra Civil e Hidráulica, podría ser sujeta a una sanción ejemplar debido al daño ambiental generado en un predio ubicado en la zona norte de Saltillo. Debido a que la afectación ambiental ocasionada por tirar grandes volúmenes de escombro está considerado como un acto grave dentro de la Ley del Equilibrio Ecológico y la Protección al Ambiente del Estado de Coahuila. Claudia Rodríguez Márquez, titular de la Procuraduría de Protección al Ambiente del Estado de Coahuila, expuso que la sanción máxima que puede aplicar es de hasta 5 millones de pesos, situación que todavía no se puede determinar hasta que se generen todos los pasos y tiempos legales que otorga la ley para la presentación de pruebas. Durante lo que va de este año, la jurisdicción sanitaria número 8 ha verificado 34 negocios de medicina estética con servicio de spa en la región sureste del estado. De ellos, 11 han sido suspendidos por no contar con registro sanitario o por utilizar productos que no estén registrados ante la Comisión Federal para la Protección contra Riesgos Sanitarios. Así lo informó Raimundo Samarripa Castillo, titular de la jurisdicción sanitaria número 8, quien explicó que la mayoría de las suspensiones se derivaron de denuncias ciudadanas en las que se señalaba que los establecimientos no contaban con los permisos correspondientes. Coahuila se ubicó por encima del promedio nacional en el cumplimiento del pacto voluntario por la contención de los precios de los combustibles, al registrar que el 88% de los establecimientos de servicio respetó el precio de preferencia en gasolina regular al corte del 17 de agosto del año en curso. El reporte semanal de Petro Intelligence muestra que el precio promedio de la gasolina regular en el estado fue de 23 pesos con 82 centavos por litro, prácticamente sin variaciones respecto a la semana anterior y apenas por debajo del tope de los 24 pesos establecido en el acuerdo. Durante el operativo de este fin de semana, la Comisaría de Seguridad y Protección Ciudadana de Saltillo detuvo a 55 personas por ingerir bebidas alcohólicas en la vía pública. Miguel Ángel Garza Félix, comisionado de Seguridad y Protección Ciudadana, informó que la multa por esta falta es de alrededor de 4,600 pesos. Y por último, hasta 108 años de prisión podría alcanzar la sentencia contra el ex policía estadounidense Chad, acusado por los delitos derivados del multihomicidio ocurrido hace 2 semanas en un domicilio de la colonia Antonio Cárdenas. El magistrado presidente del Poder Judicial de Coahuila, Miguel Meri Ayub, informó que de concretarse esa pena, será la más alta dictada contra una persona en la historia del estado.
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1: Y la temperatura, 18 grados.
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1: Y la temperatura, 17 grados. Y la temperatura, 17 grados.
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0: Son las 5:30.
3: Y la temperatura, 17 grados.
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3: Y la temperatura, 17 grados.
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5: De México, gracias por estar con nosotros esta mañana de miércoles. Miércoles 26 de agosto de 2026. A nombre del equipo que hace posible este espacio informativo, Adriana Romero, Claudia Arellano, Rogelio Miguel, Álvaro López y Ricardo Díaz, le saluda Juan Manuel de Anda. Estamos transmitiendo en vivo a través del 103.3 de FM, el 970 de amplitud modulada, y en todas las plataformas de Grupo Fórmula, en streaming a través de YouTube, en el canal de Grupo Fórmula Oficial. Les recuerdo mis redes sociales con mucho gusto. Usted me puede seguir a través de X, ahí me encuentra como arroba Juan M de Anda, en Facebook Juan Manuel de Anda, y en Instagram como Juan Manuel de Anda G. Tenemos información importante que se ha generado en las últimas horas y que estaremos compartiendo con usted en la próxima hora y media. Bueno, pues Sinaloa ya tiene nueva gobernadora interina. Se trata de Graciela Domínguez Nava, quien fue designada por el Congreso del Estado después de que Rubén Rocha Moya pidió licencia por segunda ocasión. La diputada federal con licencia permanecerá al frente del Ejecutivo Estatal hasta el 31 de octubre de 2027, cuando concluye el actual periodo constitucional. Dio un primer mensaje la nueva gobernadora Graciela Domínguez Nava. Bueno, pues ahí afirmó que su administración tendrá como prioridades recuperar la paz, fortalecer las instituciones y reconstruir la confianza de la población. Y vámonos justamente hasta Sinaloa. Ahí está Felicitos Trujillo, corresponsal de Grupo Fórmula. Cuéntanos, Felicitos, buen día, te saludo.
6: Saludos, Juan Manuel, muy buenos días. El Congreso del Estado designó por mayoría a Graciela Domínguez Nava como gobernadora interina de Sinaloa, en sustitución de Rubén Rocha Moya, quien solicitó licencia por tiempo indefinido. El dictamen de la Comisión de Puntos Constitucionales y Gobernación fue aprobado por 31 votos a favor, 6 en contra de la oposición. No hubo 3 votaciones, las 2 ausencias del partido sinaloense. Posteriormente, Domínguez Nava ingresó al salón de sesiones para rendir protesta ante el presidente de la mesa directiva, Juan Diego Aranzubia Iturrioz, con lo que inició formalmente sus funciones. Al asumir el cargo, la nueva mandataria afirmó que enfrenta la responsabilidad con serenidad, firmeza y sentido del deber público, en un momento que dijo exige certeza, instituciones fuertes y un gobierno presente. hecho anteriormente, se escucharon los pronunciamientos tanto de integrantes del Grupo Parlamentario de Morena a favor de Graciela Domínguez y de la oposición, el PRI, el PAN y Movimiento Ciudadano, quienes exigían justicia, así como también esclarecer el caso con Rubén Rocha Moya. Graciela Domínguez señaló que su administración va a buscar que la paz se refleje en las calles, en las comunidades, en las escuelas, negocios, campos, también en los hogares. Adelantó que va a dar atención prioritaria a las víctimas, la reconstrucción del tejido social, la desaparición de personas, el desplazamiento interno y el retorno a las comunidades. Luego de asumir el Ejecutivo Estatal, Domínguez Nava se reunió en el Palacio de Gobierno con integrantes del Gabinete Legal y Ampliado, a quienes convocó a trabajar en equipo y ofrecer resultados en el corto plazo. Posteriormente, desarrolló su primer evento en la Secretaría de Educación Pública. Es el reporte desde Sinaloa.
4: Muchísimas gracias, felicitos por tu información. Sí, fíjese, en sesión extraordinaria, la oposición votó en contra por la crisis política, la crisis de seguridad y también la crisis económica en la que se encuentra la entidad, mientras que Morena y sus aliados respaldaron el nombramiento de Graciela Domínguez. Vamos a escuchar lo que dijeron los legisladores José Antonio González del PAN, Irma Guadalupe Moreno del PRI y Aide Corrales del Partido Verde.
7: Ninguna persona está por encima de las instituciones. Votaremos porque existe un sistema de gobierno fallido por parte de Morena.
8: Mientras el poder decide quién se va, quién regresa y quién se queda, la realidad de Sinaloa no cambia.
9: Confiamos en que esa experiencia, acompañada de su sensibilidad, vocación de servicio y prudencia, contribuirá a una conducción serena, responsable y cercana a la población.
4: Y bueno, ayer en la conferencia de prensa del pueblo, la presidenta Claudia Sheinbaum dijo que su gobierno va a trabajar en coordinación con la nueva gobernadora interina de Sinaloa, a quien describió como una mujer honesta, con experiencia política y trayectoria en la defensa de la justicia social y el bienestar de la población. Israel Aldave, tú estuviste justo en esta conferencia de ayer, en donde la presidenta Claudia Sheinbaum le da el respaldo a la nueva gobernadora interina allá en Sinaloa, Graciela Domínguez Nava. Cuéntanos, Israel, buen día.
10: La presidenta Claudia Sheinbaum dio su beneplácito al nombramiento de Graciela Domínguez como gobernadora interina del estado de Sinaloa. Aunque dijo no conocerla personalmente, reconoció que es una mujer honesta con años de lucha social y le ofreció todo el apoyo de la federación.
11: Incluso sé que preguntaron a las instituciones por los antecedentes de distintas personas. Ella no tengo el gusto de conocerla, pero no a profundidad, pero sé que es una mujer honesta. Ella fue secretaria de Educación, creo, y diputada local, creo que de Sinaloa. Y una mujer que tiene muchos años luchando por la justicia social y el bienestar de la gente. No sabía que, me estoy enterando en este momento, que la eligieron a ella como gobernadora interina. Y pues apoyarla en lo que necesite por el bien del pueblo de Sinaloa y pues que cierre bien este periodo hasta el mes que le corresponda y trabaje por la paz, la seguridad y el bienestar del pueblo de Sinaloa.
10: A la mandataria interina le hizo la siguiente recomendación: trabajar en coordinación con el gobierno federal para que esa entidad pueda superar sus grandes desafíos, principalmente en materia de seguridad. El reporte.
4: Muchísimas gracias, Israel. Bueno, pues hay que destacar justamente que la nueva gobernadora allá en Sinaloa, Graciela Domínguez, bueno, pues llega, ya lo escuchó usted, con el aval de la presidenta Claudia Sheinbaum. Y bueno, de acuerdo a muchos analistas, el día de hoy, pues dicen que la nueva gobernadora pues se hace a un lado, o más bien hace a un lado al rochismo, va a trabajar de manera autónoma, deja a un lado el sistema anterior, ¿no? El de Rubén Rocha Moya, y llega a recomponer pues toda esta situación tan compleja que se vive en la entidad. Ya le comentábamos, pues hay problemas en el tema económico, en el tema social, en el tema de seguridad, y bueno, pues ahí está Graciela Domínguez Nava, nueva gobernadora interina del estado de Sinaloa. Fíjese, ayer Citlali Hernández, ella es la presidenta de la Comisión Nacional de Elecciones de Morena, pues no descartó que el partido pueda iniciar un proceso para la expulsión de Rubén Rocha Moya, quien es investigado por la Fiscalía General de la República. Citlali Hernández tuvo un encuentro con medios de comunicación y ahí advirtió que quienes buscan el poder por el poder o no respaldan a la presidenta Claudia Sheinbaum, bueno, pues no tienen cabida en Morena. Prácticamente, pues le estarían diciendo, pues le vamos a aplicar posiblemente lo expulse, ¿no? Del partido Morena. Vamos a escuchar lo que dijo Citlali Hernández.
12: Esa es una decisión que tiene que tomar la Comisión Nacional de Honestidad y Justicia. Hay una actuación unilateral que él realizó y que hemos manifestado que no estamos de acuerdo. Y bueno, pues está investigando de cualquier delito que haya, que pudiera, pues estar, digamos, pues que se está investigando, ¿no? De cualquier delito que se le acuse. Creo que una cosa es lo que le toca a la autoridad, en tanto a lo del partido, pues nosotros no compartimos esa decisión que en su momento tomó de regresar, pero pues ya en los órganos internos decidirán.
4: Bueno, y ayer también la presidenta Claudia Sheinbaum consideró que los funcionarios de Sinaloa que están siendo investigados por la Fiscalía General de la República, entre ellos, usted sabe, está el senador Enrique Insunza, dice la presidenta Sheinbaum, bueno, pues todos ellos deben valorar la posibilidad de solicitar licencia. Dice la presidenta que quien aspire a ocupar un cargo público debe ser una persona intachable y honesta.
13: Sí, tendría y consideraría que debería pedir licencia a su cargo para poder participar en las investigaciones y colaborar.
11: Ayer di mi opinión sobre el caso del gobernador de Sinaloa, hoy con licencia. Considero lo mismo en todos los 10 casos que están bajo investigación de la fiscalía. Pero cada quien tiene una decisión frente a la gente, frente al pueblo. Cada uno tiene que tomar también sus propias decisiones.
4: Bueno, y en otro tema importante, el Gabinete de Seguridad descarta que exista riesgo inminente para la población de Mexicali luego de que el Consulado General de la Unión Americana de los Estados Unidos emitió hace, pues, antier por la noche, emitió una alerta por posibles amenazas en la zona. Sin embargo, señaló que mantiene el intercambio de información con las autoridades de los Estados Unidos para verificar y atender cualquier indicio relacionado con esta alerta. Y vámonos justamente hasta Baja California con Rocío Galván, quien tiene los detalles de esta información. Te saludo, Rocío, buen día.
14: Juan Manuel, buenos días, te saludo con mucho gusto a tu audiencia y a tu equipo y te informo que el gobierno del estado de Baja California informó que atendiendo las instrucciones de la gobernadora, las autoridades de los tres órdenes de gobierno trabajaron de forma continua para prevenir y contener cualquier tipo de contingencia en Mexicali y ya tarde, poco después de las 9 de la noche, dieron a conocer que hay saldo blanco en cuanto a lo que fue difundido precisamente la noche del martes como una alerta de viaje para los ciudadanos estadounidenses ante la posible amenaza de seguridad en la capital de Baja California para este martes 25 de agosto. Se precisaba que debían evitar acudir a edificios de gobierno. El secretario de Seguridad Ciudadana y coordinador de Estrategia de la Mesa de Seguridad para la Construcción de Paz en Baja California, Laureano Carrillo Rodríguez, puntualizó que en apego a los acuerdos permanentes tomados en la Mesa de Seguridad entre la Secretaría de la Defensa Nacional, Marina, Guardia Nacional, Secretaría de Seguridad Pública Federal, las fuerzas policíacas estatales y la policía municipal, se van a mantener los protocolos de seguridad de manera estratégica en todo el municipio. El informe por parte de las autoridades es que no hubo novedades y bueno, extraoficialmente se dijo que el motivo de todo este operativo fue, y también la alerta de Estados Unidos, fue Juan Manuel, porque se dijo que los rusos estaban planeando un ataque tanto a la Comandancia de Mexicali como a la Fiscalía General de la República. Eso es lo que tenemos hasta el momento. Sí. Juan Manuel, seguimos pendientes y saludos.
4: Muchísimas gracias, Rocío. Todo bajo control. Dice el Gabinete de Seguridad, pues se descarta que exista riesgo para la población de Mexicali, pero bueno, pues no bajan la guardia y van a seguir justamente con el intercambio de información con las autoridades de la Unión Americana. Y bueno, en temas de economía, de finanzas, en temas comerciales, bueno, pues continúa esta guerra comercial, guerra arancelaria entre Canadá y los Estados Unidos. Ayer el gobierno canadiense anunció la imposición de aranceles de hasta 50% contra más de 700 productos de los Estados Unidos, entre ellos el acero, productos lácteos y maquinaria agrícola. Pues esto fue en respuesta a los gravámenes del 50% que anunció el presidente Donald Trump también a productos canadienses. Pues está imparable esta situación, la guerra comercial, la guerra de aranceles entre, pues se supone, ¿no?, que son socios comerciales junto con México, pero bueno, pues ahí está esta guerra de aranceles entre Estados Unidos y Canadá. Vámonos con Jenny Valencia, porque ayer hubo datos importantes que da a conocer el INEGI sobre la tasa de informalidad laboral en nuestro país. Está en 55.1%, son mediciones del segundo trimestre de este año. Cuéntanos, Jenny, buen día.
15: Hola, ¿qué tal, Juan Manuel? Buen día. Te comento que aumentó la informalidad laboral en México durante el segundo trimestre de este año, al pasar la tasa de 54.8 a 55.1% y mostrar un alza de 495,000 personas respecto al mismo lapso del año 2025. El INEGI informó que el total de personas que trabajan en el mercado informal sumaron 33.1 millones, lo que representó 55.1% de la población ocupada en todo el país. Asimismo, el INEGI reveló que en el trimestre abril-junio de este año, la población desocupada sumó 1.6 millones de personas, cantidad que representó una tasa de desocupación de 2.7% de la población económicamente activa, mismo porcentaje que en el segundo trimestre del año 2025. Cabe destacar que las personas desocupadas de 25 a 44 años representaron el 48.4% del total de la población desocupada en México, al publicar el INEGI la Encuesta Nacional de Ocupación y Empleo al segundo trimestre de 2026, informó que la población subocupada fue de 4.1 millones de personas y representó 6.9% de la población ocupada, porcentaje inferior al 7.2% que se reportó en el segundo trimestre del año pasado. Finalmente destacó que la población económicamente activa sumó 61.7 millones de personas. Esto es 612,000 más respecto al mismo trimestre del año pasado. Es el reporte, Juan Manuel, que tengas muy buen día.
4: Gracias, Jenny, igual para ti. Fíjese, hay una startup mexicana que se llama Primero y que está enfocada en llevar inteligencia artificial a los procesos internos de grandes empresas de América Latina. Bueno, pues esta startup Primero cerró una ronda de inversión semilla por 12 millones de dólares. Se trata de un monto que la ubica entre los más altos que haya recibido una compañía del sector en la región. Actualmente, la empresa colabora con organizaciones como Kimberly Clark de México, Terpel, SmartFit, Verde Valle y también la Secretaría de Desarrollo Económico de la Ciudad de México. Así que bueno, interesante, ¿no? Cierra esta ronda de inversión semilla por 12 millones de dólares, esta startup mexicana llamada Primero. ¿Cómo cerraron los mercados financieros el día de ayer en la segunda jornada de esta semana? La Bolsa Mexicana de Valores concluyó con un avance de 0.79%. En los Estados Unidos, en Nueva York, el Dow arriba 0.30%. El Nasdaq también con ganancia 0.66%. Y el Standard & Poor's positivo 0.32%. En Asia han concluido operaciones los mercados financieros ya la tercera jornada de esta semana, la jornada de este miércoles, y están terminando en el terreno positivo con alzas generalizadas. Mientras tanto, en el viejo continente, allá en Europa, los mercados están abriendo en el terreno mixto. El dólar interbancario está en 16 pesos con 94 centavos, 16.94. En ventanillas está en 16.39 a la compra y en 17.35 a la venta. El euro cotiza en 19 pesos con 76 centavos. Los precios del petróleo, bueno, pues cayeron más de 3%. Se trata de su nivel más bajo en una semana. La mezcla mexicana está en 79.57 dólares por barril. El West Texas Intermediate en 82.36 dólares. Y el Brent del Mar del Norte en 88.58 dólares. por barril. Pues todo esto provocado por el nerviosismo, ¿no?, que está de que no se llega a un acuerdo, pues allá en el Medio Oriente, entre Estados Unidos e Irán, para poner fin a este conflicto bélico. Y además, bueno, pues este paquete, ¿no?, de pues castigos, de pues imposición de sanciones al gobierno de Irán en materia económica que anunció el gobierno de los Estados Unidos hace un par de días. Fíjese, el embajador de Estados Unidos en México, Ronald Johnson, informó que en los últimos días el gobierno del presidente Trump entregó a México a 10 presuntos delincuentes con imputaciones de delitos graves, incluidos secuestros, delitos con armas y también actividades relacionadas con los cárteles del narcotráfico. Vámonos con mi querido Beto Campos, porque Monterrey y León clasificaron a las semifinales de la Leagues Cup 2026. Cuéntanos, mi querido Beto, buen día.
16: Juan, muy buenos días, así es, dos equipos mexicanos ya cumplieron con la misión de avanzar a semifinales de la Leagues Cup. Tanto Monterrey como León lograron su boleto y el día de hoy es turno de Toluca y América. En el abierto de tenis GNP Seguros aquí en Monterrey, Cristina Buxa hizo su presentación dentro de esta edición con victoria, mientras que la mexicana Renata Zarazúa se despidió del torneo tras ser eliminada dentro de la categoría de dobles. En la Liga Mexicana de Béisbol será un día clave para los Diablos Rojos de México, que están contra las cuerdas y peligra el sueño del tricampeonato, mientras que en el ciclismo Isaac del Toro es cuarto lugar dentro del ranking mundial, mismo que lidera el esloveno Tadej Pogačar, pero los detalles los tendremos más adelante.
4: Así es, mi querido Beto, regresamos contigo un poco más tarde. El periodista Eli Martínez, él es colaborador de Grupo Fórmula y también reportero del diario El Noreste, pues fue localizado con vida tras ser víctima de un ataque armado junto a su colega Raimundo Perdomo del periódico Vanguardia. Esto ocurrió en Poza Rica, Veracruz. Eli Martínez se encuentra bajo resguardo de autoridades estatales. Y vámonos con Sara Pablo, porque ayer ya Morena dio a conocer los nombres de los tres primeros coordinadores estatales de la defensa de la transformación y la soberanía nacional. Cuéntanos, Sara, buen día.
17: Sin detallar el resultado de las encuestas ni tampoco la lista final de los aspirantes registrados, Morena dio a conocer a los tres primeros coordinadores de la defensa de la transformación y la soberanía nacional. Se trató de los estados de Aguascalientes, Campeche y Colima. Por supuesto, estas personas se convertirán posteriormente en las y los candidatos a las gubernaturas. El evento fue organizado en el World Trade Center y encabezado por la presidenta de Morena, Ariadna Montiel, y la secretaria de la Comisión Nacional de Elecciones, Citlali Hernández, quien justificó que no se han dado a conocer estos números, estos detalles de las mediciones que hicieron, porque dijo se trata de un proceso interno.
18: Cada uno de, mira, transparente es la decisión, lo estamos haciendo todo transparente, sin embargo no siempre hacemos públicas las encuestas. Es un mecanismo interno que nosotros pues utilizamos en la Comisión Nacional de Elecciones. En algunas sí y en algunas no, pero por ahora, digamos, pues hemos estado presentando a nuestros aspirantes. Yo lo que les puedo decir es que en todas es muy clara que la preferencia de Morena es superior a la de los otros.
17: La senadora con licencia, Nora Rubalcaba, fue la elegida para coordinar los esfuerzos en Aguascalientes. La alcaldesa con licencia de Manzanillo y exdiputada federal de 40 años de edad, Rosy Vallardo, fue designada como coordinadora en Colima, y en Campeche se nombró a Pablo Gutiérrez, en tres ocasiones presidente municipal del Carmen, y antes del proceso de Morena a nivel nacional ya había sido elegido por liderazgos locales. Este miércoles se darán a conocer los nombramientos de coordinadores de dos entidades más. De acuerdo con el coordinador nacional electoral del Partido Verde, Arturo Escobar, serán los estados de Sinaloa y Querétaro. Con imágenes de Cristian Ramírez en Grupo Fórmula, Sara Pablo.
4: Muchísimas gracias, Sara, por tu información. Voy contigo, Juan Antonio Jiménez, porque la Fiscalía de la Ciudad de México anuncia que está investigando a 14 servidores públicos que estarían relacionados con casos de despojo aquí en la capital de la República. Adelante, Juan Antonio, buen día.
19: Gracias, Juan Manuel. Muy buenos días. La Unidad de Asuntos Internos de la Fiscalía Capitalina investiga a 14 funcionarios, desde ministerios públicos hasta agentes de la Policía de Investigación, ligados a casos de despojo en la Ciudad de México. La titular de la institución, Berta Alcalde, confirmó que se trata de la apertura de 8 carpetas de investigación contra 14 servidores públicos relacionados con posibles actos de corrupción y omisiones en estos casos. En conferencia de prensa, Alcalde Luján señaló que los expedientes se iniciaron en asuntos internos y se está dando seguimiento a las investigaciones, pero aún no hay sanciones en contra de los funcionarios señalados.
20: y estas denuncias son, pues son hechos de distintos tipos, ¿no? Y corresponden tanto a ministerios públicos de la Fiscalía Especializada como de territoriales. En muchos casos es más bien el tiempo en que se han tardado en atender el caso, que no se ha logrado un aseguramiento después de, ¿no?, de X tiempo. Es decir, hay casos que se están revisando que pudieran darse también en relación a lo que tardan los procesos, y hay casos en donde se están, ¿no?, denunciando otro tipo de cosas. Entonces estamos investigando con todo rigor.
19: La fiscal detalló que del 5 al 23 de agosto se abrieron 214 denuncias por despojo, de las cuales 130 continúan bajo revisión para determinar si se acredita el delito. En el mismo periodo sumaron 35 personas detenidas en flagrancia y cuentan con 32 órdenes de aprehensión cumplimentadas contra implicados en despojos, además de que las alcaldías donde se registraron la mayoría de los casos son Cuauhtémoc con 7, Gustavo Madero con 5 y Venustiano Carranza con 3. Juan Manuel, el reporte.
4: Muchísimas gracias, Juan Antonio, por tu información. En más de la Fiscalía Capitalina, se da a conocer que pues se detuvieron, fueron detenidos dos personas. Se trata de Edgar y David N. Estos dos personas están señaladas por cobrar a aspirantes de la Universidad Nacional Autónoma de México para realizar por ellos el examen en línea de ingreso a nivel licenciatura. Suplantación, ¿eh? Señaló que la investigación continúa abierta para identificar a otras personas posiblemente relacionadas y definir si estas prácticas fueron usadas en otros procesos y no solo en el examen de admisión de la máxima casa de estudios. Dos detenidos pues por suplantación en este examen de admisión de la Universidad Nacional Autónoma de México a la licenciatura. Vámonos con Ulises Soriano. Ulises, cuéntanos, hubo pues un robo de drones y cámaras portátiles. Esto, pues en el AIFA, ¿no? O al salir del AIFA en las inmediaciones del aeropuerto. Ulises, te saludo, buen día.
21: Juan Manuel, muy buenos días, qué gusto saludarte. Te comento que un cargamento de drones, cámaras y accesorios DJI fue robado el pasado 19 de agosto cuando era trasladado desde el Aeropuerto Internacional Felipe Ángeles. Sin embargo, la denuncia presentada inicialmente fue únicamente por el robo del vehículo y no por la mercancía que transportaba. De acuerdo con información de una fuente oficial del gobierno del Estado de México, la empresa transportista reportó que mientras circulaba sobre el circuito exterior mexiquense, después de salir del AIFA, tres vehículos le cerraron el paso y sus ocupantes despojaron al conductor de la camioneta. La unidad fue localizada ese mismo 19 de agosto en el municipio mexiquense de Melchor Ocampo, abandonada y ya sin la mercancía. Sin embargo, la transportadora aseguró desconocer el contenido de la carga, por lo que ante autoridades del Estado de México solamente denunció el robo de la camioneta.
4: Muy bien, Ulises, muchísimas gracias por tu reporte. Bueno, antes de la pausa le comento que la reina del country, Dolly Parton, falleció ayer a los 80 años tras una lucha contra el cáncer. La cantante, quien ganó 11 premios Grammy, deja un legado de más de 3,000 canciones, casi 50 álbumes y 100 millones de discos vendidos. Su carrera también se extendió al cine, a la televisión y a los negocios, además de desarrollar una amplia labor filantrópica. Descanse en paz la reina del country, Dolly Parton. Bueno, nos despedimos en este momento del auditorio que nos escucha a través de nuestras estaciones hermanas en el interior de la República y que continúan con su programación habitual aquí en la capital del país. Volvemos después de una pausa.

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2: Son las 6:00.
3: Y la temperatura, 17 grados.

0: 6:01.
1: Y la temperatura, 17 grados.
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2: ¿Buscas consentir tu piel de forma natural sin descuidar tu cartera? Llegaste al lugar indicado. Hoy en nuestra tecnología doméstica cuidaremos de ti y de tu bolsillo, enseñándote a preparar unas humectantes barras de jabón con miel.
3: Y así como es importante saber qué le pones a tu piel, también lo es saber qué llevas a tu mesa. ¿Cuál fue el motivo por el que elegiste la leche que tienes hoy en el refrigerador? ¿El precio, la marca o los ingredientes que contiene? En nuestra guía de consumo de leche te compartimos información importante para que tomes la mejor decisión.
2: Acompáñanos en Revista del Consumidor Radio.
1: Revista del Consumidor. Esta tecnología doméstica está validada por el Laboratorio Nacional de Protección al Consumidor. Tome nota de los ingredientes y presten mucha atención. ¡Comenzamos!
2: Los ingredientes que vamos a necesitar son 3 tazas de base de jabón transparente cortado en cubos, media taza de agua purificada caliente, 1 1/2 cucharadas de miel de abeja, una pizca de colorante vegetal amarillo y 40 gotas de esencia de miel.
3: Los utensilios que utilizaremos son una taza medidora, una cacerola con capacidad de 2.5 litros, un tazón de vidrio con capacidad de 1.5 litros, un plato extendido, un cuchillo, una cuchara sopera, un molde de silicón, un rollo de papel aluminio, un rollo de plástico adherente para alimentos y un atomizador. Vamos al procedimiento.
2: Comenzaremos colocando los cubitos de la base para jabón en el tazón y la llevamos a baño María. Movemos hasta que se hayan derretido por completo. Vertemos en una taza la miel, el colorante y la esencia. Mezclamos y dejamos reposar unos minutos. Después, agregamos el agua caliente.
3: Cuando la base para jabón esté completamente derretida, añadimos la mezcla de miel y revolvemos hasta incorporar todos los ingredientes. Retiramos el fuego y vertemos la preparación en los moldes. Si no cuentas con moldes de silicón, puedes utilizar vasos desechables recubiertos con una capa de aceite mineral para facilitar el desmolde.
2: Si notas que se formaron burbujas en la superficie, puedes eliminarlas rociando alcohol del 96 utilizando un atomizador. Esto ayudará a que el jabón tenga una textura lisa. Dejamos enfriar a temperatura ambiente y posteriormente refrigeramos por 30 minutos para solidificar.
3: Ahora desmoldamos los jabones y los envolvemos en papel aluminio, después en plástico adherente para alimentos. Y así de fácil, en tan solo 40 minutos quedaron listas nuestras barras de jabón con miel. Recuerda almacenarlas en un lugar fresco y seco.
2: ¡Anímate a prepararlas! Esta receta rinde para 6 barras, tiene una caducidad de 6 meses y un costo promedio de 118 pesos con 34 centavos.
3: Si prefieres seguir el paso a paso en video, recuerda que puedes ver esta tecnología doméstica en nuestro canal de YouTube, Profeco TV. Ahí encontrarás muchísimas recetas para ahorrar y hacer tú mismo los productos en casa, teniendo la certeza de la calidad en los ingredientes que utilizas.
2: Aprende a hacer desde un gel para el cabello o un champú para lavar el auto, hasta jamón artesanal o unos deliciosos enjambres de chocolate.
3: Presúmenos cómo te quedaron tus jabones. Etiquétanos en Instagram con el hashtag Tecnología Doméstica Profeco y menciona a @ Revista del Consumidor MX. Nos escuchamos en la próxima Tecnología Doméstica.
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3: En el mundo, más de 6.000 millones de personas consumen leche de vaca y sus derivados. Así lo confirman los datos de la Organización de las Naciones Unidas.
2: Es un clásico en nuestro desayuno o cena. Pero más allá de la costumbre, ¿qué nos aporta exactamente un vaso de leche?
3: Para empezar, aporta vitaminas A, C y E, que son grandes antioxidantes para tu piel y vista, además de complejo B para tus glóbulos rojos.
2: Por otro lado, el calcio, la vitamina D y el magnesio trabajan juntos para darle fuerza a tus huesos, músculos y cuidar tu corazón.
3: De hecho, incluir tan solo un vaso al día es clave para evitar la disminución de la densidad ósea y prevenir la pérdida de movilidad.
2: Su aporte de calcio protege a todas las edades. Un solo vaso cubre más de la mitad del que necesita una niña o niño en pleno desarrollo.
3: Y casi una tercera parte de lo que requiere un adulto, una mujer embarazada o un adulto mayor. Todo en el mismo vaso.
2: Ahora bien, recuerda que la leche se clasifica principalmente de acuerdo a su procesamiento térmico y su contenido de grasa. Así que podemos dividirla en dos tipos.
3: Por un lado está la leche pasteurizada, que requiere refrigeración y suele comercializarse en envases de plástico flexible o botellas transparentes, además de tener un periodo de vida más corto.
2: En cambio, la leche ultrapasteurizada generalmente se comercializa en envases opacos para proteger vitaminas sensibles a la luz, como la A y la B2. Cuenta con mayor vida útil comercial y no necesita refrigeración antes de abrirse.
3: Ambas las puedes encontrar como entera, descremada si buscas menos porcentaje de grasa, o deslactosada reducida en lactosa o libre de ella.
2: En la revista del consumidor incluimos una guía completa de precios de leche en polvo, pasteurizada o ultrapasteurizada de distintas marcas, tamaños y empaques. Esta información se recabó a través del programa ¿Quién es quién en los precios? De la Profeco.
3: Recuerda que existe la leche del bienestar. Es una alternativa de bajo costo para contribuir al bienestar de la población más vulnerable del país. Hay más de 12.000 lecherías en el país. Puedes ubicar la tuya y consultar costos en liconza.gob.mx/padron/puntos-de-venta.php.
2: Presta atención a los siguientes tips para que tu compra sea segura y le saques el máximo provecho.
3: Compara precios. Revisa siempre el costo por litro o kilogramo, porque puede variar bastante entre marcas y presentaciones.
2: En el súper o la tiendita, checa la fecha de caducidad para elegir las opciones con mayor vida útil y asegúrate de que el envase no tenga golpes, abolladuras o fugas.
3: En casa evita el desperdicio comprando el tamaño que realmente consumirás y acuérdate de mantenerla en refrigeración antes de consumirla o después de abrirla.
2: Y para terminar, consulta a un especialista en nutrición para saber qué tipo de leche se adapta mejor a ti.
3: Así que la próxima vez que te sirvas ese vaso de leche, recuerda que no solo estás disfrutando de un gran sabor, sino llenando a tu cuerpo de energía y nutrientes.
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2: 6:14.
3: Y la temperatura, 17 grados.
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2: 6:15.
3: Y la temperatura, 17 grados.
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2: 6:17.
3: Y la temperatura, 17 grados.
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0: De Sheinbaum, imprudente regreso de Insunza al trabajo legislativo. La presidenta dice que en el caso del senador morenista Enrique Insunza, considera lo mismo que con el exgobernador de Sinaloa sobre su regreso, pero cada quien tiene su decisión. Graciela Domínguez rinde protesta en Sinaloa, es ya gobernadora interina. La prioridad es la paz, afirma.
1: Reforma.
0: Inicia limpia antirrochista, alista a gobernadora interina Graciela Domínguez, cambios en el gabinete. Dice también Reforma, irá Imelda Castro a candidatura en 2027. En otra información, abre Morena el 2027, presenta a sus aspirantes a gubernaturas. Morena abrió ayer su ruta rumbo a las elecciones del 2027 al presentar a sus corcholatas para las gubernaturas de Aguascalientes, Campeche y Colima en medio de la crisis política que atraviesa el estado de Sinaloa. En otra nota, Canadá anuncia ayer aranceles de represalia de hasta 50% sobre cientos de productos estadounidenses días después de que el fracaso de las negociaciones comerciales desencadenara aranceles punitivos contra este país por parte de la administración del presidente de los Estados Unidos, Donald Trump. Responde Canadá a Estados Unidos con aranceles del 50%.
1: El Universal.
0: Da la espalda a Rocha y asume gobierno de Sinaloa. Graciela Domínguez juró ayer como gobernadora interina de Sinaloa, quien apenas el sábado pasado se deslindó de Rubén Rocha Moya y respaldó a Claudia Sheinbaum en su crítica por haber regresado al cargo. La presidenta dio su aval a Domínguez, la calificó como una mujer honesta y le ofreció su apoyo para cerrar bien su periodo en la gubernatura. En otra nota, fallas de infraestructura y pocos usuarios asfixian al tren interoceánico. El tren interoceánico no genera los ingresos para solventar su operación diaria, lo que ha obligado al Estado a subsidiar 97% de su costo operativo, mientras que los recursos propios captados por la vía comercial apenas aportan 3%. La obra proyectada por Andrés Manuel López Obrador ha costado 62 mil millones de pesos, cuando la estimación inicial era de 20 mil millones. También ponen en la mira a red de médicos cubanos por explotación laboral. Las misiones de médicos cubanos en el mundo se encuentran bajo la lupa, no solo del gobierno de Estados Unidos, sino de instituciones y ONG que advierten un esquema de explotación laboral. Y Dolly Parton, adiós a la reina del country, tenía 80 años.
1: La jornada.
0: Histórico, reconoce la Corte Voz de los Pueblos Indígenas, elimina su exclusión judicial. En otra nota, detuvo el ICE a 50 mil migrantes solo en el mes de julio. Es la cifra mensual más alta de la actual gestión del presidente Donald Trump. Sheinbaum plantea reforma contra doble nacionalidad de políticos. Deben renunciar a ella si se postulan para presidente o mandatario estatal. Esto dice la presidenta. Mexicali, Mexicali sin riesgo específico o inminente, reporta el Gabinete de Seguridad. Y en su contraportada, La Jornada, se dispara 67% inversión de mexicanos en el extranjero.
1: Milenio.
0: Elige 4T cartas en 3 estados y se impone rochismo en Sinaloa. En medio de la polémica por el efímero regreso de Rubén Rocha Moya al poder en Sinaloa, Morena presentará hoy a su coordinador en ese estado, próximo candidato a la gubernatura en 2027, después de sus designaciones en Colima, Campeche y en alianza con el Verde y petistas en Aguascalientes. En otra nota, a investigación, 14 funcionarios por despojo en la capital, esto dice la Fiscalía. Asuntos internos de la Fiscalía local tiene abiertos 8 expedientes contra agentes del Ministerio Público y de Investigación. Y Dolly Parton, la Barbie del country, la cantante de Nashville, ícono estadounidense, partió a los 80 años. Ella se catalogaba como un atentado visual.
1: Excelsior.
0: Detienen a 2 por facilitar trampas en exámenes, indagan nexos con otros casos. La Fiscalía de la Ciudad de México arrestó a 2 hombres por cobrarle a aspirantes a la UNAM para suplantarlos durante las pruebas de licenciatura en línea. Usaron equipos de una academia. También publica el periódico Excelsior, Graciela Domínguez releva a Rocha Moya. aunque no es afín al mandatario, con licencia, se le vincula con Feliciano Castro, quien manejó su campaña. Y Ecos por la Niñez, el director Carlos Miguel Prieto liderará a la Orquesta Sinfónica de Minería en la tercera edición de gala Save the Children para apoyar y concientizar sobre la niñez mexicana.
1: El Economista.
0: Ganancias de las Afores crecieron 12% entre enero y julio a 9,870 millones de pesos. En dos de los primeros siete meses hubo minusvalías. En otra nota, asume Graciela Domínguez la gubernatura de Sinaloa. Adelantó que su prioridad será la reconstrucción social. Sheinbaum, habrá 12,750 consultorios médicos más, se sumarán al Servicio Universal de Salud 2027. Se generaron 487,434 empleos en el segundo trimestre, 93.9 fueron informales.
1: La crónica de hoy.
0: Buscan descubrir origen de spam para limitar difusión. La Comisión Reguladora de Telecomunicaciones impulsa alineamientos para saber quién y desde dónde genera estos anuncios a celulares. En otra información, Gabriela Domínguez Nava, gobernadora interina de Sinaloa. Y Morena. Morena define coordinadores en Aguascalientes, Campeche y Colima, adelanta procesos rumbo al 2027.
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0: Detienen a dos por fraude en examen de ingreso a la UNAM, suplantaron

0: ReporteIndigo.com.
1: Canadá también comparte alerta de Estados Unidos en Mexicali.
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1: Dolly Parton y su extraordinario talento para los negocios. La actividad empresarial de la cantante fallecida este martes a los 80 años incluyó un parque temático, hoteles, restaurantes, productoras y otros proyectos de entretenimiento. Bien, ahora vámonos con Amy Arriaga, quien tiene la información de negocios y finanzas.
2: La construcción en México registró un avance prácticamente marginal de 0.1% mensual en el valor de producción de las empresas constructoras, de acuerdo con la Encuesta Nacional de Empresas Constructoras del INEGI. Maxtor abrirá su tienda número 100 y con este establecimiento en Mexicali, Baja California, refrenda una historia de 35 años con el primer Apple Premium Partner del país. Recordó que ofrece más que la venta de dispositivos al integrar asesoría especializada, soporte técnico, protección, financiamiento, renovación y soluciones empresariales. El gigante automotor Volkswagen planea 50.000 despidos en Alemania adicionales a los previstos desde 2024. El presidente del Consejo de Dirección del grupo, Oliver Blum, afirmó que el objetivo de este segundo plan de ajuste es generar perspectivas sólidas en los próximos 6 a 12 meses. La red social TikTok enfrenta una multa de casi 30 millones de dólares por parte de la Agencia Nacional de Protección de Datos de Brasil por supuestas irregularidades en el tratamiento de datos personales de niños y adolescentes. Además, ordenó a ByteDance Brasil, filial brasileña de la plataforma, que elimine los datos obtenidos de manera irregular. Google, filial de Alphabet, amplió su plataforma de inteligencia artificial Gemini Enterprise con nuevas herramientas destinadas para abogados. La versión Gemini Enterprise for Legal ayudaría a los bufetes a gestionar tareas rutinarias y complejas al tiempo que se garantiza la seguridad y la confidencialidad de sus datos, mientras que los abogados se centran en servicios de mayor valor y complejidad. Las acciones de la cadena estadounidense de grandes almacenes y tiendas minoristas Target cayeron 5% después de que la empresa se disculpara y retirara un disfraz de Halloween para niños, criticado por evocar un rostro pintado de color negro, lo que muchos catalogaron de racista. Informó Amy Arriaga. Más detalles en radioformula.mx.
1: Muchas gracias, Amy, por tu información. Vámonos a la pausa, 6 de la mañana con 26 minutos, tiempo del centro. Regresamos.
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4: 6:29 tiempo del centro de México. Es hora de ir hasta el centro de orientación vial de la Secretaría de Seguridad Ciudadana con Sergio Sánchez, quien tiene un reporte de cómo se encuentra la vialidad en las calles y avenidas aquí en la capital de la República Mexicana. Sergio, te saludo, adelante con tu información, buen día.
5: ¿Qué tal? Muy buenos días, te saludo con gusto como cada mañana, y bien, vamos rápidamente con la información, y bien, para este día en tema de movilizaciones y concentraciones, en punto de las 16:00, espera una concentración marcha que parte de la Glorieta del Ángel de la Independencia con destino al hemiciclo a Juárez. Hay que tomarlo muy en cuenta y estar al pendiente al desarrollo de estas actividades, ya que no se descarta la posible afectación vehicular. Y viene en punto de las 11:00, otro grupo de inconformes se dará cita en la Comisión de Derechos Humanos de la Ciudad de México. Está ubicada en el número 1449 de Avenida Universidad, en la colonia Pueblo Axotla, Alcaldía Álvaro Obregón. Y viene en tema de vialidad, en estos momentos hallará abundante carga vehicular que no deja de avanzar sobre Doctor Río de la Loza a partir del eje 1 Poniente Cuauhtémoc y hasta eje central Lázaro Cárdenas. La ligera carga al cruce con semáforos ya mantiene eje 7 Sur Félix Cuevas a partir de Avenida Universidad y hasta la zona de Avenida de los Insurgentes. Finalizamos con el programa Uno Circula, que para el día de hoy aplica para los automóviles con engomado rojo, terminación de placas 3 y 4, quedando exentos los hologramas 0 y 00. Hay que evitar ser sancionado. Por momento, el reporte del Centro de Orientación de la Secretaría de Seguridad Ciudadana.
4: Muchísimas gracias, Sergio, por tu reporte. Vámonos con Mara Mendoza. Cuéntanos, Mara, ¿cómo está operando esta mañana el metro? Buen día.
6: Muy buen día, Juan Manuel, auditorio. Esta mañana se registra afluencia moderada y circulación constante en las líneas 1, 2, 3, 7, 8, 9, 12 A y B. Personal del sistema se encuentra en estaciones y terminales para agilizar el servicio. Se implementan maniobras de dosificación de usuarios para un ingreso ordenado a los andenes. Se espera el incremento de afluencia, así que tomen previsiones. El resto de las líneas opera con afluencia baja, sin contratiempos y con avance continuo. La información puede cambiar por eventualidades en el servicio. Recuerda activar la palanca solo en casos de emergencia que pongan en riesgo tu integridad física, así como en casos de agresión o acoso. Ante cualquier eventualidad, puedes solicitar el apoyo del personal de seguridad ubicado en andenes y línea de torniquetes. Los invitamos a continuar informados del estado del servicio en nuestras redes sociales oficiales, @metrocdmx. Reporto Mara Mendoza para las primeras de ANDA de Radio Fórmula.
4: Muchísimas gracias, Mara. Mariana España, cuéntanos cómo están operando esta mañana las 7 líneas del Metrobús. Buen día.
7: Buenos días, Manuel Auditorio. Informo que en este momento las 7 líneas del Metrobús operan con normalidad. Se registra afluencia moderada en la red, que empieza a aumentar en estaciones terminales y de transferencia. Alrededor de 16:00 se prevén movilizaciones sociales en el Ángel de la Independencia por rumbo al hemiciclo Juárez, por lo que puede haber afectaciones en el servicio de las líneas 7, 4 y 3. También se prevén lluvias en el transcurso del día. Recuerden que por seguridad las unidades activan marcha de seguridad, por lo que disminuyen su velocidad. Las actualizaciones del estado de servicio están disponibles en tiempo real en www.metrobus.cdmx.gob.mx. Informó para las primeras de ANDA Radio Fórmula, Mariana España.
4: Muchísimas gracias, Mariana, por tu reporte. Bueno, pues usted está bien informado ahí con el tema de la vialidad, las concentraciones, las marchas, las movilizaciones que tendrán verificativo este miércoles aquí en la capital de la República con Sergio Sánchez, Mara Mendoza. con la operación del metro esta mañana. Y Mariana España, cómo están operando las 7 líneas del Metrobús. Bueno, vamos con Juan Antonio. Ah, bien, perfecto. Le comentaba un poco más temprano que la dirigencia nacional de Morena inició ya la designación de sus abanderados para el proceso electoral del próximo año. Ayer se dio a conocer que como coordinador de la defensa de la transformación y la soberanía en Campeche, bueno, pues fue designado el expanista Pablo Gutiérrez, alcalde del municipio de El Centro, y para Colima, a la alcaldesa de Manzanillo, Rosa María Vallardo. Para Aguascalientes, ahí en Aguascalientes, la coordinadora de la defensa de la transformación y la soberanía es nada más y nada menos que la senadora Nora Rubalcaba, a quien me da muchísimo gusto saludar y le agradezco mucho que nos tome la comunicación esta mañana. Senadora, gracias por estar con nosotros. Buen día.
8: Muy buen día. El gusto es mío.
4: A ver, senadora, ¿cuál fue la metodología que se usó para la realización de esta encuesta en la que usted sale triunfadora?
8: Mira, nos explicaron el día de ayer la metodología y te voy a decir lo que yo recuerdo. Se seleccionaron 1,200 entrevistas de manera presencial, tratando de variar la población en diversos grupos de edad y diversos grupos socioeconómicos. Se hicieron alrededor de 6 preguntas respecto de nuestra persona, de si nos conocen, de si nos darían su voto porque consideran que somos buenas personas o honestas, si conocemos el territorio, entre algunas preguntas. Y previo a ello se hizo también una evaluación social y política de quienes están gobernando en la entidad federativa y a nivel nacional. Esas fueron algunas de las preguntas que recuerdo que nos mostraron en la encuesta que se presentó el día de ayer. Y la conclusión en mi caso, bueno, pues fue yo obtuve los 10 puntos, se hace una valoración, y los 10 puntos de la encuesta, pues los obtuvo tu servidora. Esa fue la razón por la que yo fui nombrada coordinadora estatal aquí en Aguascalientes.
4: Bien, a ver, senadora, ¿cuántos más estaban aspirando a este, pues a este cargo, digamos?
8: Mira, se registraron, tengo entendido, alrededor de 18 personas. 18 personas de las cuales la gran mayoría no tengo el gusto de conocerlas. Uh-huh. Pero a la encuesta presencial únicamente pasamos 4 personas, 4 o 5, si mal no recuerdo. Esas personas fuimos las que cumplimos con todos los requisitos para poder quedar registrados como aspirantes. Aún así, te digo, hay 2 personas que yo no conozco que estuvieron en esa encuesta. Y la misma encuesta lo reflejó, ¿eh? Nada más la compañera Salma y tu servidora eran personas que estaban identificadas con Morena. Los otros 2 o 3 estaban identificados con el Partido Acción Nacional. Personas que tampoco vi yo nunca en la plaza pública haciendo asambleas, que era una de las obligaciones que teníamos quienes nos registrábamos como aspirantes, ir a tocar puertas, entregar el periódico Regeneración, pero sobre todo convocar en la plaza pública a asambleas informativas. Tampoco los vi haciendo ese trabajo, entonces, repito, no los conozco, no tengo el gusto, pero sí tenemos después de este ejercicio, pues la obligación de buscarles para que si quieren acompañarnos en este siguiente tramo, pues con gusto podamos avanzar juntos.
4: Estamos platicando con la senadora Nora Rubalcaba, quien fue designada ayer coordinadora de defensa de la transformación y la soberanía nacional en Aguascalientes. Senadora, ¿qué es lo que ustedes pueden hacer ya como coordinadores de defensa de la transformación y la soberanía nacional?
8: Vamos a seguir haciendo lo que ya estábamos haciendo, es decir, conformando asambleas constitutivas para la transformación, conformando comités para nuestro movimiento, nuestro partido movimiento, pero además, ya estando al frente de los trabajos de la transformación aquí en Aguascalientes, el trabajo se extiende a esta labor de conciliación con los partidos con los que vamos coaligados, con el Partido del Trabajo y el Partido Verde Ecologista. Pero lo más importante es seguir trabajando con la población, seguir escuchándola y seguir sumando cada vez a mayor personas a nuestro movimiento. Esa es la única diferencia que yo observo de aquí a que comience el periodo electoral y en el que ahora sí ya podemos traducir en agenda y en propuesta todo lo que hemos escuchado durante todo este tiempo.
4: A ver, estas acciones que usted ha enumerado hace un momento, ¿no son actos de campaña disfrazados, senadora?
8: No, bueno, primero no son actos de campaña. La ley es muy clara y la ley establece que no debemos hacer un llamado al voto, no debe haber una promoción personalizada, eso también es uno, es una de las cosas que no deben hacerse, y lo que sí deben hacerse, y lo que ha hecho siempre nuestro movimiento, es estar en la calle. Porque cuando uno escucha a la población y ve que uno de los principales reclamos que tiene es que nunca regresan, es que nunca, solamente se aparecen en tiempos electorales. Nuestro movimiento, desde antes de que se llamara Morena, desde que me acuerdo, nosotros empezamos a hacer política casa por casa, en la calle, en la plaza pública, a hacer comunidad. Eso es algo que hemos hecho de manera permanente. La intención de todo partido político debe ser que cada vez más personas participen en la vida pública, y esa ha sido la forma que nosotros tenemos de hacerlo. Y mientras no hagamos un llamado al voto, entonces no estamos incurriendo en actos de campaña.
4: Senadora, estaba revisando su historial, su currículum amplio, profesora, licenciada en Derecho y licenciada en Ciencias Sociales, ha sido regidora en Aguascalientes, diputada local, senadora de la República, y bueno, pues ha también participado o competido en tres ocasiones por la gubernatura del estado. Gran reto, ¿no? Gran reto que tiene, ya la, sería la cuarta ocasión, gran reto para arrebatarle al PAN uno de sus bastiones principales.
8: Es un reto enorme en el que hemos avanzado muchísimo. Y nos ha ayudado, por supuesto, los resultados que ha dado a nivel nacional la Cuarta Transformación. Y a nivel local, aquí en Aguascalientes solamente han llegado de la 4T los programas y las inversiones de la presidenta. Es decir, en el Distrito de Riego, la inversión en vivienda que acaba de realizar y los programas sociales. La gran mayoría llegan aquí a Aguascalientes. Y eso ha generado, por supuesto, una simpatía por nuestro movimiento. Claro que el reto es enorme, pero la ciudadanía solamente se suma a un proyecto cuando cree en él, cuando tiene esperanza en él. Y nosotros creemos que todos estos años, bueno, nos han demostrado que sí es posible, como en alguna ocasión se le quitó al revolucionario institucional el empoderamiento que tenía en el estado. Nosotros estamos convencidos de que el Partido Accional, también Acción Nacional, está a punto de retirarse de este al que considera uno de sus últimos cotos.
4: Por último, senadora, en 30 segunditos, por cuestiones de tiempo, este proceso para la designación en la que usted sale designada como coordinadora de la Defensa de la Transformación y la Soberanía Nacional en Aguascalientes, pues deja unidad al interior de Morena.
8: Estamos unidos y lo más importante, unidos y organizados. Yo creo que si hay voces inconformes las vamos a escuchar, pero también las vamos a ir sumando.
4: Perfecto, pues le aprecio mucho que nos haya tomado la comunicación esta mañana.
8: Al contrario, muchas gracias.
4: Gracias, buen día, la senadora Nora Rubalcaba, quien, repito, ayer fue designada como coordinadora de Defensa de la Transformación y la Soberanía Nacional en Aguascalientes. Espera que el día de hoy se dé a conocer quién es pues el bueno o la buena en el estado de Sinaloa. Nos vamos a la pausa, 6:41, tiempo del centro, volvemos.
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14: El Consejo de Administración de Grupo Fórmula, colaboradores y la familia Azcárraga Romandía expresan su más sentido pésame a nuestros compañeros y amigos Luis y Salvador Alcántara Vázquez por el sensible fallecimiento de su hermano José Alcántara Vázquez. Descanse en paz.
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15: Este miércoles, la Comisión Reguladora de Telecomunicaciones presentará los resultados sobre la consulta pública que realizó sobre los lineamientos generales para la protección de los derechos de las audiencias, la cual busca que el público reciba información veraz y oportuna. La Fiscalía General de la República dio a conocer que de enero a julio de este año aseguró 11.602.334 productos de marcas posiblemente falsificadas, con un valor comercial estimado de 3.114.195.283 pesos. La Fiscalía de Veracruz informó que 7 personas fueron vinculadas a proceso como presuntos responsables de la desaparición de la ex titular de la Oficina de Hacienda en el municipio de Poza Rica, Karime Argüelles, el pasado 12 de junio. Informó Itzel Vanegas. 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
4: Bueno, antes de pasar a la información deportiva, vámonos rápidamente con Laura Cardoso. ¿Cómo se espera pues el clima para el día de hoy, después de varios días de lluvias en diferentes partes de la República Mexicana? Cuéntanos, Laura, buen día.
16: ¿Qué tal, Juan Manuel? Muy buen día. Y el Servicio Meteorológico Nacional pronostica para hoy lluvias intensas en Nayarit, Jalisco y Colima, mientras que en Michoacán, Guerrero, Veracruz, Oaxaca y Chiapas esperan lluvias muy fuertes. También habrá lluvias fuertes en Sinaloa, Guanajuato, Puebla, Tabasco, Campeche, Yucatán y Quintana Roo. En la Ciudad de México se prevén lluvias ligeras a moderadas durante el día. El calor será extremo en el noroeste del país, Baja California y Sonora. Podría superar los 45 grados, además espera entre 40 y 45 grados en Baja California Sur, Chihuahua, Sinaloa, Coahuila, Nuevo León y Tamaulipas. En otras entidades del centro, sur y sureste, las temperaturas estarán entre 35 y 40 grados. También se pronostican vientos fuertes, principalmente en Oaxaca, Chihuahua, Durango, Coahuila, Nuevo León, Tamaulipas, San Luis Potosí, Zacatecas, Aguascalientes, Jalisco y Guanajuato. Las rachas de viento podrían alcanzar hasta 70 kilómetros por hora. En las costas de Baja California, el Golfo de Tehuantepec y varios estados del Pacífico habrá oleaje elevado. Juan Manuel, las lluvias y el mal tiempo estarán relacionados con varios sistemas que afectan al país y con el ingreso de la onda tropical número 32 a la península de Yucatán. El Servicio Meteorológico Nacional pide mantenerse atentos a los avisos y seguir las indicaciones de Protección Civil. Es el reporte, que tengan muy buen día.
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4: 6 de la mañana con 47 minutos, tiempo del centro de México. Estamos ya en la recta final de este espacio informativo y, como cada mañana a esta hora, me da mucho gusto saludar a mi querido Beto Campos. Mi querido Beto, bueno, pues información importante. Muy bien, ¿no? Muy bien para Monterrey y León, que bueno, pues ya se clasifican a las semifinales de la Leagues Cup 2026. Te saludo, buen día, Beto.
17: ¿Cómo estás, Juan? Muy buenos días. Así es, iniciamos con este tema de los cuartos de final de la Leagues Cup, que el día de ayer comenzaron y Monterrey terminó venciendo 2-1 al Chicago Fire, con goles de Víctor Guzmán, con un remate de cabeza en el descuento del primer tiempo, y en el 83 vino Orbelín Pineda con una volea desde fuera del área para darle la victoria al equipo de Rayados, 2-1 sobre Chicago Fire. Con esto ya Monterrey logró su pase a las semifinales de este torneo, mientras que León terminó venciendo 3-0 al Real Salt Lake, partido disputado en Colorado, donde Diver Cambindo anotó doblete. Para el día de hoy, Toluca estará enfrentando a Austin FC, el partido se estará disputando en Nueva Jersey, y a las 8:45 de la noche, a las 8:45 de la noche, América estará enfrentando al Columbus Crew, encuentro en el que se estará disputando en Los Ángeles. Vamos a escuchar las palabras de Henry Martín.
18: Muy feliz, muy feliz de demostrarme cada vez que, aunque las cosas estén complicadas, de cuando pase momentos muy difíciles, siempre estoy ahí intentando, siempre estoy trabajando, no me doy por vencido, y gracias a la vida, a mis compañeros, a mi familia que siempre me apoyaron, que siempre estuvieron conmigo, y lo veo reflejado en la situación del penal contra Juárez. En ningún momento ellos, a pesar de las dos fallas anteriores de penal que había tenido, ellos nunca me dijeron como dame la pelota o no la tires tú, no sé, ¿no?
4: ¿Beto? Bueno, pues parece que se nos cortó, se nos cortó la comunicación con Beto Campos. Bueno, pues nos decía Beto el día de hoy, también hay dos partidos, justamente de la Leagues Cup, es Toluca contra Austin y América contra el Columbus Crew. Pues ayer justamente platicábamos con Beto en relación, le preguntaba en relación a lo que esperaba, ¿no?, de estos partidos, el de ayer Monterrey y León. Y mi querido Beto, ya restablecimos la comunicación, mi querido Beto, pues le atinaste, ¿no?, le atinaste ayer a los triunfos de los dos conjuntos mexicanos. ¿Qué auguras para los partidos de hoy? ¿Qué auguras para Toluca y para América?
17: Mira, de entrada, en el América, para el partido del día de hoy, la afición desde luego que será en su mayoría azul crema. Sabemos que donde juega el América va la afición, así es que me parece que puede pesar el tema de la localía, entre comillas, llamémosles de alguna manera. Y bueno, también creo que Toluca tiene amplias posibilidades de acceder a la siguiente ronda. Recordar que estos partidos se están disputando en una sede neutra. En este caso, Toluca y Austin estarán jugando en Nueva Jersey, y por su parte América estará enfrentando al equipo justamente del Columbus Crew, perdón. Sí. Y bueno, vamos a ver qué es lo que depara, pero insisto, ambos equipos tienen amplias posibilidades del Columbus Crew, perdón. Sí. De acceder a la siguiente ronda. Escuchábamos a Henry Martín, ¿no?, este jugador que vaya que la ha padecido con el tema de las lesiones, y hoy parece estar de regreso, ha marcado en diferentes partidos de la Liga MX, y bueno, ahora se espera que pueda marcar en esta ocasión, Juan.
4: Perfecto, pues ya lo platicaremos el día de mañana. ¿Qué más, mi querido Beto?
17: En el Abierto GNP Seguros Monterrey 2026, habrá que mencionar que dentro de la ronda de 32, la española Cristina Buxa se impuso a la húngara Ana Bondar por 6-3 y 6-4, y al respecto dijo la misma española.
19: Bueno, yo he venido aquí el jueves, así que he tenido pues bastantes días de acomodarme a las pistas, a la altitud y al calor, y luego también he tenido ayer el dobles, por lo que pues he podido jugar un poco más. Y hoy en el partido pues he jugado muy suelta, confiando pues en mi juego, y las cosas han salido bastante bien. Bueno, nosotros en general jugamos en verano durante todo el año, empezamos con Australia.
17: Panos Bardi, también de Hungría, se impuso a la australiana Maya Joint por 7-6 y 6-1, mientras que la kazaja María Timofeva se impuso a la china Shen Shuai, esto por 6-1 y 6-3. Así también habrá que mencionar que iniciaron los octavos de final, en donde la ucraniana Yulia Radutseva se impuso a Yenis Tin de Indonesia, y así también Diane Ferry se impuso a la ucraniana Olinskaya, perdón. Y vamos a escuchar las palabras justamente de Parry hablando su aventura en Monterrey.
20: Bueno, estoy bastante contenta, o sea, acabo de terminar, así que es difícil asimilarlo y reflexionar sobre ello en este momento, pero bueno, sí, estoy muy feliz. Por supuesto, una de mis metas es llegar lejos en este tipo de torneos. Los torneos de categoría 500 siempre son muy duros. Y así es que es agradable jugar buenos partidos contra buenas jugadoras y avanzar bastante en la competición. La verdad es que me encanta jugar en México. Siempre disfruto volver aquí. Nunca había jugado tan bien en este sitio. Pero sé que las condiciones pueden favorecerme bastante si logro adaptarme a ellas. Y sí, simplemente estoy disfrutando. Espero poder seguir avanzando en el torneo y llegar muy lejos, tal vez a la final. ¿Por qué no? Ya veremos qué pasa.
17: Las palabras de Diane Parry después de la victoria sobre la ucraniana Oleksandra Olenikova por 6-4 y 7-6. En más actividad habrá que destacar que dentro del golf se llevó a cabo la presentación del Abierto de Vedanta, torneo que se estará llevando a cabo del 26 de octubre al 1 de noviembre, que estará contando con la presencia de Brian Campbell, quien es el campeón defensor. En el tema de los mexicanos, por lo menos habrá 5 participantes como Santiago de la Fuente, Omar Morales, Mauricio Figueroa, Alejandro Fierro, y la bolsa a repartir es de $6 millones. Y al respecto dijo Ángel Gómez, director ejecutivo de Vedanta World.
1: Tuvimos la fortuna de que varios de ellos quisieran enrolarse en nuestro listado de jugadores, Wyndham Clark siendo uno de los más importantes. Estoy seguro que va a ser votado el jugador del año, rankeado en número 3, reciente campeón del BMW Championship, y esperando a dar una sorpresa ahorita en el Tour Championship. Tuvimos la fortuna de que varios de ellos quisieran enrolarse en nuestro listado de jugadores, Wyndham Clark siendo uno de los más importantes. Estoy seguro que va a ser votado el jugador del año, rankeado en número 3, reciente campeón del BMW Championship, y esperando a dar una sorpresa ahorita en el Tour Championship. Entonces, la verdad, muy emocionados con esos nombres como Ben Griffin, como Max Homa, como Tony Finau, grandes campeones como Lucas Glover. En fin, estamos emocionados y listos para recibir la justa deportiva.
17: En el ciclismo, la Unión Internacional compartió su ranking, en donde el mexicano Isaac del Toro se ubica en el cuarto puesto luego de conquistar la Vuelta a Alemania. El esloveno Tadej Pogačar se mantiene primero, le sigue Remco Evenepoel de Bélgica y Jonas Vingegaard de Dinamarca. Así es que de esta manera se confirma el gran momento que vive Isaac del Toro, y lo que nos comenta nuestra compañera Renata Alvarado de Fórmula Deportes es que ya está muy cerca de llegar César el Chino Huerta a la Ciudad de México para firmar contrato con el equipo de Pumas, Juan.
4: Muy bien, pues sí, era lo que comentábamos justamente ayer, ¿no? Y pues comentabas eso, mi querido Beto, podría llegar ayer y hoy, y bueno, pues ya confirmado, está a punto de firmar con Pumas. Oye, regresando rápidamente al tema de Isaac del Toro, pues bien, ¿no? Bien merecido esta posición, y además, después de este triunfo en la Vuelta de Alemania, tengo entendido que ahora sus baterías las va a enfocar a Canadá, ¿no? El mes de septiembre.
17: De acuerdo con el Mundial de Ciclismo de Ruta, ya lo habíamos comentado en días anteriores, que se viene un compromiso muy importante para Isaac del Toro, en el que prácticamente ya es un hecho que estará participando. Sí. Y esperemos que sea de las mejores actuaciones para Isaac del Toro.
4: Perfecto, mi querido Beto, muchísimas gracias, nos escuchamos mañana.
17: Saludos, buen día.
4: Fuerte abrazo, Beto Campos, con la información deportiva. Le comento que la Sala Superior del Tribunal Electoral del Poder Judicial de la Federación va a discutir el día de hoy un proyecto elaborado por su presidente Gilberto Batis, que busca ordenar al nuevo partido Somos México a que cambie su nombre y denominación antes del 31 de agosto. Ya nos vamos. A nombre del equipo que hace posible este espacio informativo, le agradezco que nos haya acompañado el día de hoy.
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23: Y la temperatura, 18 grados.
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5: Los políticos. Sesiona hoy la Sala Superior del Tribunal Electoral y entre los asuntos a resolver está el recurso de apelación que promovió la Cámara de Radio y Televisión contra la metodología que aprobó el INE para el monitoreo y análisis de contenidos de los programas de noticias y opinión. Preocupa fundamentalmente a los concesionarios encabezados por José Antonio García Herrera la llamada variable 14, que se refiere a mecanismos discursivos indirectos que descalifiquen a los candidatos. La CIRT considera un riesgo dejar la interpretación de gestos, frases o tono al criterio de monitoristas y si no se revierte la variable 14, se puede llegar a la autocensura ante el temor de sanciones. Hoy se votará el proyecto de sentencia del caso que estudió la magistrada Claudia Valle Águilas 8. Como estaba previsto, la noche de lunes se tuvo el evento para presentar la segunda serie de la temporada 2026 de la Filarmónica del Desierto. Natanael Espinosa aprovechó para dar la bienvenida al cargo a la nueva secretaria de Cultura Leticia Rodarte y con la mano tendida ofrecer que la Filarmónica sea instrumento para consolidar sus proyectos, pero Rodarte no asistió y en el ambiente se hizo presente el recuerdo de la tensión que hubo con Natanael cuando se creó la Orquesta Metropolitana de Saltillo en la primera gestión de Leti como titular del Instituto Municipal de Cultura. ¿Polvos de aquellos lodos?
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6: 7.5
7: y la temperatura 18 grados.
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12: Deberá resolver la responsabilidad política, mirando en todo momento la estabilidad de nuestro estado. Cosa difícil, pero seguimos esperanzados.
13: La presidenta de la Comisión Nacional de Elecciones de Morena, Citlali Hernández, dice que no descartan abrir un procedimiento interno que podría derivar en la expulsión de Rocha Moya.
14: Es una decisión que tiene que tomar la Comisión Nacional de Honestidad y Justicia. Hay una actuación unilateral que él realizó y que hemos manifestado que no estamos de acuerdo. Nosotros no compartimos esa decisión que en su momento tomó de regresar, pero pues ya los órganos internos decidirán, ¿no?
13: Hoy a las 9:00 a.m. en el Centro de Justicia Penal Federal de Almoloya de Juárez, en el Estado de México, va a continuar la audiencia del contralmirante Fernando Farías Laguna, donde la jueza de control Alejandra Ramírez de la Vega decidirá si lo vincula o no a proceso por delincuencia organizada con la finalidad de cometer delitos en materia de hidrocarburos. La fiscalía sostiene que él, junto a su hermano, el vicealmirante Manuel Roberto Farías Laguna, formaban parte de una red de huachicol fiscal que introducía millones de litros de combustible por vía marítima, declarándolos como aceites o aditivos para evadir impuestos, todo con apoyo de funcionarios aduanales que presuntamente manipulaban pedimentos, realizaban revisiones simuladas y alteraban volúmenes y muestras. Canadá se sumó a la alerta de seguridad emitida por Estados Unidos para Mexicali y Baja California y pidió a sus ciudadanos que se encuentren en la capital del estado evitar edificios gubernamentales y buscar refugio en caso de algún incidente. La embajada canadiense retomó directamente la advertencia estadounidense de lunes y presentó un mapa de riesgo de México por los altos niveles de actividad criminal y secuestro, donde Baja California aparece en nivel amarillo, con recomendación de ejercer un alto grado de precaución. El Gabinete de Seguridad en México dice que hasta el momento no ha identificado elementos que confirmen un riesgo específico o inminente para la población. Sin embargo, dicen que mantienen un intercambio de información con las autoridades para verificar cualquier indicio ordenado para reforzar los patrullajes y la vigilancia en puntos estratégicos. La alcaldesa de Mexicali, Norma Alicia Bustamante, dice que ella no ha recibido ninguna actualización.
6: Lo que sabemos fue exactamente lo que saben ustedes, la alerta que emitió el consulado de los Estados Unidos. Hasta allí nos quedamos y hoy, como todos los días, nos reunimos los integrantes de la mesa de seguridad abordando el tema. Y pues bueno, pendientes de todo.
13: El director de seguridad municipal, Luis Felipe Chan Baltazar, descartó tener información de alguna amenaza directa contra la policía.
9: No tenemos información de alguna amenaza en contra de las instalaciones de nosotros o alguna otra instancia, solamente decidimos reforzar todos los edificios públicos, ¿no? Entonces, tampoco tenemos información si se trata de derivado de algún decomiso. No sabemos si sea una relativo con una amenaza de este grupo en particular o de algún otro.
13: Bueno, este grupo particular, los rusos, ayer nos dijo Luis Chaparro, periodista de Pie de Nota, que la facción, esta facción del cártel de Sinaloa, sí amenazó con atacar a las autoridades.
11: Una fuente de la oficina de la Agencia Antidroga de los Estados Unidos en San Diego, de la DEA en San Diego, nos confirmó que en efecto era una alerta por temor de ataque o atentado en contra de instalaciones de gobierno en la ciudad de Mexicali, y que esta amenaza habría venido a través de unos audios que ellos obtuvieron de una intercepción de una llamada telefónica entre presuntos miembros de los rusos, que apuntaría a que estarían planeando una serie de ataques y atentados en contra de las instalaciones de la Policía Municipal de Mexicali y de la Fiscalía General de la República ahí también en Mexicali.
13: Ayer se reportaron en México 46 asesinatos, los estados con más ejecuciones, Guanajuato con 9, Baja California, Ciudad de México, Guerrero y Tabasco con 4 homicidios cada uno. Morena definió a sus primeros 3 candidatos, bueno, ellos les llaman coordinadores estatales de la defensa de la Cuarta Transformación y la Soberanía Nacional. Para Aguascalientes, la senadora con licencia Nora Rubalcaba, en Campeche el alcalde con licencia de Carmen, Pablo Gutiérrez, y en Colima la alcaldesa con licencia de Manzanillo, Rosa María Vallardo. Bajo el argumento de que es un proceso interno del partido, Citlali Hernández, presidenta de la Comisión de Elecciones, defendió la decisión de no mostrar las encuestas ni porcentajes obtenidos por los aspirantes en cada entidad.
15: Una razón por no dar a conocer los números aquí presente de las encuestas.
16: Sobre el tema de las encuestas. Pues nunca los hemos dado a conocer, es un proceso interno. Siempre, en algunos procesos, en otros, pero pues se los presentamos a los aspirantes.
15: ¿Los van a hacer públicos?
16: Vamos a discutirlo en la Comisión de Elecciones. Pues siempre es un proceso interno de un partido, ha sido más transparente que cualquiera.
13: Bueno, la definición de coordinadores, de candidatos, va a continuar hoy a las 10:30 a.m. inicia. Esta vez vamos a conocer quién es el candidato o candidata de Sinaloa y del estado de Querétaro. Integrantes del Comité Plural por la Libertad de Ernesto Rufo se manifestaron frente a la Fiscalía General de la República en la Ciudad de México para exigir que el exgobernador enfrente en prisión domiciliaria el proceso. El presidente del PAN, Jorge Romero, hizo un llamado al gobierno a que deje de usar la justicia como herramienta contra los opositores.
17: Más allá de partidos, creemos en la inocencia de Ernesto Rufo, creemos de corazón, y con cada día que pasa, más convicción tenemos de su inocencia, y que hoy le exigimos a este gobierno de la disque 4T que deje de usar la justicia como herramienta política, porque es precisamente lo que hace la 4T.
13: Mientras Verónica, hija de Ernesto Rufo, transmitió un mensaje de su padre en el que pide que este proceso no se convierta en un motivo de división entre los mexicanos.
18: Él hizo un llamado a la presidenta. Él dijo, él sabe que la presidenta tiene ideales comunistas y que está bien, pero que se enmarque a la ley, que se decida ser presidente de todos los mexicanos, de quienes piensan como usted y de quienes no, de quienes la apoyan y de quienes la cuestionan, porque gobernar para todos no significa estar de acuerdo con todos. Significa garantizar que todos tengamos los mismos derechos, las mismas libertades y el mismo acceso a la justicia.
13: El expresidente Vicente Fox también estuvo ahí y reafirmó que mete las manos al fuego por Rufo. Dice que el gobernador ha sido víctima de tortura psicológica.
19: No tiene explicación que se detenga una persona inocente, una persona que ha probado a lo largo de su vida ser honesto, transparente, de ser un gran personaje comprometido con este país, con la democracia en este país. No tiene madre que le hayan hecho eso a este personaje. Yo personalmente estoy aquí porque lo quiero mucho, porque meto la mano al fuego y creo y siento y sé que de alguna manera le han torturado psicológicamente.
13: Por cierto, el expresidente dice que hará campaña a favor de todos los partidos de oposición.
20: Amigo Vicente, ¿y quién
21: Mariana,
20: va a apoyar
21: Mariana,
20: en las elecciones?
21: ¿Al
20: PAN o a Somos México?
21: A todos, a los que sean oposición.
20: ¿Va a ser campaña usted mismo?
21: Por supuesto que sí, ya estoy cabalgando.
20: Va a regresar.
21: A ver si aguanto hasta entonces.
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13: De esto y más le estaremos informando si nos acompaña después del corte, agradeciendo como siempre la amabilidad de su compañía. Gracias, bienvenidos y muy buenos días.
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23: 7:14.
7: Y la temperatura, 18 grados.
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24: Buen día, hoy es 26 de agosto. Mexicali refuerza seguridad y suspende actividades tras alertas. Repelen a civiles armados, abaten a dos en la madrugada de este martes en Candela. En Monclova roban en joyas y efectivo más de 7 millones de pesos. Llega Manolo Jiménez a Piedras Negras con 155 millones de pesos para drenaje. Con baño de la suerte, gradúa Javier Díaz a bomberos voluntarios. Yo soy Samantha Escobedo, que tenga usted un excelente día.
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4: Las 7:19.
7: Y la temperatura, 18 grados.
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1: El gobierno del estado como en el municipio donde pasamos hace unos momentos, sin embargo, se mantiene la alerta y se mantiene el comentario dentro de la población. Hay que decirlo, a raíz del homicidio de dos agentes de la Fuerza Estatal de Seguridad Ciudadana, se vino una ofensiva en contra de este grupo denominado de los rusos, en donde han detenido a importantes líderes de la agrupación, por lo que, bueno, esta amenaza no sorprende, ya que no es la primera que se realiza. Sin embargo, las autoridades se niegan a confirmar que sea este grupo en específico. Así es. Se habló incluso de la utilización de explosivos. Se trata precisamente de la intercepción de una llamada de autoridades de Estados Unidos a este grupo delictivo, quienes ya lo tenían en el radar, y precisamente es por ello que se toma en serio esta alarma como preocupante. Hay que decirlo, el día de hoy la gobernadora tendrá una conferencia de prensa en Tijuana, en donde tendrá que dar mayores detalles precisamente de esta información, porque hasta el momento las autoridades de Baja California solo han querido confirmar el hecho, resguardar a sus corporaciones, e incluso ayer citaron una mesa de seguridad en donde, después de mucho tiempo, anexan al Ayuntamiento de Mexicali, sí, ya que la policía municipal había estado exenta de todos los operativos ante la desconfianza. Bien. Ya que al menos dos elementos de la policía municipal se han visto vinculados a este grupo delictivo, por razón por la que los habían descartado de estos operativos policíacos. Sí. Hoy vuelven a la mesa de seguridad con esta alerta y principalmente se mantiene todavía esta vigilia, ¿no? En donde no ha ocurrido un hecho de relevancia. Sin embargo, vimos ayer elementos del ejército resguardando desde el primer cuadro de la ciudad donde se encuentra Garita, sí, hasta el centro de gobierno.
2: Bueno.
1: E incluso elementos de la Fuerza Aérea estuvieron rondando en helicópteros durante toda la tarde del día de ayer. Y hoy, bueno, pues vemos un poco más de normalidad, vemos menos elementos de las corporaciones.
2: Muy
1: sí,
2: bien.
1: Sí hemos visto un par de patrullas, sin embargo, vemos un poco ya la normalidad, ¿no?
2: Bueno, pues ya nos decía, como tú mencionas, Cristian, la autoridad de Baja California no quiere responder, la gobernadora menos, ni sus luces, porque en cuanto salga, pues le van a preguntar de su visa y de otras situaciones que ella tiene pendientes de aclarar, ¿no? Con los ciudadanos que gobierna primero, pero pues con todo México. Como bien mencionas, no quieren confirmar esta información, pero Luis dice que él tiene la información de la DEA en San Diego, que confirma que esta alerta de viaje se emitió luego de que la agencia interceptó al menos una llamada donde miembros de los rusos planeaban, no sabemos a ciencia cierta si ya acabó esta amenaza, le pusieron pausa o qué va a pasar, planeaban atentar contra instalaciones de la Policía Municipal y la Fiscalía General de la República en Mexicali. Se ha relajado un poquito la seguridad, por lo menos en lo que se ve. Ojalá que haya alguna información más concreta en las próximas horas. Ricardo, por lo pronto, las actividades para los ciudadanos normales, clases, trabajo, todo esto. Cristian, perdóname.
1: Sí, sí. El día de hoy, como te comento, ya se reanudaron todas las actividades. La única dependencia que realmente sí cerró sus puertas es el Poder Federal. Todas las demás dependencias estuvieron operando, aunque hay que decirlo, hubo baja afluencia tanto en los edificios de gobierno como en el cruce de la Garita Mexicali y Calexico, sí, tanto vehicular como peatonal. Una situación un poco extraña, pero se entiende por esta alerta, ¿no?
2: Bueno, pues cualquier novedad, Cristian Torres, volvemos contigo, eres muy amable, Cristian, periodista de la agencia Radar allá en Baja California. Gracias y cuídense.
1: Muchísimas gracias.
2: Bueno, pues ayer Morena adelantó los nombramientos de algunos de sus candidatos. Me voy a echar el rollo porque además lo hicieron más largo. Se les llama coordinadores en defensa de la transformación y la soberanía nacional, porque ya le sumaron más. Entonces es más largo el puesto que finalmente se va a convertir en precandidatura y luego en candidatura. Entonces, ayer conocimos los nombres de quienes van a competir por tres estados de la República: Colima, Campeche y Aguascalientes. En Aguascalientes fue designada la senadora con licencia Nora Rubalcaba, y bueno, pues algunos de los cuadros que querían competir no quedaron muy conformes, no quedaron conformes del todo. Como entiendo es tu caso, Ricardo Rodríguez, aspirante a esta candidatura o a esta coordinación, ex titular del Instituto para Devolverle al Pueblo lo Robado. ¿Cómo estás, Ricardo? Buenos días.
3: Hola, Susana, buenos días. Un gusto y un placer poder platicar contigo y tu gentil auditorio.
2: ¿Qué pasó? ¿Tú competiste, te inscribiste? ¿Qué fue lo que pasó, Ricardo?
3: Bueno, mira, el partido emitió una convocatoria para que quien así quisiera aspirar a ser la coordinadora o el coordinador de los comités en Aguascalientes. Yo en ese sentido me inscribí de forma presencial, entré a la contienda y creo que se dio un proceso en un contexto muy especial. Aguascalientes es de quizás de los pocos casos en el país donde siempre la izquierda ha presentado un mismo perfil. Y llevamos 24 años donde siempre ahora la aspirante ya electa

0: bien, perdónenme, pero pues no, prefiero mejor, vamos a recuperar. Andrés Mijes, aspirante a la coordinación de los defensores de la transformación y la soberanía nacional en Nuevo León. Buenos días, Andrés, ¿cómo estás?
1: Buenos días, Azucena, un saludo para ti y para todo tu público de Radio Fórmula.
0: Igualmente.
1: Qué gusto saludarte.
0: Igualmente, pues empiezan los primeros pataleos, unos muy discretos, otros en privado, otros en público, en Aguascalientes, en Colima, en Campeche. ¿Cómo andan ahí en Nuevo León? Que pues ya les tocará que Morena designe a los candidatos. Andrés, ¿cómo andan las cosas ahí?
1: Pues en lo que va del proceso, bien, lo único que tenemos y que hemos detectado, y es lo que estamos denunciando, Azucena, es una injerencia del gobernador Samuel García con su poder corruptor, que tiene tentáculos en el poder judicial, en los órganos electorales, y está tratando de inmiscuirse en los procesos internos de los partidos, aquí en Nuevo León, concretamente en Morena. Vemos la mano de él, que está tratando de encontrar candidato a modo.
0: ¿A poco?
1: Y también en otros partidos. Lo que pasa es que como ya Colosio decidió irse de candidato a Sonora, pues se abre el camino para que su esposa Mariana Rodríguez sea la candidata de MC y quiere tener en todos los partidos candidatos a modo. Yo sé que anda operando en el PAN con su poder corruptor para descarrilar a Adrián. Y acá en Nuevo León para escoger dentro de Morena un candidato a modo y pues hacer una elección falsa, una elección antidemocrática.
0: Bueno, si te parece, le entramos a fondo ahora que regresemos. ¿Quiénes están disputándose ahí este lugar, esta candidatura? Andrés Mijes, a quien tenemos aquí en pantalla, Clara Luz Flores Carrales, Tatiana Cloutier, Waldo Fernández, Judith Díaz y Felipe de Jesús Cantú, quien fue panista y ahora es morenista, estuvo aquí hace algunas semanas. Vamos a regresar con esto y nos cuentas primero en qué está interviniendo Samuel García, el gobernador naranja, y cómo está poniendo orden tu partido, si es que lo está haciendo. Regresamos contigo, Andrés.
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2: 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Son las 7:30.
4: Y la temperatura, 18 grados.
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1: Y la temperatura, 18 grados.
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1: Hay manipulaciones que se están dejando en Morena. Andrés, ¿quién está haciendo la entrada?
2: Eso es lo que estamos bloqueando. Pues nosotros detectamos a algunos compañeros que no critican a Samuel, que nunca han criticado a Samuel, y estamos poniendo la lupa en sus actitudes y pidiéndole a Murat, Alejandro Murat, que cuide él también sus actitudes, que no vaya a permitir que se filtren alguna candidato a modo por el gobernador.
1: Oye, ¿crees que Alejandro Murat le está dando entrada a Samuel García?
2: Pues no me atrevo a aseverarlo, pero nosotros por eso estamos, los que pretendemos ser coordinadores, para cuidar que el delegado no vaya a salir con alguna cosa.
1: ¿Quién es la puerta que podría abrirle a Samuel García la posibilidad de negociar una candidatura fin blanda con su esposo?
2: Pues hay varios. ¿Waldo? Pues hay varios.
1: Pues dime el nombre.
2: Pues cualquiera puede ser, por eso estamos muy atentos. Mira, yo lo que veo es que yo soy claudista, yo soy de la presidenta Claudia Sheinbaum, yo siempre he atacado a Samuel García, estoy en contra de este gobierno corrupto que tiene hundido en un hoyo financiero cercano a 200,000 millones de pesos al Estado. Y por eso formamos este frente. Ahí vemos una foto de mi compañera.
1: O sea,
2: Tatiana,
1: ustedes tres con un servidor. Son los que están
2: nosotros
1: haciendo este frente.
2: Formamos un frente para evitar, pues, todo lo que está pasando en Nuevo León. Ya, fíjate, ya se oficializó la corrupción aquí. Le dijo a los empresarios, en una reunión con empresarios, que si se portaban bien y aportaban recursos a sus proyectos, pues que el señor se iba a portar muy bien y que no les iba a mandar inspectores y que los trámites iban a ser VIP. Entonces no puede ser posible que tengamos un gobierno así, y por eso no queremos que se extienda, que se haga un samuelato aquí en Nuevo León. Yo vuelvo a decirte, soy claudista y te voy a defender el proyecto de nación de nuestra presidenta.
1: ¿Una candidatura débil sería Clealuso Escarrales, Waldo Fernández o Felipe de Jesús?
2: Pues pudiera ser.
1: Si,
2: sin duda alguna pudiera ser.
1: Si alguno de los que están en esta mesa, Andrés, no fuera seleccionado por Morena, ¿ustedes estarían manifestándose en contra?
2: No, tenemos que ver cómo termina el proceso, tenemos que ver las encuestas, tenemos que verlo, pero sí vamos a luchar con todas nuestras fuerzas para que no se vuelva un samuelato el gobierno de Nuevo León.
1: Otra cosa, Andrés, supongo que viste las designaciones que se hicieron ayer en
2: sí.
1: Colima, Campeche, Aguascalientes, hoy va a Sinaloa y otro estado y Guerrero, pero no les enseñaron las encuestas a los aspirantes.
2: Bueno, no estoy enterado de eso, no estoy enterado de eso. Creo que lo más conveniente es que se enseñen las encuestas,
1: ¿verdad?
2: Que veamos con nuestros propios ojos que perdimos en un proceso que pues es totalmente técnico. Las encuestas es algo científico y no tenemos ningún problema en que se enseñen, y eso es lo más lógico y lo más justo.
1: Ustedes pedirían que eso sucediera en Nuevo León, que se muestren las encuestas.
2: En lo particular yo sí lo pediría.
1: Ayer no pasó, ¿eh?
2: Ah, bueno, pues no estaba enterado, Azucena. Uh-huh. Pero sí, yo pediría que se enseñen las encuestas.
1: Correcto, que se muestren las encuestas, quién quedó primero, segundo, tercer lugar, y bueno, pues entre más transparente, mejor para todos.
2: Así es, nosotros vamos a seguir buscando un proceso limpio, un proceso transparente, un proceso que evite la injerencia de Samuel García en la elección de candidato de Morena.
1: Bueno, correcto, entonces, pues muchas gracias, Andrés, estamos...

0: adelante, gracias. Citlali Hernández, ¿cómo estás? Presidente de la Comisión Nacional de Elecciones de Morena. Buenos días, Citlali.
1: Hola, Susana, pues con varios comentarios sobre lo
0: adelante.
1: Que estamos escuchando ahorita de nuestro querido alcalde. Mira, quisiera aprovechar para comentarte. Yo creo que nuestros aspirantes en Nuevo León son muy inteligentes. Yo te puedo decir que vamos a ganar Nuevo León y que la clave está en la unidad, porque ni Samuel García y su continuidad, ni Adrián de la Garza, que es de lo peor que le ha pasado a Nuevo León en materia de seguridad cuando fue fiscal, pueden pues ser los que merezcan el reconocimiento del pueblo. Yo estoy segura de que Morena va a tener el respaldo y habrá que tener cuidado en no hacerle el juego al Mac Prián, porque es en paquete, o sea, ni Movimiento Ciudadano ni el Prián. Y bueno, pues yo estoy a la orden, voy a hablar con nuestro querido Mijes. Los delegados no deciden absolutamente nada en los procesos internos, y bueno, pues ya estaremos en contacto. Y lo que yo te quería decir, sí se les enseña las encuestas a los aspirantes, Azucena. En todos los anuncios que estamos, desde ayer que hicimos 3 anuncios, hoy haremos 2, antes de salir a medios, tenemos una reunión con la Comisión de Elecciones y las y los aspirantes que cumplieron los requisitos, y se les presenta de manera detallada la metodología, las preguntas, y digamos la encuesta completa y el resultado. Entonces, digamos, nada más ahí para,
0: fíjate, es que
1: para
0: tenemos, precisar. Sí, hace ratito tuvimos a Ricardo Rodríguez, ¿verdad se llama? Bueno, él dice que se inscribió tal y cual y que pues no, que a él no le enseñaron nada.
1: Pues seguramente entonces no cumplió con los requisitos. A todos los que cumplieron los requisitos ayer estuvieron, fueron convocados y les enseñamos la encuesta.
0: Ayer fue Colima, fue Campeche y fue Aguascalientes.
1: Aguascalientes.
0: ¿Se van a publicar estas encuestas y tal? O sea, ¿por qué no hacerlo como cuando fue lo de la Ciudad de México, cuando fueron las corcholatas, etcétera?
1: Sí, porque eso, Susana, llevamos muchos procesos con encuesta. Solo una vez las hemos hecho públicas para dejar muy claro, porque era un criterio pues difícil de explicar sin encuestas, el tema de la paridad. Te acordarás en el 24 hubo hombres que ganaron sus encuestas y que al final definimos a las mujeres más competitivas del país.
0: Como en la Ciudad de México.
1: Como en la Ciudad de México y como en otras entidades, ¿no? Entonces, en el 24 hubo la necesidad de explicar tal cual con la encuesta por qué definíamos un criterio de género. Ahora no vemos que nos vayan a faltar mujeres, en términos de que prácticamente en todas las entidades vemos mujeres muy competitivas, es decir, mujeres que ganan su encuesta o que están a la par de un hombre. Y es, pues las encuestas son una herramienta interna de un proceso interno, pues como ningún partido, Morena lo hace hiperpúblico y no necesariamente pues siempre las mostramos en público. Es como si yo le pidiera a cualquier organismo con sus procesos internos que nos hagan públicos cómo llegaron a tal definición. Nosotros
0: somos, pero en este caso es una elección de un candidato a un gobierno. Y bueno, pues se ha presumido mucho de transparencia y de piso parejo, etcétera. Entonces, bueno, pues igual y si no...
1: Mira, yo no veo a Citlali,
0: ¿me aguantas tantito? Perdóname, es que me alcanza el corte. Gracias.
2: Sí, claro. 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
1: Los murciélagos siempre giran a la izquierda cuando salen de una cueva, una conducta curiosa observada por muchos científicos.
2: El Consejo de Administración de Grupo Fórmula, colaboradores y la familia Azcárraga Romandía expresan su más sentido pésame a nuestros compañeros y amigos Luis y Salvador Alcántara Vázquez por el sensible fallecimiento de su hermano José Alcántara Vázquez. Descanse en paz.
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3: La Fiscalía de Tabasco abrió una carpeta de investigación en torno a los disparos registrados en las inmediaciones de la casa de la alcaldesa interina de Paraíso, María Elisa Hernández. Afirmó que buscará esclarecer los hechos e identificar a los responsables. La jefa de gobierno, Clara Brugada, inauguró la primera utopía de la alcaldía Miguel Hidalgo llamada México Tenochtitlan, un nuevo espacio para el encuentro, la cultura y el bienestar de la comunidad. Precisó que se recuperaron casi 4.000 metros cuadrados con una inversión de 52 millones de pesos. A partir del próximo 5 de septiembre, la aduana de Nuevo Laredo, Tamaulipas, arrancará un plan piloto de ampliación del horario sabatino para operaciones en el Puente del Comercio Mundial. Esto se desprende del acuerdo entre autoridades de los dos Laredos, aduanas binacionales y transportistas para agilizar el flujo de mercancías. Informó Amy Arriaga. 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
4: Las 7:45 minutos, gracias a Citlali Hernández, presidenta de la Comisión Nacional de Elecciones de Morena. Citlali, a partir, bueno, ayer Aguascalientes, Campeche, Colima, hoy van con Sinaloa
5: y Querétaro.
4: Querétaro. ¿Por qué en este momento Sinaloa, Citlali, que está todo ardiendo?
5: Fíjate que cada estado tiene sus retos y sus coyunturas particulares, ¿no? Pero en lo interno, digamos, no son los estados, Aguascalientes, Colima, Campeche, Sinaloa y Querétaro, son los estados, digamos, con menos aspirantes que tuvimos. Ya, pues estamos, como lo anunciamos hace varias días, semanas, en la recta final. Entonces ya tenemos los resultados de estas entidades y creemos que es importante. Pues ya empezar a construir el cierre de filas, definir las coordinaciones y a raíz de eso procesar lo que viene, porque ya estamos también, Azucena, la próxima semana vamos a emitir la convocatoria para las coordinaciones distritales y luego ya unas semanas después las coordinaciones municipales. Entonces, digamos, ¿para qué esperarnos a todas las encuestas? Algunas pues salen mucho más rápido porque están más cerca o hay menos aspirantes, etcétera. Entonces, bueno, pues entre ellas pues ya se incluyó Sinaloa y bueno, pues sí, coincide con una coyuntura, pero bueno, creo que eso también va a ayudar a ir definiendo que una persona coordine los trabajos rumbo a todo lo que viene, ¿no?
4: Oye, Citlali, ¿y las encuestas de hoy sí las vamos a conocer, las de Sinaloa y Querétaro?
5: Mira, no, Azucena, porque se las estamos enseñando a las y los aspirantes. Y yo entiendo, y me da un poco de risa, la verdad, que somos el partido con el proceso más transparente. O sea, ¿cómo
4: porque
5: tomaron
4: así lo prometieron,
5: las decisiones?
4: ¿Eh? Tampoco nadie se los pidió.
5: Sí. No, totalmente, pero
4: ustedes
5: la transparencia
4: se alardearon
5: no
4: mucho de que, ¿no? Encuestas.
5: No, y así ha sido, o sea, hay encuestas, se las enseñamos a los aspirantes. Mira, ningún partido tiene un proceso tan abierto como nosotros. Normalmente el PRI, el PAN, otros partidos toman decisiones en una oficina, de manera popular, se reparten entre grupos. Pues ya ves, apenas hace unos días les renunció el principal cuadro de Yucatán a la dirigencia nacional del PAN porque pues fue una simulación. Entonces nosotros estamos procesando al interior, pero con una constante información pública, estamos informando el resultado. No, decidimos esta vez no mostrar las encuestas, casi nunca las mostramos, pero eso no significa que no sea transparente. Mira, es como un medio de comunicación. Es como si yo te dijera, oye, ¿por qué tú no nos compartes qué aterrizaron en sus juntas editoriales? Ese es parte del proceso.
4: Porque yo no soy, soy un funcionario público, ni me debo al pueblo.
5: Yo tampoco soy funcionaria pública, somos un partido público.
4: Somos un partido político.
5: Pero hay un principio. Sí, pero hay un principio de los partidos, que es la autonomía en sus procesos. Entonces,
4: entiendo el punto. Tú podrías, ustedes podrían decir, yo designo a este candidato y a este porque me conviene, porque es así. La cosa es que, pues se había mencionado lo contrario, conocimos las otras encuestas, hicieron una super presentación con PowerPoint, si los puntos, si se suma y tal. Entonces, pues esperábamos algo así.
5: Pero es que te digo que en el 24 fue necesario. Por el tema de la paridad, porque iba a ser, no me gusta ponerle nombre a los ejemplos, pero en el caso de la Ciudad de México, pues era muy clara la tendencia en su momento de que Omar García iba arriba, ¿no? Uh-huh. Al final la definición en la Ciudad de México y en otras entidades donde los hombres iban más arriba, pues la definición fue optar por la aspirante mujer.
4: Correcto.
5: Iba a ser muy complejo explicar si no veíamos gubernaturas fueron en ese momento, pero si no veíamos todas las encuestas de todos, porque te acordarás que fuimos estado por estado, encuesta por encuesta, y en ese caso, fíjate, incluso en ese entonces encuestamos a todas las mujeres y a todos los hombres por separado de cada entidad.
4: Sí.
5: Entonces salíamos a decir, este es el hombre más competitivo, esta es la mujer más competitiva. Y luego ya en el global, ya aplicábamos el criterio de género. Por eso fue necesario aquella ocasión hacer pública las encuestas. No tenemos tema, pero pues en este momento en la comisión no lo decidimos así. Las y los aspirantes las están conociendo. Y mira, hasta ahora, ojalá si terminemos, yo no veo inconformidad en ningunos. Hay de verdad un ánimo de unidad, hay un reconocimiento a la dirigencia de que hemos cuidado bien el proceso. Y
4: los tienen bien amenazados también. O sea, Ariadna Montiel dijo, el que se pelee, vámonos, ¿no?
5: Bueno, no creas, o sea, es muy difícil un proceso interno con tanto aspirante. Ve mijes, si necesitamos unidad en Nuevo León y tienen nuestro número y nuestros WhatsApp, ¿para qué hablar en medios diferencias?
4: Fíjate, ya lo había hecho allá en Nuevo León y ya había hablado con algunos funcionarios de Morena, a lo mejor no se pasó el mensaje, pero yo venía siguiendo en algunos medios sus declaraciones hace varios días y hoy dije, antes de que suelten el resultado, déjame le pregunto. Si en el caso de Nuevo León particularmente sucede en otros casos que los aspirantes dicen, enseñen las encuestas, nosotros queremos que las enseñen públicamente, ¿lo hacen? ¿O es una decisión ya inapelable?
5: Es una decisión de la comisión. Uh-huh. Y no creo, mira, si los aspirantes las ven y conocen la metodología y están tranquilos de que eso es, mira, ha sido tan abierto nuestro proceso que hay cantidad de encuestas, ¿no? Uh-huh. De privadas, de medios de comunicación. Hay algunos estados donde la tendencia es muy clara, ¿no? Donde no hay sorpresas. Y hay otros estados donde está cerrada y...
4: Imagínate, Chihuahua, por ejemplo.
5: Exacto, por ejemplo, Chihuahua está cerrada, Tlaxcala, digamos, hay entidades donde... Al final, una encuesta es como la fotografía del momento, ¿no? Entonces, por eso, si le damos seguimiento a encuestas en algunas entidades donde se ha ido cerrando, a veces gana uno, a veces otra, y la determinante es la última que Morena va a presentar. Uh-huh. Y yo te diría, Susana, va a salir muy bien, porque lo estamos haciendo sin ninguna trampa, sin simulación, con mucho cuidado. Y también hay mucha altura en nuestros aspirantes, pues ya son, cada vez tenemos más cuadros políticos, ya no solo son... Ya no somos improvisados.
4: Hoy vamos a conocer el nombre de un hombre y una mujer.
5: Vamos a ver, de Querétaro y de Sinaloa.
4: De Querétaro y Sinaloa, hombre y mujer.
5: Así es.
4: Sí, correcto.
5: Vamos a ver, Susana.
4: Correcto. Rocha ya se va, de Morena, Citlali.
5: Oye, pues mira, yo hice, me hicieron una pregunta y se volvió así, se salió un poco de la... Mira, no me toca a mí, yo soy presidenta de la Comisión Nacional de Elecciones. Es la Comisión Nacional de Honestidad y Justicia, que por cierto ha estado actuando de oficio y de manera muy adecuada frente a cualquier indisciplina o acción ajena a nuestro partido. pues yo no sé si estén ahí, digamos, pretendiendo iniciar algún proceso, pero bueno, vamos a ver. Lo que es claro es que no nos gustó a la gran mayoría del movimiento, claro, pues el acto unilateral de volver al gobierno después de haber pedido licencia, ¿no? Muy y también lo que es real, fíjate que coincide, pues ayer hubo gobernadora ya sustituta electa en el Congreso, y hoy tendremos coordinadora de la transformación para los trabajos del partido.
4: Coordinadora de transformación, casi podría completarte el nombre, pero no me lo vas a decir, ¿verdad?
5: No, no te lo voy a decir.
4: ¿Empieza con I, termina con A?
5: No, vamos a esperar. Ay, bueno, Dios. Muchos aspirantes. En Sinaloa hubo muchos aspirantes.
4: Sí, claro, pero es que ahorita es fundamental un perfil, pues que tú sabes, que más o menos tenga la confianza de todos, oposición y no, porque sí, bueno, qué momento tan difícil, ¿eh?
5: Sí, yo lo sé. Por eso la encuesta es una herramienta muy funcional, porque es muy objetivo.
4: Fíjate que a mí me encanta la encuesta. Me encanta que lo hagan así. Sí. Lo que no me encanta del todo es no poderla ver. La verdad.
5: Bueno.
4: O sea, yo siempre digo, ¿cómo otro partido no hizo eso de las encuestas? ¿Por qué no lo había hecho el PAN? ¿Por qué no lo había hecho el PRI,
5: MC, etcétera?
4: ¿Sabes
5: por qué? Es maravilloso. Porque no es fácil.
4: Porque además, ¿sabes qué? Si le dan y ganan. O sea, funcionan, pues.
5: Sí, claro. Pues es que es la herramienta más funcional para evitar menos problemas internos, para tomar la mejor decisión y por ende, pues, tener la mejor condición de triunfo.
4: Ahora,
5: te digo, el PAN intentó copiarla. Yo siempre dije, va a ser una simulación, porque en el PAN no hay una visión democrática, son muy cupulares, y así, Alito, que yo sé que es tu amigo, bueno, lo veo.
4: No, hombre, cállate, digo, Alito, no niego a nadie, pero ¿por qué dices que es mi amigo?
5: ¿Cómo? No, bueno, lo veo siempre mucho.
4: Ah, pues
5: mucho
4: sí, como
5: programa,
4: tú,
5: ¿no?
4: Y como Arturo Ávila, y como Vianey García, y como Andrea Chávez, y un larguísimo,
5: bueno, pero
4: etcétera.
5: Alito y Jorge Romero, pues tienen muchos amigos, o sea, toman decisiones por compadrazgos, por amigos y demás. Entonces, por eso no utilizan una herramienta que objetivamente es muy funcional, de verdad.
4: Y bueno, dice el PAN que la va a utilizar, igual y les saca un pie adelante y las enseñan. Citlali, algo que ustedes no quieren hacer ahora.
5: Pero ve ya lo que, o sea, yo no creo, yo creo que ya iniciaron mal. Ve a Renan en Yucatán, ya salió a decir que es una situación y creo que ya renunció.
4: Oye, bueno, y son colaboradores aquí muy respetados. Yo no ando diciendo que Rocha Moya es mi amigo un día y luego al otro día que no, como Ricardo Monreal y como
5: yo
4: un montón de cuadros morenistas, ¿no?
5: Bueno, yo pensé que era tu amigo genuinamente.
4: No, pues qué raro. Pero los que vienen aquí no todos son mis amigos, ¿eh? Son colaboradores.
5: No, está bien.
4: Son colaboradores.
5: Aclarado
4: oye,
5: el punto.
4: Oye, Citlali, entonces hoy Sinaloa, Querétaro, ¿y qué más tenemos ya para
5: Sinaloa,
4: estos días?
5: Sinaloa, Querétaro. Mira, la próxima semana vamos a emitir la convocatoria para las coordinaciones distritales.
4: Ajá.
5: Y pues ya estamos, yo pienso que estamos a días, semanas de ir conociendo los demás resultados. Nos faltarían 12 estados de las coordinaciones estatales. Y pues ya, inicia lo distrital, lo municipal, y como lo hemos compartido, pues queremos cerrar el año con las mayores definiciones internas posibles.
4: Correcto.
5: Obviamente a la par, yo cada semana me reúno con el PT y el Verde, también estamos pues haciendo que se vayan encontrando nuestros procesos internos, y bueno, pues yo diría que vamos bien y espero que así sigamos.
4: Bueno, pues listo, Citlali, atentos entonces, muchas gracias. Y bueno, ya sé que tú, obvio, no estás en la Secretaría de las Mujeres, pero hay un montón de temas que yo sé que puede ser puente, que si nos puedes ahí echar la mano, te lo agradeceríamos un montón.
5: No, yo a la orden, mira, cambió mi vida para siempre atender víctimas y no lo puedo ya quitar.
4: Y
5: entonces yo encantada y soy un puente y si me mandas los casos a la orden.
4: Bueno, gracias amiga.
5: Sí.
4: Claro, quédatelos aquí, ya somos amigas, ¿no? Ya. Gracias, Citlali, bueno. Suerte en lo que venga hoy.
5: Gracias.
4: Buen día. Gracias. Regresamos.
5: Muchas gracias. Bye.
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0: 7:58.
7: Y la temperatura 18 grados.

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5: Los políticos. Sesiona hoy la Sala Superior del Tribunal Electoral y entre los asuntos a resolver está el recurso de apelación que promovió la Cámara de Radio y Televisión contra la metodología que aprobó el INE para el monitoreo y análisis de contenidos de los programas de noticias y opinión. Preocupa fundamentalmente a los concesionarios encabezados por José Antonio García Herrera la llamada variable 14, que se refiere a mecanismos discursivos indirectos que descalifiquen a los candidatos. La CIRT considera un riesgo dejar la interpretación de gestos, frases o tono al criterio de monitoristas, y si no se revierte la variable 14, se puede llegar a la autocensura ante el temor de sanciones. Hoy se votará el proyecto de sentencia del caso que estudió la magistrada Claudia Valle Águilas 8. Como estaba previsto, la noche de lunes se tuvo el evento para presentar la segunda serie de la temporada 2026 de la Filarmónica del Desierto. Natanael Espinosa aprovechó para dar la bienvenida al cargo a la nueva secretaria de Cultura, Leticia Rodarte, y con la mano tendida ofrecer que la Filarmónica sea instrumento para consolidar sus proyectos, pero Rodarte no asistió y en el ambiente se hizo presente el recuerdo de la tensión que hubo con Natanael cuando se creó la Orquesta Metropolitana de Saltillo en la primera gestión de Leti como titular del Instituto Municipal de Cultura. ¿Polvos de aquellos lodos?
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6: 8:02.
7: Y la temperatura, 18 grados.
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1: Denuncia, abre un procedimiento en el que el Congreso, este Congreso, deberá resolver la responsabilidad política, mirando en todo momento la estabilidad de nuestro Estado. Cosa difícil, pero seguimos esperanzados.
2: La imposición de Graciela, así de Graciela Domínguez, la gobernadora, ha sido cuestionada por la cercanía con el gobernador con licencia Rubén Rocha Moya. Ella fue una de las que el 24 de octubre del 2024, como diputada federal, lo arropó en el Palacio Legislativo de San Lázaro, coreando el tan efímero "no estás solo", que tan rápido se convirtió en "estás completamente solo", en medio de los señalamientos realizados por el Mayo Zambada, quien en una carta aseguró que el día de su secuestro, el 25 de julio del 24, se reuniría con Rocha y Melesio Cuen para resolver diferencias políticas. Quien también aparece en este video, por cierto, mostrando su apoyo a Rocha Moya. Ahí lo estamos viendo a la derecha de Rocha Moya con su manita izquierda, pues siguiendo el "no está solo". ¿Es Itlali? ¿Es Itlali? ¿Sí? ¿Quién es? ¿Es Arturo? No, tampoco, ¿verdad? Estoy perdida, es que no alcanzo a ver. Quien también aparece en este video, perdón, mostrando su apoyo a Rocha Moya, es el coordinador de Morena en la Cámara de Diputados, quien justificó este apoyo entonces, diciendo que, bueno, pues que era un gobernador y que se mantenía un respeto.
3: Les diría a todos que confíen en ella. Es una mujer honorable. No solo ella, todos los diputados de Sinaloa estaban en ese evento y todos gritaron y aplaudieron y cerraron filas con el gobernador. Es obvio, Fernando, que si es diputada federal, o casi obvio, casi en todos los estados, casi, los diputados federales o las diputadas mantienen una relación de respeto y de lealtad institucional al gobernador de la entidad.
2: A las 9 de la mañana, en el Centro de Justicia Penal de Almoloya de Juárez, continuará la audiencia del contralmirante Fernando Farías Laguna, donde la jueza de control Alejandra Ramírez de la Vega decidirá si lo vincula a un proceso por delincuencia organizada con la finalidad de cometer delitos en materia de hidrocarburos. Canadá se sumó a la alerta de seguridad emitida por Estados Unidos para Mexicali y Baja California y pidió a los ciudadanos que se encuentran en la capital del estado evitar edificios gubernamentales y buscar refugio en caso de algún incidente. El Gabinete de Seguridad de México dice que hasta el momento no ha identificado elementos que confirmen un riesgo específico o inminente para la población. Sin embargo, dice que se mantiene comunicado con Estados Unidos y que hay vigilancia en puntos estratégicos. La alcaldesa de Mexicali, Norma Alicia Bustamante, también dice que ignora qué fue lo que pasó.
4: Lo que sabemos fue exactamente lo que saben ustedes, la alerta que emitió el consulado de los Estados Unidos. Hasta allí nos quedamos y hoy, como todos los días, nos reunimos los integrantes de la mesa de seguridad abordando el tema. Y pues bueno, pendientes de todo.
2: Ayer se reportaron en México 46 asesinatos. Los estados con más ejecuciones fueron Guanajuato, Baja California, la Ciudad de México, Guerrero y Tabasco. Morena definió a sus primeros 3 candidatos, a quienes llama coordinadores estatales de la defensa de la Cuarta Transformación y la soberanía nacional, o sea, sus aspirantes a las gubernaturas del próximo año, sus candidatos. En Aguascalientes será Norma Rubalcaba, en Campeche Pablo Gutiérrez y en Colima Rosa María Vallardo. Bajo el argumento de que es un proceso interno de Morena, Citlali Hernández, presidenta de la Comisión de Elecciones, defendió la decisión de no mostrar públicamente las encuestas.
5: Una razón por no dar a conocer los números aquí presente de las encuestas.
6: Pues nunca los hemos dado a conocer, es un proceso interno. Siempre, en algunos procesos, en otros, pero pues se los presentamos a los aspirantes.
5: ¿Los van a hacer públicos?
6: Vamos a discutirlo en la Comisión de Elecciones. Pues sí, pero es un proceso interno de un partido, ha sido más transparente que cualquiera.
2: Bueno, y esta mañana platiqué con Andrés Mijes, él es aspirante a esta coordinación, pues a la candidatura por el gobierno de Nuevo León por Morena, quien dice, pide que estas encuestas sí sean mostradas públicamente.
7: Creo que lo más conveniente es que se enseñen las encuestas.
2: ¿Verdad?
7: Que veamos con nuestros propios ojos que perdimos en un proceso que pues es totalmente técnico. Las encuestas es algo científico y no tenemos ningún problema en que se enseñen, y eso es lo más lógico y lo más justo. Lo que queremos nosotros es que la contienda sea limpia, que la contienda sea pareja y que podamos tener una elección verdaderamente democrática, porque estamos en contra de la reelección. Mira, un día sí y otro también. Mariana se comporta como gobernadora, o sea, en todos los eventos. Hoy lo consignan los periódicos, ayer hubo 3 eventos del gobierno. Ni siquiera asistió el gobernador. Yo veo más al gobernador como coordinador de campaña ya de su esposa. Nosotros detectamos a algunos compañeros que no critican a Samuel, que nunca han criticado a Samuel, y estamos poniendo la lupa en sus actitudes y pidiéndole a Alejandro Murat que cuide él también sus actitudes, que no vaya a permitir que se filtren alguna candidato a modo por el gobernador.
2: Bueno, después de esta conversación, platiqué aquí con Citlali Hernández, quien dice pues que no van a mostrar las encuestas, que para ellos no es necesario.
8: Sí se les enseñan las encuestas a los aspirantes, a Susana. En todos los anuncios que estamos, desde ayer que hicimos 3 anuncios y hoy haremos 2, antes de salir a medios, tenemos una reunión con la Comisión de Elecciones y las y los aspirantes que cumplieron los requisitos, y se les presenta de manera detallada la metodología, las preguntas y, digamos, la encuesta completa y el resultado. Solo una vez las hemos hecho públicas para dejar muy claro, porque era un criterio difícil de explicar sin encuestas, el tema de la paridad.
2: Bueno, hoy continúa la definición de coordinadores. Vamos a saber quién es la coordinadora, porque así pues nos dijo Citlali. Se habla de, ella no nos dijo esto, pero se habla de Imelda Castro. Vamos a ver. Coordinadora de Sinaloa y coordinador de Querétaro, lo vamos a conocer hoy en el World Trade Center, 10:30 a.m.
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2: Hola Pepe, ¿cómo estás? Buenos días, Pepe Yuste.
9: Azucena, ¿qué tal? ¿Cómo estás? Buen día.
2: Muy bien, gracias, Pepe. Pues sigue la guerrita de aranceles, guerrita, ¿verdad? Entre comillas, Canadá, Estados Unidos, Pepe.
9: Sigue Azucena y sigue de manera que va subiendo de tono, pero también bastante acotada. Debemos decir que estos 20,000 millones de dólares que ambos, ayer salió ya Canadá diciendo todos los productos que va, en los que va a subir arancel, va a subir arancel hasta el 50% en algunos, pero representan 20,000 millones de dólares, representan menos del 8% de las importaciones, por ejemplo, canadienses, representan menos del 4% de las importaciones de Estados Unidos. Sí es una guerra, pero lo están acotando. Al final sí se sabe, Azucena, que son economías que están integradas, y eso es lo que va a esperar México. México ya está, ya Marcelo Ebrard, el secretario de Economía mexicano, esperando precisamente que pase esto, está ya para la cuarta ronda de negociación que va a ser en septiembre, preparando, pero en Washington, pero claramente lo que va a esperar México es que esto pues logre pasar un poco, pasar el enojo de Donald Trump, pasar el enojo de los canadienses, que fuera pues para septiembre, octubre, y pues sentarse otra vez en la mesa de manera trilateral.
2: En la siguiente reunión, nos había dicho el secretario de Economía, Marcelo Ebrard, va por septiembre, ¿verdad?
9: Va para septiembre, exactamente. Ajá. Va a ser la cuarta revisión del T-MEC ahí, y lo que está exigiendo México es, de entrada, pues bajar aranceles al acero, aluminio y también al sector automotriz del 25%. Es lo que está exigiendo para ya de entrada México en esta cuarta reunión, o va a exigir.
2: Correcto. ¿Cómo sigue el tipo de cambio, Pepe?
9: Bastante bien, Azucena, 16.96, por abajo de los 7 pesos por dólar.
2: 16.96, fíjate que tenía yo ganas de preguntarte, pero tantas cosas que han pasado. ¿Este 16.96 se debe a lo que ha hecho el gobierno mexicano, o a que el dólar pues está debilitado en todo el mundo?
9: No, el dólar está debilitado en todo el mundo, Azucena. Se están varias de las monedas de economías emergentes se están fortaleciendo frente al dólar. No somos la única, el peso mexicano no es la única, también el peso chileno, también el real brasileño, en fin, lo hemos visto con otras monedas, pero pues sí llama la atención que en México pues le ha ido bastante bien al peso mexicano. Incluso, bueno, pues mantiene una tasa de interés también atractiva para los que quieren invertir en pesos mexicanos frente a la baja tasa de interés que hay ahorita en Estados Unidos. Así que esos 17, por debajo de los 7 pesos por dólar, pues por lo pronto se han mantenido, a su cena.
2: Bueno, pues listo, Pepe, para que no nos adornemos con cosas que no son. Qué bueno, ¿verdad? Pero tampoco es que nosotros hayamos hecho mucho. Gracias, Pepe.
9: A su cena, buen día. Gracias.
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10: Y la temperatura, 18 grados.
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12: Buen día, hoy es 26 de agosto. Ignoran a la sociedad, designan a gobernadora cercana a Rocha Moya. Lamenta gobernador la muerte de policía que participó en el enfrentamiento en Candela. Inspeccionarán a constructora que contaminó Arroyo del Pueblo, multa sería hasta por 5.8 millones. Se perfilan tres aspirantes para rector o rectora de la Narro. Adiós a la leyenda. Muere Dolly Parton, la reina del country. Yo soy Samantha Escobedo, que tenga usted un excelente día.
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0: 8:16.
10: Y la temperatura, 18 grados.
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1: Aviso anónimo, fuimos al punto, en Puerto Negro, y vimos una puerta abierta, y pues nos metimos como que acabaron de salir.
2: Ajá.
1: Nos metimos, y al entrar, pues vi muchas cosas que sí nos sorprendió mucho. Está una moto metálica plateada con rines naranja, una tabla con que los golpean, un palo con clavos, lleno de clavos, como para con eso dale a la gente que llevan allí.
2: Uh-huh.
1: Muchas vendas hasta acomodadas ahí en los barrotes de donde tienen los animalitos. Encontramos facturas, encontramos una mancha de sangre reciente, fresca.
2: Uh-huh.
1: Y alrededor de la pared sangre, una veladora grande, unos tambos, como que ahí para no sacarlos o no dejarlos, no, que vayan a hacer sus necesidades, ahí hacían muchos zapatos, ropa quemada, mochilas que tenían ponchallantas, machetes,
2: ¿qué?
1: Balas, cartuchos.
2: Uh-huh. Sí, estamos viendo aquí algunas imágenes que nos compartiste, Norma. Efectivamente, sí. Ropa quemada, zapatos, manchas de sangre, ponchallantas, cartuchos, pues se parece mucho, bueno, se parece a lo que vimos en el Rancho Izaguirre, por ejemplo, Norma, un campo, sí, de adiestramiento, que insisten, era eso, como si le quitara la gravedad, para no llamarle exterminio.
1: Sí, ahí lo llamaban y ahí los hacían lo que querían con ellos.
2: ¿Qué te dijo la autoridad? ¿Llegaron ustedes? ¿Encontraron esto? ¿Tomaron las muestras, las fotos? Supongo que reportaron a las autoridades. ¿Qué pasó?
1: Sí, reportamos a las autoridades. Llegaron los de CEMEFO y dijeron que iban a hacer como investigación, un carpeta de investigación. Pero de ahí ya no supimos nada. Hablamos con las autoridades y que no saben, que si fueron los de comisión que no saben, que, o sea, ¿cómo van a seguir el procedimiento? Nada. Nosotros, pues, para ir así solas, pues no, porque sí está muy riesgoso. Para entrar también es muy riesgoso. Y pues no, o sea, nos quedamos de que ya encontramos, pero ya las autoridades ya no van a hacer nada, no nos dan, no nos dicen nada.
2: Ajá. O sea, ustedes hacen
1: el trabajo.
2: Reciben la información que la autoridad no recibe, acuden cuando la autoridad no acude, encuentran todos estos elementos, dan el reporte, les hacen la chamba y la autoridad no se vuelve a comunicar con ustedes.
1: No.
2: Uh-huh. ¿Cómo se recibe una llamada así, Norma? O sea, ¿con qué intención un grupo criminal o un delincuente les daría esta información a ustedes para que acudan a un sitio como este?
1: Pues la verdad no sabemos. Uh-huh. pero son muy buenos a que nos lleguen, que porque sí, claro, a veces las autoridades no hacen caso. Uh-huh. O no quieren hacer su chamba y pues nos la avientan a nosotros, por decirlo, ¿verdad? Que la hagan las madres. Pero pues hacemos el trabajo, pero todos quedamos en lo mismo, no sabemos nada, qué más procede, qué más sigue, nada, no nos dicen nada. Y pues también para nosotros ya ir allí es muy riesgoso, porque pues ya hicimos esa búsqueda.
2: Claro. Oye, Norma, ¿encontraron, o sea, hay posibilidades de que haya cuerpos ahí o qué suponen pasa en un predio como este?
1: Nosotros pensamos que sí hay cuerpos.
2: Uh-huh.
1: Y sí, porque lo que encontramos.
2: ¿Por lo menos ya está acordonado, vigilado o algo?
1: Pues dejaron coordenado. Más vigilancia no sabemos si hayan, no sabemos si están yendo las autoridades, porque pues es una zona muy riesgosa, digo, para nosotros ir y ver, sí está muy riesgosa ya para nosotros ir para allá.
2: Bueno,
1: ustedes, las autoridades no hacen nada.
2: ¿Cómo recibieron la llamada? ¿Les llaman por teléfono? ¿Les mandan un mensaje?
1: Nos llamaban por teléfono y nos dijeron y ya, sí. O a veces nos hablan por mensajes y nos mandan los puntos y todo y ya vamos.
2: Uh-huh. Van ustedes y lo revisan. ¿Pidieron apoyo de las autoridades o no? ¿Fueron solos?
1: Sí, pedimos que nos acompañaran los de Guardia Nacional y sí nos acompañaron.
2: Sí, los acompañaron. Y cuando hacen, sí, este hallazgo que la autoridad no quiere o no hace, ¿cómo ves que reaccionen los guardias nacionales o qué les comentan? A lo mejor en privado, por supuesto, Norma.
1: Pues no, pues también ellos se quedan, ¿no? Pues hablen, pero así como que de... Y decide, no creo que hagan su chamba.
2: Sí, bueno, es que es impresionante. Está asegurado entonces este predio. Se ha solicitado a las autoridades que hagan una búsqueda, pues, exhaustiva para saber si hay algunas personas ahí, algunos cadáveres, o algo que pueda dar indicios de que de quienes estuvieron ahí. Estas prendas que encontraron, tenis y algunas otras cosas, ¿hay manera de que se les haga algún tipo de examen, algún análisis, o que las familias pudieran intentar reconocerlos?
1: Pues sí, las familias intenten reconocer los prendas que se subieron, o los zapatos, hasta la prótesis que encontramos.
2: Sí.
1: A ver si alguien desaparecido tengan sus... sean conocidos, pues.
2: Claro, de momento no se ha comunicado nadie con ustedes.
1: Estaba un señor, pero estamos así con lo de la prótesis. Todavía estamos en ver si es...
2: ¿Y cómo podrían identificarla? ¿Por el calzado, el número de serie? Ahí la estamos viendo en la pantalla. ¿Podrían identificarla por el número de serie o algo así?
1: Por la figura, por el color, el pie.
2: Ajá.
1: El lado que es, pues, el que tenía utilizado la prótesis.
2: Qué impactante que hablemos de esto, al parecer, con tanta normalidad, entre comillas, ¿no, Norma? No sé si en algún otro país pase, que se platique así, pues, encontró una prótesis, vamos a ver si podemos identificar de quién era este cuerpo, a quién le correspondía esta prótesis, con este color, con este calzado, con estas características. Es aterrador.
1: Sí, es muy aterrador.
2: Bueno, pues cualquier...
1: Igual como los zapatos.
2: Sí, claro, es como, estamos hablando como si estuviéramos hablando, perdón, del pronóstico del tiempo. O sea, qué cosa tan horrible esta normalización de la violencia, de la tragedia, del horror. Y pues creo que esta es la capacidad de asombro que nunca debemos de perder, ¿eh? O sea, nos debe de estremecer tanto como la primera vez.
1: Así es.
2: Bueno, Norma, pues gracias. Cualquier novedad volvemos contigo. Cualquier cosa, por supuesto, estamos al pendiente de Jalisco, que, bueno, pues se ha presentado varios casos de alto impacto, como lo conocemos, el Rancho Izaguirre, la desaparición de algunos jóvenes, y lo más reciente, pues estos dos empresarios que no han sido ubicados, estos dos empresarios inmobiliarios. Hay varios casos pendientes, Norma.
1: Sí, muchísimos casos.
2: Gracias.
1: Que todavía nos quedamos igual. Gracias.
2: Gracias, Cecilia Sierra, en Michoacán. Buenos días.
3: Muy buenos días, Azucena, a ti y para todo el auditorio de tu noticiero. Pues de a 6 días, a una semana de esta serie de bloqueos y manifestaciones en 20 puntos de Michoacán, volvieron los cateos a la comunidad de Tinaja de Vargas, en el municipio de Tanuato, donde, bueno, la Fiscalía General de la República y las corporaciones federales siguen en la búsqueda de Heraclio en Guerrero Martínez, alias el Tío Laco. Y el más reciente, pues, caso fue el día de ayer, donde se implementa este nuevo operativo y decomisan, pues, dinero, drogas, armamento, equipo táctico. Según lo que informaron las autoridades correspondientes, fueron 4 pistolas, 21 cargadores, 8 rifles de asalto, 550 cartuchos, 10 uniformes tácticos y distintas dosis de metanfetaminas. Afortunadamente para Michoacán y para todos los que acá vivimos, en esta ocasión no hubo bloqueos, no hubo quemas de vehículos, pero sí evidencia, pues, este interés específico y particular de parte de las autoridades por desarticular a todo el cártel Jalisco Nueva Generación en el estado. Y pues la desventaja es que mientras se debilita el cártel Jalisco Nueva Generación, pues las células de los caballeros templarios nuevamente están empujando en municipios como es el propio Morelia, el municipio de Pátzcuaro, el municipio de Uruapan, así como otras células independientes que han ido surgiendo, pues, a raíz de la desarticulación del cártel Jalisco Nueva Generación.
2: Pero el del Tío Laco, nada.
3: Nada.
2: Nada.
3: Sigue libre.
2: Sigue libre, y su pareja y su hija siguen detenidas y ya fueron vinculadas.
3: Del cártel Jalisco Nueva Generación.
2: Pero el del Tío Laco, nada.
3: Nada.
2: Nada.
3: Sigue libre.
2: Sigue libre, y su pareja y su hija siguen detenidas y ya fueron vinculadas al proceso, ¿verdad?
3: Así es, por lo menos es lo que han dado a conocer hasta ahora las autoridades. ambas fueron vinculadas a proceso, así como el resto de los individuos que formaban parte de esta célula delictiva conocida como Los Guerreros y dependientes de Teolaco.
2: Gracias, Cecilia.
3: Muy buenas tardes.
2: Tabasco, Gilberto Núñez, buenos días.
4: Ah, Susana, buenos días a ti y a todo el auditorio de Grupo Fórmula. Pues déjame comentarte que en menos de 24 horas se han suscitado 6 ejecuciones u homicidios por delincuencia organizada.

0: Enseguida regresamos. La presidenta está hablando, pues, del peso, que dice que hay buenas noticias económicas para México. Ah, en el marco de su informe, claro, es el 1 de septiembre, su segundo informe de gobierno. Vamos a regresar con lo que pasa en la conferencia en nuestra mesa de los miércoles.
1: 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Las 8:28.
2: Temperatura 21 grados Celsius.
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1: 8:32.
2: Temperatura 21 grados Celsius.
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1: ¿Ocuparán la presidencia de la República o pudieran ocupar alguna gubernatura? Bueno, hoy lo repite la presidenta.
2: En este caso, estamos hablando de una medida preventiva. Ustedes están viendo que pudiera haber una puerta abierta para que entre el injerencismo en el país.
3: Bueno, hemos vivido un periodo de mayor incidencia de o mayor búsqueda, porque en realidad no ha habido, no lo hemos permitido como mexicanas y mexicanos, mayor injerencia en las decisiones que solo le competen a los mexicanos. Hay presidentes recientemente elegidos en otros países que tienen doble nacionalidad. Entonces, yo creo que todas y todos los mexicanos estamos de acuerdo que para ser presidente de México, presidenta de México, pues solamente debe ser mexicano. Que para ser gobernadora o gobernador, porque ha habido gobernadores con doble nacionalidad, pues lo más importante es la defensa de la nación y la patria. Cuando tienes doble nacionalidad, pues ahí te identificas con dos naciones. Entonces, muchos mexicanos y mexicanas pueden tener doble nacionalidad, incluso triple nacionalidad. Es factible. El asunto es si quieres ser presidente o quieres ser gobernadora o gobernador. Ahí me parece que debe quedar claro que solamente debes tener una nacionalidad, que es la mexicana.
1: Bueno.
3: Entonces sí vamos a enviar la iniciativa. Ayer le pedí a Luisa María que lo revisara y con el ministro Saldívar lo están revisando, ya lo están redactando y la vamos a enviar para ver si es aceptada y ya vamos a ver quién vota a favor y quién en contra.
2: Entonces, bueno, digamos, se busca cerrar una posible puerta al injerencismo.
1: Sí. Ay, Dios.
3: Claro.
2: ¿Qué más? Presidenta, días que cumpla, pues, el hoy rinda su segundo informe.
1: Déjame
2: del gobierno,
1: ver qué dice este periodista del injerencismo.
2: Temas que han sido polémicos o incluso difíciles en la relación con Estados Unidos, el tema de seguridad, de migración y aranceles, ¿no cree posible que ya es necesaria una reunión cara a cara bilateral con el presidente Donald Trump para poder abordar estos temas?
1: Listo, entonces, la presidenta volvió a hablar de Francisco Javier García Cabeza de Vaca, lo había hecho ya ayer la presidenta, y bueno, pues ayer mismo le había respondido el exgobernador panista.
4: Ya parece más una estrategia para desviar la atención de los verdaderos problemas que atraviesa nuestro país. ¿Prófugo de la justicia yo? No, presidenta, esos son aquellos quienes les han quitado la visa por apoyar a los grupos criminales de acuerdo a las autoridades de los Estados Unidos. ¿Prófugo de la justicia? Ese Rochamoya, quien está cubierto con el manto de impunidad desde su gobierno. Américo Villarreal, Mariana del Pilar, Mario Delgado, entre otros.
1: Bueno, es lo que dijo García Cabeza de Vaca. A ver, sí, el exgobernador de Tamaulipas. Aquí estoy leyendo algunos datos que me dan algunos compañeros, solo para verificar. El exgobernador nació en Texas, padres mexicanos, registra nacionalidad mexicana y estadounidense. Fue el caso y el ejemplo que ha utilizado la presidenta para, dice, va a enviar esta reforma para que no haya posibilidades de que una persona que tenga doble nacionalidad o más intente ser gobernador de algún estado o presidente o presidenta de la República. Otro caso, Javier Corral, nació en Texas, es mexicano por nacimiento, pero también tiene nacionalidad estadounidense. Jaime Bonilla, exgobernador de Baja California, mexicano-estadounidense, incluso aquí me dicen ocupó un puesto en California, y bueno, pues esos serían tres casos que se vienen a la cabeza, así rápido respecto a estas personas que podría tener la presidenta en la cabeza, particularmente pues el caso de Francisco Javier García Cabeza de Vaca, que dice, a ver, pues primero échenle la mano, o sea, prófugo, porque le llamó así la presidenta, prófugo, pues Rubén Rocha Moya. Prófuga, dice, pues Marina del Pilar. Prófugo, Américo Villarreal. Eso dice Cabeza de Vaca. Prófugo, Mario Delgado. Entonces, bueno, pues vamos a ver cómo avanza esta reforma. Andrea Meras, buenos días.
5: Hola, Susana, muy buenos días. Pues el INE lanzó hace un mes este monitoreo de medios de comunicación, estas nuevas medidas, digamos, no diríamos nuevas, sino que sí hay algunos puntos en los que sí podría llamarse nuevos, como es el análisis de ironías, de sarcasmo sobre los precandidatos, pero que este monitoreo, como tal, Azucena, no es nuevo, es un ejercicio que se ha ido dando año con año. Veo que en redes sociales circula mucho este tema de que habría sanciones por parte del órgano electoral. No ha sido así, al menos en las últimas campañas. Sí ha habido monitoreos, hay algunos que se hacen a través de universidades, como es la Universidad de Nuevo León o la Universidad Nacional Casa Máxima de Estudios, disculpa, Azucena. Y bueno, también lo que sabemos es que se hace, digamos, una estadística de sobre cómo los medios de comunicación están dándole cobertura a las precampañas, a las campañas, y bueno, esto se queda, digamos, solamente en un formato, en un documento que se presenta ante el Consejo General del INE y no ha tenido mayores repercusiones. También es una realidad que cada año, cuando sale o cada momento que hay campañas y precampañas, las personas se pueden quejar, y porque sí hay cierto temor de que se utilice para que puedan ser sancionables, pero no, esto no ha ocurrido así, a suceder.
1: Bueno, es que mira, aquí leo uno de los trascendidos, dice, hoy toda la radio y la televisión estarán atentos a la sesión del tribunal. Nos dicen que se va a resolver el tema de validez de una nueva regla del Instituto Nacional Electoral para sancionar a medios y comunicadores, mecanismos discursivos indirectos de censura a candidatos. Mediante esta regla, el INE quiere evaluar tono de voz, gestos, muecas y hasta actitud corporal de quienes den información de política en campañas. No es cierto.
5: Hace el monitoreo, Azucena, pero no hace las sanciones. Digamos que el INE hace la metodología, con lo cual, pues, un externo que puede ser la Universidad de Nuevo León.
1: Sí, pero me refiero, el monitoreo no importa, me interesa que monitorean el gesto. O sea, si yo hago gesto, si yo hago un tono de voz específico, ¿eso es verdad? ¿Esa es la propuesta?
5: Sí, eso sí es real, esa es la propuesta, y pueden hacer el monitoreo de cómo dices una noticia. Y ahí lo que hacen es dividir en secciones cómo se están presentando las campañas o las precampañas, si existe violencia política de género, si no existe, si el medio, digamos, es neutral o, digamos, tienen ciertos parámetros para de decir cómo estás tú dando la noticia, pero se queda ahí. No es, digamos, una manera para la cual los partidos pudieran decir, ejemplo, Azucena está a favor del PAN, Azucena está a favor de Morena. No, los partidos generalmente ni siquiera ocupan este monitoreo para ser sancionable. Pues, ni el INE, en su autonomía, no lo ocupa para decirle al medio de comunicación que está haciendo bien o mal su trabajo.
1: Fíjate, es que yo lo leí y se me hizo conocido, y si alguien me escucha por ahí, pues sabe que de quién hablo, de que la cara y que las manos y que los gestos y que no dijiste nada, pero lo dijiste todo. O sea, hay gente muy sensible a ese tema y sería ridículo que pues el lenguaje no verbal también fuera analizado. Pero mira, aquí está Marcela Guerra, que seguro le sabe muy bien. Gracias, Andrea.
6: Yo vengo a hablar de Rocha Moya. Rocha Moya.
1: Un poquito de chance para que llegara Vianey García. Sí. No ha llegado. Entonces vamos a empezar. Laura Ballesteros, ¿cómo estás?
7: Muy bien, Azu. Feliz miércolitos con Azucena. Gracias. ¿Qué tal? A ti, a tu auditorio. Muy bien, padrísimo. Apapachada, festejada. Sí.
1: Marcela, ¿cómo estás?
6: Pues muy buenos días a ti, a todo tu auditorio, y desde el PRI pues estamos listos para seguir dando la batalla.
1: Qué bueno. Bueno, pues vamos a empezar con Rubén Rocha Moya, por supuesto, con este tema. Ya llegó Vianey aquí, justo a tiempo, justo. Y tenemos 5 segundos antes del corte. Le te doy la bienvenida, Vianey.
7: Muchas gracias.
1: ¿Ahora sin chicle? ¿Sin dulce?
7: No, sin chicle.
1: Vamos a regresar.
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13: El Consejo de Administración de Grupo Fórmula, colaboradores y la familia Azcárraga Romandía expresan su más sentido pésame a nuestros compañeros y amigos Luis y Salvador Alcántara Vázquez por el sensible fallecimiento de su hermano José Alcántara Vázquez. Descanse en paz.
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14: La Fiscalía Capitalina detuvo a Edgar N. y David N. por su probable participación en un esquema para responder el examen en línea de ingreso a la licenciatura de la UNAM en lugar de los estudiantes. Para ello utilizaban instalaciones y equipos de cómputo de la Academia Más Preparación. Rumbo al segundo informe de gobierno de la presidenta Claudia Sheinbaum, inició la transmisión en televisión pública del documental de tres partes Con el Pueblo, por el Pueblo, para el Pueblo, Gobierno en Territorio. Su primera entrega abordó la defensa de la patria. La segunda parte se puede ver por Canal 14 y Canal 22 a las 20:30 horas, así como en la señal 2.2 con una retransmisión. El secretario de Relaciones Exteriores, Roberto Velasco, informó que sostendrá una reunión con su homólogo, Marco Rubio, para abordar temas prioritarios de la agenda bilateral. Su último contacto fue una conversación telefónica el pasado 8 de junio.
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1: Minutos, arrancamos. Marcela Guerra.
6: Bueno, 5 años de desastre, 5 años de gobierno fallido, de sufrimiento de Sinaloa, y después de estos 5 años de desastre del gobierno de Rocha Moya, ¿el rochismo sigue en Sinaloa? Con esta designación por parte del Congreso del Estado para asignar a la gobernadora interina Graciela Domínguez, que por cierto fue diputada federal, compañera nuestra, pues esto nos dice que es la más allegada de los allegados. Fue secretaria de Educación, cuando él la conoce muy bien porque él fue rector de la Universidad de Sinaloa, pero además lo delicado es que desde el inicio en su discurso, pues era un discurso neutro, y yo lo que creo es que para que ella convenza y pueda atender a los sinaloenses, tiene que romper el pacto con el crimen, y para eso pues tiene que cambiar de inmediato el núcleo de seguridad pública de que ella tenía Rocha, depurar las policías, certificarlas, abrir las, toda la información.
7: ¿En un año? Pues no alcanza.
6: Con voluntad política lo puede hacer. Cero protección a funcionarios, porque el bien que los tienen protegidos, siguen ahí, es el mismo. Ella dijo, vamos a revisar, ¿va a cambiar el gabinete? No, lo vamos a revisar. ¿Qué significa eso? Pues es, no va a hacer nada. Entonces, investigar a todo el gabinete heredado, ¿lo va a hacer? No lo va a hacer. Y seguir el dinero, que es lo más difícil, el origen y el destino. Auditorías especiales, habría que ver, bueno, hay una sola cosa dijo importante, que se iba a auxiliar de la federación, lo cual me parece pues lógico y perfecto, que no sea hermética, que tenga la apertura, pero si no va a tener esa coordinación con el gobierno federal, pues va a fracasar. Reconocer la dimensión de la crisis, primeramente reconocer lo que pasa en Sinaloa y obrar en consecuencia.
1: Sí, lo dijo.
6: Pero lo dijo muy neutralmente y dar resultados medibles, es decir, con metas, como fue en Nuevo León hace muchos años, tú lo sabes, en la guerra de las drogas, era Calderón, y ahí llegó el general, ¿te acuerdas el general? Sí, claro. Noé Sandoval, ajá. Y ahí, aquí, por aquí se van todos, hicieron precisamente desde la depuración
1: policial.
6: Pero
1: sumaron con empresarios, ¿eh?
6: Absolutamente, todos los sectores, ¿te acuerdas? Ajá, todos los sectores, pero aquí yo no veo esa capacidad de convocatoria, pero pues vamos a observar.
1: La capacidad de convocatoria, estoy de acuerdo contigo. El que cambie radicalmente de un momento a otro por un cambio de gobernadora, hubiese sido quien hubiese sido, no lo veo, Laura. ¿Tú qué opinas?
15: Mira, creo que primero a Movimiento Ciudadano, y ya lo dijimos con Pío Esquer, lo ha dicho también Maynes hace unos días, no se le puede dar carpetazo al caso de Rocha Moya con el cambio de gobierno. Uh-huh. Eso es la primera condición que se debe poner sobre la mesa, porque justamente la política no se declara, se hace. Y se le han pasado poniendo cara de preocupados en Morena, desde la presidenta hasta su propio partido y sus propios actores, sin hacer nada en consecuencia. Ayer, cuando toma protesta esta nueva gobernadora, es la primera vez que vemos una acción de poder por parte de este estado en manos de Morena. En este caso tan complicado, ellos son los responsables, Morena, el gobierno federal, la presidencia de la República, el partido, son los responsables, la fiscalía, son los responsables de esta crisis de gobierno que está viviendo Sinaloa en este momento, porque hace unos meses decían que no había nada que perseguir, que no había ningún tipo de problema, lo exculparon, le hicieron un meeting en la Plaza de la Revolución, la propia presidenta le dijeron que no estaba solo, que iban a defender la soberanía del país, se le fugan dos personas, el secretario de Seguridad Pública, el secretario de Finanzas, se les van y se les entregan a los gringos, Insunza sigue sin pedir licencia, Movimiento Ciudadano dijo, hay que darles juicio político de inmediato. Ahora, justo cuando Rocha Moya se daba otra vez baños de pureza, yo le contestaba en redes sociales, te vemos en la Cámara de Diputados para tu juicio político. Morena no puede seguir diciendo, ay sí, la licencia ya está otra persona, y no le hacen el juicio político, tienen la mayoría para hacerlo. Entonces, la crisis política hoy de Sinaloa, ellos lo provocaron por no haber actuado hace semanas, aquí lo dijimos, ¿cuántos días llevaba ya sin juicio político Rocha Moya? Claro. Y ellos sin hacer nada. Y hoy la gente pide participación cuando tendría que ser la variable más intrínseca a una crisis como esta.
1: ¿Esto del juicio político tiene que empezar en el Congreso de Sinaloa o aquí?
15: Aquí, en la Cámara de Diputados, se tiene que hacer con la comisión, la comisión instructora.
1: ¿Por qué, delincuencia organizada o qué?
15: Porque se ha solicitado el juicio político ante la Cámara de Diputados por parte de Movimiento Ciudadano. Entonces, la comisión instructora tiene que hacer un dictamen y tiene que pasarlo al pleno de la Cámara de Diputados. Está en las manos de la mayoría de Morena.
1: No tiene que pasar por el local primero.
15: No, tiene que hacerse en la Cámara de Diputados con la mayoría de Morena.
16: Lo promovió.
6: El PRI ya promovió el juicio político en lo local.
1: Pero no tiene que pasar por allá.
15: No.
1: De llegar directo aquí.
15: Pues, no, porque ya metimos la petición de juicio político en la Cámara de Diputados y fue Movimiento Ciudadano.
1: Bien ahí.
17: Bueno, pues en el caso del gobernador con licencia Rocha Moya, nadie ha declarado que es inocente o culpable. Lo que se ha solicitado son pruebas. Y
1: bueno, él dijo que era inocente, equivocado.
17: Bueno, pero no la presidenta de la República, como se ha dicho en la mesa. La presidenta nunca ha dicho que hay alguien que sea culpable o inocente, porque hay quienes se visten de fiscalas en el caso de la presidenta. No creo que sea así. Y sin embargo, la presidenta lo que sí ha dicho es que se tienen que diferenciar dos cosas, Azucena, y lo pongo también en la mesa. Una cosa es la soberanía del país y otra cosa es que haya injerencia e intimidación por parte de gobiernos extranjeros para poder disminuir al gobierno, en este caso a la presidenta de México. Yo sí creo que deben de continuar las investigaciones, porque como ya lo ha mencionado la Fiscalía General de la República, República. Se tienen abiertas 10 carpetas de investigación. Ahora los medios de comunicación han querido decir que pues antes no había y ahora sí ha habido. Y recordemos que desde el caso del exrector, pues la Fiscalía General de la República es quien retoma el tema, abriendo con esto pues 10 carpetas de investigación que se están desarrollando hasta el momento.
1: Solo que son entonces, las 10 carpetas que de los señalados por Estados Unidos, o está Sara Bruna ahí.
17: Los 10, sí, está Sara Bruna, ¿sí? Que es la ex fiscal, yo lo había platicado también en momento.
1: Más los 10 de que señala Estados Unidos y Sara Bruna.
17: Sí, porque recordemos que quien retoma justamente la investigación es la Fiscalía General de la República.
1: Con Gertz Manero, entonces.
17: Así es, y que hasta la fecha pues sigue esta investigación en turno. Ahora bien, yo sí lo pongo en la mesa porque se ha dicho que no hubo antes una investigación, no hubo antes un señalamiento. No, son dos cosas distintas. La justicia en México debe de llevarla a las instituciones mexicanas y no debemos de olvidar lo que conllevaría a que haya intervencionismo por parte del gobierno extranjero en nuestro país. Por eso yo sí creo que debe de haber justicia en México.
1: Marcela.
16: Yo opino distinto, por supuesto que debe haber justicia en México, pero en el sentido de estar en contra de que un gobierno extranjero, como es el caso, hay que decir que es Estados Unidos, porque finalmente se le imputa a Rocha Moya el colaboracionismo en el tráfico de estupefacientes, de armas y de una serie de cosas, de filtraciones para poder informar a los delincuentes cualquier tipo de situación que tenga que ver con sus intereses. Y eso es delito. Eso es delito, además del enriquecimiento inexplicable, de cobrar dinero a cambio de todo ese tipo de delitos, ese tipo de prestarse ese tipo de como facilitador. Entonces, aquí lo importante es, por ejemplo, darnos cuenta de todo lo que está pasando. Esta crisis de seguridad, de gobernabilidad, de credibilidad e incluso de capacidad del gobierno, yo coincido que fue generada por el mismo Morena, porque Morena está infiltrado, completamente filtrado por el crimen organizado, por el dinero sucio, por el lodo y por además, porque ¿qué pasa? ¿Qué sabe Rocha Moya que no sabemos los mexicanos? ¿Por qué lo siguen protegiendo? ¿Por qué? ¿Porque financió las campañas? ¿Qué campañas financió y a quién? Bueno, pues ahora vamos a saberlo porque supuestamente hay un intento de deslindarse de Morena, a quien nosotros vimos de no estás solo, no estás solo, de no estás solo, a regresas y te vas. O desde no hay pruebas y ahora te vamos a ir con todo el peso de la ley. Pues yo no veo ni el peso de la ley más que puro discurso barato.
1: ¿Cómo tendría Morena que proceder contra Rocha Moya con lo que se tiene hoy?
16: Bueno, ahora están haciendo un teatrito ahí al interior de su partido, el que lo van a meter a la Comisión de Honor y Justicia. En fin, es un teatro barato para buscar deslindarse.
1: Que lo expulsa. ¿Está bien?
16: Sí. Pues es un asunto de Morena. Yo creo que ya es demasiado tarde. Yo lo que creo es que ya debe de ir a la fiscalía, presentarse y que, bueno, y que la justicia...
15: Lo tiene que procesar la justicia. Lo
16: tiene que procesar la justicia.
15: Eso es lo que debe haber pasado hace meses y por la protección que le dio Morena.
1: Pero que detenerlo.
15: Tienen que la carpeta ya terminarla de integrar y que le presenten cargos para que se vaya a enfrentar la justicia mexicana. Por eso vuelvo a retomar mi argumento. Los responsables de la crisis de gobierno de Sinaloa y de la crisis de violencia e inseguridad del país, hoy está siendo Morena, que tiene al Estado mexicano en sus manos. El gran problema, Azucena, de estos criminales que están coludidos con los criminales organizados del narcotráfico y que están además en gobiernos dizque protegiendo y haciendo gobierno, no es nada más la economía paralela que han generado en nuestro país, que ya vimos desde el huachicol fiscal hasta muchos otros crímenes como el narcotráfico y el tráfico de estupefacientes. Son generadores de violencia, del dolor profundo que atraviesa la población mexicana. Esos personajes son responsables. Bajo sus gobiernos han exponenciado los feminicidios, las desapariciones, los reclutamientos de jóvenes y niños ante el crimen organizado, los asesinatos. Rocha Moya, en el tiempo que estuvo como gobernador, se exponenciaron en más de 400% las desapariciones. Nada más en las 33 horas que estuvo como gobernador, asesinaron a 19 mujeres. Lo importante de esto, más allá del conflicto político entre los partidos y que si Morena y que si los demás, es que estos personajes son exponenciadores de violencia y de dolor en el país. Tienen que pagar ante la justicia mexicana en lugar de discursos baratos de soberanía protegiendo a criminales.
1: Vamos a hacer
16: y devolver el dinero
1: y luego regreso contigo. Adelante.
17: Bien. Estoy de acuerdo con que se vigile a quienes han han hecho mucho más el tema de los delitos en nuestro país que tanto dañan y que tanto laceran. En este caso, pues, el tema de los desaparecidos. Jalisco es uno de los estados en donde más desaparecidos hubo en el año pasado. Es el mayor,
15: es el estado
17: que tiene
15: México,
17: mayor número de desaparecidos.
15: Pero estamos atendiéndolo y
17: eso, no importa en qué lugar está. O sea, Jalisco está dentro de los primeros lugares de desaparecidos.
15: Con mucha responsabilidad.
17: Yo creo.
15: Pues lo estamos haciendo, hay una Secretaría de Desaparecidos.
17: Bueno, nada más que me repongan el tiempo, ¿vale?
7: Que se habían ido por un asunto personal.
15: Hay una Secretaría de Desaparecidos.
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19: Temperatura, 21 grados Celsius.
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29: Los políticos. Sesiona hoy la Sala Superior del Tribunal Electoral y entre los asuntos a resolver está el recurso de apelación que promovió la Cámara de Radio y Televisión contra la metodología que aprobó el INE para el monitoreo y análisis de contenidos de los programas de noticias y opinión. Preocupa fundamentalmente a los concesionarios encabezados por José Antonio García Herrera la llamada variable 14, que se refiere a mecanismos discursivos indirectos que descalifiquen a los candidatos. La CIRT considera un riesgo dejar la interpretación de gestos, frases o tono al criterio de monitoristas y si no se revierte la variable 14, se puede llegar a la autocensura ante el temor de sanciones. Hoy se votará el proyecto de sentencia del caso que estudió la magistrada Claudia Valle Águilas 8. Como estaba previsto, la noche de lunes se tuvo el evento para presentar la segunda serie de la temporada 2026 de la Filarmónica del Desierto. Natanael Espinosa aprovechó para dar la bienvenida al cargo a la nueva secretaria de Cultura Leticia Rodarte y con la mano tendida ofrecer que la Filarmónica sea instrumento para consolidar sus proyectos, pero Rodarte no asistió y en el ambiente se hizo presente el recuerdo de la tensión que hubo con Natanael cuando se creó la Orquesta Metropolitana de Saltillo en la primera gestión de Leti como titular del Instituto Municipal de Cultura. ¿Polvos de aquellos lodos?
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3: Las 9:02.
4: Temperatura 21 grados Celsius.
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1: A la fecha, la reducción de homicidios diarios en Sinaloa es de 52%. Ojo, con esto no quiere decir que Sinaloa esté bien. Lo que se trata de buscar es pues atender a las causas y eliminar esto que de manera estructural hizo tanto daño no solo a Sinaloa, sino al país. Y no asumir nuestras responsabilidades solo las deja a la a la claridad de lo politiqueros y lo carroñeros que llegan a ser en temas políticos.
2: ¿Cómo podemos hacer que coincida esto con lo que pasa y denuncian algunos empresarios o activistas en Sinaloa?
3: Mira, Azucena, hablar de ya de historia para darle la vuelta a la realidad desgarradora de Sinaloa me parece una irresponsabilidad. No voy a entrar en detalles de eso, pero por favor.
1: Claro, pues,
3: pero por favor te voy a decir una cosa. A ver, Rocha Moya fue un asco, fue una persona indeseable. Nadie como gobernador, bueno, no, pero tú eras de las que estabas coreando, no estás solo.
1: Te
3: y
1: estás
3: lo
1: equivocando,
3: y estás,
1: si lo compruebas, te reto que dejes de venir a la mesa.
3: No, yo no te acepto retos porque
1: claro,
3: nadie te cree.
1: Mientes,
3: mira, 3072 asesinatos.
2: Marcela, aguántame tantito. Tú dices que ella estaba en el, no está solo.
3: No, seguramente en la bola.
1: Lo dijo, yo.
3: Andabas distraída, a lo mejor.
1: Por eso yo la reto, Marcela. Si yo salgo en ese
2: bueno,
1: momento,
2: en ese video que vimos, no.
1: Por eso, no, pero ella lo dijo. ¿Ya ves cómo son mentirosas?
3: Ay, bueno, a lo mejor te salvaste porque andabas en el baño.
1: Si ella dice, no, me parece una irresponsabilidad tus dichos.
3: ¿Me permites terminar?
1: No te permito porque estás haciendo una acusación en contra de mí,
2: Marcela.
1: Directo, de manera personal.
3: Vamos a decir, que tus compañeros.
1: Te reto a que si yo estaba en ese video, dejo de venir a la mesa. Y si tú confirmas que efectivamente estaba,
3: no soy apostadora,
2: además como que la
1: no estaba en ese video, dejas de venir a la mesa.
2: A ver, una disculpa o algo por el estilo.
1: Bueno, pues
3: tú aquí no mandas.
1: Es que
3: los datos de la realidad en Sinaloa. ¿Me dejas terminar, por favor?
1: Pues es que no hay que decir
3: mentiras. Ahorita ya vi todas tus mentiras.
1: No hay que decir mentiras.
3: Los datos de la realidad de Sinaloa. Homicidios, 3072 asesinatos, 4113 personas desaparecidas, 113 niñas y niños menores asesinados, 334 menores desaparecidos, crímenes de género, 145 feminicidios, y en unas horas en las que llegó él, alrededor de 14.
2: 19.
3: Uh-huh. Otras violencias, carros robados, 11,190, fosas clandestinas, 52, familias desplazadas, 3,000. Esta es la realidad hoy por hoy de Sinaloa. Así que los discursos así como baratos y vacíos, por favor, Morena es un desastre, Morena es un peligro para México, Morena ya se tiene que ir porque lo único que ha hecho es fracasar, es un gobierno fallido.
2: Laura Benítez. Hay una irresponsabilidad tremenda por quien gobernó hace muchos años el estado de Sinaloa, la vieja política, como ya lo hemos dicho, la estrategia fallida, tanto del PRI como del PAN, de militarizar al país, ahí están los resultados, y hay todavía una doble irresponsabilidad por parte de Morena, que hoy gobierna, que es incapaz de hacerse cargo de sus malos resultados y de sus malas decisiones. De nuevo, la crisis de gobierno, de inseguridad y de violencia que tiene Sinaloa es responsabilidad hoy
4: de
2: gobierno Morena.
4: Estoy de acuerdo, pero
2: y ahora, ¿coincides con Vianey respecto a la herencia del pasado? Porque bueno,
4: sí, claro que hay una herencia,
2: por supuesto
4: tiempo,
2: que hay una herencia de pasado.
4: Que no justifica.
2: Y por eso siempre hemos dicho, se necesita una nueva alternativa en la mesa ante estos errores históricos que le causan tanto dolor al país. Fíjate las mentiras de Morena en las cifras que presentan. Esta disminución que ellos están presentando, y ya lo han denunciado organizaciones civiles, periodistas, miembros del empresariado en Sinaloa, responde al truco y a la maña que hacen para registrar las cifras. Ellos lo miden con respecto a los picos que hubo en Sinaloa de violencia extrema, con los hechos que tú ya has documentado, como la detención del los Chapitos, la detención del Mayo. Estos picos históricos se dieron en noviembre del 2024 y en junio de 2025, y con base en eso ellos registran una reducción al día de hoy. Pues claro que va a reducir después de estos picos históricos, donde se estaban registrando 200 casos mensuales en momentos críticos. Entonces, por supuesto que van a tener una reducción, porque tuvieron picos históricos cuando capturaron a estos narcotraficantes y se desató la violencia y la guerra.
4: Mira,
2: esa es una de las principales razones.
4: Pero aquí, por ejemplo, el promedio diario, esto que traían ahí, que pues voy a confiar en que sean datos, obviamente, del secretariado, supongo,
1: ahí dices
4: del gobierno, ¿verdad? Uh-huh. O sea, el promedio diario más bajo de Sinaloa es julio del 2026, 3.3 asesinatos diarios, bueno, y marzo 2.5. Pero el resto sí es más alto, independientemente de con qué se compare.
2: Y sus picos fueron en noviembre de 2024 y en junio de 2025. Y con eso ellos hacen su comparativo de disminución. Pero quisiera traer otro tema en la mesa.
3: Pero yo quisiera ver los de la INEGI, no los de la
2: Secretaría. Para terminar el argumento.
4: Sí, es que dices otro tema, pero lo mismo pasa en Nuevo León, y lo presumen, y en Jalisco.
2: Pero los picos históricos de Sinaloa, con estos dos hechos de guerra, sí, o sea, Azucena, pero no puedes comparar la violencia y la guerra de Sinaloa con otros territorios mexicanos.
4: Pero si yo quito esos...
2: Por eso es importante, o sea, que esto, reconozcamos la crisis que hay en Sinaloa, no normalizarla, ¿no?
4: Yo entiendo, o sea, lo que me dices es, antes de la guerra del Mayo Chapos, se mantenía este promedio que ahora se presume como un logro.
2: Y luego viene la guerra con los Chapos, después viene la guerra con el Mayo, y tiene sus picos históricos. Sí, y pero bueno, para terminar el argumento, porque creo que la gente necesita verdad y responsabilidad en la mesa, y siempre me da como pues mucho pesar verlas discutir así, porque lo que la gente quiere son resultados. Mira, así fuera un desaparecido,
4: Sí, es que ese también es
2: el Estado tiene, yo estoy convencida de eso. Yo sí estoy convencida que la política es para dignificar. Pero mira,
4: cosa, el de Jalisco.
2: Pero la que está hablando soy yo. Entonces, lo que quiero decir, quiero decir es que así fuera un desaparecido.
5: Cuando conviene.
2: Esto tiene una responsabilidad histórica. Así fuera uno. Nosotros hemos estado apostando a nuestros gobiernos por la reducción. Nos hemos coordinado con la Federación. La politiquería aquí no cabe. Hemos tenido incluso reconocimiento de la propia Secretaría de Seguridad Pública y de la Presidencia de la República con el trabajo en conjunto. Es un problema sistémico que le duele y le atraviesa al país. El Estado hoy está en manos de Morena, el Estado a nivel federal, y tienen que organizarse con todos. ¿Por qué nos organizaron en Sinaloa? ¿Por qué no intervinieron para que la gente tuviera paz? ¿Por qué no intervinieron antes? ¿Por qué dejaron que llegara a este momento en donde el gobernador Rocha Moya, en la cara de la presidenta, regresa sin siquiera haberle avisado, dejando totalmente desprotegida a la gente de Sinaloa? Por eso les digo, nosotros lo que hemos hecho y estamos intentando un nuevo camino es una Secretaría de Desaparecidos en Jalisco. Estamos aumentando en más del 300% el presupuesto, se están disminuyendo, estamos contando, porque antes tampoco lo contaban como se debía, y hay denuncias también de la propia sociedad civil, y estamos tratando de solucionar y acompañar a las víctimas. Bueno, no le vamos a dar la vuelta. Hay una disculpa pública incluso en la mesa de Pablo Lemus a las víctimas.
4: Sí, ¿por qué dice Laura Ballesteros? Y creo que ahí incluso los activistas ciudadanos, Sinaloa es aparte,
2: han denunciado.
4: ¿Okay? ¿Por qué no los incluyeron en la definición de la gobernadora interina? Hubiera sido bueno incluir al pueblo, ¿no?
1: Bueno, yo escuché las participaciones de todos los partidos políticos y no hubo una queja respecto a quien hoy encabeza el gobierno de Sinaloa. Hubo...
2: Hablas de la comunidad,
1: hubo,
2: ¿no? De los
1: aseveraciones,
2: partidos,
1: pues, en la representación del...
2: También la
1: gente.
2: Comunidad está en los suelos.
1: Pedimos, a diferencia de lo que hoy vienen a decir las representantes de la mesa, de los partidos aquí en la mesa, el PRI me parece que tomó una postura muy responsable. La diputada del PRI en Sinaloa, ella decía que era muy importante caminar con una tesitura de paz en el estado, que le hace mucha falta, a diferencia de quien hoy es difamadora profesional, siguiendo la escuela de Alito Moreno, porque la verdad es que
3: Alito no está en la mesa.
1: Muy lamentable como en el PRI hay esta línea constante de decir mentiras tras mentiras. Hoy yo hago una acusación de manera directa, porque una responsiva de manera directa, porque a mí me acusan de algo que yo no hice. Por supuesto
4: tú
1: que
4: no
1: voy.
4: Apoyaste a Rocha.
1: Yo no grité, no está solo, ni estuve en la fotografía. Y al aventarle un reto, queda completamente al aire libre. ¿Cómo es que, pues, lo único que vienen a decir a la mesa son mentiras? Y es que
3: a mí me parece muy importante mencionarlo
1: porque hubieras aceptado el reto, Marcela, para que dejes de decir mentiras. Claro que no les gusta hablar del pasado, porque hoy hacen señalamientos directos contra un gobierno. Yo no estoy diciendo que nadie sea culpable o inocente. Yo lo que más quiero es que tengamos paz en nuestro país, y por eso se hacen modificaciones y se acompaña a la presidenta en su atención a las causas, en su estrategia de seguridad. Pero tampoco hay que olvidar cómo es que ustedes abrieron paso al cártel de Tijuana en 1994 con Carlos Salinas de Gortari, al cártel de los Juárez en el 94, al cártel de Sinaloa con Ernesto Zedillo, a los Zetas con Ernesto Zedillo, al cártel de Milenio con Zedillo, a la familia michoacana. Estos cárteles
4: eso
1: responden,
4: no, se olvida,
1: no pero yo por eso estoy haciendo estos señalamientos. Pero ustedes permíteme contestarlo,
4: pues es la segunda
1: me corta.
4: Bueno, pero es el corte. me pasan los datos del programa pasado.
3: Oye,
4: por favor.
3: Pero sí estaba.
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11: Temperatura 21 grados Celsius.
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14: Buen día, hoy es 26 de agosto. Mexicali refuerza seguridad y suspende actividades tras alerta. Repelen a civiles armados, abaten a dos en la madrugada de este martes en Candela. En Monclova roban en joyas y efectivo más de 7 millones de pesos. Llega Manolo Jiménez a Piedras Negras con 155 millones de pesos para drenaje. Con baño de la suerte, gradúa Javier Díaz a bomberos voluntarios. Yo soy Samantha Escobedo, que tenga usted un excelente día.
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2: 9:18.
4: Temperatura 21 grados Celsius.

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1: Entonces, bajo el esquema que hoy quiere decir Laura o Marcela, que son inventos de Morena, pues entonces también serían inventos que hay una reducción en Coahuila, que gobierna el PRI, que hay una reducción en Jalisco, que gobierna Movimiento Ciudadano.
2: Bien,
1: ¿no?
2: Que
1: te
2: dije, es que estás comparando con los picos.
1: Tranquilízate, ya ves cómo.
2: Es que estás como entonces, siempre mintiendo, ¿ves?
1: Yo no
2: vienes
1: estoy
2: a mentir.
1: Mintiendo,
3: a ver, Laura, puras mentiras.
1: Fíjate, por ejemplo. Ni siquiera dije nada, solo dije de dónde
2: explicamos lo de los picos,
3: olvídate de Sinaloa.
2: No entra.
3: Olvídate de Sinaloa.
1: Ese es el diario nacional.
3: Estas son las cifras y nosotros las hemos corroborado. Esto dicen las cifras, 51% menos. Y ningún gobernador de oposición las ha desmentido.
2: Pero yo estoy hablando de las cifras de Sinaloa.
3: Ah,
2: bueno,
3: dejemos Sinaloa aparte.
1: Porque ahí gobierna
4: Morena. Yo sí lo voy a desmentir porque el INEGI trae otros datos.
1: Son datos del INEGI, si hace el cruzado con
4: el INEGI. El INEGI trae una reducción del 16% del 51%.
2: ¿De dónde?
1: ¿Comparado con qué mes?
4: Sí. Porque paso,
1: no, ¿comparado con qué mes?
4: En general.
1: No, pero ¿en qué mes? Yo
4: en
1: te estoy
4: general.
1: Diciendo que de
4: en
1: septiembre del 2024.
4: Esto es en todo.
1: Estoy diciendo, pues es
4: entre
1: que...
4: el 25, entre el 2024 y el 2025, que es lo que mide el INEGI.
1: De septiembre del 2024.
4: Bueno, aquí te dice, encontró que los homicidios disminuyeron aproximadamente un
2: 16%. Venir a sacar de contexto lo de Sinaloa ante la crisis que viven con la estandarización nacional.
4: Pero si me permites...
2: Porque es una guerra la que está viviendo Sinaloa y no los podemos descobijar de esa manera.
3: No, yo no quiero sacar a Sinaloa del tema, sino que hay cifras nacionales que indican una baja en el número de homicidios y que ningún gobernador, ni de oposición, ni del PRI, ni de MC, ni del PAN, dicen lo contrario.
4: Sí, hay una reducción,
3: ¿De dónde se alimentan estas cifras? Pues de las fiscalías de los estados, incluido Nuevo León.
2: Sí, y es el secretariado técnico de la República el que lo lleva. Pero justo en el caso específico de Sinaloa, lo que Vianey vino a decir a la mesa, esta disminución que viene a presumir,
3: no
2: tiene lugar porque están comparando esa disminución con los picos máximos que tuvo
3: durante la guerra.
2: Así es, durante la guerra, los dos incidentes con los Chapos y los Mayos.
3: Es que quisiera
2: tener
3: tuvieron datos,
2: 200 muertes por mes.
3: Más.
2: Claro que pues hoy van a decir que hay una disminución comparada con esa guerra.
4: Bueno, yo también quiero decir algo importante. Mira, el INEGI mide certificados de defunción por cuestión de homicidios. Por eso saca un
1: acá
4: total.
1: Acá otra gráfica.
4: Sí, bueno, ese es del INEGI. Por eso... Por eso el INEGI que te dice a lo largo de estos últimos años, que son 10, 33 millones de delitos, por ejemplo, en el país, pero 93.2% no fueron investigados. O sea, hay una impunidad tremenda. Y el INEGI te mide por certificaciones, no por expedientes investigados, pero hay miles de situaciones que no entran en los expedientes. Mira, los datos, 98.1 del secuestro fuera de investigación, 98.1 hostigamiento sexual fuera de investigación. O sea, esto se llama impunidad. El secuestro, por ejemplo, que es tan grave el delito, pero las extorsiones, que por cierto dijiste una mentira, eres una mentirosa. El PRI votó a favor, pero votamos
1: en lo
4: contra.
1: General,
4: en lo particular, eres
1: votaron
4: una
1: en contra en lo general.
4: Mientes,
3: vamos a cerrar la mesa.
4: Mientes.
3: Vamos a cerrar la mesa, hoy empezamos un poquito tarde, pero bueno.
1: Tú
3: pues,
1: misma lo dijiste.
3: Lo dejamos para la próxima semana.
2: ¿Quieres iniciar? Sí, muchas gracias. Hay un tema que quiero poner sobre la mesa, Azucena, tiene que ver justamente con esto que estamos discutiendo, que es cómo blindar a los gobiernos, a las personas, de los candidatos que estén ligados con el crimen organizado, de los gobernantes que estén ligados con el crimen organizado. En Querétaro hace unos días el gobernador Mauricio Curi puso una propuesta sobre la mesa para poner un muro contra estos candidatos ligados con el crimen organizado, y ahí lo que he querido poner sobre el debate en la mesa, y nos parece que le importa a todo el país, es que no solamente hay que cerrarle la puerta y poner el muro a los candidatos que quieran ser gobernantes, sino a los que ya están hoy, porque el caso de Rocha Moya nos ha enseñado que esos criminales están sentados en la silla hoy, no nada más son los que van a llegar, son los que ya están y qué vamos a hacer con ellos, porque de nuevo la inacción de Morena pues ha ocasionado la crisis de ingobernabilidad. Entonces, lo que estamos proponiendo en Movimiento Ciudadano, lo vamos a llevar a la ley federal y local, es lo siguiente: que se haga un 6 de 6 para quienes quieran ser candidatos y para quienes hoy están en el gobierno, comprobables, actualizables, que cada año se esté presentando, y que si los partidos políticos se hagan cargo de sus tiraderos, no pueden estar poniendo en las listas ni tampoco en las candidaturas a los criminales, pero es muy importante que se pongan ejemplo. En Querétaro hay dos personajes que están hoy ya presuntamente con la visa retirada. Está Mauricio Cárdenas, diputado local del PAN, que pidió licencia inexplicablemente, y Alejandro Sterling, que fue secretario de Desarrollo Económico del PAN, también con Felifer Macías, y que, pues, si van a estar poniendo propuestas sobre la mesa, pues que pongan orden en la casa y que empiecen con el ejemplo. Yo la voy a presentar junto con todos los liderazgos.
3: Mauricio Curi ya hizo algo en Querétaro.
2: Lo hizo en 2022.
3: No, lo acabo de proponer.
2: Lo hizo en 2000. Por eso, justo estoy hablando de esa propuesta.
3: Ah, correcto.
2: Y lo tiene que hacer gobierno y candidatos. No nada más los candidatos, porque ahí el gobierno lavarse las manos, pues es muy fácil. Al gobierno hay que también evaluarlo y hay que exigirle transparencia.
3: Marcela.
4: Sí, mira, en el PRI nosotros estamos muy, pero muy definidos en cuanto a evitar la penetración del crimen organizado. Los hemos señalado, los hemos incluso más que señalado, los hemos y más que criticado. Hemos pedido que la fiscalía actúe y actúe de inmediato, a diferencia de Morena, que los protege. Por eso Alejandro Moreno Cárdenas y en la Cámara de Diputados, él en el Senado y nosotros en la Cámara de Diputados, presentamos la iniciativa para la reforma al artículo 109 constitucional para inhabilitar permanentemente a todos aquellos funcionarios en los tres órdenes de gobierno que hayan incurrido, con acreditación, por supuesto, y pruebas, que hayan incurrido en nexos con el crimen organizado como facilitadores, como el caso Rocha Moya, por ejemplo, y otros más. Entonces, nosotros, ¿qué pedimos? Una revisión obligatoria de candidaturas, seguir el origen y el destino del dinero, la responsabilidad de los partidos, incluso hasta la pérdida de registro. El partido que postule un narco, como es el caso de Morena, debe de... Ahora sí que se le debe de quitar el registro. Y no le quieren entrar a ese tema, porque saben que están hasta el cuello de problemas. Y por supuesto, la inhabilitación de por vida con una investigación inmediata.
3: Diana García.
5: Rubén Moreira no hubiera podido ser gobernador en Coahuila. Pero bueno, yo quiero retomar que me parece muy interesante la postura del PRI. Ahora que pretenden ser sacar raja política de este tema, pues ellos votaron en contra de la creación de esta nueva comisión de vigilancia en el INE, que permitiría justamente investigar a quienes están postulando los partidos políticos como candidatos.
4: Porque no creemos que sea voluntario.
5: Ahora viene a decir Alejandro Moreno que es el impoluto. Bueno, nada más hay que recordarle que tiene 5 carpetas de investigación, que primero arregle su tema.
4: Fabricada por
5: y
4: usted.
5: Y 6 cosas que propone Movimiento Ciudadano.
4: Fabricada por usted.
5: Yo creo que es muy importante poderlas revisar. Nada más les dejaría algunos consejos. Dentro de estos 6, que le puedan agregar 2 más. Que en el caso de Nuevo León, que el gobernador deje de meterse en las elecciones para querer imponer a Mariana Rodríguez a través de capullos. El segundo es que si van a hacer campaña a otro estado, como ahora lo vemos con Colosio, por lo menos que quieran un poquito a la gente y que disimulen su falta de amor y su sobra de banalidad con la gente. Vimos recientemente un video en donde le cuesta tanto. Bueno, Rocío ya vivía ahí desde hace muchos años.
3: Al candidato del verde,
5: y mira, nomás para dejarle el paso libre a Mariana Rodríguez. Tranquilízate, Laura, tranquila, pues.
3: Estoy muy tranquila.
5: No, pues deja de interrumpirme.
3: Que se pelea eres tú,
5: ¿no? No, pues me estás acá. Entonces, en ese sentido, pues hay que recordarle a Movimiento Ciudadano, pues lo politiquero que también llegan a hacer con Nueva Política, son lo mismo, disfrazados de naranja.
3: Luis Donaldo Colosio vivió toda su vida en Nuevo León.
5: Luis Donaldo fue presidente de Monterrey,
2: Magdalena de Quino, y él abandonó porque asesinaron a su papá.
3: ¿Segura no nació en la Ciudad de México?
2: No, nació en Magdalena de Quino.
3: ¿Ah, sí?
2: Sonora.
4: ¿Qué pasa en Monterrey? No,
3: es mentira.
2: A ver, dime.
4: No, claro, te voy a decir algo.
2: Ahí está su acta de nacimiento.
4: No.
2: Pero Marcela no lo parió.
4: Está su certificado.
2: Marcela no lo parió.
4: Te voy a decir algo rápido.
5: Entonces, ¿para qué fue a Monterrey?
4: Luis Donaldo fue registrado en Magdalena de Quino, pero nació, tiene su certificado de nacido vivo. Tiene su certificado de nacido vivo en la Ciudad de México.
3: Marcela, no hay manera de hablar así con ustedes. Tú te quejas porque te interrumpe Vianey y no dejas de interrumpirla, Laura.
2: Bueno, y también
3: no
2: ellas
3: dejas
2: a mí.
3: No dejas de interrumpirla, también te quiero dar la palabra, no dejas estamos de interrumpirla.
2: También ellas a mí.
3: Estoy por eso, no me estoy quejando. No hay manera, perdónenme. Marcela, ¿dónde nació Luis Donaldo Colosio?
4: En la Ciudad de México, ahí está su certificado de nacido vivo y fue registrado en Magdalena de Quino.
3: ¿Qué dices?
2: Nació en Magdalena de Quino y ahí está registrado, pero le digo, pues Marcela no lo parió.
5: ¿Qué fue a hacer a Monterrey? ¿Para qué fue a gobernar Monterrey? Entonces, ¿ahora para qué quiere
3: su papá?
5: ¿Para qué quiere regresar ahora a Sonora?
3: Se acabó. Hasta el próximo miércoles.
4: Ya no.
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3: Temperatura 24 grados Celsius.
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1: Resumen informativo.
2: Esta mañana la presidenta Claudia Sheinbaum minimizó las denuncias periodísticas contra Rafael Marín Mollinedo, extitular de aduanas y aspirante a la gubernatura de Quintana Roo, señalando que no existe una investigación en su contra. También recordó que los partidos pueden pedir al INE y a otras autoridades la revisión de antecedentes de sus aspirantes.
3: Está, por ejemplo, el exdirector de aduanas, Rafael Marín Mollinedo, el presidente municipal de Tijuana, Ismael Burgueño, y el alcalde de Monterrey. Hay publicaciones periodísticas que lo señalan de que hay investigaciones de estas agencias.
4: Bueno, son publicaciones periodísticas. Los partidos políticos tienen una responsabilidad, que los candidatos que propongan, pues sean candidatos honestos. Lo que dijimos es, a ver, el partido político le dice al INE, a ver, estos son mis candidatos. Por favor, crea una comisión del INE, que ya está creada, para que esté en contacto con el Gabinete de Seguridad, incluso con la Unidad de Inteligencia Financiera, para poder saber si tienen algún antecedente.
3: ¿Cuándo se van a activar estos filtros que por la cual fue creada esta ley?
4: Eso depende del partido político y del Instituto Nacional Electoral.
2: En otro tema, la presidenta afirmó que no está de acuerdo con que funcionarios mexicanos busquen acuerdos con Estados Unidos u otros países para obtener beneficios personales.
3: ¿Cuál sería su postura, presidenta, de que funcionarios o políticos mexicanos pretendan colaborar con instancias de investigación en Estados Unidos o en algún otro país por beneficio propio y no justamente por el interés de los representados?
4: Pues yo no estoy de acuerdo con eso. Para eso hay instituciones nacionales.
3: ¿Para usted sería como un acto de traición a la patria, algo así?
4: Pues depende de la circunstancia, ¿verdad? A lo mejor tuviste un delito y presentaste una carpeta de investigación en otro país y proporcionas información porque recibiste un delito. Pues si se trata de información relacionada con temas

0: de delincuencia, corrupción en México, pues deben ser presentadas en las instituciones nacionales.
1: La presidenta fue cuestionada también sobre la investigación en Chihuahua por la participación de agentes de la CIA en un operativo en abril sobre lo que...
0: Delito. Pues si se trata de información relacionada con temas de delincuencia, corrupción en México, pues deben ser presentadas en las instituciones nacionales.

0: 2018. Pero Fox anda muy activo. Y desde entonces le pusimos un nombre, Fox traidor a la democracia. Y es eso. Y el que traicionó a la democracia, ahora es el que habla de democracia.
1: Y es que ayer el expresidente Vicente Fox estuvo en esta... pues allá afuera de la Fiscalía General de la República con este comité de integración en defensa de Ernesto Rufo Appel, quien está en el altiplano, acusado de pertenecer a una red de huachicol fiscal, y ahí Vicente Fox dijo dos cosas, que metía las manos al fuego por Ernesto Rufo y que él iba a salir a hacer campaña rumbo al 2027.
2: Oiga, Vicente, ¿y a quién va a apoyar en las elecciones? ¿Al PAN o a Somos México?
3: A todos los que sean oposición.
2: ¿Va a hacer campaña usted mismo?
3: Por supuesto que sí, ya estoy cabalgando.
4: Va a regresar.
3: A ver si aguanto hasta entonces.
1: La presidenta habló sobre la elección de los coordinadores de la cuarta transformación, pues los candidatos a los gobiernos del 2027.
0: Bueno, aunque le corresponde a Morena, ustedes saben que Morena tiene una forma de elegir a sus coordinadores en este momento, que es a partir de encuestas. Entonces, lo que defina la encuesta, que es lo que piensa la gente, porque son encuestas abiertas. Debe decir, no decide la presidenta, no decide la presidenta del partido Morena, decide la gente. ¿Quién quiere que lo represente? Y deben ser gente honesta y que no tenga pues ningún antecedente de tener algún vínculo con la delincuencia o haber cometido un acto de corrupción.
1: Bueno, pues ya conocimos a quiénes son los coordinadores en defensa de la Cuarta Transformación y la Soberanía Nacional, etcétera. Ya conocimos Colima, ya conocimos Campeche, ya conocimos Aguascalientes. Hoy es el turno de Sinaloa y de Querétaro. No van a enseñar las encuestas, no van a mostrarlas públicamente, sostiene Citlali Hernández, la presidenta de la Comisión de Elecciones.
5: ¿Una razón por no dar a conocer los números aquí presente de las encuestas?
6: Sobre el tema de las encuestas. Pues nunca los hemos dado a conocer, es un proceso interno. Siempre, en algunos procesos, en otros, pero pues se los presentamos a los aspirantes.
5: ¿Los van a hacer públicos?
6: Vamos a discutirlo en la Comisión de Elecciones.
5: ¿Sería mejor mostrar?
6: Pues siempre es un proceso interno de un partido, ha sido más transparente que cualquiera.
1: Bueno, hablé aquí con Andrés Mijes, aspirante a la gubernatura de Nuevo León, quien pide que sean mostradas públicamente las encuestas.
7: Creo que lo más conveniente es que se enseñen las encuestas.
1: ¿Verdad?
7: Que veamos con nuestros propios ojos que perdimos en un proceso que pues es totalmente técnico. Las encuestas es algo científico y no tenemos ningún problema en que se enseñen, y eso es lo más lógico y lo más justo.
8: Lo único que tenemos y que hemos detectado, y es lo que estamos denunciando, Azucena, es una injerencia del gobernador Samuel García con su poder corruptor, que tiene tentáculos en el poder judicial y está tratando de inmiscuirse en los procesos internos de los partidos. Vemos la mano de él, que está tratando de encontrar candidato a modo. Lo que pasa es que como ya Colosio decidió irse de candidato a Sonora, pues se abre el camino para que su esposa Mariana Rodríguez sea la candidata de MC y quiere tener en todos los partidos candidatos a modo. Yo sé que anda operando en el PAN para descarrilar a Adrián y pues hacer una elección falsa, una elección antidemocrática.
1: La presidenta Claudia Sheinbaum habló sobre su segundo informe de gobierno, que será el 1 de septiembre.
0: Y tenemos récord en inversión extranjera directa, tenemos un peso sólido, fuerte, y también no hay inflación. El informe del 1 de septiembre es aquí, después nos vamos a todas las entidades de la República, de jueves a domingo, durante 3 semanas o 4 semanas, y después cerramos en el Zócalo, pero para la Ciudad de México. Ya no es un evento nacional, sino el evento de la Ciudad de México, de informe de lo que estamos haciendo en la Ciudad de México. Ya lo haríamos en el Zócalo. No es el evento masivo normal que se hace como una movilización nacional de todo el país, sino en cada entidad de la República vamos a hacer nuestro informe y después en el Zócalo para exclusivamente la Ciudad de México.
1: Juan Antonio Jiménez, buenos días.
9: Gracias, Azucena. Muy buenos días. Estaba programada en punto de las 9:15 la continuación de audiencia inicial en contra del ex contralmirante Fernando Farías Laguna. Hay que destacar que su abogado defensor, el abogado Epigmenio Mendieta, llegó al... Se me fue, Cristian. Se cortó.
1: No, amigo. Su desesperación. Bueno. Si estás al aire, Juan Antonio. Es que como está ahí cerca en el altiplano, pues hay fallas en la comunicación, en los celulares y en todo el equipo que llevamos. Pero bueno, continúa la audiencia hoy a las 9:30 a.m. Sí te estamos escuchando, Juan Antonio.
9: Sí, gracias. En punto de las 8:20 a.m. arribó su abogado defensor del inculpado, Epigmenio Mendieta, y él señaló que esta va a ser una audiencia realmente muy larga, ya que el Ministerio Público presentó más de 100 datos de prueba, las cuales van a investigar, a ver, una por una se les va a dar vista, y también, bueno, pues esta audiencia va a ser a puerta cerrada. Cabe destacar que, bueno, pues hace unos instantes, hace unos cuantos minutos, acaba de arribar también aquí, en el Centro Federal de Readaptación Social número 1, el altiplano Alejandra Ramírez de la Vega, quien es la juzgadora que estará a cargo de esta diligencia, en donde se va a definir si se le vincula o no a proceso acusado por el delito de delincuencia organizada bajo la hipótesis para cometer delitos en materia de hidrocarburos. Esto es como comúnmente se le conoce, el huachicol fiscal. Así que será una jornada muy larga para esperar precisamente esta resolución, la cual pues prácticamente sabemos que va a ser una vinculación a proceso con prisión preventiva oficiosa. Así que nosotros estaremos al pendiente de todo lo que ocurra aquí en el altiplano, Azucena.
1: Gracias, Juan Antonio.
9: Buenos días.
1: Sara Pablo, buenos días.
4: ¿Cómo estás, Azucena? Muy buenos días. Estamos ya aquí en el World Trade Center, listos para escuchar ahora las designaciones de los coordinadores estatales de Morena, ahora para Sinaloa y Querétaro. Se ha ya adelantado, ha trascendido que sería Imelda Castro, la coordinadora de Morena en defensa de la transformación por parte de Sinaloa. Fueron 13 los aspirantes que se registraron, a los que hay que descontar una, porque Graciela Domínguez Nava, la gobernadora interina de Sinaloa, también se registró. Ella, pues, por supuesto, pues ya entendemos que daría fuera de este proceso. Decirte que por parte de, por el estado de Querétaro, se registraron 9 personas y se menciona que sería Santiago Nieto quien sea designado el día de hoy. Hoy también habrá conferencia de prensa y en esta ocasión sí se encuentra el PT. Vimos hace unos minutos llegar a Benjamín Robles, el representante del PT. Ayer no estuvo apoyando las postulaciones de Aguascalientes, Campeche y Colima. Y bueno, pues desde temprano, Azucena, llegó un grupo de personas que apoyan a Imelda Castro. Ellos no lo saben, fíjate, de estas cosas que dicen que ya no ocurren, de estas prácticas, pero bueno, pues les preguntábamos a quién venían a apoyar, decían que no sabían, traen estas cartulinas amarillas y blancas. Ahora sabemos, porque algunos confiaron que son, pues, más bien de la alcaldía Álvaro Obregón, y bueno, les piden incluso a algunos tomarse fotos para demostrar que estuvieron aquí apoyando a Imelda Castro, porque traen ya unas cartulinas con ese nombre, pero ellos decían que pues de plano no sabían a quién venían a apoyar y están apoyar ya aquí y afuera desde muy temprano.
1: Oye,
4: al
1: Sara,
4: que gane, pues, en este caso a la que gane.
1: La cosa es hacer ruido. Va a ser una coordinadora, ya nos decía Citralia Hernández hace ratito, para Sinaloa, y el coordinador para Querétaro, Santiago Nieto e Imelda Castro. Gracias, Sara.
4: Hasta luego, muy buenos días.
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1: Regresamos.
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2: El Consejo de Administración de Grupo Fórmula, colaboradores y la familia Azcárraga Romandía expresan su más sentido pésame a nuestros compañeros y amigos Luis y Salvador Alcántara Vázquez por el sensible fallecimiento de su hermano José Alcántara Vázquez. Descanse en paz.
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4: El mono capuchino. Este pequeño primate destaca como uno de los habitantes más inteligentes y astutos de la selva tropical. Utiliza de manera constante herramientas naturales como piedras y ramas para romper frutos secos. Vive en comunidades ruidosas y muy sociables.
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6: La gobernadora interina de Sinaloa, Graciela Domínguez, anunció que la próxima semana presentará un plan integral para la gobernabilidad y seguridad para hacerle frente a la violencia que impera en el estado. Adelantó que recorrerá las tres regiones de la entidad para recuperar la confianza de la población. El INEGI actualizó las cifras de la población en pobreza laboral, cuyo ingreso es inferior al valor de la canasta alimentaria. En el segundo trimestre del año aumentó 31.9% respecto al trimestre previo, cuando se ubicó en 30.7%, sin embargo, disminuyó 3.2% a tasa anual, al pasar de 35.1% en 2025 a 31.9% este año. La organización Reporteros Sin Fronteras y más de 40 medios emitieron un listado de periodistas asesinados en México con la pregunta: ¿cuántos más de nosotros tendremos que morir para que el Estado actúe? Exigieron acciones contra la impunidad.
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7: 9:45.
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7: Listos para farmear aura. Me siento bien ridícula diciendo eso porque, ay, obviamente que no nos queda. Pero quiero que me expliques qué está pasando, ver, Pilar Montes de Oca.
8: ¿Por qué te sientes ridícula?
7: Porque es para las nuevas generaciones. ¿Cómo crees que yo voy a farmear aura? O sea, sí farmeo aura.
8: No puedes farmear aura, sí. Pero sí puedes hablar sobre la gente que farmea aura.
7: Fíjate, en mis tiempos, bueno, nuestros tiempos, son ahora. Pero ¿cómo se decía? ¿Cómo se decía farmear aura?
8: Híjole, pues mira, podemos decir que alguien era muy cool.
7: Ajá.
8: ¿No?
7: Que como alguien tirar rostro, era... como, no, porque esto suma puntos. A ver, ¿cómo sí, a se ver, puso es que, a ver, de farmear... moda farmear aura? Dime qué significa.
8: Farmear aura viene del mundo de los videojuegos. Recordemos que la lengua se nutre de un entorno, ¿no? O sea, cuando éramos campesinos, pues todo nuestro entorno era expresiones que tienen que ver con la tierra, con sembrar, con, ¿no?, con la agricultura. Hoy en día los jóvenes, estas nuevas generaciones, han vivido todo el tiempo, o sea, toda su vida desde que nacieron, en un mundo de gamers, ¿no?, de videojuegos. Uh-huh. Y esta generación nació con los videojuegos. Uh-huh. Los millennials, digamos, eran, cuando eran niños no había videojuegos y luego se crearon los videojuegos. Esta generación, que es la Z, y ya la que viene, la alfa, ya nacieron con los videojuegos, Azucena, ya estuvieron siempre. Entonces,
7: oye, pero yo también tuve Atari. O sea, Nintendo 64, ¿es diferente o qué? ¿Es muy diferente? Bueno,
8: Tetris, yo también le entré al Tetris. Ajá. Bueno, el asunto es que farming en el mundo de los videojuegos, que en español sería farmear, que es un, obviamente, un anglicismo, se llama calco semántico, que es traerlo del inglés al español. Farming es hacer, recuperar puntos, ¿no? En todos los juegos, ¿no? En Plants versus Zombies, en X, en, no sé, Minecraft. Y te estoy inventando porque no sé nada de videojuegos. Me declaro totalmente incompetente en ese tema. Pero sé que sí, farming es como ir teniendo más recursos para poder ganar el juego. Ahora, aura. Pues aura es este rollo de tu aura, ¿no? Que todo el mundo lo dice en un lenguaje. ¿Te acuerdas cómo te podían leer el aura? Ay, la gente que, ¿no? Que te lee las, que te lee, o sea, que quiromancia te iba a decir. palabra antiquísima que es leer la mano, de Kiros, mano. Ajá. Quiromancia, ¿no? Leer las cartas o también tener el aura. Y justo yo, por ejemplo, que practico yoga, siempre te dicen que tienes un aura, que es tu último cuerpo, ajá, que está correcto, alrededor de ti. Tarara, tarara. Bueno, entonces esa energía o esa presencia, uh-huh, que hace que alguien se destaque. Uh-huh. Pero ahora lo pasaron al día normal. O sea, tener aura es como ser cool, no, tener aura es tener buena onda.
7: Es como farmear aura, es como alimenta tu aura, hazla más bonita.
8: No, es ganar ajá, puntos.
7: A través de puntos. No,
8: a través de tu aura. Ajá. A través de tu aura, exactamente. Entonces, mientras más movimiento, es, por ejemplo, ahora este rollo de farmear aura, que hacen unas batallas de farmear aura, es una forma de farmear aura, pero hay otras. Por ejemplo, farmear aura, yo te puedo decir, mana, yo farmé ahora porque me sé todas las capitales del mundo, de todos los países. Dime el que sea que te la voy a decir.
7: Y ahí ya vamos a decir, claro, 40 y más.
8: Exacto, entonces vas okay, a decir, sí, ah, claro, mira, la señora ya muy mayor ya farmé ahora de otra manera.
7: O sea, hacer cosas que decir, te hacen más simpático, más agradable, que te admiren más.
8: O más chingón, o sea, más
7: claro,
8: chingón.
7: Correcto.
8: Porque, por ejemplo, tú dirías, ah, no, yo a Azucena te farmeo ahora porque puedo, yo sé, todos los nombres de todos, que eso estaría muy cañón, todos los secretarios, todos los gobernadores y todos los secretarios de
7: pregúntame
8: esta
7: para farmar ahora, pregúntame. Lo que quiero decir, Pilar Montes de Oca, es sí, que no se aferren. Aquí un amigo y yo estamos platicando acá en el WhatsApp. No se aferren, señores y señoras. Es para los jóvenes. Este es un lenguaje de jóvenes. No se aferren a quererle pegar al chavorruco usando palabras que ni siquiera sabemos cómo se colocan en una oración.
8: Y no solamente eso, que ni siquiera sabes qué significa.
7: ¿Cómo se usa
8: realmente?
7: O sea, además es decir, farmear ahora no te va a hacer ver más joven, ¿eh? O sea, les juro que no se les va a ver más joven, no se les va a quitar la arruga, ni la cana, ni la falta de brillo en nuestra piel, ni la falta de brillo en nuestra mirada, que eso lo da la juventud.
8: Oye, pero además sería genial decir, voy a ir a farmear ahora a Reino Aventura.
7: Sí, pero si Six Flags,
8: pero antes se llamaba Reino Aventura.
7: Sí, claro,
8: Aventura,
7: claro, ¿no? Que sí. Ay, está bien.
8: Entonces ya se te ve la edad en todo.
7: Claro, hombre.
8: Nada más se ve. Sí. O sea, si tú dices, ay, POV, ¿no? Que es punto de vista. POV, ¿no? POV, punto de vista. Porque a veces que ahora dicen todo, ¿no? LOL, ¿no? Es una red flag, ¿no? Ok, lo puedes
7: a
8: decir.
7: Ver, hay cosas que no hay problema, porque son universales, pienso yo. Farmear ahora. No, señores y señoras. Lo estamos poniendo aquí para que los papás, mamás, tíos, tías, abuelas, etcétera, adultos que convivan con chiquillos, con jóvenes y adolescentes, pues entendamos de qué están hablando, básicamente.
8: Exactamente,
7: ¿verdad?
8: Porque es una generación con la que todavía convivimos, ¿no?
7: A ver, farmear ahora, no. No, si tienes más de 35. ¿O cuántos crees tú?
8: No, hombre, más de 30. Yo creo que ya más de 30.
7: Te juro que no se va a escuchar,
8: sí,
7: bien. Te juro que es muy feo, muy humillante. Cuando veo ahí videos de chicas. Bueno, cada quien su vida,
8: que
7: ya
8: no
7: sé, no me juzguen.
8: De chicas,
7: sí,
8: que no
7: me
8: son
7: gusta.
8: Tan chicas.
7: ¿Para qué hacemos eso? Si nosotros tenemos palabras bien padres como tirar rostro, como chido.
8: Tirar rostro, claro. Muy producida, ¿te acuerdas?
7: Ajá.
8: Muy producida, era muy de nuestra época.
7: Tenemos nuestras propias palabras de nuestra generación.
8: Claro, bueno, claro.
7: Bueno, farmear ahora
8: cuando
7: no.
8: Decíamos moderno.
7: Muy moderno todo.
8: Claro, muy moderno.
7: Cringe, creo que sí.
8: Por ejemplo, a ver, te voy a decir una cosa, sí da cringe, sí da cringe.
7: O sea, cringe es que creo que puede ser más universal.
8: En español, ¿sabes cómo se puede decir cringe en español?
7: ¿Vergüencita ajena? ¿Penita ajena?
8: No. Bueno, pena ajena, sí. Ajá, ajá. Un exnovio mío decía, me da mu, y quedaba mucha la referencia, es como una onomatopeya, pero es que me da mu, o sea, como ¿no?
7: Acá,
8: ansia.
7: Como,
8: okay. Ajá, y también me da grima, la palabra grima me gusta muchísimo.
7: Bueno.
8: Busca lo que es grima, que es como una pena ajena, grima. Claro, te puede decir, pero bueno, cringe.
7: Me da penita ajena y está bien. Ahora, si quieren decir cringe, pues ándeles, pues.
8: Ahora, hay palabras, es lo que decíamos el otro día, ¿te acuerdas? Ajá. Que llegaron para quedarse. O sea, cringe.
7: Sí, exacto.
8: Cringe ya llegó para todas las generaciones, porque
7: lo
8: ya.
7: Que, sí, lo que pasa es que
8: es una palabra
7: cringe,
8: que llegó para quedarse.
7: Cringe no te hace actuar de cierta forma, y farmear ahora te hace actuar de una forma que no corresponde a tu edad. ¿Ok?
8: Y sobre todo una cosa, Azucena, yo te aseguro como lingüista y podría afirmarlo ahorita, que no va a perdurar.
7: Sí, también creo. Es una modita.
8: Es una modita que no va a perdurar.
7: Ahora, en cambio, palabras se queda.
8: Que sí se quedaron para quedarse.
7: Random, o sea, se queda, porque lo usamos desde hace mucho.
8: Y es una red flag, es un, o sea, sí.
7: Red flag es, o sea, correcto.
8: O sea, tenía 40 red flags este cuate y no me di cuenta, ¿no? O sea, correcto. Iba al manicure, o sea, desde ahí como... ¿no? O sea, y pues, no me di cuenta, le justifiqué.
7: No escuché lo del manicure. Oye, random es algo manicure inesperado y eso lo usamos hace mucho, tampoco es de esta generación. No, me pasó algo random.
8: Ahora es esa energía o esa presencia que hace que alguien destaque y que todos, sobre todo viene de esta corriente, digamos, que tiene que ver con todo lo de la yoga y todo lo de esotérico, ¿no? Sí. Eso es el aura. Pero no, pero farmear aura es algo nuevecísimo y que tiene que ver con los videojuegos. Si no juegas videojuegos, si no eres campeón gamer...
7: Y si no le entiendes, no lo uses. Hay una razón generacional.
8: Ni siquiera te has sentado en una silla para video, porque ya viste que tienen sillas especiales, ¿no? Sí, claro. Para gamers. Ajá. Y no eres streamer, pues es difícil también poder farmear aura, porque...
7: Yo les voy a decir como una observadora de la humanidad que hace muchos ridículos yo, porque a mí me encanta la vida, me encanta, me fascina. Creo que cringe está bien. Si podemos usar otra, mejor.
8: Por ejemplo, ghostear.
7: Ghostear está bien. ¿Qué dices tú? Sí podemos usar ghostear.
8: Fíjate que una amiga mía antes del ghosteo decía que le dio el jaudinazo.
7: Pero jaudinazo, ay, es que son muy elaboradas tus amigas.
8: Pero ¿y a quién va a saber quién es Jaudini? Entonces, mejor gostear.
7: O sea, es que ¿no? quien desaparece, o sea, sin dar una explicación.
8: Me muero. O sea, cuando veo algo, porque cuando veo un bebé, a mí me encantan los bebés. Entonces, cuando veo un bebé, digo, ay, me muero. Ajá. Pero lo digo así normal. Pero también digo chulita. No, qué linda. O sea, palabras de abuelita.
7: Sí, es como, ¿quién crees que llegó? Ay, no, me muero.
8: Me muero. Ay, sí, yo te digo, ay, no, me muero. O sea, o fíjate que va a cantar Cristian Castro. Me encanta Cristian.
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11: 9:57.
12: Temperatura 24 grados Celsius.

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10: 10:01.
11: Temperatura 24 grados Celsius.
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0: bonito, muy, muy bonito miércoles. Que me encanta que Vero ya me dice el día para que yo no la vaya a cajetear. 24 grados, ¿verdad, Vero? Para que vean que ya, de que me acordé del día, ya se me olvidó la temperatura. 24 grados de temperatura. Hoy un día muy soleado, muy soleado. No tan caluroso como el día de ayer. Tendremos una máxima de 29 grados, pero tendremos un día soleado, con mucho aire. Mucho aire, los aires de agosto. Yo creo que ya ahorita es donde nos están preparando para que se vaya el calorcito. Entonces, bueno, estará airoso y caluroso. Usted tome paciencia con lo del regreso a clases. Todo el mundo andamos como locos con el tráfico. ¿Cómo lo recibe la mañana? Siéntese con nosotros, escucharnos, tómese un cafecito, relájese. El programa va a estar buenísimo, buenísimo. Tengo una invitada de lujo, pero de lujo. Está con nosotros Lizeth Flores Blacayer, nutrióloga, bienvenida.
1: Ay, muchas gracias, Rosca, gracias por invitarme de nuevo, me encanta.
0: Qué padre
1: encanta
0: tenerte estar aquí. Oye, la vez pasada que viniste hacía un frío infernal.
1: Sí.
0: Un frío infernal que hasta teníamos miedo de suspender el programa porque era el día que
1: nevó.
0: Se suspendió todo. Nevó
1: horrible.
0: Yo ya hice un calor infernal. Sí.
1: Bueno, de todo.
0: Pero bueno, de todo.
1: Como la vida.
0: Sí. Oye, ahorita estábamos platicando de eso. Sí. Como la vida. Qué padre tenerte aquí porque traemos un tema en el cual tú eres especialista. Muy padre, que creo que no terminamos de entender porque aparte, desde el nombre se escucha raro. Vamos a hablar de la epigenética y cómo cambia la vida, o sea, cómo te cambia la vida. Pero siento que todavía no es un término con el cual estemos familiarizados. ¿Qué es la epigenética?
1: Bueno, pues sí, como tú dices, la epigenética últimamente se ha escuchado más. Como que todos nos teníamos la idea de la genética, qué es lo que nos enseñan, qué es lo que viene impreso en nuestros genes, qué es lo que nos heredan papá y mamá y, bueno, nuestros ancestros. Pero nadie hablaba de la epigenética. Y conforme se hicieron estudios, años y años y años, los científicos se dan cuenta que pues también el medio ambiente interviene en nuestra salud. En cómo se comporta nuestro organismo, nuestros sistemas metabólicos y todo. Entonces, la epigenética viene siendo todo el medio ambiente. Haz de cuenta, no nada más lo que tú comes, sino lo que comes, lo que escuchas, las emociones.
0: Yo creí que nada más era la alimentación.
1: No, es lo que respiras.
0: O sea, todo.
1: Todo, lo que te untas en tu piel, ya cremas, los detergentes que utilizamos. O sea, es todo nuestro alrededor cómo influye en nosotros. El ejercicio que haces, el sueño que tienes, cómo es tu sueño. O sea, hay muchos factores que intervienen para modificar la epigenética. Intervienen también factores como bacterias, hongos, virus a los que estamos expuestos, químicos, radiaciones.
0: Por eso hay veces que dos personas en una casa comen lo mismo y a una le hace daño y a otra no.
1: Así es.
0: Porque cada quien reacciona como quiere.
1: Así es.
0: A ciertas cosas.
1: Y puedes llevar la misma alimentación, porque a lo mejor en casa llevamos la misma alimentación, pero estamos expuestos a diferentes cosas durante el día cuando estamos fuera de nuestro hogar. Entonces, a lo mejor tú estás en un ambiente de fumadores, yo no, y eso ya modifica porque tú estás expuesta a ciertos metales pesados a los que yo no. Entonces, eso ya puede intervenir en tu intestino, en tu estómago y causar algún problema. Entonces, por eso, alguien de la misma familia, que dices, oye, inclusive gemelos, cuates.
0: Estuvimos son igual diferentes. Y yo he visto, sí, por ejemplo, mucho que pasa que yo en mi casa, comimos exactamente lo mismo todos. Alguien terminó en el hospital con una salmonelosis, alguien solo le normal, o sea, una diarrea normal, y alguien dolor de estómago. Y todos los demás nada.
1: Así es.
0: Y todos comimos exactamente lo mismo, la misma cantidad, lo mismo, pero a uno del mismo sartén.
1: somos susceptibles a diferentes cosas según la microbiota que tú manejas, y sí, o sea, cada quien es diferente. Entonces, cada quien digiere diferente, sus enzimas, todo tiene una diferencia entre una persona y otra, según su estilo de vida.
0: Entonces, la epigenética no te va a cambiar el ADN.
1: No te lo cambia.
0: O sea, porque luego siento que una gente piensa que ya te va a cambiar, haz de cuenta.
1: Puedes silenciar.
0: Ok.
1: A lo mejor tú tienes predisposición a alguna cosa, pero si tú cambias tu epigenética, puedes jamás desarrollarla.
0: Okay.
1: Entonces, por tu genética, tú tienes predisposición a ciertas situaciones que tu epigenética puede silenciar o dejar así como en stand-by para que nunca pasen, o la puede potencializar y hacer lo que se suceda más rápido.
0: Por ejemplo, te hacen el análisis que ya nos platicaste la vez pasada, uh-huh, que cómo se hace.
1: Es el que yo hago es el del cabello, ¿verdad? Sí, son el tres folículos del cabello y se ponen
0: que luego es bien irónico. Eso veíamos en las películas hace años como algo muy futurista.
1: Ciencia ficción.
0: Sí. Y hoy es lo más realista que hay. Sí. Entonces, ¿cómo la vida nos ha llevado a que deja de ser ficción y pasa a realidad? Pero bueno, te sale que, bueno, tienes predisposición a lo mejor a la diabetes o a esto, que estos alimentos son buenos para ti, que estos no. Y entonces, ahí el que cambies eso puede silenciar el claro, que nunca te vaya a dar, sí, por ejemplo, diabetes.
1: Sí, y es, ¿te das cuenta? La epigenética es algo preventivo para que evites esas situaciones que pudieras llegar a experimentar, y en el caso de que ya la estés teniendo, pues poderla modificar o curar. Obviamente hay enfermedades que no se curan, pero sí para poderla llevar de una mejor manera. Fíjate que el estudio epigenético está muy padre porque te puede diagnosticar las deficiencias de nutrientes que tú tienes y también la exposición al medio ambiente en cuanto a contaminantes. Entonces, si tú limpias esos contaminantes y si tú suplementas esos nutrientes que traes deficientes, pues los sistemas que estaban en riesgo a tener alguna enfermedad, a padecer algún síntoma, algo, haz de cuenta que eso se queda en stand-by y puedes curarlo y puedes prevenirlo. Entonces, el mismo sistema te dice, por ejemplo, te marca los... O sea, nuestro cuerpo está dividido en varios sistemas, que el hormonal, que el inmunológico, el cardiovascular, el... muchos, ¿no? Gastrointestinal. Entonces, el sistema me marca ahí... O sea, si tú te haces el estudio, a mí me va a decir que tú a lo mejor traes riesgo en el sistema hormonal y te salen emociones porque a lo mejor tu cortisol está alto, estás pasando por situaciones difíciles y te puede salir emociones, y entonces también te sale que hay que reforzar sistema inmune y a lo mejor el cardiovascular. En base a esos sistemas, pues hay que trabajar. Pero ¿cómo se trabaja? Está súper fácil porque el mismo programa, el mismo informe que me arroja el programa de epigenética, me dice qué te tengo que dar para que eso funcione bien. Okay. Entonces, si me sale a mí emociones, pues yo tengo que darte algo que te ayude a bajar el cortisol. El cortisol no es malo, el cortisol de hecho es bueno, es lo que nos mantiene.
0: ¿Por qué está tan satanizado?
1: La cosa es que el estrés eleva cortisol. Entonces, por ejemplo, tú en la mañana, si no se te eleva el cortisol, tú no te levantas de la cama.
0: Okay.
1: O sea, el cortisol es lo que nos hace reaccionar ante la vida. O sea,
0: No es malo.
1: Y todo el día está variando. Sube y baja y sube y baja el cortisol. ¿Qué pasa? Que no debemos de tenerlo todo el tiempo alto.
0: Okay.
1: ¿Sí? ¿Qué pasa cuando el cortisol siempre está alto? Bueno, pues puedes desarrollar más grasa visceral, trae problemas metabólicos. Por eso es que ahorita todo mundo le tiene miedo al cortisol.
0: Es que yo oyes hablar de cortisol y es como el malo del cuento.
1: Sí, o sea, hazte el estudio para medirte el cortisol y creen que el cortisol tiene que estar bajo siempre.
0: Okay.
1: No tiene que estar bajo siempre. O sea, tú tienes que, si pasa un ladrón y te roba la bolsa, pues tú tienes que reaccionar. Claro, y ahí es donde se tiene que elevar el cortisol. Pero si tú estás en tu casa comiendo, se supone que tranquila, pues no deberías en ese momento de tener el cortisol alto.
0: Okay.
1: Pero hay gente que por el estrés del trabajo, del día a día, siempre lo tienen alto.
0: Y hay cierta alimentación.
1: Sí,
0: y ciertas cosas que te ayudan a bajar.
1: Sí, sí hay. hay suplementos que te ayudan a bajarlo, y como quiera, en el momento de que te sale el cortisol elevado en el estudio, bueno, cuando habla de emociones, yo siempre les digo, oigan, empiecen también a trabajar la parte, pues, espiritual. O sea, no te estoy diciendo que te pongas a rezar, sí puede ser que te pongas a rezar, pero también puede ser que te pongas a respirar.
0: Sí, y ve a terapia y...
1: Que vayas a terapia, que te pongas a meditar, que te pongas, o sea, que hagas algún hobby que te relaje. Si a ti te gusta pintar, pues pinta. Si a ti te gusta leer, pues lee, porque eso te va a ayudar a que tu cortisol esté más estable y tu química cerebral esté también más tranquila, y eso ayuda a que, pues, no subas de peso tan fácil, no estés ahorrando grasa visceral y que estés más sana.
0: Lo importante que es saber, es que siento que luego ni siquiera sabemos, o sea, y luego se oye tanta información. A ver, luego oímos, porque las redes, bueno, nos han inundado de información. Es que los lácteos son malos. No son malos para todos.
1: Todos los alimentos, no hay alimento malo.
0: Ajá.
1: Sí, o sea, hablando de alimentos naturales.
0: Naturales.
1: ¿Sí? Sí. Procesados, pues deberíamos de no comerlos.
0: Ok.
1: Si los consumimos, pues eso en una mínima cantidad, o sea, un máximo que sea el 10% de nuestra alimentación. Máximo. Okay. Hablando que el 90% lo vamos a obtener de alimentos naturales, pues ningún alimento es malo. Lo que pasa es que a veces nos ciclamos. Justo ayer me estaba diciendo un paciente: ay, licenciada, no, pues es que a mí, yo no tengo problema con comer todos los días lo mismo. Y le digo, sí, pues no tienes problema, pero tu cuerpo necesita una rotación de nutrientes, donde si tú le das siempre lo mismo, pues le van a estar faltando los otros. Además, puedes llegar a desarrollar una sensibilidad hacia ese alimento por consumirlo tanto.
0: Por ejemplo, la gente que... Yo conozco gente, tengo alguien muy conocido que solo comía quesadillas y nuggets. Tenía una condición, ¿verdad? O sea, por ejemplo, los niños con autismo, que tienen la condición que no comen de todo. ¿Qué pasa ahí? O sea, ¿tienes que andarle buscando el variante para que luego no sean alérgicos?
1: Sí. Sí, y no es que sean alérgicos, es que llegan a desarrollar una sensibilidad hacia el alimento. Entonces, a mí me pasa mucho que cuando les hago el estudio epigenético, me dicen, ay, no, me salió lechuga, yo todas las noches ceno lechuga. Y le digo, ese es el problema. O sea, llegas a comer tanto el mismo alimento que causa una sensibilidad, significa que este alimento te puede causar N mil cosas, desde problemas digestivos, inflamación, a lo mejor algo de la piel. De repente dices, oye, traigo una sensibilidad en la piel, se me está enrojeciendo, me están saliendo ronchitas. De repente puede ser algo en el sueño, algún trastorno en el sueño. O sea, puede causarte muchas cosas.
0: Por lo general, lo que comemos mucho nos termina dañando.
1: Uh-huh.
0: A mí, por ejemplo, el café y la coca de dieta me matan. O sea, yo ya sé que si yo quiero tener gastritis segura, yo hago esa combinación de tomar en el día, o tomo una cosa y una vez al día, o no tomo, pero yo sé que si yo abuso, me va a dar gastritis. Entonces, sabemos cuando abusamos mucho de algo, ¿no?
1: Estamos acostumbrados a callar a nuestro cuerpo, igual a nuestras emociones. Entonces, cuando tú no le haces, o sea, el cuerpo sí te avisa, pero tú no le haces caso.
0: Okay.
1: Entonces, si todos estuviéramos más alerta a realmente sentir lo que nuestro cuerpo nos dice cuando comemos tal o cual alimento, estaríamos como bien pilas de, oye, no, ¿sabes qué? Cuando así me tomo más de un café, me está pasando esto. Entonces, pues, ¿cuál es la acción? Pues nada más me tomo un café al día y punto. Y no lo puedo combinar con esta otra cosa. O bien, gente que toma cierto alimento como para la energía, porque si no se está durmiendo, porque si no, ya sea café, bebidas energéticas, lo que sea. Entonces, sí sienten algo, pero pues como les da un plus en rendimiento, en lo que ellos están buscando, aunque se sientan mal en alguna cosa, pues lo siguen haciendo para obtener el resultado que ellos quieren, y a la larga de eso te va a cobrar factura. Entonces, pues sí, yo creo que lo más importante es escuchar a nuestro cuerpo. Es como la gente que toma refrescos, gaseosas, y siempre, todo el tiempo está tomando, llega a la consulta, se las quito pues no puedes tomar nada. A los 15 días que llegan me dicen, ay, licenciada, me desinflamé.
0: Claro.
1: Impresionante, la panza se me bajó, me siento súper bien. Y yo, pues, obvio, porque todo el, no es tanto la dieta, es que estabas inflamado todo el tiempo y no te dabas cuenta. Y ahorita ya te estás dando cuenta, al momento de que lo quitaste, que así vivías. Y eso pasa, vivimos inflamados, vivimos con ciertos síntomas que creemos que son normales, pero no lo son. Entonces, al momento que tú haces ese cambio de alimentación y te vas por una alimentación más funcional, es donde ya puedes darte cuenta de qué es sentirte bien.
0: Nos vamos a ir un corte. Está con nosotros Dices Flores. Estamos hablando de epigenética. Cuando regresemos te quiero preguntar qué relación hay con la epigenética, la inflamación, que luego también es un término que se puso de moda. No lo olvide, estamos en redes sociales, Facebook, La Primera 88.9, si nos quiere ver en vivo. Y si quiere mandar preguntitas, hoy la consulta es gratis, 844-101-6375. No se vaya, regresamos con más.
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4: 10:18.
5: Temperatura 24 grados Celsius.
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4: 10:22.
5: Temperatura 24 grados Celsius.
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2: Regresamos, estamos con Lizeth Flores, estamos hablando de epigenética. Aquí les tengo un dato. Dice que México es un laboratorio particularmente importante para estudiar la interacción de las personas, la genética y todo lo que conlleva. El INMEGEN investiga específicamente patrones de metilación del ADN relacionados con obesidad, diabetes e hipertensión en población mexicana. Fíjense, sí tenemos estudios en México. Y según ellos, la obesidad en México da una dimensión enorme al tema. O sea, ha sido mucho los estudios que se han estado haciendo en México por el rollo de la obesidad. Hay un 38.9% de los adultos de 20 años o más con obesidad. Antes de irme al rollo de la epigenética y la obesidad, porque sí lo quiero tocar, quiero saber qué pasa con la epigenética y la inflamación, hinchazón, que todo mundo es que es estás inflamado, estás hinchado, y la gente empezaba a tomar cosas porque las redes sociales lo decían, y creo que hay como mucho este rollo de estás inflamado. Y no todo el mundo está inflamado.
3: No todo el mundo está inflamado, pero sí es algo súper común.
2: Sí, es muy común.
3: Sí, súper. Pero hay que ver qué es lo que te está inflamando. O sea, todos creen que, ay, es inflamación y a todos se trata igual, ¿no?
2: O sea, algunos los inflaman los lácteos, claro, alguien el pan, alguien.
3: Claro. Y es eso, de las verduras. ¿Qué nutrientes te faltan? ¿Qué estás comiendo de más? ¿Cuál es tu estilo de vida para vivir inflamado? Entonces es. Hay que investigar cuál es el origen de esa inflamación.
2: O sea, cuando te haces el estudio de epigenética, cuando te salen qué alimentos, por ejemplo, van con tu cuerpo y qué es lo que debes de consumir, qué no debes de consumir, va relacionado al que estés inflamado, que tengas gastritis, que subas de peso, va
3: totalmente relacionado. Porque, por ejemplo, a lo mejor tú traes un tipo de inflamación donde traes una deficiencia de omegas, de DHA o de EPA, porque ahí te sale exactamente qué omega es el que traes deficiente, y eso puede estar causando una inflamación. Entonces, al momento que tú metes ese suplemento, ya sea en forma de alimento o de suplemento en tu dieta, la inflamación se empieza a apagar. Sí.
2: Ah, okay.
3: Entonces, la idea de este estudio epigenético es que cuando, o sea, él te arroja ciertos alimentos que causan sensibilidad o inflamación. Al momento que tú quitas esos alimentos de tu alimentación por 3 meses, en 3 meses se apaga la inflamación.
2: ¿Qué pasa con la gente? Porque luego ya ves, te pones a dieta. Uh-huh. Y haces la dieta al 100. No bajas, o sea, llegas con Lizeth, no bajé ni un gramo. Es más, engordé 100 gramos.
3: Sí, pasa.
2: Estos estudios te ayudan a decir, ¿sabes qué? Lo que pasa es que a lo mejor a ti el tomate te hace engordar.
3: Claro, es que mira, yo antes que no manejaba lo de epigenética, que pues tú ibas conmigo, yo te daba la dieta, pero era a ciegas, o sea, yo no sabía qué te estaba faltando.
2: Porque es bien frustrante.
3: Sí, sí pido estudios de laboratorio y pues puedo saber que traes el colesterol alto, que lo que sea, pero no sabía nada más. Con el estudio epigenético yo ya sé que si tú comes maíz, tu intestino te va a estar trabajando mal. O que si tú comes, si tú metes en la alimentación plátano, te va a bajar tu sistema inmunológico. A ti, no a mí. Eso es muy, o sea, es personalizado.
2: Es personal y no es hereditario. O sea, ¿no? La mamá no, eso puede una cosa y los hijos
3: sí,
2: otra.
3: Exacto. Cada quien es diferente y va cambiando. O sea, si o sea, tú no te siempre haces hoy el estudio epigenético, okay, y te lo haces en 6 meses, ya va a ser diferente.
2: Porque ya hiciste la dieta que te dije.
3: Claro, y estuviste expuesta a un medio ambiente que a lo mejor pues fue cambiando también. Entonces, a lo mejor en tu primer estudio epigenético que tú te haces, te salen muchos nutrientes que traes deficientes, y en el segundo ya te salen menos. O, por ejemplo, te salen 4 sistemas de tu cuerpo que tenemos que mejorar para prevenir que caigan en una enfermedad, y después en tu siguiente estudio epigenético ya no te salen 4, te salen 3 o te salen 2.
2: Okay.
3: O sea, sí va mejorando tu salud, tu calidad de vida cuando lo haces, pero va cambiando. O sea, si cambiaste de jabón, si cambiaste el bloqueador, si cambiaste, ya no estás tomando en botellas de plástico y cambiaste por de vidrio, ya no usas tanto el microondas, pero también usas prebióticos, pero ya no tantos probióticos. Y, o sea, si haces lo que te toca hacer en el siguiente estudio epigenético, ya se modifica todo y vas a salir mejor.
0: ¿Qué pasa? Haz de cuenta, ya vas, te haces el estudio, te sale esto. Esto es lo que tienes que comer, esto es lo que no tienes que comer, esto lo que tienes que hacer, lo que no tienes que hacer. Lo haces a la perfección. Regresas para una revaloración. Y entre las cosas que no podías comer, no comías, podías comer lechuga. Y de repente te puede volver a te puede salir que, ya puedes comer lechuga.
3: A los 3 meses ya la vamos a integrar otra vez, gradualmente.
0: La vamos a volver a integrar.
3: A lo mejor te salió la lechuga, te salió el chocolate, y a los 3 meses vamos a empezar a prueba y error. A ver, mete un día la lechuga.

0: tipo de alimento, y bueno, ese se puede repetir. Pero en general, los alimentos que te salen, ya después los comes y no te pasa nada porque ya apagaste la inflamación que ese alimento te estaba causando.
1: Porque luego uno cree erróneamente que inflamación te tienes que ver inflamado. Y hay gente que está flaca y no trae nada inflamado, pero tiene las células inflamadas.
0: Celularmente hablando, estás inflamado. Y eso es como te digo, se nota de diferentes formas. Hay muchos síntomas.
1: Okay.
0: Entonces, a veces no es de que, ay, inflamado. Ah, estoy inflamado en la panza, porque se me inflama la panza. Bueno, a lo mejor eso es algo relacionado con intestino, con gastrointestinal. Pero puedes estar inflamado de todo el cuerpo.
1: Okay.
0: Y ahí es donde tenemos que desinflamar, y eso obviamente va a prevenir enfermedades crónico-degenerativas y de todo tipo. Entonces, está padre saber qué nutrientes traes deficientes para poderlos meter en la dieta. De hecho, en el estudio también te sale qué alimentos son los que, o sea, si te sale tal nutriente, y ahí te viene qué alimentos son los que debes de incluir en tu dieta para obtener ese nutriente.
1: Oye, porque luego también las vitaminas, sobre todo hablo de las mujeres que están en la premenopausia y en la menopausia.
0: Sí.
1: Luego hagan de cuenta que yo volteo y veo a gente que se anda tomando una cantidad de vitaminas tremenda y digo, ay, ¿necesitará todo eso? Porque alguien te dijo que tomaras omega y luego te dijeron que te tomaras no sé qué y luego te dijeron que no sé qué. ¿Qué pasa con este rollo de las vitaminas? No siempre necesitas, no. O sea, tienes una necesidad en particular tu cuerpo, no puedes meterte porque alguien te dijo que tomaras vitamina D y a lo mejor ni la necesitas.
0: O sea, tú puedes tomar un multivitamínico o un multimineral, pero si no lo necesitas, muchas se eliminan
1: por la orina, ¿verdad?
0: Pero otras no.
1: Okay.
0: Y esas pueden causar toxicidad. Entonces, ¿por qué vas a tomar algo que no necesitas?
1: Okay.
0: O sea, a mí me llega gente así que se suplementa con un chorro de cosas diferentes. Entonces, ay, sí, pero yo tomo magnesio, pero entonces tomo también omega, pero también la creatina, pero luego también le meto tal, o sea, toman 10 cosas.
1: Y
0: yo digo, a ver, okay, sí, está bien, pero ¿cómo? O sea, ¿cuál fue el parámetro que tú usaste para saber que necesitabas eso?
1: Okay.
0: Hay suplementos que son muy nobles y que sí necesitamos, o sea, como el omega es buenísimo, es súper bueno. Todos van a tener una indicación en algún tipo de enfermedad donde no lo puedes tomar. Pero por ejemplo, el omega es para la mayoría y es buenísimo. Entonces, el omega, el magnesio tiene 300 funciones diferentes, pero si le das un citrato de magnesio a un señor que va al baño perfecto, que no tiene estreñimiento, pues va a tener tipo diarrea y no va a estar cómodo. Entonces, ¿qué magnesio le vas a dar a qué paciente?
1: Okay.
0: O sea, no puedes tomar cualquier magnesio, sí lo puedes tomar y a lo mejor te va muy bien. O también lo que me pasa mucho es que así tu comadre te recetó ciertos suplementos porque ella se sintió súper bien. Ah, pues qué bueno. Pero a lo mejor las marcas que está utilizando no son las mejores. También acuérdate que el efecto psicológico de saber que estoy tomando tal o cual suplemento es, ay, no, es que al otro le fue súper bien. Ay, oye, me lo empecé a tomar y no sabes qué bien me siento. Y dices, híjole, a veces me llegan y yo digo, okay, pues qué bueno. Porque estás confiando y tú misma estás haciendo que tu cuerpo se esté sintiendo bien, pero no es tanto la función de lo que te está haciendo ese suplemento.
1: ¿Qué pasa con, o sea, porque luego, bueno, ya no, nos atacamos de todo lo que las redes dicen? Se pusieron de moda la chataguanda y el cabeza de león y el no sé qué y no sé qué.
0: La rodiola, el diente de león.
1: ¿Qué onda con esos?
0: Son adaptógenos.
1: Los adaptógenos.
0: Están buenísimos. A mí me gusta mucho usar adaptógenos. No se usan con todo mundo, ni no se toman todos los adaptógenos todos los días. O sea, depende para qué lo necesitas.
1: Ok.
0: Yo manejo mucho la ashwagandha en gotas. Me encanta porque es para hombres y para mujeres, pero para mujeres en perimenopausia o en menopausia les ayuda mucho como a controlar los síntomas.
1: Okay.
0: Entonces mejoran su sueño, traen más energía, en cuanto a su estado de ánimo están más equilibradas, no están tan explosivas, no están tan mecha corta, su lubricación, su libido mejora. O sea, es un adaptógeno que es algo natural, que difícilmente va a tener una contraindicación. Y los beneficios que tiene son muchos. Está padrísimo.
1: O sea, entonces, son buenos, pero

0: que te tomes el que necesitas.
1: El que necesitas, porque ¿para qué vas a tomar algo que no ocupas?
0: Oye, y por ejemplo, bueno, a la hora de... Para eso nos sirve hacernos el estudio epigenético, sí, porque ahí te va a salir, oye, traes una deficiencia de esto, si tomas esto vas a poder dormir mejor. Luego, sobre todo las mujeres que están en perimenopausia, que te sale, bueno, todo lo que nunca te imaginas en tu vida, empiezas a dormir mal, tienes el calor y tienes el mal humor y tienes esto y tienes el otro y te duele esto y te duele el otro. Yo creo que, bueno, aparte te voy a decir una cosa, yo nunca había oído hablar tanto de perimenopausia y de menopausia como en estos días. Y alguien me dijo el otro día, ¿por qué estás en eso? No, yo ya ni estoy. Y bendito Dios, la pasé de noche. Bendito Dios. Algo bueno debo de haber hecho, que la pasé de noche. Pero de repente se puso de moda hablar del tema, porque dejó de ser como ese tabú. Pero no todas necesitamos lo mismo.
1: No, exactamente.
0: Nos vamos a ir un corte. Cuando regresemos, me dices cómo te ayuda el estudio para las mujeres que están pasando por esto y que quieren una solución porque te andas queriendo volver loca. Nos vamos a ir a un corte. Está con nosotros Lizeth Flores. Estamos hablando de epigenética. Por favor, sintonícenos en Facebook, La Primera 88.9, o mándenos preguntitas 844-101-6375. Nos vamos a ir a un corte. Regresamos con más.
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4: 10:36.
5: Temperatura 27 grados.
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1: 10:38.
2: Temperatura 27 grados.
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2: Regresamos. Estamos hablando de epigenética con Lizeth Flores y ya tenemos preguntitas por acá Alberto Jicotenca. Lola, Alberto, ¿cómo estás? Nos pregunta, ¿cómo son los estudios de epigenética? ¿Dónde se hacen? ¿Cuánto duran? ¿Y qué costo tienen?
3: Bueno, los hago yo ahí en mi consultorio, en Balance, y duran, o sea, te tomo 3 folículos de tu cabello, se procesan en ese momento en un escáner, ese escáner toma la información, se manda a un laboratorio de Alemania y en 15 minutos me llega el resultado. Okay. Entonces, en 15 minutos el paciente ya sale con la lista de alimentos que tiene que suspender por 3 meses y ya yo hago el reporte, que a veces los veo el mismo día, a veces en una semana, lo más tarde es en una semana, donde yo entrego y explico todo el informe, porque son casi 40 páginas, y te entrego qué suplementos debes de tomar y qué alimentos debes de meter, porque hay muchos nutrientes que con la dieta los vas a obtener, pero lo que sí, las deficiencias más fuertes, sí damos suplementos, todo natural, y entonces en máximo una semana tú ya tienes tu plan con tus suplementos y con todo, está muy padre. El costo tiene diferentes costos. Va desde 3,100 pesos hasta 5,000.
2: Y no es tan caro.
3: No está caro.
2: Te juro que me creí que me hace decir 30,000 pesos.
3: No, es una herramienta.
2: Es que luego la gente muy fácil cuando oye el nombre tan rimbombante, sí, cree.
3: Les da miedo, ya ni preguntan.
2: Ya no preguntan.
3: Sí, ya no preguntan.
2: Y es algo, es una inversión.
3: Sí.
2: Ya nada más es. Y luego a veces dices, híjole, dejé de comer tanta cosa y de tomarme tanta cosa que hasta me salió más barato.
3: Sí, y que a la larga los que están comprando suplementos y así a lo loco a veces se gastan más
2: en eso
3: que lo que les vamos a dar, y eso es algo ya súper certero que le va a dar al clavo exactamente con lo que tú necesitas y va a estar apagando inflamación y mejorando y previniendo enfermedades.
2: Por acá dice también él, hay una industria de suplementos. Debe ser, dicen ser epigenética. La epigenética debe, ¿debo suplementarme? ¿Lo epigenética debo suplementar?
3: Sí, es que hay suplementos que están enfocados a la epigenética, pero ahí también yo voy a lo mismo, a ver, ¿qué es lo que tú necesitas? O sea, no nada más porque el suplemento sea de epigenética te lo puedes tomar. O sea, primero hay que saber qué necesitas para saber si lo vas a tomar o no.
2: Ok, por acá dicen, ¿cómo es ese estudio? Bueno, ya explicaste que te quitan super unos cabellitos.
3: Sí. Se quitan con una pinza de las cejas, literal, y que salga el folículo del cabello. Son 3 folículos del cabello los que necesito, o sea, es nada. Y no duele, no. Lo único es que no te puedes pintar el pelo una semana antes de hacerte el estudio. Pero fuera de ahí, todo mundo se lo puede hacer en el momento que sea del día y pues está rapidísimo. No te duele. No, nada. Está padre.
2: No, hombre, y sobre todo los beneficios de saber todo lo que nos dicen. Por acá, Diana Chavey dice, qué interesante, un saludito a mi querida amiga Lizeth Flores desde Génova, Suiza.
3: ¡Ay,
2: qué
3: Diana!
2: Qué bonito desde allá. Que
3: saludos nos, a que, Suiza.
2: Saludos hasta Suiza.
3: Sí.
2: ¿Dónde lo hacen? Ahí con Lizeth. ¿En dónde está Lizeth?
3: Estoy en el edificio del Mugersa, en la Torre Médica del Villa Alta. De Villalta, en el piso 2 es el consultorio 206.
2: Oye, por ejemplo, ahorita que hablábamos de este rollo de la menopausia, se pone de moda y todo el mundo empieza a hablar, y entonces te decía yo que luego yo me he sentado en mesas donde es que vea al súper gringo y encuentras esta medicina que tiene la morada para esto, la fucsia para esto, la dorada para esto, no sé qué, y la gente va y se compra hormonas, ¿cómo se llaman?
3: Bioidénticas,
2: y luego cuando no se embarraron una pomada para esto, y luego te dicen que esto, y entonces la gente se empieza a autorrecetar lo que a las amigas les funcionó. Y siento que el rollo hormonal es un rollo muy serio.
3: Sí, mira, acá el estudio epigenético sí me marca cuando hay deficiencias de fitoestrógenos o de algún otro antioxidante que te pueda ayudar para lo hormonal. Entonces eso se lo damos. Pero siempre cuando es hormonal, hay que hacerlo de la mano de un ginecólogo. Pero, por ejemplo, cuando hay una deficiencia de inositol, también hay problemas hormonales.
2: Okay.
3: Entonces yo, cuando me salen ya el registro de los nutrientes que el paciente trae deficientes, yo ya más o menos sé por dónde va y la sintomatología que tiene. Entonces, sí, o sea, hay muchos nutrientes deficientes que se relacionan con hormonas, entonces se suplementa eso y hay veces que con eso tienen, y se sienten súper bien. Igual los hombres.
2: Y también les voy a decir una cosa, ahorita lo decíamos fuera del corte, hay que ir a terapia.
3: Sí, oigan, lo emocional es algo básico que tenemos que atender. Entonces, hagan lo que necesiten hacer. Hay gente que no cree en la terapia, pero sí les gusta respirar. Uh-huh. De verdad, yo hace 2 años empecé con una coach de respiración.
2: Yo aprendí a respirar también por la ansiedad.
3: Bueno, eso a mí me dice mi hija, ay, pagas porque te enseñan a respirar. Y yo, pues sí, claro, respiramos todo el día, pero no estamos respirando. Entonces, hay que saber respirar, y en el momento de que tú haces respiraciones correctas, tu sistema se cura, de verdad. O sea, el cortisol baja, te sientes más feliz, fluye la energía, estás más enfocado, tu metabolismo de verdad que se agiliza, o sea, todo va funcionando mejor. Entonces, es respirar, o como te decía, meditar o ir a terapia, pero tienen que aprender a manejar las emociones de la forma que sea.
2: Sí, pero porque si no, no hay dieta ni hay medicina que funcione.
3: Y la menopausia va muy ligado con emociones, entonces sí, es hormonal más las emociones, entonces se hace un combo, híjole, súper difícil de tratar, pero que sí se puede, y la verdad es que se mejora padrísimo.
2: Por acá dicen, buenos días, perdón, muy interesante el programa de hoy, ¿podría por favor dar el número de teléfono de la doctora? Tus teléfonos.
3: 485-0180, y ahorita les paso el WhatsApp que no me acuerdo.
2: Bueno, y ahorita damos redes. Por acá dicen, ¿es mejor que cualquier analítica de laboratorio?
3: Los laboratorios siempre son súper certeros. Obviamente que el laboratorio acompaña el estudio epigenético. Como te dije, el estudio epigenético es una herramienta. Entonces, si yo tengo un estudio epigenético acompañado de laboratorios, no, pues el resultado todavía es mucho mejor. Yo sí les pido laboratorios.
2: Okay. O sea, van de la mano.
3: Cuando me traen un niño que está sano y que se lo quieren hacer, pues en realidad, ¿para qué lo molesto con un estudio de sangre? Ajá. Pero cuando son adultos, en la mayoría de los casos, les pido. Yo ya viendo el expediente de cada quien me doy cuenta si necesito uno.
2: Uno, okay.
3: Sí, y sí les mando a hacer muchos laboratorios. Y les digo, es un mini check-up.
2: Sí, y muchas veces el laboratorio, pues sí te arroja cosas, pero no te va a decir qué comas y qué no comas.
3: Sí, o sea, ahí no, yo no voy a saber si te tengo que dar citrulina porque la traes deficiente, o te tengo que dar cromo.
2: O si el tomate te está inflamando.
3: Entonces, es una herramienta para complementar los estudios de laboratorio. Van de la mano.
2: Por acá dice Vilo, después de hacerse un estudio, ¿cada cuándo se recomienda hacerlo de nuevo? Y te manda saludos.
3: Ay, saludos, Vilo. Mira, el estudio, la epigenética va cambiando cada 3 meses, entonces hay pacientes que tengo que son como más intensos y se lo quieren estar haciendo cada 3 meses. Yo les digo, ay, relájate tantito, háztelo cada 4, cada 6, o háztelo cuando sientas que lo necesitas, porque hay veces que estás súper bien, entonces pues sí, oye, todo está funcionando bien en tu cuerpo, puedes tardarte 1 año en hacértelo, y es nada más como para seguir manteniendo tu calidad de vida en lo óptimo. Sí,
2: sí, es que luego también nos obsesionamos.
3: Claro.
2: Oye, ya vas, te haces el estudio, tú das, te dan la lista de alimentos que sí, que no, suplementos alimenticios que sí, que no.
3: Ajá.
2: ¿Y cuándo vuelves a ver al paciente para, oye, a ver cómo vas avanzando?
3: Es depende del paciente, porque hay veces que los veo cada 15 días y hay veces que te digo, vente en 1 mes o vente en 3 meses. O sea, es de acuerdo del caso.
2: Depende de cada quien, ya ves. ¿Cómo vas avanzando?
3: Hace rato que mencionaste los niños con autismo. Esta herramienta me ha funcionado perfecto con niños con autismo. Y tengo ahorita yo pacientes de Monterrey, de Texas, de Nuevo León, de Piedras Negras, de Sabinas, con autismo, porque empecé a tratar a uno y se empezó a correr la voz. De verdad, los cambios son súper buenos.
2: Es que, por ejemplo, buenos. Los niños con autismo es una bronca la alimentación.
3: Sí.
2: Una bronca la alimentación, la suplementación, todo, porque, pues bueno, darles de comer lo que tienen que comer y lo que ellos pueden comer. Los niños con autismo, por si no saben, comen mucho por texturas, colores, por ¿cómo se llama?
3: Es muy complicado.
2: Es complicado.
3: El poder hacer un plan de alimentación para un niño con autismo. Y eso no te está asegurando que él esté obteniendo los nutrientes que necesita para estar mejorando su situación.
2: ¿Y qué se hace ahí? Por ejemplo, tiene que comer tomate y el niño lo rojo no.
3: Siempre hay alternativas. Okay. Siempre hay. Inclusive con suplementos. La vez pasada uno de los niños que estoy tratando le tocó meter en su dieta como 10 suplementos diferentes y el niño pues no se tomaba cápsulas, ¿no? Entonces siempre hay una alternativa de dárselo en gotitas, de dárselo en gomitas, encontramos la forma, pero siempre se puede. Solo hay que echarle ganitas y amor a lo que se está haciendo, y es un equipo que hacemos los papás conmigo, y obviamente su médico de cabecera es súper importante, pero sí, los papás tienen que estar bien pilas en querer hacer cambios.
2: ¿Y la alimentación les cambia un chorro hasta el estado de ánimo,
3: no,
2: sabía yo?
3: Hubo el primer niño con autismo que yo atendí hace 3 años, que sigue siendo mi paciente. Cuando llegó no lo pudimos pesar, no lo pudimos medir porque no lo podías tocar, el niño no se enfocaba, no volteaba a verte a los ojos, todo el tiempo se estaba moviendo, tenía un sobrepeso importante. Oye, al mes que llegó, el niño estaba tranquilo, se dejó pesar, se dejó medir, ya podía sostener la mirada, bajó de grasa, y te digo, cada vez está mejor. O sea, los niños ya pueden estar, el autismo tiene muchos grados y tipos diferentes, pero en todos los casos yo he visto mejoría, entonces me encanta.
2: Oye, y por ejemplo, la gente que tiene cáncer o enfermedades así, ¿sirve este rollo?
3: Sí,
2: de
3: claro, porque te digo, es meter los nutrientes que tú traes deficientes. Entonces,
2: porque por ejemplo, yo he oído que cuando tienen cáncer les dicen que no coman azúcar.
3: Sí.
2: Que porque el azúcar acelera la...
3: Nadie deberíamos de comer azúcar.
2: Nadie deberíamos de comer azúcar. Yo diría grabarme eso, sí, en la mente. Pero les recomienda que porque reproduces más las células y así.
3: Sí.
2: Este estudio les puede ayudar a esto, es mejor para que estés mejor,
3: claro,
2: o sanes más pronto.
3: Claro. O sea, una persona con cáncer, a una embarazada, aunque en embarazadas muchos suplementos, somos más conservadores y damos más, por alimentos tratamos
2: naturales
3: de cubrir la deficiencia. A veces sí hablo con el doctor y podemos, entre los dos decidimos qué suplemento es el que se puede meter, pero embarazadas, deportistas, gente que tiene alguna situación de algún signo, de algún síntoma, que ha ido con doctores y no se le ha quitado, a mí me ha tocado pacientes así, y te digo, yo no soy no te sé decir por qué se le quitó el síntoma. Por ejemplo, un paciente que fue el año pasado, que tenía años con la lengua inflamada.
2: Ay.
3: Y ningún doctor le pudo hacer nada, nadie le quitaba eso. Oye, hizo el estudio epigenético, le di su suplementación, le hice su dieta, y a esta persona se le quitó la inflamación de la lengua, que duró años con ella, y ahorita ya no la tiene.
2: Por ejemplo, hay gente que de repente tiene enfermedades raras.
3: Sí.
2: Que no le hallas. Y entonces de repente a lo mejor este estudio te puede ayudar.
3: Sí.
2: Si no hallar la cura, a estar mejor.
3: A estar mejor, a hallar una solución para mejorar lo que tienes. Y en muchas situaciones sí se cura.
2: Okay.
3: Y te digo, y en otras se previene.
2: Okay.
3: Me ha encantado que a veces me sale en el estudio que le digo, oye, me sale aquí que traes bacterias, tienes infección urinaria. Y me dice, no traigo nada. Y al día siguiente me habla, me dio infección urinaria, hoy empecé. O sea, el estudio es muy certero. Ahí me sale si estás contaminado con hongos. Entonces ahí podemos tratar que en la mayoría de los casos es cándida. Okay. Digo, ya con los síntomas, con un test de cándida, claro, nos damos cuenta que es cándida, sin un estudio de laboratorio, ¿eh? Y lo hacemos el protocolo para cándida, se mata el hongo y el paciente mejora, pero impresionantemente. Y la cándida es súper difícil de erradicar.
2: Sí, yo sé que es una de las que es mucho más difícil.
3: Entonces en el estudio también te sale eso, te salen hongos, bacterias, esporas, virus, te digo, metales pesados. Entonces ahí también les incluimos en el plan de cuando salen metales pesados o alguna intoxicación, lo del acuayón para estar limpiando su cuerpo, o sea, y damos clorela, espirulina, moringa para limpiar, porque por lo general los metales pesados están relacionados con problemas gastrointestinales. Y luego el problema gastrointestinal, pues baja sistema inmunológico y también está relacionado con problemas neurológicos.
2: Y es una cadenita.
3: Es una cadena. Entonces está bien padre poder meter los suplementos o en alimentos lo que traemos deficientes, todos los nutrientes que necesitamos para poder mejorar esa calidad de vida. Es que es hasta antienvejecimiento.
2: Yo siempre digo que si uno come bien,
3: claro,
2: se ve bien.
3: Uh-huh. Así es.
2: Totalmente.
3: Así es. Y de verdad, o sea, yo lo veo con la gente, con mis pacientes, con los que son disciplinados y lo hacen bien, y es otra dinámica, es otra su energía, es otro todo cuando ya empiezan a hacer las cosas bien.
2: Por acá dice alguien, yo tengo cansancio crónico y ningún nutriólogo me ha ayudado. ¿Debo ir? ¿Tengo posibilidades de recuperar mi energía?
3: Sí, sí tiene. Sí, muchas, muchas.
2: Es que muchas veces el cansancio crónico es lo que comemos.
3: Sí, totalmente. Pues a quién no comes y lo, ay, ya me dio el mal del puerco.
2: O sea,
3: si tú estás haciendo picos de insulina todo el tiempo, si tus picos son muy muy muy marcados, pues obviamente vas a tener energía bien par y luego vas para abajo. Claro que hay que siempre checar que no haya una depresión de por medio, que, o sea, qué está pasando con el paciente.
2: Yo quito los carbohidratos y
3: te sientes muy bien
2: inmediatamente. Soy la mujer de por sí, soy activa, pero soy mucho más activa.
3: Sí. Y mucho como decías, el azúcar, pues el azúcar, obviamente, hay que quitar el azúcar. Pero a lo mejor a ti el carbohidrato, pero a lo mejor a otra persona la carne roja le hace estar cansado. Entonces hay que quitarla, pero a cada quien es diferente.
2: Es diferente.
3: Que si el lácteo, que si el gluten, que si. A ver, no todos somos alérgicos al gluten, no todos somos alérgicos al lácteo, tenemos sensibilidad a los lácteos, no a todos nos cae mal el huevo, no a todos nos cae mal la carne, o sea, cada quien es distinto, entonces tenemos que hacer esto personalizado, que es lo que yo hago, o sea, te digo, el estudio epigenético es una herramienta y luego yo lo personalizo además a gustos y preferencias y al estilo de vida del paciente. Entonces, es hacer un cambio integral de muchas cosas. Y yo siempre, platico con los pacientes en cuanto a eso de lo emocional, porque de verdad está relacionado, o sea, es desde cómo te despiertas, cómo duermes, cómo estás tomando la vida, porque pues es un circulito vicioso en positivo o en negativo.
2: Sí,
3: entonces
2: claro,
3: es lo que tenemos que ir también modificando.
2: ¿Dónde te pueden encontrar, Lizette?
3: En Balance, bueno, en Instagram estoy como nutrióloga Lizette Flores y pues en mi consultorio. Ahorita les pasamos ahí en.
2: Sí, dejamos aquí el teléfono. Ajá. En cabina para que lo tengan.
3: 485-0180 y les paso el WhatsApp, que es donde también pueden hacer citas, pero si no, por el Instagram está bien fácil. Y pues estamos aquí en Saltillo, Coahuila. Vienen pacientes, la verdad, de muchos lugares. Tengo pacientes de todos lados.
2: Y no es un estudio que tome mucho tiempo.
3: No.
2: O sea, es un estudio que en una cita.
3: Sí, se puede completar. De hecho, si son pacientes foráneos, yo siempre les recomiendo que vengan temprano, se lo hacen temprano en la mañana para que en la tarde yo les esté entregando cuando necesitan un menú personalizado, ya en la tarde yo les entrego su menú con toda su lista de suplementos, les explico el informe, porque luego entregan el informe y no saben de qué se trata.
2: Exacto.
3: Entonces explico hoja por hoja, lo platicamos, que quede súper claro para que ellos lo puedan hacer bien en su casa.
2: Aparte, me quiero imaginar que lo que les recomiendas, o sea, los suplementos de sí, no son cosas difíciles de conseguir.
3: No.
2: Porque luego de repente vas y te dicen la flor del Edén prohibido.
3: No, y yo en el caso de la gente de Saltillo, yo tengo todos los suplementos, entonces ahí los puedes comprar. También si no, yo te doy una página donde los puedes comprar y te hacen descuento por ser mi paciente. Y los pacientes foráneos, por ejemplo, los de Estados Unidos, ahí tengo otra página donde pueden conseguir los suplementos también con un descuento. Cuando es en Estados Unidos, en Suiza no, Diana, todavía no llego allá, pero está padre porque yo te voy a decir qué marcas, o sea, cuál es la marca, cuál es, si te voy a dar una proteína, cuál es la proteína, cuál es lo
2: porque,
3: que
2: por ejemplo, necesitas. Las proteínas que ahorita todo el mundo está de moda, que comas y tomes y hagas proteína, proteína, proteína. que no sé qué tan bueno sea, pero hay una cantidad en el mercado de proteínas impresionante.
3: Todos los días sale una nueva.
2: Y no todas son tan buenas.
3: No, y muchas te inflaman. Ojo, porque un chorro de gente es, ay, sí, es que yo tomo esta proteína vegana, la que todos toman y es buenísima. Y yo, bueno, quién sabe qué tan buenísima, y a lo mejor te inflama.
2: Ok, porque a lo mejor no, tú no necesitas vegana, tú necesitas tú de la
3: sí
2: otra.
3: Sí necesitas de la de caldo de hueso, necesitas del suero de leche, pero no de vaca, la de cabra, hay muchas. Okay. Entonces hay que personalizar hasta eso.
2: Qué padre tenerte. ¿Todo? Por favor, regresa. Quiero que hablemos de estas inyecciones mágicas, la sustancia que le digo
3: sustancia.
2: Yo. Quiero que hablemos de eso porque creo que ahorita está haciendo un boom en el mundo, y hablar un poquito de la responsabilidad de este rollo.
3: Sí, claro.
2: Regresa, por favor.
3: Claro que sí.
2: Y a usted, querido Radio Escucha, muchas gracias por venir, Lisa.
3: Gracias, gracias por invitarme.
2: Pase usted un día espectacular. Bonito, bonito miércoles.
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0: 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Son las 11.
5: Temperatura 27 grados.
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1: Temperatura, 27 grados.
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1: Temperatura 27 grados.
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0: Las 11:15.
1: Temperatura 27 grados.
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1: 11:27. Temperatura 27 grados.

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1: Temperatura 28 grados.
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0: 11:43.
1: Temperatura 28 grados.
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0: Hola, ¿qué tal? Muy buenos días, los saluda Vero Durán y el día de hoy no me encuentro sola. Se encuentra conmigo mi compañera
1: Yulisa Sánchez.
0: Así es, y el día de hoy estaremos acompañándolos aquí porque mi compañera Valeria Salas se encuentra a vacaciones. Esperemos descanse y tenga un excelente miércoles. Usted también, mi querido Radio Escucha, vaya diciéndonos desde dónde nos está escuchando, desde el trabajo, desde la casa o desde dónde está el día de hoy. Esperemos tener una bonita compañía con usted, siendo las 11:52 de la mañana. Le comparto el WhatsApp de cabina, 844-101-6375. Le repito nuevamente el número de cabina, 844-101-6375. Y el día de hoy ya sabe que nos puede escribir, ya que le acabo de comentar el número de cabina, nos puede mandar saludito, algún reporte ciudadano, algo que nos quiera decir, alguna felicitación también que quiera decir el día de hoy al aire. El día de hoy con 29 grados centígrados, según el clima, dice que ya no sabemos si creerle o no, dice que el día de hoy va a estar soleado, a las 3, 4 de la tarde va a estar haciendo muchísimo aire, entonces tome sus precauciones. Si usted tiene alguna lámina o algún desperfecto de su casa que vea que está a punto de caerse, pues póngale mucha atención en este ratito que tiene todavía para que amarre pues cualquier cosa que se pueda volar desde su domicilio. Los acompaña Vero Durán y vamos a seguir con más de la música country aquí en tu estación favorita, La Primera 88.9 FM.

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1: Continúa contigo Verónica Durán, aquí por tu estación de música favorita, la primera 88.9 FM, recordándote el WhatsApp de cabina 844-101-6375. 844-101-6375. Recuerda que nos puede mandar mensajes, alguna complacencia, si quiere felicitar a alguien, reporte ciudadano, cualquier cosa, aquí estamos al pendiente de sus mensajitos. Mientras tanto, nos vamos a un corte comercial, siendo las 11:58, y regresamos con más de la música country aquí en tu estación favorita.
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2: Temperatura 28 grados.
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6: Las 12:03.
7: Temperatura 28 grados.
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0: Te sigue acompañando Vero Durán y
1: yo Lisa Sánchez.
0: Así es, el día de hoy nos encontramos contigo para tratar de hacer que tengas una mañana muy, muy amena. El día de hoy nos encontramos aquí contigo. Recuerda que nos puedes mandar algún mensajito por el WhatsApp, nos puedes pedir algún saludo, alguna complacencia de música country, reporte también, nos puedes mandar algún mensajito, cualquier cosa. Son las 12:04 de la mediodía, ya va siendo hora de la comida. Cuéntenos qué va a hacer usted el día de hoy de comer, qué va a hacer, antójenos el día de hoy, porque la verdad es que nosotros ya también falta un ratito más para irnos a nuestra hora de comida y vamos a ver qué vamos a pedir. Entonces usted antójenos para que ya nos vaya dando un poquito más de hambre. El WhatsApp en cabina es 844-101-6375. Y el día de hoy, Yulisa Sánchez les quiere comentar acerca de un evento que habrá este fin de semana para la iglesia. Nada más que está buscando la información, denos unos segunditos, porque el día de hoy tenemos boletos para usted, para que se vaya completamente gratis a este evento. Y sí, ya está aquí con nosotros Yulisa Sánchez para que nos cuente acerca de este Congreso de las Familias, que vinieron hace algunos días a invitarnos y el día de hoy nosotros le queremos hacer la invitación a usted.
1: Oigan, si ya nos siguen por nuestras páginas de redes sociales, que estamos como la primera 88.9, ahí puede ver los flyers, las imágenes que subimos para todos los eventos que hay. Y en esta ocasión tenemos un Congreso de la Familia, que anteriormente vinieron a una entrevista con Valeria Salas, que a invitarnos a este Congreso Familiar que se va a llevar a cabo este sábado 29 de agosto. Y tenemos cortesías para ustedes, por si alguno de ustedes quiere acudir con su familia, nos pueden mandar mensajitos y aquí le entregamos con mucho
0: gusto, cariño.
1: Con mucho gusto sus cortesías.
0: Así es, pues este evento será para este sábado 29 de agosto, de 10 de la mañana a 2 de la tarde. El lugar será el Colegio Zaragoza y este boleto tiene un costo de 50 pesos, pero el día de hoy nosotros lo estaremos regalando completamente gratis para que usted asista a este evento. Mándenos un mensajito aquí al WhatsApp de cabina 844-101-6375, 844-101-6375. Ya sabe que si usted quiere acudir a este gran evento del Congreso de las Familias, pues puede mandar un mensajito aquí a la cabina para que se lleve automáticamente pues este boletito. La verdad es que como queremos que todos vayan, tenemos una buena cantidad de boletos que nos dejaron. Cualquier persona que nos mande un mensajito al WhatsApp de cabina se va a llevar el boleto sin necesidad de hacer alguna dinámica. Solamente tiene que traer aquí a las instalaciones del Diario de Coahuila una copia de su credencial. 28 grados de temperatura. Vamos con más de la música country aquí en tu estación de música country favorita.

0: Sigue acompañando Vero Durán el día de hoy, miércoles 26 de agosto, 12 de mediodía, con una temperatura de 28 grados centígrados. Vamos a un corte comercial y regresamos con más de la música country. Recuerda que te acompaña Vero Durán y Yulisa Sánchez.
1: 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Las 12:11.
2: Temperatura 28 grados.
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3: Se gradúan 28 bomberos voluntarios en Saltillo. Participa el alcalde Javier Díaz en el tradicional baño de la buena suerte. Futbolista mexicano el Chino Huerta confirma su regreso a Pumas de la UNAM. Príncipe Harry y Meghan aterrizan en Reino Unido junto a sus hijos tras 6 años fuera. Belinda vuelve a ser vinculada con José Luis García Parra, coordinador del gabinete del gobierno de Puebla. Ventanilla muestra pruebas. Y emblemático concierto de Juan Gabriel en Bellas Artes llegará a cines con nueva edición.
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3: 12:14.
4: Temperatura 28 grados.
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0: ¿Qué tal? Pues soy Verónica Durán y el día de hoy te sigo acompañando este miércoles 26 de agosto aquí en las instalaciones del Diario de Coahuila a través de la primera 88.9 FM. Y por aquí ya tenemos mensajitos del público. Mi compañera Yulisa Sánchez me va a hacer el favor de darles lectura.
1: Así es, amigos. Tenemos mensajes por WhatsApp preguntando sobre los boletos. Aquí nuestro estimado Víctor nos manda un mensajito que no alcanzó a escuchar de que estamos regalando los boletos. Y pues les repito, son para el seminario del Congreso de las Familias que se va a llevar a cabo este sábado 29 de agosto en un horario de 10 de la mañana a 2 de la tarde. Tiene un costo de 50 pesos, pero en esta ocasión los estaremos regalando. Si nos gusta mandar un mensajito para entregarle las cortesías y se vaya este día sábado 29 de agosto.
0: Sí, muchísimas gracias y pues ya escuchó también usted, nuestro querido Radio Escucha. Si quiere algún boletito para ir a este Congreso de la Familia, pues puede mandar un mensajito al número 844-101-6375. 844-101-6375. Y por aquí tenemos otro mensajito, saluditos a nuestra estimada María que dice, hola, ¿podrías recordar a Dolly Parton? Su música es muy bonita, gracias. Pues recordando que el día de ayer, pues lamentablemente se confirmó que Dolly Parton pues ya no estaba con nosotros, ella ya había partido a un lugar mejor. El día de hoy vamos a poner una canción aquí para nuestra radio escucha María, que no nos dijo cuál canción, pero vamos a poner alguna de las que ya tenemos aquí. Vamos con más de la música country, vamos con algo de Dolly Parton y regresamos con ustedes.

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1: Recuerden que la sigue acompañando Verónica Durán y
2: Yulisa Sánchez.
1: El día de hoy, pues ya siendo las 12:20 del mediodía, esperemos estén teniendo un muy, muy excelente día. Y pues también que hayan tenido un buen acompañamiento de parte de nosotras. Ya viene también Galad de la Rosa, que con las noticias de primera, y si usted quiere estar informado, por favor, no se desconecte, quédese aquí a través de la frecuencia correcta, la primera 88.9 FM. Vamos con otra canción más y después de ahí nos vamos a un corte comercial. Nosotras nos despedimos, fue un honor para nosotros estar aquí con ustedes el día de hoy. Se despide Verónica Durán y
2: Yulisa Sánchez.
1: Hasta luego.

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1: Temperatura 29 grados.
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3: Muy buenas tardes, bienvenidos a una nueva edición de Noticias de la Primera 88.9. Les saludamos en este miércoles, mitad de semana, miércoles 26 de agosto de este año 2026. Quédese con nosotros aquí en esta su estación de la Primera 88.9 de la frecuencia modulada. Son las 12 del mediodía con 34 minutos. La temperatura en mi ángel, me decías, 28 grados centígrados aquí en la zona universitaria de la ciudad de Saltillo. Quédese con nosotros. Bueno, pues le pongo a su disposición el WhatsApp. Ya sabe, si tiene alguna denuncia, queja, sugerencia o algún servicio social, está a su disposición en el 844-101-6375. 844-101-6375 para que nos deje reportes, denuncias, quejas, sugerencias o algún servicio social. También le recuerdo que nos puede seguir en el Facebook de la Primera 88.9. Ahí podrá observar usted, bueno, pues algunos programas que se transmiten completamente en vivo.

0: vivo, también algunas notas que se suben por parte de nuestros compañeros y demás información interesante. Puede encontrarla en La Primera 88.9 en el Facebook de la estación, y además también toda la información que vamos a proporcionar y que, pues, desde que inició este espacio de noticias hace ya muchos, pero muchos años atrás, se ha tomado de las páginas de El Diario de Coahuila, que está su edición web, que es www.eldiariodecoahuila.com.mx, www.eldiariodecoahuila.com.mx, para que le eche una ojeada, ¿no? Virtual, ahora sí que a toda la información que le vamos a proporcionar. Y le tengo dos recomendaciones para usted, querido Radio Escucha, que tiene, pues ahora sí que, alma de niño. Se acerca el segundo torneo de juegos tradicionales, denominado Entre Juegos y Recuerdos, en donde estará participando María Magdalena Hernández. Ella es coordinadora de la asociación 7+1. Este evento se realizará el próximo 29 de agosto de este año en curso, en punto de las 10 de la mañana a 2 de la tarde. El evento será aquí en Saltillo Capital, en el Centro Cultural Casa del Artesano. ¿Dónde se ubica? Bueno, pues en la calle de Hidalgo, sin número, entre Escobedo y de la Fuente, en lo que se conoce comúnmente como la Concha Acústica. Bueno, pues ahí está la información. Apto para todo público. Informes e inscripciones al siguiente teléfono: 844-481-9944. Se lo vuelvo a repetir: 844-481-9944. ¿De qué se trata este segundo torneo de juegos tradicionales? Pues básicamente de competencia, de trompo, de valero, de canicas, de yoyo, de cuerdas y hasta de matatena. ¿Aún conserva usted estos juguetes tradicionales de su infancia? Pues no tiene, no importa, porque en este evento también le van a prestar, o hasta podrá adquirir algunos. Le recuerdo que puede seguir más información en el Facebook e Instagram del Centro Cultural Casa del Artesano, o llamar al 844-481-9944. Ahí está la información. Y la segunda recomendación que tengo para usted es al día siguiente, al domingo 30 de agosto. Es un festival literario. Las actividades comenzarán muy temprano, a las 4 de la tarde del domingo 30 de agosto, en este festival literario, con el maratón de lectura y taller de separadores. A las 5 de la tarde, Leyendas de Saltillo. A las 6, baile colectivo. Y a las 7, slam poético y malabares. Habrá venta de libros y separadores artesanales. La entrada es completamente libre para usted en la Plaza Ateneo, que se ubica en la calle de General Cepeda y Juárez, en el corazón de nuestra ciudad de Saltillo. Sin más, ¿qué le parece si arrancamos con el pronóstico del tiempo?
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0: Para el día de hoy, estas serán las condiciones. La temperatura máxima se espera que alcance los 32 grados, la mínima de 19. Para el día de mañana, jueves, la máxima será de 31, la mínima de 18. El viernes, alcanzando valores entre 29 y 30 grados, la mínima de entre 19 a 20. Los próximos tres días, tanto hoy miércoles como mañana jueves y el viernes, con un cielo completamente soleado. Hoy en Ramos Arizpe la máxima será de 32, Arteaga 31, General Cepeda 32 y Parras de la Fuente las condiciones alcanzando los 34 grados. Pasamos a noticias.
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0: El día de ayer, elementos de la policía estatal abatieron a dos civiles armados, dado que se dio un enfrentamiento entre los límites del estado de Coahuila con los límites de Nuevo León. Le platico la información. Y es que el blindaje de Coahuila volvió a quedar de manifiesto durante la madrugada de el martes, luego de que elementos de la policía estatal repelieran una agresión de civiles armados en una zona rural del municipio de Candela, en los límites con Nuevo León, con saldo de 2 presuntos agresores abatidos. Y lamentablemente un elemento policial también fallecido. Los hechos ocurrieron alrededor de las 4:30 cuando los agentes realizaban labores de vigilancia y detectaron un vehículo sospechoso circulando por una zona de brechas y caminos de difícil acceso. El fiscal general del estado, Federico Fernández Montañez, explicó que los elementos intentaron detener la unidad, pero sus ocupantes desobedecieron la indicación y comenzaron a disparar contra las unidades, contra las patrullas. La agresión fue repelida por elementos estatales, quienes sostuvieron un intercambio de disparos con los ocupantes del vehículo. En el sitio participaron 3 unidades de la corporación. Durante el enfrentamiento, uno de los policías resultó gravemente lesionado. Sus compañeros lo trasladaron hasta recibir atención y posteriormente fue trasladado para recibir, información a unos, atención, mejor dicho, médica a un nosocomio más grande. Debido a la gravedad de las heridas, tuvo que ser llevado hasta el hospital de Monclova, donde finalmente perdió la vida. El agente fue identificado como Mauro Flores, quien contaba con más de una década al servicio de la corporación y era originario de la región sureste del estado de Coahuila. Tras controlar la situación, las autoridades aseguraron el vehículo en el que viajaban los civiles armados, además de 2 armas largas y diversos artefactos conocidos como ponchallantas. La fiscalía estableció que al menos 3 personas habrían viajado en la unidad, por lo que uno de los principales objetivos del operativo era localizar al tercer ocupante, quien presuntamente logró escapar tras el intercambio de disparos. Los cuerpos de los 2 hombres que murieron quedaron a disposición del Ministerio Público para las diligencias correspondientes. De acuerdo con la información proporcionada por el fiscal, ambos ya fueron identificados. Uno era originario del Estado de México y otro de Nuevo León. Durante el enfrentamiento se desplegó un operativo por tierra con la participación coordinada de la Policía Estatal, la Guardia Nacional, el Ejército Mexicano y la Secretaría de Marina. Además, una aeronave del Estado realizó sobrevuelos en la zona para apoyar la búsqueda del tercer presunto involucrado, mientras los elementos recorrieron brechas y áreas montañosas de difícil acceso. Fernández Montañez, el fiscal, destacó que el objetivo de mantener un Coahuila blindado es impedir que personas provenientes de otras regiones ingresen al estado con la intención de poner en riesgo a la población. El fiscal advirtió que la respuesta de las instituciones de seguridad continuará siendo firme ante cualquier intento de incursión. Las autoridades estatales mantienen la búsqueda del tercer involucrado y continúan con las investigaciones para establecer plenamente las circunstancias del enfrentamiento y determinar si los civiles abatidos pudieran estar relacionados con otros hechos delictivos. Finalmente, el fiscal expresó sus condolencias a la familia del policía estatal Mauro Flores y reconoció el trabajo de los elementos que diariamente realizan labores de vigilancia en los límites de Coahuila y Nuevo León. Y al respecto de este tema, el gobernador del estado, Manolo Jiménez Salinas, lamentó la muerte de este elemento de la policía estatal y reconoció el compromiso de las fuerzas de seguridad al impedir el ingreso de integrantes de la delincuencia organizada a Coahuila. El mandatario se refirió al operativo registrado en los límites de Coahuila y Nuevo León, donde las fuerzas de seguridad impidieron el ingreso de civiles armados, donde lamentablemente perdió la vida la agente de la policía estatal, Mauro Flores. El gobernador destacó el compromiso y valentía de las fuerzas de seguridad con el que este caso, como en este caso, que bueno, pues lamentablemente el elemento perdió la vida por la defensa de los coahuilenses, así lo manifestó el mandatario. Ese reconocimiento a la policía estatal lo extendió al ejército, la Guardia Nacional, la Marina, cuyos resultados se reflejan en el rechazo a la delincuencia organizada en cada intento por ingresar a territorio coahuilense. El mandatario envió sus condolencias a los familiares del policía fallecido en este enfrentamiento al defender a Coahuila y a sus familias. Entonces ya con 45 minutos, vamos a una pausa, ya regresamos con más información.
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3: 12:45.
4: Temperatura 29 grados.
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3: 12:47.
4: Temperatura 29 grados.
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0: regreso, son las 12 del mediodía con 49 minutos. La temperatura ya en los 29 grados centígrados. Para quienes recién nos acaban de sintonizar y quiere conocer cómo va a estar el pronóstico del tiempo, al menos para el día de hoy, le platico que las temperaturas máximas podrían alcanzar entre 31 y 32 grados. Se disipa el pronóstico de lluvia. Tendremos un cielo completamente soleado y despejado por la tarde, noche. De hecho, este pronóstico será extensivo para los próximos 3 días, con valores máximos entre 31 y 32 grados, mínimas, ya lo sabe, por la madrugada mañana, entre los 19 a los 20 grados. Y bueno, pues en información le platico a usted que, bueno, pues esto sucedió en Monclova, en la capital del acero. Se da un robo a una joyería denominada Joyas Mexicanas y dejó una pérdida estimada entre los 7 millones de pesos entre mercancía, dinero en efectivo y metales preciosos. Mientras que, bueno, pues ya la Fiscalía General del Estado mantiene abierta la investigación para identificar a los responsables. Dicho sea de paso, pues se les hizo muy raro, ¿no?, a los dueños, porque quien cometió este atraco conocía el funcionamiento de las cámaras, las desactivó, se llevó el disco duro, prácticamente entró, como dicen, como Juan por su casa. Bueno, pues al respecto, de acuerdo con información proporcionada por la hija de este, del propietario, vaya, de este establecimiento, ubicado en la calle Hidalgo, le repito, en Monclova, los delincuentes sustrajeron mercancía con un valor superior a los 5 millones de pesos, principalmente en piezas de oro y plata, además de 1,5 millones de pesos en efectivo que se encontraba dentro de una caja fuerte. Entre lo robado también se encuentran 2 monedas centenario y 1 bicentenario. La familia estima que cada centenario podría tener un valor entre los 90 a los 100,000 pesos, aunque el monto definitivo de las pérdidas deberá establecerse dentro de la carpeta de investigación. El atraco habría sido ejecutado durante la noche y con conocimiento previo del funcionamiento de este establecimiento. Los responsables desactivaron el sistema de alarma, inutilizaron las cámaras de videovigilancia y se llevaron el disco duro que almacenaba las grabaciones, con lo que buscaron evitar, pues ahora sí que quedaran evidencias. Para ingresar al establecimiento también realizaron un boquete, mientras que la caja fuerte fue violentada con herramientas que, de acuerdo con los indicios encontrados, pudieron haber generado pues una conflagración. La familia señaló que los responsables aparentemente conocían la ubicación de los sistemas de seguridad y de los bienes del sitio, ¿no? Y sobre todo, ¿dónde se encontraban cada uno de ellos? La caja fuerte, el valor en efectivo y, bueno, pues las joyas y demás estaban a la mano, ¿no? Pero lo demás sí estaba mucho más escondido. Ya son las 12:52, temperatura en 29 grados. Bueno, pues ante el aumento de quejas de automovilistas por la venta de gasolina adulterada, el Congreso del Estado de Coahuila pidió la intervención de Pemex y de la Profeco a propuesta de la diputada Claudia Aldrete García. La Diputación Permanente aprobó un punto de acuerdo en el que se planteó esta problemática y los daños que esto ocasiona en el motor de los vehículos, por lo que se acordó pues pedir la intervención de las autoridades federales para evitar que los proveedores ahora sí que evadan la responsabilidad. Manifestó: el problema va en aumento y cada día los reportes y las denuncias aparecen en todos lados. En nuestro caso no es la excepción, los noticieros estatales han dado cuenta de diversos casos y denuncias registradas durante los últimos años en Coahuila. Incluso muchos mecanismos recomiendan a sus clientes a cuáles gasolineras acudir y a cuáles no, mencionó la diputada. Agregó que la gasolina adulterada es un problema frecuente que puede pasar desapercibido hasta que el vehículo comienza a mostrar fallas mecánicas. La diputada explicó que el combustible es alterado con sustancias no autorizadas o de baja calidad, por lo que disminuye el rendimiento del motor y puede causar averías a largo plazo. Doce ya con 55 minutos, la temperatura en 29 grados y reportan hasta el momento 36 casos activos de gusano barrenador en Coahuila. Al reanudarse las exportaciones del ganado por la frontera de Sonora, Coahuila reportó cerca de 36 casos activos de gusano barrenador, mientras que Chihuahua suma 57. Al respecto de esta nota, pues que es por demás interesante, el secretario del Desarrollo Rural informó que de acuerdo con el reporte semanal del Servicio de Inocuidad y Calidad Agroalimentaria, SENACICA, en Coahuila se han acumulado cerca de 284 casos de esta plaga, de los cuales 36 permanecen activos y 258 ya fueron desactivados. Los datos tienen corte al 25 de agosto. Ante este panorama, las autoridades mantienen el llamado a los productores para no bajar la guardia y continuar con las medidas preventivas. El funcionario señaló que existe coordinación con la Secretaría de Agricultura y la SENACICA para atender los casos y contener así la propagación de la mosca que transmite el gusano barrenador. Como parte de las acciones, se realizan reuniones de capacitación con productores de los distintos de las distintas regiones y ciudades del estado, además de dar seguimiento a los reportes de los ganaderos. También se mantiene la atención directa al ganado mediante la aplicación de lo que es el medicamento doramectina. Hasta ahora, el tratamiento ha sido aplicado en cerca de 196.806 animales. Atención, porque de los 284 casos registrados de gusano barrenador en Coahuila, cerca de 132 corresponden a bovinos, 76 a caninos, 31 a equinos, 22 a caprinos, 13 a bovinos, 6 a porcinos, 2 a felinos, 1 a fauna silvestre y también 1 a pues un conejo, ¿no? Que fue detectado ahí en un sitio. Así que, bueno, pues ahí está la información. No se ha dado a conocer, pues ahora sí que en humanos sí se ha presentado una situación como esta del gusano barrenador, pero tal parece que no ha sido así, como en otras entidades en donde sí hemos dado parte en la información nacional. En el caso de Chihuahua y Oaxaca, ¿no? Se han registrado casos de el gusano barrenador, lamentablemente, en humanos. Las 12 ya con 57 minutos. Con esto nos vamos. Gracias por su sintonía, gracias por su preferencia aquí en la primera 88.9. El día de hoy le recuerdo, pues volvemos a tener una cita usted y yo en punto de las 3:30 en el programa de salud y bienestar. Nos va a acompañar el entrenador físico Rudy Richard. Él nos va a hablar acerca del powerlifting. ¿Sabe usted acerca de esto? La verdad es que hay muchas disciplinas ya del acondicionamiento físico. Una de ellas es este, el powerlifting. Y bueno, pues de esto nos va a estar hablando, qué beneficios tiene en la salud y demás. Así que no se lo pierda el día de hoy, miércoles, en punto de las 3:30 de la tarde en Salud y Bienestar. Hasta entonces, yo lo dejo con Joaquín López.
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2: 12:58 minutos.
3: Temperatura 29 grados.

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10: La 1-2.
11: Temperatura 29 grados.
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1: Perro, sí. Además, no lo digo con, lo digo con afecto. Yo tengo dos. Uno se llama Milo y el otro se llama Tommy. Un día se los voy a presentar. Bueno, hoy es cumpleaños de Carlos Ramos Padilla, te mando un abrazo. También es tu cumple, Gloria Calzada, muchas felicidades. Y si esto es hoy, Laura, nos quieres decir de quién va a ser santo mañana, ya jueves, ahí vamos, y 27 de agosto.
2: Mañana, Joaquín, vamos a festejar a Mónica, Cesario y Narno. Felicidades adelantadas.
1: Bueno, pues esto es algo de lo más importante que ha ocurrido y que está ocurriendo hoy en México y en el resto del mundo. Con mucho, que es muchísimo de todo lo que usted leerá y escuchará mañana por la mañana, y muchísimo de todo lo que usted leerá, escuchará y verá esta tarde, esta noche. Vamos ahora, en el correr de las próximas horas, voy a empezar contigo, Israel Aldave. La presidenta abre dos puertas para encontrarse con Donald Trump. Uno, al final, cuando se firme el acuerdo de libre comercio, cuando se llegue el acuerdo, y dos, en la cumbre del G20 que va a ser en Miami. Te escucho.
3: Así es, Joaquín, ¿qué tal? Gracias. Muy buenas tardes. La presidenta de México, Claudia Sheinbaum, dio a conocer, Joaquín, que pronto se podría dar esta primera reunión cara a cara, frente a frente, con el mandatario de los Estados Unidos, Donald Trump. Dice la presidenta Sheinbaum Pardo que este encuentro podría darse una vez que concluya la revisión del T-MEC. También informó, Joaquín, como tú lo señalabas, que Donald Trump la invitó de manera personal a participar en la cumbre del G20 que se va a realizar a finales de año en Miami, Florida. Dijo la presidenta Sheinbaum Pardo, que aún analiza si asiste a este encuentro. Le adelanto, Joaquín, y por supuesto el detalle más adelante.
1: Gracias, Israel, pero mientras tanto se dio este otro, Óscar Zúñiga.
4: Joaquín, este martes se dio un encuentro de alto nivel en Washington con la reunión del canciller Roberto Velasco y el secretario de Estado de los Estados Unidos, Marco Rubio, para reforzar la agenda bilateral de ambos países. Joaquín.
1: Contigo, David Galván, este golpe.
5: Y como han venido haciendo las distintas agencias y funcionarios de Washington, ahora el Comando Norte de los Estados Unidos reconoció el trabajo realizado por el gobierno de México a través del Gabinete de Seguridad Federal que coordina el secretario Omar García Harfuch, esto por el operativo del pasado 20 de agosto que llevó al aseguramiento de 120 kilogramos de pastillas de fentanilo en Mexicali, Baja California. Te tengo los detalles en minutos.
1: Gracias. Mientras tanto, Juan Antonio en el altiplano.
6: Gracias, Joaquín. En punto de las 10 de la mañana, 18 minutos, comenzó la audiencia en contra de quien fuera contralmirante Fernando Farías Laguna. Hay que destacar que, bueno, pues una vez de que concluya esta diligencia, se va a dar a conocer su situación jurídica. Esto es si lo vinculan o no a proceso. Son más de 100 datos de prueba los que se tienen que analizar en esta audiencia, la cual se espera que concluya alrededor de la medianoche. Pero nosotros estaremos al pendiente de lo que ocurra, Joaquín.
1: Bueno, ese es el reportero. Y voy contigo, David Galván, ¿a quién capturaron?
5: Te comento, Joaquín, que el Gabinete de Seguridad reportó la detención en Hidalgo de Jorge Luis de la Cruz León, alias Coqui, líder del grupo delictivo Pueblo Unido, quien anteriormente fungió como operador de Ulises Madera, alias El Pinto, el ex policía federal y segundo al mando de la organización denominada La Barredora. El detenido cuenta con orden de aprehensión de la Fiscalía de Tabasco y fue aprehendido junto con dos de sus cómplices, quienes realizaron actividades como tráfico y venta de drogas, secuestro y extorsión.
1: Y mientras tanto, Ana Rosa, voy contigo hasta Campeche.
7: Por presuntos actos de corrupción y desvío de recursos denunciados por la Secretaría de la Contraloría por más de 30 millones de pesos, compareció la alcaldesa de Campeche, Vivi Ravelo de la Torre, y el coordinador estatal de Movimiento Ciudadano, actual diputado y exedil, Paul Arce, este último con una investigación abierta desde el 2023.
1: Gracias, voy contigo, Sara Pablo. Sigue el destapadero en Morena, ya Querétaro, y está pendiente Sinaloa. Te escucho.
8: Así es, Joaquín, ¿cómo estás? Muy buenas tardes. Será Santiago Nieto Castillo, el candidato de Morena a la gubernatura de Querétaro. Por lo pronto aquí fue nombrado coordinador de la defensa de la soberanía y la transformación. Hace unos minutos la designación y él asume este cargo con el lema no hay pan que dure 30 años ni pueblo que los aguante. Él prácticamente pues delineando ya lo que haría en Querétaro y cuáles son los principales problemas, eso sí, consideró un error de Rubén Rocha Moya haber asumido la gubernatura de manera temporal y dijo que esas actitudes no caben en la 4T. Estamos ahora pendientes ya de la designación del coordinador, en este caso, coordinadora de la transformación en Sinaloa, se perfila la senadora con licencia Imelda Castro Joaquín.
1: Gracias, volveré contigo. Y Laura Cardoso, pues ya aprobaron esto de los lineamientos de los derechos de las audiencias. Te escucho.
9: ¿Qué tal, Joaquín? Buenas tardes. Es la Comisión Reguladora de Telecomunicaciones la que aprueba estos lineamientos, Joaquín, que buscan tener un procedimiento para que las personas, las audiencias, puedan presentar quejas, sugerencias o propuestas ante los medios de comunicación, pero de no encontrar una respuesta positiva, Joaquín, sí se van a aplicar sanciones. Los detalles te los doy más adelante. Esto surge después de la consulta pública en la que solo participaron 8,089 personas y de ese total 5% hizo propuestas, aclararon que no se trató de una consulta vinculante.
1: No, voy a perder el tiempo. Gracias, darnos el avión. ¿Quién va a decidir las multas? El gobierno. Ese es el fondo. El que va a decidir las multas es el gobierno. ¿Y sabe qué? Pues a ver cómo nos va a ir. A ver cómo nos vamos a ir. Porque yo no pienso cambiar en nada. En absolutamente nada en el resto del mundo. Laura.
2: Gracias, Joaquín. Van 95 muertos y 484 desaparecidos por la riada que golpeó la frontera entre el Tíbet y China. El saldo va en aumento. El gobierno de Trump pausa temporalmente las citas para solicitar visados en todo el mundo. Meta pagará 16,680 millones de dólares para evitar juicios en Estados Unidos por adicción a sus redes sociales como Instagram, Facebook, WhatsApp y Threads. La Federación Italiana de Fútbol retira también su apoyo para la reelección de Gianni Infantino en la FIFA. Y murió el legendario actor británico Tim Curry en California y que protagonizó, entre otras películas, El payaso del terror en el film Eso. Homenajes en el mundo a la muerte de Dolly Parton. Hoy las banderas de Estados Unidos lucen a media asta en señal de duelo, tal como lo ordenó el presidente de Estados Unidos. Y el Barcelona cancela homenaje a sus 8 futbolistas campeones del Mundial y lo cambia por una ceremonia para exaltar la bandera independentista. Un juez federal estadounidense ordena liberar a un segundo testigo de la muerte de un mexicano a manos de un agente federal de inmigración en Houston, luego de pasar más de un mes detenido. Joaquín.
1: Gracias, eso del Barcelona meter el fútbol con la política. Suspenden el homenaje a los 8 jugadores catalanes que participaron, que integraron la selección de España que ganó el Mundial. ¿Y por qué? Porque es la bandera de España, porque es España, y van a hacer un homenaje a la bandera independentista. Así están las cosas. Bueno, quiero decirle que en este momento el dólar interbancario se está cotizando, sigue por debajo del piso de los 17, está en 16.98, en ventanilla se vende en 17.49, en los bancos está en 17.64, ahí el euro se sigue sosteniendo en el mundo en el 1.14, el dólar con un dólar 14 centavos, y aquí en ventanilla se vende 21.42. Y le recuerdo que hoy estrena un capítulo, y es el capítulo número 100 ya, de la serie María José Mas López Dóriga, Mi Vida. Capítulo 100 hoy en todas mis redes y en todas las plataformas. Muchas gracias, hija querida. Y que en este miércoles 26 de agosto de este año de 2026, le voy a tener a usted todo esto.
2: Este más, mucho más, hoy aquí con López Dóriga. 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
0: 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La 1:12.
11: Temperatura 29 grados.
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10: 1:17.
11: Temperatura 29 grados.
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1: ¿Qué derechos tienen las audiencias? Uno, recibir información veraz. Le pregunto a la Comisión Reguladora de Telecomunicaciones, que es del gobierno, no es ninguna, no es ninguna institución ni organismo autónomo, no, es del gobierno. ¿Quién va a decidir lo que es la información veraz? ¿El gobierno? Dos, distinguir entre publicidad y contenido. Bien. Tres, distinguir entre noticia y opinión. Esto es delirante. Delirante. Cuatro, mantener la misma calidad de video y niveles de audio en programas y comerciales. Sí, ese es el cinco. Ah, bueno, el cuatro es respetar el interés superior de la niñez y la no discriminación. Eso es pura demagogia. Seis, respetar horarios de programación. Siete, recibir contenidos plurales. ¿Quién va a decidir los contenidos plurales? Los que promueven, los que dan todo el sistema de información o de telecomunicaciones, de radiodifusión del gobierno. El canal 11 da información plural, el canal 14 da información plural, el canal 22 da información plural. No, son canales del Estado al servicio del gobierno. Son canales de gobierno. Ahí no hay ninguna pluralidad. Ahí no se distingue entre noticia y opinión. Ahí no se da información veraz. Solo se da información en línea con el gobierno. Y se va contra todo lo que no sea gobierno. Y el derecho de réplica. Y luego utilizar, dice, subtitulaje o doblaje al español y lengua de señas mexicana. Ahí luego me explican lo de la comisión, ¿sí? ¿Cómo se vamos a dar el doblaje en radio? O sea, ¿va a haber dos voces? ¿O cómo van a inventar el doblaje? El doblaje, el subtitulaje, doblaje. Subtitulaje lo entiendo para la televisión. ¿El doblaje vamos a estar hablando dos personas en la radio? De verdad que no cabe duda. Esto no abona en nada a la libertad de expresión. No abona en nada. Y los primeros que deberían seguir estos lineamientos aprobados por el gobierno y que serán sancionados por el gobierno son los canales del gobierno, del sistema llamado Sistema Nacional de Radiodifusión, que preside este prócer que se llama Genaro Villamil, que están total y exclusivamente a favor del gobierno. No hay ninguna información plural, no hay información veraz, no distinguen entre publicidad y contenido, tampoco entre noticia y opinión, no dan derechos, no dan contenidos plurales, y pues tampoco utilizan el subtitulaje y en sus estaciones de radio el doblaje. O va a ser parejo o va a ser solo para unos. O va a ser solo para beneficio del gobierno, como todo indica. Esto ya se aprobó hoy. Hicieron, sí, que estas audiencias, ¿no? Sí, estos foros. Como se han hecho siempre los foros o los parlamentos abiertos, que son un engaño. Son una patraña para hacer lo que quieren hacer desde un principio. Jamás un foro parlamentario, un foro abierto o una consulta ha modificado en nada un proyecto original de gobierno. Pero en fin, voy a empezar contigo, Óscar Zúñiga, este encuentro en Washington hoy. Venga.
2: Gracias, Joaquín. ¿Qué tal? Muy buenas tardes. Efectivamente, la mañana de este miércoles se reunieron en la sede del Departamento de Estado en Washington el canciller mexicano Roberto Velasco y el secretario de Estado de los Estados Unidos, Marco Rubio, con el objetivo de abordar los temas más urgentes e importantes de la agenda bilateral entre ambas naciones. El encuentro diplomático, Joaquín, llevado a cabo a puerta cerrada, se dio tras la gira de trabajo del canciller mexicano por Asia. Durante la reunión, ambos funcionarios acordaron reforzar la cooperación en materia de seguridad regional, mantener la atención conjunta a los flujos migratorios e impulsar la integración y estabilidad comercial. Por su parte, Joaquín, el secretario Rubio pidió medidas decisivas para poner fin a la inmigración ilegal, detener el tráfico de fentanilo y otras drogas ilícitas hacia los Estados Unidos y desmantelar organizaciones y cárteles terroristas extranjeros y privarlos de las armas. En tanto, el secretario Roberto Velasco reiteró la importancia de continuar trabajando con base en los principios de respeto a la soberanía e integridad territorial, responsabilidad compartida, confianza mutua y colaboración sin subordinación. Joaquín, el reporte.
1: Bueno, pues le tengo información del senador de Morena, Enrique Insunza, ¿se acuerda? Es uno de los 9 solicitados por el gobierno de Estados Unidos para ser extraditado. Se ha solicitado su detención urgente con fines de extradición. ¿Por qué? Por delitos relacionados con el crimen organizado. Entonces le escribe una carta desde Culiacán al senador Ignacio Mier Velasco, que es el coordinador del grupo parlamentario de Morena. Miren, lo voy a reducir lo que está
3: en la última línea. Está,
1: sí, lo que está diciendo, lo que está diciendo es una: los principios se honran en cualquier circunstancia y los deberes que de ellos se siguen son de irrecusable cumplimiento. Soy jurista por formación y sostengo que es la política la que debe ajustarse a la Constitución, no está la política. Mira qué descubrimiento. Que lo hace ideas, el ejemplo de los liberales, Juárez, Ramírez, Altamirano, Zarco, ya sabe todo esto. Cita José María Iglesias, lejos dice estar de la herejía de imaginar comparación con nuestro prócer más preclaro. Pues por supuesto que no, hombre. ¿Sí? Cumplo tan solo decir que si la derecha embustera, entreguista y farsante de entonces acometía, está con Juárez, ¿sí? Y sigue con Juárez. Y las y los sinaloenses me confirieron mediante el voto democrático el ser el senador. He asumido esta encomienda con todo. Sí. Y después termina en la página siguiente donde dice, en la última, después de un larguísimo texto, habla, cita Altamirano, dice, al final, en esta tesitura, ojo, por estricta convicción personal, dos ojos, he tomado la decisión de separarme del grupo parlamentario de Morena para ejercer mi cargo de senador de la República de manera independiente y conforme a la rectitud de mis deberes. Primero, es decir, deja Morena, la bancada de Morena. Segundo, se declara senador independiente. Pues tan profundo legislador y conocedor de la ley, debe saber que en México no existe la figura del senador independiente, ni del diputado independiente. Son senadores sin partido. Digo, después de toda esta lección de derecho histórico, en la última línea viene a reivindicarse como senador independiente. No, no hay tal. Es senador sin partido. Ya dependerá ahora del Senado o de la sesión instructora, si efectivamente procede el desafuero o no. El tema es que sigue existiendo una solicitud del Departamento de Justicia de Estados Unidos de su detención urgente con fines de extradición, igual que en el caso del exgobernador Rochamoya, y seis funcionarios más del gobierno y de Sinaloa, incluido el alcalde de Culiacán. ¿Y por qué digo que con estos dos y seis son ocho? Porque otros dos, el que fue secretario de Seguridad y el de Finanzas, ya se entregaron al gobierno de Estados Unidos como testigos colaboradores. Así que es darle la vuelta a lo mismo. Vamos a ir, los que son diferentes, vamos a ir a unos anuncios y después de los anuncios. La Fiscalía de Michoacán ahora abre una línea de investigación contra la alcaldesa de Uruapan, Grecia Quirós. No cabe duda que no la quieren dejar pasar. No la quieren dejar pasar porque ven que les puede ganar el gobierno de Michoacán. Dice que es para esclarecer la posible relación laboral con Samuel García Rivero, acusado de filtrar la agenda de Carlos Manso al cártel Jalisco. De veras que los diferentes no la quieren dejar pasar. El PAN perfila como su candidato al gobierno de Baja California Sur a Francisco Pelayo. Y el Tribunal Electoral inicia debate sobre el cambio de nombre, emblema y colores de Somos México. ¿Por qué? Porque le molesta a Morena. Y como el Tribunal Federal está al servicio de Morena y del régimen, va a ver cómo le van a obligar a cambiar el nombre, emblema, no sé si el emblema, pero el nombre y los colores a Somos México. ¿Por qué? Porque en el tribunal el gobierno manda. Continuamos.
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6: 1:28.
7: Temperatura 30 grados.
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1: Una con 32.
2: Temperatura 30 grados.
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1: Y bailando con el gran Juan Gabriel. Bueno, pues mire, yo esto le aprecio mucho de verdad al subsecretario de Ordenamiento Territorial Urbano y Vivienda de la SEDATU que me haya aceptado esta llamada, porque yo no entiendo qué es esta nueva delimitación. Usted lo sabe, lo entiende, de la zona metropolitana del Valle de México, que integra 84 municipios. No le entiendo y por eso le aprecio mucho a José Alfonso Iracheta Carrón que me haya aceptado esta llamada. José Alfonso, ¿cómo está? Buenas tardes.
2: Hola, Joaquín, buenas tardes. Un gusto saludarte a ti y a tu auditorio.
1: A ver, ¿de qué estamos hablando? ¿De 81 municipios en la Ciudad de México? ¿Hay municipios en la Ciudad de México?
2: No, son las alcaldías de la Ciudad de México que tienen una figura legal similar al municipio, sí. Tiene sus diferencias, y esta delimitación incorpora a la totalidad de las alcaldías de la Ciudad de México, además de los municipios que componen o que se localizan en el Estado de México, la mayoría, algunos en Hidalgo y uno en particular en Morelos, que es Huitzilac.
1: Bien, ahora, no entiendo. Las alcaldías van a seguir siguiendo alcaldías, ¿y dónde van a estar los municipios?
2: Sí, a ver, en términos político-administrativos no cambia nada, la figura legal sigue siendo la misma de las alcaldías de los municipios, y lo que hace esta delimitación es reconocer las características del territorio del Valle de México, es decir, las interacciones funcionales, la conurbación física de la propia ciudad, pero también algunas condiciones ambientales muy importantes, en particular el tema del agua, que creo que es el que ha sido un motivo de mayor debate en el espacio público, por qué la incorporación de Huitzilac del estado de Morelos, y es justamente en reconocimiento de la relevancia del agua, de la gestión hídrica en el Valle de México, de la gestión de los bosques, y en este sentido Huitzilac juega un papel de la mayor relevancia.
1: Pero Huitzilac es Morelos, ¿no?
2: Es correcto, está en Morelos, pero forma parte del Valle de México en esta delimitación.
1: Y nada más, perdón, estos 81 municipios, que es lo que yo no acabo de entender, en el Valle de México, si las alcaldías siguen siendo alcaldías y se van a agregar este de Morelos, los 8 de los de Hidalgo y los del Estado de México, ¿de dónde sacan 81 municipios?
2: No, son en realidad 84.
1: ¿De dónde?
2: Municipios y alcaldías. Son las 16 alcaldías de la Ciudad de México, 59 municipios del Estado de México, 8 de Hidalgo y 1 de Morelos. Y este conjunto de delimitaciones político-administrativas de municipios y alcaldías son los que conforman el Valle de México.
1: Ah, ahora ya entendí. Ya entendí porque la primera impresión que me daba o que nos daba a todos es que iban a crear municipios.

0: Dios en la Ciudad de México. Y no.
1: No, va por ahí. Es solamente una forma de entender el territorio, cómo lo delimitamos, con los fines de coordinarnos y de impulsar la política pública de carácter metropolitano.
0: Bien, en el caso de Huitzilac, yo no sé cómo se les ocurrió acercarlo con los conflictos de crimen organizado y tala y de talamontes que tiene Huitzilac.
1: Justamente ese es uno de los puntos relevantes. El agua en el Valle de México depende en gran medida de lo que conocemos como bosque de agua, que es una zona forestal muy importante que viene desde el norte del Valle de México, en el norponiente del Valle de México, en el límite Ciudad de México, Estado de México, y va bajando y hace una especie de L que va envolviendo al Valle de México, entra a Morelos, en particular al municipio de Huitzilac, y encontramos a todo lo largo de este bosque de agua un problema fuerte de deforestación, de tala clandestina, de inseguridad en diversos ámbitos, y de ahí la relevancia de incorporarlo para que forme parte integral en el diseño de la política pública y que podamos tener una gestión hídrica que incorpore todos los elementos que se tienen que considerar, las complejidades que esto implica en la gestión forestal, en la gestión del agua, incluso de la delincuencia, pero también reconocer cómo interactúan estas gestiones. Lo que pasa en un bosque cercano al Valle de México determina la disponibilidad de agua que tenemos en la ciudad. Entonces, partimos de reconocer estas complejidades, de reconocer estas interacciones, y eso nos permite impulsar políticas públicas mucho más integrales que realmente atiendan a la problemática de fondo.
0: En este caso también incluiría el tema de la seguridad, porque sin apoyo de seguridad, el crimen organizado seguirá operando allá en Huitzilac.
1: Sí, hay políticas metropolitanas que tienen que ver con la seguridad. Si bien también involucran otros ámbitos de gobierno y de coordinación, partimos del reconocimiento de esta necesidad y por lo tanto la seguridad pública también forma parte de este enfoque metropolitano.
0: Me parece, ahora que lo explicas, José Alfonso Iracheta, me parece, le encuentro el sentido, porque me parece que esto no se había explicado bien y se había malentendido con... Pues ahora va a haber 81 municipios en la Ciudad de México. No, se mantienen las 16 alcaldías, eso no se altera en nada. Lo que pasa es que en el concepto de lo que es el Valle de México, realmente el llamado Valle de México, ¿no? Sí. Se agregan estos 59 municipios del Estado de México, los 8 de Hidalgo y este de Huitzilac de Morelos, ¿es correcto?
1: Es correcto, Joaquín, y qué bueno que estamos teniendo esta oportunidad de comentarlo, porque en efecto ha habido muchas dudas en el ámbito público, mucho debate, que en muchos casos lo único que hace falta es ser precisos, ser mucho más claros de qué es lo que detona todo este trabajo, por qué se está delimitando así la zona, y esto enriquece el debate público para entonces sí meternos ya de lleno a la discusión de la política pública, pero partiendo de una base de mucho mejor entendimiento de cuál es la zona metropolitana del Valle de México, cómo la estamos entendiendo, cómo la estamos definiendo, y por lo tanto esto nos da pie para tomar mejores decisiones desde el sector público, pero y también quiero aprovechar para comentarlo, esto no es algo únicamente público, esto necesita, requiere la participación de la ciudadanía, de las comunidades, de los ejidos, de la iniciativa privada, de la sociedad civil, y entre todos podemos construir realmente mecanismos de coordinación a nivel metropolitano.
0: Sí, porque estoy viendo los datos, que es esta zona tiene una superficie de casi 1 millón de hectáreas, 23 millones de habitantes, y la zona metropolitana del Valle de México genera casi una cuarta parte del PIB, del Producto Interno Bruto, y concentra el 21% de los establecimientos productivos del país. Esto es, para mí era inimaginable.
1: Sí, es realmente muy importante el Valle de México. Es la ciudad más importante de nuestro país, donde se concentra el mayor porcentaje de población, de actividad económica, quien más aporta al PIB nacional, y proporcionalmente también es la ciudad más compleja la zona metropolitana más compleja del país, que no solo enfrenta diferencias territoriales, socioeconómicas, de accesibilidad, sino que también enfrenta diferencias entre las circunscripciones político-administrativas. Estamos hablando de 4 entidades diferentes, 84 municipios y alcaldías diferentes, y esto es de muy alta complejidad. Como decía, es la ciudad más compleja del país y requiere los mejores mecanismos para coordinarnos, para ponernos de acuerdo y orientar el desarrollo de la ciudad hacia lo que queremos que sea, partiendo de lo más fundamental, que es la gestión del ambiente y del agua en específico, que es lo que le da soporte a todo lo demás.
0: Bien, pues qué bueno que pudiste participar hoy en este espacio, José Alfonso Iracheta, para explicar que esto es un asunto de contenido, vamos a decirle, medioambiental y de organización, y no de política ni de redistribución de territorios desde el punto de vista geopolítico.
1: Absolutamente. La definición tiene un carácter netamente técnico, que busca aportar soluciones a los grandes problemas que tiene el Valle de México, pero también detonar o aprovechar las oportunidades que tenemos, como bien lo dijiste, la ciudad más importante en términos de población, de actividad económica, y tenemos que hacer todo lo que esté en nuestras manos para resolverlo, y esto se resuelve, sí, evidentemente, con acuerdos políticos, pero la parte más relevante es, viene desde la técnica, ¿qué podemos hacer para atender las diferentes problemáticas?
0: Pues gracias, subsecretario, te mando un abrazo y te aprecio que nos hayas dado esta explicación. Ahora ya queda totalmente claro, el subsecretario de Ordenamiento Territorial, Urbano y de Vivienda de la SEDATU, quien es el señor José Alfonso Iracheta. Gracias, te mando un abrazo.
1: Gracias, Joaquín, un abrazo para ti y gracias por la oportunidad de comentar esto.
0: Gracias por explicarlo, gracias. Después de los anuncios, en Sinaloa son vinculados a proceso 26 sujetos por armas exclusivas de las fuerzas federales. 26. Quiero decirle que Morena anuncia a Santiago Nieto. Estamos esperando que anuncie a ver quién va a ser su candidato. Perdón. No, candidato. Su coordinador, su defensor de la transformación y ahora también de la soberanía nacional. ¿Qué tal ayer una de las defensoras dijo, yo soy candidata del pueblo? Y le gritaron, coordinadora. Bueno, eso, sí, también soy coordinadora. Pues es que son los candidatos. Con esta figura le dan la vuelta a la ley para violarla, porque son actos anticipados de campaña. También voy a la mesa, hoy es miércoles, ¿sí? Roy Campuroné Casados y don Pepe Fonseca. Continuamos.
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10: En la League Cup, Monterrey derrotó 2-1 al Chicago Fire, mientras que León derrotó 3-0 a Real Salt Lake. Hoy Toluca enfrenta a Austin FC, mientras que América se mide a Columbus Crew. En el abierto GNP Seguros el día de ayer, la francesa Diane Parry derrotó a Alexandra Oliyinkova por parciales de 6-4 y 7-6. Así también en dobles la mexicana Renata Zarazúa quedó eliminada junto a su compañera Tan Kiang-yum por parciales de 4-6, 6-2 y 10-6 ante Ana Danilina y Miyu Kato. El día de hoy en dobles la mexicana Juliana Olmos junto con Desiree Krexit enfrenta a la dupla de la noruega Ulrich Elkeri y la estadounidense Quinn Gleeson. Mientras que en individuales, el juego estelar estará al mando de Yekaterina Alexandrova y Clara Towson, informó José Luis Cuevas. 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

0: Bueno, voy a ir contigo, Israel Aldave. ¿Qué pasó esta mañana?
1: Hola, ¿qué tal, Joaquín? Gracias. Muy buenas tardes. Esta mañana la presidenta de México, Claudia Sheinbaum, abre la posibilidad a Joaquín de reunirse por primera vez cara a cara, frente a frente, con el mandatario de los Estados Unidos, Donald Trump. ¿Cuándo se podría dar este primer encuentro, Joaquín? Una vez que concluya la revisión del T-MEC. Si no es así, Joaquín, también hay otra posibilidad, la de reunirse en Miami, Florida, en el marco de la cumbre del G20, del cual Estados Unidos es el anfitrión. Y dijo la presidenta Sheinbaum Pardo que ha recibido la invitación personal por parte del mandatario de los Estados Unidos para que acuda a esta cumbre de carácter mundial. Ante esta situación, Joaquín, dijo la presidenta Sheinbaum Pardo, que hay buena comunicación con la administración de Donald Trump.
2: Cuando sea oportuno, pues iremos a Estados Unidos a reunirnos con el presidente Trump, pero en este momento hay buena comunicación. Y como siempre, nosotros buscamos una buena relación con Estados Unidos, pero no por ello vamos a dejar de defender nuestros principios de soberanía, de independencia, de integridad territorial, de no injerencia, de no subordinación, de coordinación y al mismo tiempo de buscar el mejor acuerdo comercial posible, dada la nueva visión que tiene el gobierno de los Estados Unidos.
1: Buena comunicación, Joaquín, es la que dice ahí la presidenta Sheinbaum Pardo con los Estados Unidos. Resalta que ha sostenido 21 llamadas telefónicas con su homólogo norteamericano. Por otra parte, Joaquín, ante el anuncio de enviar al Congreso de la Unión, una vez que esté lista esta reforma a la Constitución, para evitar, Joaquín, que los candidatos a la presidencia de la República o a los gobiernos de los estados tengan doble nacionalidad. Reconoce hoy la presidenta Sheinbaum Pardo que esta tiene el objetivo de evitar cualquier injerencia de carácter político.
2: Bueno, hemos vivido un periodo de mayor incidencia de o mayor búsqueda, porque en realidad no ha habido, no lo hemos permitido como mexicanas y mexicanos, mayor injerencia en las decisiones que solo le competen a los mexicanos. Hay presidentes recientemente elegidos en otros países que tienen doble nacionalidad. Entonces, yo creo que todas y todos los mexicanos estamos de acuerdo que para ser presidente de México, presidenta de México, pues solamente debe ser mexicano. Que para ser gobernadora o gobernador, porque ha habido gobernadores con doble nacionalidad, pues lo más importante es la defensa de la nación y la patria. Cuando tienes doble nacionalidad, pues ahí te identificas con dos naciones.
1: Ese es el objetivo, Joaquín, de esta iniciativa que anuncia la presidenta Sheinbaum Pardo, enviará próximamente al Congreso de la Unión. Por otra parte, ante la designación, Joaquín, de los que en su momento serán los candidatos de Morena a las gubernaturas de los estados que están en juego en las elecciones de 2027, dice la presidenta de la República que no solamente estos se han sido electos por medio de las encuestas, sino que también sus perfiles se han sometido a una supervisión por parte del Gabinete de Seguridad, para dejar en claro que no tiene ningún nexo con el crimen organizado o algún acto de corrupción.
2: Pero por el momento, pues es la encuesta lo que debe decir. No decide la presidenta, no decide la presidenta del partido Morena, decide la gente, quien quiere que lo represente, y deben ser gente honesta y que no tenga pues ningún antecedente de tener algún vínculo con la delincuencia o haber cometido un acto de corrupción.
1: Por otra parte, Joaquín, la presidenta Sheinbaum Pardo, una vez que concluyó la conferencia de prensa matutina, se trasladó al estado de Jalisco, en donde encabezó el inicio y clausura de del sistema educativo militar, ahí justamente en la base aérea de Zapopan. El reporte, Joaquín, por el momento con las imágenes de Jorge Aguilar.
0: Gracias, gracias, Israel. ¿Se acuerda que lo que le decía, la adelantaba, le decía, va a ver como el Tribunal Electoral del Poder Judicial de la Federación, al servicio del régimen desde los tiempos de López Obrador, le va a cambiar el nombre al nuevo partido Somos México, el color y el emblema? Ya lo hizo. Si es que además son previsibles. Es vamos, es un tribunal al servicio del régimen desde los días de López Obrador, porque el régimen quiso, porque Morena quiso, el Tribunal Electoral del Poder Judicial de la Federación, que ya es una vergüenza, pues confirmó el acuerdo del INE, que también tiene una mayoría al servicio del régimen, de ordenar a Somos México cambiar nombre, emblema y colores. Les digo, es el poder total. Y además, esto lo tienen que, estas modificaciones, a más tardar antes del 31 de agosto. ¿Sí? Antes del 31 de agosto. El punto es que no cabe duda que ese es un aviso de lo que vendrá para el proceso electoral o los conflictos postelectorales de las elecciones del domingo 6 de junio del año que viene. Un régimen como vimos, pero en un tribunal electoral del Poder Judicial de la Federación, como vimos en el 24 al servicio del régimen, como vimos antes de las elecciones del 24 al servicio del régimen de López Obrador. Y sigue al servicio del régimen. Eso no, una de veras que es una vergüenza que este... En México hay dos tribunales constitucionales. Uno, la Suprema Corte de Justicia de la Nación, y el otro es este Tribunal Electoral del Poder Judicial de la Federación, que sigue funcionando con 5 de sus 7 integrantes, que no les importa si funcionó en el proceso electoral del 24. Y entregado totalmente, salvo una excepción, Yanino Tálora, al régimen. Así, en estas condiciones. Y voy a ir contigo, David Galván.
3: ¿Qué tal, Joaquín? Y comentarte que siguen las menciones y pues los reconocimientos al secretario Omar García Harfuch, ahora por parte del Comando Norte de los Estados Unidos, que reconoció el trabajo realizado por el gobierno de México a través del Gabinete de Seguridad Federal que coordina el secretario García Harfuch, esto en referencia al operativo del pasado 20 de agosto contra el grupo delincuencial de los rusos en Mexicali, Baja California, que permitió, recordarás, el aseguramiento de 120 kilogramos de pastillas de fentanilo. Así lo expresó la instancia estadounidense en sus redes sociales, resaltando el compromiso absoluto de México, dijo, para contrarrestar a los cárteles, lo cual está reduciendo el tráfico ilícito en la frontera sur. Para ello retomó la publicación del secretario García Harfuch en su cuenta de X, donde dio a conocer el resultado de la operación de Mexicali, que permitió detener la distribución de unos 4 millones de dosis a partir del intercambio de información con instancias de los Estados Unidos, específicamente con la DEA. Se indicó además por parte del Comando Norte que a través de la Fuerza Conjunta Interagencial Americana contra el Crimen Organizado y el Narcotráfico siguen identificando, interrumpiendo y desmantelando operaciones de cárteles que representan una amenaza para Estados Unidos a lo largo de la frontera compartida con México. Así continúa este reconocimiento al trabajo que está realizando en coordinación México con los Estados Unidos, Joaquín.
0: Muy bien. Bueno, el único magistrado que se opuso fue Reyes Rodríguez Mondragón, y dijo que la resolución de línea no precisaba adecuadamente los parámetros y ciertos objetivos verificables para quitarle a Somos México el nombre, el emblema y el color. ¿Por qué el color? ¿Por qué el nombre? Ah, porque dice que el INE dijo que daba la impresión de que era un partido que abarcaba todo México, porque se llama Somos México. Es porque no le gustó a Morena y no le gustó al régimen. Punto final. Voy a los anuncios y después de los anuncios voy a hablar con la aspirante de Morena al gobierno de Aguascalientes, Nora Rubalcaba. Es su cuarto intento. Ayer defendió los recorridos y actividades públicas y rechazó, como han rechazado todo, ¿no?, que se trate de actos anticipados de campaña. Investiga el Poder Judicial a 12 notarios por presuntas irregularidades patrimoniales en Tamaulipas. Continuamos.
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8: 1:57.
9: Temperatura 30 grados.
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8: Se gradúan 28 bomberos voluntarios en Saltillo. Participa el alcalde Javier Díaz en el tradicional baño de la buena suerte. Futbolista mexicano el Chino Huerta confirma su regreso a Pumas de la UNAM. Príncipe Harris y Meghan aterrizan en Reino Unido junto a sus hijos tras 6 años fuera. Belinda vuelve a ser vinculada con José Luis García Parra, coordinador del gabinete del gobierno de Puebla. Ventaneando muestra pruebas. Y emblemático concierto de Juan Gabriel en Bellas Artes llegará a cines con nueva edición.
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16: Los políticos. Sesiona hoy la Sala Superior del Tribunal Electoral y entre los asuntos a resolver está el recurso de apelación que promovió la Cámara de Radio y Televisión contra la metodología que aprobó el INE para el monitoreo y análisis de contenidos de los programas de noticias y opinión. Preocupa fundamentalmente a los concesionarios encabezados por José Antonio García Herrera la llamada variable 14, que se refiere a mecanismos discursivos indirectos que descalifiquen a los candidatos. La CIRT considera un riesgo dejar la interpretación de gestos, frases o tono al criterio de monitoristas y si no se revierte la variable 14, se puede llegar a la autocensura ante el temor de sanciones. Hoy se votará el proyecto de sentencia del caso que estudió la magistrada Claudia Valle Aguilazocho. Como estaba previsto, la noche de lunes se tuvo el evento para presentar la segunda serie de la temporada 2026 de la Filarmónica del Desierto. Natanael Espinosa aprovechó para dar la bienvenida al cargo a la nueva secretaria de Cultura Leticia Rodarte y con la mano tendida ofrecer que la Filarmónica sea instrumento para consolidar sus proyectos, pero Rodarte no asistió y en el ambiente se hizo presente el recuerdo de la tensión que hubo con Natanael cuando se creó la Orquesta Metropolitana de Saltillo en la primera gestión de Leti como titular del Instituto Municipal de Cultura. ¿Polvos de aquellos lodos?
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17: 2:02.
18: Temperatura 30 grados.
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1: Hay que tomar la plaza pública para concientizar a la población. Nosotros pertenecemos al movimiento de la revolución de las conciencias. Y por supuesto, uno de nuestros principios es el apego a la legalidad. Entonces, no vamos a incurrir en ninguna violación. Estamos haciendo aquello a lo que los partidos políticos están obligados.
2: Bien, esto dijo ayer. Y yo comenté que ahora va a salir a concientizar desde las plazas y las calles a la población. Pues, ¿qué es esto de concientizar a la población si no es hacer campaña después, o no está la población suficientemente concientizada después de los 5 años y 10 meses de la revolución de las conciencias de López Obrador? Y que le dije que la invitaba. Y entonces me llamó Norán Rubalcaba, y con mucho gusto, gracias por llamarme y gracias por estar aquí, Nora. Muy buenas tardes, mucho gusto.
3: Al contrario, Joaquín, muchas gracias por recibir este espacio.
2: No.
3: Yo primeramente quiero decirle que ayer que me comentaron lo que usted había dicho, lo notaba un poco enfadado. Yo quiero decirle que soy de las generaciones que crecieron con usted. La infancia fue con Jacobo Zabludovsky y luego con usted, prendiendo siempre en la noche el televisor para informarnos a través de usted. Yo quiero decirle que tengo ese recuerdo siempre de usted. Y respecto de lo que pasó el día de ayer...
2: Oiga, nada más, permítame. ¿No estaba enfadado?
3: Sí. Yo lo vi enojado. Y dije, no, menos enojado. No me conoce, y creo que por ser de Morena ya tiene animadversión hacia mí. Discúlpeme, pero esa fue mi impresión y lo quise manifestar.
2: Discúlpeme usted a mí. Yo no tengo animadversión por nadie.
3: Qué bueno que me lo aclaro.
2: Puedo tener diferencias, pero no tengo animadversión, créame, y mucho menos por formar parte de un partido político. Ni animadversión, ni me enfado, ni me enojo. Imagínese.
3: Muy bien.
2: Imagínese usted a estas alturas de la vida que yo me pueda enfadar, como dijo usted, o enojar, como dijo después, por una declaración de la que difiero. Eso le dije que estuviera usted aquí para dar su versión.
3: Muy bien. Le voy a decir cuál es mi versión. Antes de que yo comenzara a participar en política, yo soy maestra, soy docente de secundaria, de formación cívica. Y mi actividad siempre la definí como sacudir conciencia, hacer que los jóvenes se prepararan para que cuando tuvieran 18 años pudieran participar en política, que conocieran a los partidos políticos y que fueran y se inscribieran para poder participar. El día de ayer nos dieron un dato muy relevante, fíjese bien, de la población que se encuestó en Aguascalientes, el 43% le importa poco o nada la política, y solo al 40% le importa algo o mucho la política. Cuando usted me dice, no está concientizado el pueblo de México, yo creo que hay buena parte de la ciudadanía que siente un rechazo, levanta un muro contra los partidos políticos y no quiere saber nada de partidos políticos. ¿Cuál es nuestra labor? Decirles que les guste o no les guste, les interese o no les interese, las decisiones que toman las personas que llegan al poder le van a afectar o le van a beneficiar. ¿En qué consiste entonces nuestra tarea desde que yo decidí participar en política? En hacer que las personas se interesen por participar, por vigilar a sus gobernantes, a sus representantes populares, y es lo que hemos hecho siempre. El primer movimiento en el que yo participé fue aquella consulta en el Fobaproa. Primero había que informar y luego levantamos pues una encuesta con los que quisieron ir a la plaza pública. De ahí a la última en la que participamos, siempre hemos estado en las calles, y desde entonces decidimos participar por la vía pacífica, y sabíamos que la lucha armada y la violencia no eran opción. Por eso decidimos apostarle a la conciencia, y por eso hablaba yo de la revolución de las conciencias. A eso he pertenecido, eso he hecho durante 30 años, y yo le garantizo, no vamos a violar la ley, no vamos a llamar al voto en este periodo, vamos a esperar los momentos electorales en los que se pueda hacer un pronunciamiento así. Pero quiero decirle que dentro de mi formación también está la formación en ciencias sociales y licenciada en derecho, y que tengo un apego al principio de legalidad.
2: Muy bien, qué bueno que me lo dice, porque yo lo que señalé aquí, ¿qué es eso? ¿Qué quiere decir la futura candidata de la coalición Morena Verde PT al gobierno de Aguascalientes con eso de que vamos a ir a las plazas y a las calles a concientizar? ¿Qué nos tienen que concientizar? Esa era mi pregunta, sobre todo después de los 5 años y 10 meses de la revolución de las conciencias de López Obrador. ¿Qué quería decir con que nos iban a, o los iban a los aguascalentenses, a concientizar? Esa era mi pregunta, es lo que yo no entendía, porque yo lo que planteé es, va a hacer campaña.
3: Sí, no, en una campaña, rasgos distintivos de la campaña, se pide el voto y se hace una promoción personalizada. Yo soy de las personas que no tengo espectaculares en Aguascalientes, como otros actores que sí tienen tapizada la ciudad y las bardas con sus nombres, ahí sí de manera disfrazada. Yo no, yo únicamente estoy convocando a las asambleas y entregando el periódico Regeneración, hablando, difundiendo y defendiendo los logros de la Cuarta Transformación. Y ahora con el segundo informe de nuestra presidenta vamos a incrementar esta difusión de lo que ha logrado la 4T o la doctora Claudia Sheinbaum en estos 2 años. Y cuando hablo de concientizar me refiero a eso, a despertar el interés en la ciudadanía porque participe en la toma de decisiones públicas.
2: Bien, eso me parece bien. Lo otro me parece un modo de hacer campaña. Pues están repartiendo el periódico de Morena, ¿no? Regeneración.
3: Regeneración.
2: Y en el diálogo y en el darse a conocer, pues yo creo que sí es hacer campaña, o lo más parecido que pueda haber a hacer campaña, aunque no pida el voto.
3: De manera, en mi defensa, yo le puedo decir que uno de los principales reclamos que escuchamos cuando estamos en la calle es que solo la gente va en tiempo electoral. Y si algo hemos aprendido en Morena, yo desde que me acuerdo, desde la primera vez que fui candidata, fue tocar puertas, fue escuchar a la gente, fue gestionar algunas problemáticas que tuvieran y encontrar una solución. Entonces, a eso me acostumbré desde que milité en Morena, y entonces hemos regresado en muchas ocasiones, no solamente en tiempos electorales, sino de manera permanente. Entonces, estoy acostumbrada a esa, quizá por eso lo vi tan natural, Joaquín.
2: Bien, me parece bien. Bien, lo que más me gusta es que haya dicho, yo quiero responderle.
3: Le agradezco.
2: No, yo se lo agradezco a usted, porque solo así, hablando, nos podemos entender. Ve usted que le dijeron que estaba yo enojado. Y no estaba enojado, yo no me enojo. Imagínese si me voy a enojar con cada declaración. Y mira cómo estoy de salud. No, hombre, estaría con el hígado ya trasplantado. Ahora, dígame, lo que me decía usted de esa encuesta, cuando habla del rechazo de casi la mitad de los jóvenes a los partidos políticos, no se refiere a Morena, se refiere a todos los partidos políticos.
3: Así es.
2: A todos, absolutamente a todos, no hay uno solo que se salve, Nora.
3: Así es.
2: No es un tema, no es un tema de Morena exclusivamente, es de todos.
3: Es la política en sí, y creo que nosotros, bueno, en lo personal hemos venido pues a tratar de dignificar y de reposicionar la política, porque finalmente son las políticas o los políticos quienes toman las decisiones que, repito, o afectan o benefician a la población. Y yo me considero dentro del bloque de las personas que tienen que tomar decisiones en beneficio de la población y no en su perjuicio.
2: Pues mira, Nora, qué bueno, le aprecio mucho, estoy muy contento de que haya tomado la decisión de sí participar, porque primero está aclarando lo que quiere decir, que yo no entendí ayer, de salir a concientizar al pueblo desde las plazas y desde las calles, y segundo, la veo como una persona muy razonable y además abierta al diálogo, que es el secreto, que es lo fundamental, que podemos tener diferencias, que yo no tengo con usted ninguna, por supuesto.
3: Ninguna.
2: Podemos tener diferencias, que no es el caso, pero las podemos hablar, las podemos argumentar, y sin que haya un encono, y sin que nos tratemos, que yo no trato, a diferencia de cómo se nos trataba en el pasado, que a quien difería se le daba la etiqueta de enemigo. No,
3: claro.
2: Tenemos que superar esa etapa y darnos y recuperar los espacios para el diálogo y para el entendimiento, que es fundamental.
3: Que así sea.
2: Y me da mucho gusto conocerla.
3: El gusto es todo mío, yo a usted ya lo conocí, y repito, crecí con usted.
2: Gracias, yo le mando un abrazo, Nora, y me quedo con una gran impresión de usted. Muchas gracias.
3: Fuerte abrazo.
2: Y yo también el abrazo, con mucho gusto. Voy a los anuncios y después de los anuncios. Bueno, pues ya hay candidata, perdón, no son candidatas. defensora de la transformación y por supuesto ahora ya también de la soberanía nacional en Sinaloa. ¿Quién es? Pues quien apuntaba, la senadora con licencia Imelda Castro. ¿Cuántas? Ahorita, ahora voy a tener el enlace con Sara Pablo para ver, a ver, acuérdense que tiene que haber 9 mujeres y 8 hombres en las candidaturas. Son 17 estados en juego en las elecciones del domingo 6 de junio del año que viene. De estos, por la ley de paridad de género, 9 tienen que ser candidatas y 8 tienen que ser hombres. 9 mujeres, 8 hombres. Vamos a hacer las cuentas ahora con Sara Pablo de cuántas mujeres van, cuántos hombres van, porque así podemos llegar a un punto central, por ejemplo, en Chihuahua. ¿Qué va a tocar en Chihuahua? ¿Hombre o mujer? De eso depende que el candidato de Morena o coordinador, defensor, perdón, sea la senadora con licencia o el presidente municipal de Ciudad Juárez. Esto se llama la aritmética política o aritmética electoral. Continuamos.
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7: 2:14. Temperatura 30 grados.
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27: 219.
28: Temperatura 30 grados.
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1: Presidenta del partido, Ariadna Montiel, cuando realizó este nombramiento, pues señaló que Sinaloa vive momentos complicados, atraviesa momentos complicados, y tocará a Imelda Castro encabezar los esfuerzos para llevar el bienestar, dijo, al pueblo de Sinaloa, y sobre todo trabajar en unidad. Es uno de los mensajes que dio la presidenta de Morena, y bueno, pues hace unos momentos ya se designó a Santiago Nieto. En este momento, la coordinadora de la soberanía, Imelda Castro, que sabemos se convertirá después en la candidata de Morena PT Verde al gobierno de Sinaloa, va a dirigir un mensaje. Ella viene acompañada por algunos de sus simpatizantes, y vamos justamente a escuchar parte de lo que dice en este mensaje.
2: Tres cosas. Uno, ignorancia.
3: No solo en los días o los meses.
4: Lo que dice una parte de lo que diga la coordinadora, como le gritaron ahí, gobernadora, gobernador, coordinadora y próxima candidata de Morena, del Verde y el PT al gobierno de Sinaloa, y también lo que dijo Santiago Nieto, que será el coordinador y luego candidato al gobierno de Querétaro. Porque estamos con la mesa. Querido don Pepe, ¿cómo estás? Muy buenas tardes.
5: Joaquín, buenas tardes. ¿Cómo
4: te... Don Pepe Fonseca, qué gusto verte. Querido Roy, ¿cómo Hola, estás? Joaquín. Buenas tardes.
6: Buenas tardes.
4: ¿Todo muy bien?
6: Todo perfecto.
4: René, querido, ¿cómo estás? Buenas tardes.
7: Bien, querido Joaquín, gusto Gracias. Verte.
4: Venga, don Pepe.
8: Ya estamos comentando, yo creo que todo gira alrededor del caso de Rubén Rocha. Todo, porque el caso de Rubén Rocha trajo un desequilibrio del poder, de las fuerzas del poder, de los verdaderos mandamases, los tatamandones de la cuarta transformación. Ahí es donde se desequilibran las fuerzas y va a reflejarse en todo. Pero al final de cuentas, en la selección de candidatos, que tanto te con toda razón tú decías que era una vacilada,
4: no es una patraña,
8: es un método inventado por López Obrador,
4: sí.
8: para que al mismo tiempo que sea que todo eso, que lo mismo las tómbolas y que el pueblo vota y aquí y allá, mientras, como siempre, el presidente López Obrador se reservó para la presidencia de la República la última palabra en la decisión de los candidatos. Así de simple. Entonces, todo esto, el caso Rocha, tiene todas estas repercusiones, altera el instinto, sembró la incertidumbre, sobre todo en la militancia. En la militancia de Morena, sembró la incertidumbre al ver que sus liderazgos no están poniéndose de acuerdo. Aunque al final de cuentas creo que sí se van a poner de acuerdo.
4: No, a ver, no es que se vayan a poner de acuerdo, yo difiero un poco de ti, don Pepe. La presidenta es la que va a tomar las decisiones de los candidatos. Yo en eso puedo decirte que no tengo duda. No sé.
6: Yo, el caso de Rocha lo voy a tratar después, pero ahorita voy a hablar de las candidaturas.
4: Ah, pues es tu tierra.
6: De las candidaturas.
4: Sí, vamos a ver. Claro.
6: Uno, voy a corregir un poco la expectativa. En este momento de las 17 hay 9 gobernadoras y 8 gobernadores. Sí. Contando Sinaloa como mujer ya.
4: Sí, ya.
6: Bien. Tú dices, Morena va a elegir a 9 candidatas y 8 candidatos. No me sorprendería que fueran 10 mujeres. O sea, me sorprendería que aumentaran el número de mujeres, ¿eh? O sea, que se fueran.
4: ¿Puede hacer?
6: Puede ser. Que no solo sean 9.
4: ¿Es legal? ¿Se puede
6: hacer?
4: Sí,
6: puede hacerlo.
4: O sea, el 9 y 8 es una base, no un tope.
6: Es una base, exactamente. No, un tope. No me sorprendería que llegara a 10 candidatas, ¿no? Como una señal. Los 5 que han hasta ahorita nombrado, designado, sí, porque así no han mostrado la encuesta, tiene su razón para no mostrar la encuesta, pero es los 5 designados son los 5 en estados donde no hay conflicto por candidatura y los cinco iban muy adelante en las encuestas. Es decir, no hay ningún conflicto de estos cinco.
4: En Sinaloa no había ningún conflicto.
6: No, ella, Imelda Castro iba claramente adelante de todos los demás. Bien. O sea, igual Imelda Castro, Rosy Vallardo, Paul Gutiérrez, Nora Rubalcaba y Santiago Nieto eran los que aparecían adelante en las encuestas. Y no había conflicto por candidaturas. De estos cinco, dos solamente inician claramente como favoritos. Imelda Castro y Rosy Vallardo en esos estados son favoritos. Los otros tres, ni Paul Gutiérrez, ni Nora Rubalcaba, ni Santiago Nieto, inician en estados como favoritos. O sea, va.
4: Ni el de Campeche tampoco.
6: Ni el de Campeche, ahí
4: dices Pablo, que este...
6: Pablo Gutiérrez, el alcalde de... No, porque Movimiento Ciudadano está muy fuerte ahí. O sea, el favorito más bien viene siendo Eliseo, que va por Movimiento Ciudadano. O por lo menos va cerrada la elección. Los otros son favoritos. Tendríamos que esperar las candidaturas de estados donde parecería que hay o cerrado o posibles conflictos. Baja California no sabemos todavía cómo viene. Baja California Sur, Chihuahua, Tlaxcala, o sea, estados Nayarit más complicados en la selección.
4: Michoacán,
6: o sea, son más complicados, y entonces hay que ver si ahí muestran encuestas para justificar la designación o lo ven internamente. La razón de no mostrar encuestas tiene algo de razón, porque cada vez que yo pongo quién es el candidato que va arriba, también estoy mostrando la fuerza de los otros, 1%, 0%, y estoy dándoles un golpe a los que no quedaron. Que también van a ser candidatos a lo mejor a diputados o alcaldes.
4: Sí, entiendo. ¿Sí? Entiendo esto, pero no habían dicho que iban a dar.
6: Como lo hicieron al 24.
4: Sí, el resultado de las encuestas.
6: El 24 fue transparente.
4: Sí. Igual en el 12 con lo de López Obrador y Marcelo Ebrard.
6: Fue público, que eran tres encuestas y que puntaje, etcétera. Lo han hecho también, público, con Claudia Sheinbaum y Ebrard.
4: Y también con lo de Monreal.
6: Sí, Monreal, Noroña,
4: lo hicieron público, me refiero al gobierno de la Ciudad de México.
6: También cuando Ciudad de México, Jesús Ortega, todo.
4: Pero lo que a mí me llama la atención es que habían dicho que iban a dar el resultado de estas encuestas y no lo dieron, lo que para mí equivale a dar un dedazo.
6: Dijeron, designamos candidato.
4: Sí.
6: O sea, no dieron el resultado de la encuesta. Designamos, en estos cinco, designar un candidato.
4: Sí, punto.
6: Sí.
4: Punto, ese es el verbo. Déjame poner un corte.
2: Claro que sí.
4: René, discúlpame y regreso contigo, ¿sí? Continuamos.
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0: 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Las 2:28.
9: Temperatura 29 grados.
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0: 1 de la tarde.
1: Coincido contigo, la presidenta es quien decidirá y no solo tiene que decidir, sino que debe decidir. En eso le va la segunda parte de su gobierno, el lograr las mayorías calificadas, el tener también en la Cámara y tener gobernadores y tener alcaldías importantes, ciudades importantes que están en transmisión directa con ella. Muchos no serán de su propia elección, pero ella finalmente se pone como un gran árbitro que va decidiendo y va seleccionando. Se protegen con el discurso de que es el pueblo el que elige. Volviendo a lo del caso del regreso de Rocha Moya, opino que es un daño autoinfligido donde hay una responsabilidad directa no solo de la llamada cuarta transformación, el movimiento, la coalición gobernante, sino del propio gobierno de la presidenta, que ante un evento de este tipo parecería inverosímil, pero es, una vez más, reacciona tácticamente. Sin duda aplica, no voy a mencionar la palabra golpe, se dice que es un manotazo de autoridad que paradójicamente no estaba informada, pero después ella gestiona la crisis y es una autoridad de poder. Tú escribiste que después de los acontecimientos de la solicitud de extradición por parte del gobierno estadounidense, había la crisis ahí iniciaba. Sí, ha sido un punto más de inflexión, Joaquín, de algo que viene detrás y que evidentemente hemos dicho aquí en la mesa, continuará. Aquí ha habido también, ¿por qué una gran responsabilidad? Porque por decisión propia la presidenta, por asesores, expertos, entre comillas, de Producciones Palacio o en Palacio, han subordinado no solo el discurso del movimiento, ¿sí?, sino la retórica misma de la propia presidenta con el alegato de la soberanía, del injerencismo, para defender a un personaje muy cuestionado como es Rocha Moya, Joaquín. Y eso tiene costos, aunque por el momento la presidenta haya dado ese golpe de autoridad y haya capitalizado y salga ganando.
2: Don Pepe.
3: Mira, Joaquín, yo, usaste la palabra correcta ahorita, es dedazo, el dedazo presidencial, pero está siendo pragmática la presidencia. Los presidentes no toman la decisión final, tienen la última palabra y la palabra se llama veto. Pulsan del Estado. Y estoy de acuerdo con Roy. Pueden ser, claro que pueden ser 10 mujeres, porque muchos de los candidatos que va a proponer Morena, con este pragmatismo de la presidenta, muchas de las candidatas, las que puede poner 10, porque son simbólicos, no están allí para ganar, están para conservar el voto que ya tenían. El caso de esta señora Norma Rubalcaba, que es su cuarta postulación a la gubernatura. Entonces lo único que van a buscar es que en Aguascalientes no pierdan la clientela que ya tienen. Pero nada más pragmático que la decisión que se tomó en Sinaloa. En Sinaloa escogió igual que en Venezuela. A ver.
2: ¿Cómo?
3: Sí, sí, claro que sí, Joaquín. Mira, cuando cayó Maduro, Trump se encontró con el dilema, ¿quién ponemos? Dijeron, si quiere conservar la estabilidad política, es tanto el dominio que tiene el bolivarismo de Hugo Chávez, que sabe, se va a alterar la estabilidad política, hay que conservarla con alguien del grupo de Maduro. Y escogieron a Delcy Rodríguez.
4: La vicepresidenta.
3: ¿Sí?
4: ¿Pero qué tiene que ver?
5: Que no es grupo de Rocha ella, ¿eh?
3: Espérate, no, es que voy a eso. Que tiene que ser pragmática. ¿Por qué? Porque no importa, le están ya le inventaron currículum vitae a esta señora, a la gobernadora de Sonora, digo de Sinaloa, ya le inventaron currículum. El hecho es que el aparato político tenía Rocha Moya tal control del aparato político del Estado, que la presidenta decidió, no importa que la señora esta haya sido secretaria de Educación.
4: Hablas de la interina.
3: No, estoy hablando de la Gloria.

0: Graciela Domínguez, la gobernadora.
1: No, gobernadora. Sí, la gobernadora interina, la de ahora, sí. Bueno. Ah, ya entiendo. Yo creo que te referías
2: a Imelda Castro. Yo también.
1: A Imelda Castro.
0: Sí, no. Estoy hablando de ella.
1: Ah, está bien.
0: Entonces, sí. la presidenta decidió, no importa, como en Venezuela, era tal todo el aparato político del Estado, lo tenía Rocha en sus manos. Entonces, como en Venezuela decidieron, metieron a alguien que no importa que haya sido subsecretario, ha sido, ya le están inventando un currículum que quién sabe desde cuándo se opuso a Rochit, no importa. La decisión de la presidenta, ok, al fin y al cabo, tenemos 15,000 soldados, 300 fuerzas especiales que llegaron justamente la víspera de que se designara la candidata a gubernatura. Y entonces, pues ahí está. No sé por qué se sorprende de que esto ocurra así. Tiene que ocurrir así. Es inevitable que ocurra. La presidenta, el dedazo es presidencial. Con los métodos de López Obrador. La presidencia no ha cambiado los métodos de López Obrador, no tiene por qué cambiarlos si han sido exitosos. Y tan no los tiene que cambiar, que ahora, después del informe del día primero, se va a recorrer las capitales de los 32 estados de la República para un informe.
2: Bueno. Del tema Rocha, lo quiero enfocar así. Para mí el tema no es Rocha, el tema es Morena. ¿Qué cambió en Morena para que cambiaran su actitud hacia Rocha? Para mí es...
1: Yo no tengo duda.
2: No, sí. Lo primero es de los múltiples temas que no, al no dar información, generan todas las especulaciones posibles, porque no dan información completa, ¿no? Y van a quedar así y no nos
0: la van a dar, ¿eh?
2: Pero fíjate, cuando él hace una semana, cuando decide o coordina su regreso, lo hace pensando que lo arropan, lo protegen,
1: que seguía arropado,
2: lo cuiden, pues, claro. Que seguían así, y que no pasa nada si regresa, porque además le dijeron no hay averiguación, no hay investigación, no hay pruebas, así que tienes todo el derecho. Tu decisión fue, se ausculta con algunas personas y decide regresar. No esperaba la avalancha que se le vino encima.
1: Pero sí.
2: Entonces, de sentirse arropado, al 2 días después sentirse traicionado.
0: Exacto, esa es la palabra.
1: Yo difiero de los verbos, que son muy importantes. Yo veo que, ¿por qué? ¿Por qué se volcó todo Morena en apoyo de Rocha Moya cuando vino la solicitud de detención urgente con fines de extradición? Porque la presidenta dijo que era un asunto que afectaba, que tocaba. Era el tema injerencista en la soberanía de México.
2: Sí.
1: O sea, que se entrometían en la soberanía de México.
2: Y
1: le dio un respaldo vía la defensa de la soberanía. Y en eso se fueron todos. Acuérdate, en la Cámara de Diputados, no está solo. Y vinieron el desplegado de machote de Morena, el desplegado de machote de los gobernadores, el desplegado de los diputados, todos de Morena, sí, y de los senadores. Cuando viene esto, y la presidenta dice que no sabía, que se enteró
2: por el tuit.
1: Por el tuit, está diciendo, no, ¿eh?
2: Él ya dio línea.
1: Entonces, con eso, se volvieron los mismos que lo habían apoyado, se volvieron el desplegado de Morena, el desplegado de los gobernadores, el de los diputados y el de los senadores de Morena en su contra.
2: Claro. A ver, la pregunta es, ¿De veras, él tomó la decisión por sí solo, sabiendo que sospechando de ese rechazo? O sea, ¿qué se tira ahorita? ¿Él siente traición? O sea, ¿a fuerza tiene traición?
1: No sé si se siente traicionado o no, porque podríamos decir que el que traicionó fue él.
2: Pero el tema es que algo cambió en Morena. De esta decisión, de a nadie de los nuestros nos lo echamos encima, ni lo echamos a los leones, a nadie. De repente, es bueno, algunos sí.
1: No, yo lo veo diferente. Yo veo que él se echó a los leones.
3: Así es.
2: Al regresar.
1: Sí.
3: Así es.
1: Al regresar sin haber consultado, avisado.
2: A nadie.
1: a nadie.
3: Claro.
0: Por lo menos, yo estoy desacuerdo
3: ahora,
0: con eso.
3: Ahora tiene una gran incertidumbre, porque difícilmente sabrá si él, al echarse a los leones, ahora lo pueden dejar con los lobos. Lo que mencionas, Joaquín, yo también lo veo de esta manera. Morena, el movimiento, el grupo en la Cámara de Diputados, todos, cuando Palacio y la presidenta pone otra partitura, ¿sí? Los que antes hacían la oda y el canto de la defensa de la soberanía, del no injerencismo, casi en una suerte de comparar, entre comillas, a Rocha Moya con un prócer de la patria, podríamos decir la semana pasada con la carta de Andrés Manuel López Beltrán, llamado Andy, y su cuestión epistolar, casi comparado con ello. El asunto es que ahora se manifiestan, sí, como marxistas, pero de Groucho Marx, donde dicen, aquí están mis principios, si hay que cambiar y hay que cantar diferente, aunque sea desafinado, ahora lo hacemos de otra manera.
4: Pues esa es la política, por favor.
3: Correcto, por eso, por favor, eso y más es la política. No. Pero no podemos dejar de mencionar, sí, el por qué se da esa entonación ahora diferente.
4: Para empezar, te olvidan ustedes el pecado original.
1: No, fue el de la manzana.
4: Sí, el pecado original de la presidenta y de Morena fue que protegieron y arroparon a Rocha Moya para proteger la imagen del presidente López Obrador.
2: O del movimiento.
1: Y del movimiento. Pero la prioridad es. Bien, ¿me dejas tomártelo como una conclusión?
3: Por supuesto, claro que sí, Joaquín.
1: Dame una conclusión, gracias. Por favor.
2: Viene el informe de gobierno, sí. Importante, hay que ver los mensajes. El próximo martes, el primer informe de gobierno, porque hay varios, y hay que poner atención en la parte económica. O sea, creo que esa es la variable que nos debería estar ahorita.
1: Bueno, eso lo vamos a ver ahora el 8 de septiembre, con el paquete económico.
2: Y que las calificadoras, ojo ahí, están poniendo con las letreras chiquitas. ¿Cómo está ese presupuesto? La política se hace con el presupuesto.
3: ¿Me regalarías un segundo? Sí. Justo, muy bien, coincido con Roy. Enfrente, no solamente el informe, sino la culminación de su primer tercio de gobierno. Sí. ¿Y qué es lo que sucede? Que a 2 años no está resuelto lo de Sinaloa.
1: Bien, así eso será dentro de hoy, del martes, en un mes, el 1 de octubre. Don Pepe.
0: Mira, al final de cuentas, yo creo que lo que hemos comentado se va a decidir entre la cúpula de Morena, se va a decir todo. Yo quiero usar 3 frases que creo que resumen de lo que hemos platicado.
1: A ver, venga.
0: Una, dice, es de Mario Benedetti: el futuro no es página en blanco, es una fe de ratas.
1: Sí, me gusta.
0: La otra es de John Lehman, que dice: el poder corrompe, pero el poder absoluto es placentero, ¿eh?
1: ¿Eso dijo?
0: Sí.
2: ¿Qué tal?
1: No, pues escuadra.
0: Y la otra es de Mario Andretti, que dice: hasta los dioses luchan en vano contra la estupidez humana.
1: En vano.
0: Sí.
1: En vano. Gracias, don Pepe, querido.
0: Gracias, Joaquín.
1: Roy, René, muchas gracias. Y continuamos.
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12: Un caracol puede dormir durante 3 años seguidos si las condiciones del clima no son favorables para su supervivencia natural.
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15: Playa Punalú, Estados Unidos. Esta es la playa de arena negra más famosa del archipiélago de Hawái. Su intenso color oscuro nació del encuentro violento entre la lava ardiente de los volcanes activos y las gélidas aguas del océano, provocando que la roca se pulverizara instantáneamente. Además de su espectacular contraste visual con las palmeras verdes, Punalú es un refugio vital para las tortugas marinas verdes, que suelen descansar bajo el sol sobre la arena negra calurosa, creando una de las postales silvestres más exóticas de la isla.
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16: Enrique Insunza Cázares anunció que se separa del grupo parlamentario de Morena para ejercer su cargo como senador de manera independiente. Afirmó que desde hace 4 meses ha sido víctima de lo que llamó una feroz campaña de calumnias. El Pleno de la Comisión Reguladora de Telecomunicaciones aprobó los lineamientos generales para la protección de los derechos de las audiencias. Entre las precisiones derivadas de la consulta pública destacan que los medios deberán adoptar las medidas necesarias para preservar la pluralidad y veracidad de la información, apegándose a sus códigos de ética para el tratamiento de la información noticiosa. El secretario de Relaciones Exteriores, Roberto Velasco, y el secretario de Estado de Estados Unidos, Marco Rubio, se reunieron en Washington para discutir acciones decisivas para poner fin a la inmigración ilegal, detener el tráfico de fentanilo y desmantelar organizaciones terroristas extranjeras y cárteles.
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0: Bien, voy contigo, Sara Pablo. Ahora sí, ¿qué comentaron los dos futuros candidatos a los por Morena? Y en el caso de Sinaloa, del Verde y del PT, a los gobiernos de Querétaro y de Sinaloa.
1: ¿Cómo estás, Joaquín? Te saludo de nueva cuenta. Ya se ha retirado de este salón Imelda Castro, quien fue designada coordinadora de la transformación en Sinaloa. Por supuesto, el tema principal con ella ya en una entrevista posterior, el caso de Rubén Rocha Moya. En varias ocasiones se le preguntó si se deslindaría, marcaría distancia del gobernador con licencia, y ella dijo que más allá de etiquetas ha estado cerca del pueblo y que las investigaciones deben agotarse, deben continuar y tener una conclusión, sobre todo por parte de las autoridades mexicanas. Imelda Castro dijo que es una figura política limpia y que se debe trabajar, por supuesto, por la seguridad de los sinaloenses. Fue crítica con el senador Enrique Insunza, quien hace unos momentos pues ha anunciado que va a seguir como senador, pero se aleja del grupo parlamentario de Morena, quedará fuera del grupo parlamentario, y en este caso Imelda Castro pues señaló que él debió pedir licencia desde el primer momento en que iniciaron estas investigaciones y que vinieron las acusaciones por parte del gobierno de Estados Unidos. Dijo, desde ese momento él tendría que haber solicitado licencia, como lo hizo el propio gobernador y otros funcionarios. No hasta ahora, independientemente del grupo parlamentario donde se encuentre, dijo que por supuesto va a continuar recorriendo la entidad. Vamos a escuchar parte de lo que señaló en su discurso, donde ella sostiene pues la situación complicada de Sinaloa.
2: Quiero decirles que al frente de la coordinación estatal de Sinaloa honraré con apego pleno los principios y valores que le dieron origen y sustento a este gran movimiento de transformación, nacido desde lo más hondo de los anhelos de un pueblo que padeció las horas más oscuras de pobreza, desigualdad, violencia y dolor que causaron los gobiernos del pasado.
1: Y Santiago Nieto, quien será el candidato de Morena y del PT al gobierno de Querétaro, habló también de que se debe acabar con los gobiernos panistas en la entidad. Dijo, ya el pueblo no aguanta estos gobiernos, y también señaló que bueno, pues no hay conflicto de interés en el caso de su esposa, que es consejera del Instituto Nacional Electoral, ya que esta elección de gobernador la califican en el Instituto Electoral Local.
3: Me parecieron tres cosas. Uno, ignorancia, porque la elección del gobernador de Querétaro la hace el Instituto Estatal Electoral, Electoral del Estado de Querétaro, no el Instituto Nacional Electoral. Dos, desconocimiento. Siempre mi esposa, cuando ha surgido algún tema vinculado conmigo, se ha excusado de conocer. Y tres, es un tema de violencia política de género, porque está pretendiendo decir que una mujer profesionista, exitosa, independiente, depende de los intereses de su marido, y eso me parece que no le afecta solamente a ella, no solamente a ella, sino a las mujeres profesionistas.
1: Joaquín, el reporte que tengo. Gracias. Por lo pronto.
0: Gracias, Sara. Muchas gracias, Sara Pablo. Y voy contigo, Laura Cardoso. Nada, pues ya está claro, sí, la Comisión Reguladora de Telecomunicaciones aprobó los lineamientos para la protección de los derechos de las audiencias, con todo lo que viene, y ojalá incluya a los medios públicos que están entregados, no al Estado, sino al gobierno. Te escucho.
4: Así es, Joaquín, se aprueban estos lineamientos luego de que el viernes concluyó la consulta pública en la que participaron 8,089 personas. De ese total, Joaquín, solo el 5% emitió propuestas y sugerencias, el resto solo hizo algunos comentarios, puntos de vista, y con esa, aunque sí, hoy Norma Solano, quien es la comisionada de esta Comisión Reguladora de Telecomunicaciones, dijo, los resultados de esta consulta no son vinculantes, es decir, pues solo se tomó en cuenta la opinión, pero no sirvieron para enriquecer esto, aunque después comentó que se tomaron algunos comentarios para hacer algunas reformas que tienen que ver con libertad de expresión, que tienen que ver también con te lo voy a decir tal cual para que no equivocarme, con los procedimientos de queja y las sanciones, Joaquín, porque sí hay sanciones. Lo primero que dijo es, los derechos de las audiencias ya existían desde 2003. Lo segundo, que la censura era un mito. Y lo tercero es que la Comisión Reguladora de Telecomunicaciones solo va a tutelar y va a acompañar a quienes se quejen de los medios de comunicación o se hayan sentido vulnerados y presenten su queja. En caso de que no sean atendidos, sí se puede aplicar una sanción. Pero primero vamos a escuchar lo que dijo acerca de esta tutela y en qué consisten estos lineamientos.
5: La intención no es sancionar. No se quiere sancionar. Se quiere que las personas cuenten con un procedimiento para que puedan presentar quejas. Y se quiere que los medios den respuesta a sus audiencias. Y otra vez, porque sí hay que reiterarlo, si pese a este procedimiento no contestan a su audiencia, pues pueden venir con nosotros y haremos un exhorto antes.
4: Joaquín, es que estas sanciones se van a aplicar de acuerdo al artículo 295 de la Ley de Telecomunicaciones y Radiodifusión, que establece que esa sanción puede ir desde el 0.01% hasta el 1% del total acumulable de las empresas, de Bien. Los concesionarios. Gracias. O sea, esa sí. sería la queja.
0: Venga, gracias Laura. Y de Laura a Laura.
6: Enrique Jesús anuncia que se separa de la bancada de Morena en el Senado para seguir como senador independiente. Morena anuncia a Imelda Castro como aspirante al gobierno de Sinaloa y a Santiago Nieto para Querétaro. El Tribunal Federal Electoral ordena al partido Somos México cambiar su nombre, emblema y colores y le da 5 días de plazo para hacerlo. La Comisión Reguladora de Telecomunicaciones aprueba los lineamientos de derechos a las audiencias. Detienen a 2 delincuentes en Hermosillo con 10 kilos de fentanilo y 8 de heroína. Roberto Velasco y Marco Rubio hablaron sobre migración, fentanilo y cárteles. Meta pagará 17,000 millones de dólares para resolver demandas por adicción de adolescentes a sus redes sociales.
0: Bueno. Gracias Laura. Y bien, pues ya nos vamos. Eso es todo, muchas gracias, buenas tardes. Yo soy Joaquín López Dóriga y como siempre le agradezco a usted que me escriba, que me llame. Pero sobre todo y en especial le agradezco, usted lo sabe y además lo sabe muy bien, que me escuche y ahora que me vea y también que me siga en las redes. Gracias pues por eso, buenas tardes y les dejo, ya sabe, con Marion Reimer y con Javier Risco. Yo soy Joaquín López Dóriga y nos vemos mañana ya jueves, ahí vamos, ya vamos por él, vamos a por él. Y nos vemos a la 1 de la tarde. Que le vaya muy bien.
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7: 258.
9: Temperatura 29 grados.
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8: 3:02.
9: Temperatura, 29 grados.
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0: ¿Qué tal? Buenas tardes, muy buenas tardes, amable auditorio, le saluda Daniel Valdés, iniciando una vez más en este su espacio de criterios, cuando son las 3:04 p.m, y bueno, en estos momentos el termómetro nos marca 29 grados, aquí en la zona universitaria, una tarde cálida, y como todos los días tenemos mucha información que compartir con usted. Quédese con nosotros. Y bueno, empezaríamos con comentarle por una actividad que hubo el día de hoy. Una feria del empleo, la décima que organiza el Servicio Nacional del Empleo, coordinado con las autoridades estatales, y en esta ocasión con dedicatoria especial a los jóvenes. Durante este mes de agosto, pues se organizaron muchas actividades dedicadas a los jóvenes. De hecho, el próximo jueves se entrega el premio estatal a la juventud, pero bueno, esto es un comentario adicional, porque le dedicaron este mes de agosto a los jóvenes diferentes actividades. Si usted recuerda, también durante los primeros días de este mes, el gobernador Manolo Jiménez Salinas encabezó un evento donde entregó esto que llamó las superbecas, este apoyo para jóvenes que pues requieren de este apoyo extraordinario para irse a estudiar al extranjero, cuyo monto pues va hasta los 100,000 pesos. Bueno, pero no nos perdamos. El día de hoy, esta feria del empleo, allá en las instalaciones de Canacintra, se ofertaron 1,700 vacantes, y en la que participaron 40 empresas. El promedio del salario, promedio mensual de 16,000 pesos, pero hubo unos, según nos informaron los organizadores, hasta 63,000 pesos mensuales para algunas vacantes que se ofrecieron en puestos directivos, puestos gerenciales. En fin, eso es lo que está el día de hoy, y vaya que hubo capacidad de respuesta. Muchos jóvenes asistieron. El estacionamiento ahí en los alrededores de Canacintra, lleno de jóvenes que buscan una oportunidad. Esto por sí solo nos habla de cómo está la situación. Hay oportunidades de empleo, los jóvenes pueden buscar, incluso a algunos de ellos ya con, estaban ocupados, y pues lógicamente cada quien busca mejorar lo que ya tiene, y acudieron a pues a esta convocatoria. Esa es una. Y ahí le va el otro dato. Tuvimos la oportunidad de platicar con Jaime Guerra Pérez. Él actualmente es vicepresidente nacional de Canacintra. Anteriormente se desempeñó como presidente aquí en Canacintra, Coahuila Sureste, pero también ocupó un cargo en el gobierno del estado, fue secretario de Economía. Y platicando con los medios de comunicación, nos daba a conocer una realidad. ¿Qué es lo que está pasando a nivel nacional? Hay dos estados que se distinguen en el país por sus condiciones de seguridad. Uno de ellos es Coahuila y el otro es Yucatán. Dice, creo que son los únicos dos estados en el país en donde existen condiciones óptimas de seguridad. La población puede viajar de noche sin ningún riesgo. Ahora, ¿por qué hacemos este comentario? ¿Qué es lo que buscan los inversionistas? Pues uno de ellos es lógicamente eso, condiciones de seguridad. ¿A dónde van a arriesgar su capital? Pues a estados que tengan esas condiciones. Ya le mencioné los dos que se distinguen en el país, Yucatán y Coahuila. La otra cuestión, ¿cuál es? Paz laboral, formalidad laboral. Coahuila es el estado que tiene ese liderazgo. 7 de cada 10 trabajadores trabajan en la formalidad. Y otro dato es la formación académica. También en eso Coahuila se distingue. El grado académico de su población también es de los más altos a nivel nacional. Y pues no se diga las instituciones académicas de nivel medio y superior, que eso garantiza la formación de recursos humanos que requiere la industria. Y le comento esto porque Jaime Guerra Pérez nos comentaba esto. A nivel nacional la situación está difícil por la inseguridad en la mayor parte de los estados, y eso ya representa un freno, o más bien dicho de otra manera, la inseguridad ahuyenta a los inversionistas. Y este es otro factor que explica por qué siguen llegando industrias a Coahuila, por qué se siguen generando empleos, por qué permanecen las vacantes en muchas industrias. Pues ahí tiene usted la explicación que así en términos llanos nos comenta el empresario Jaime Guerra Pérez. Y otro factor adicional es que, tomando en cuenta estos factores que le estoy comentando, pues es lógico pensar que Coahuila no tiene competencia en esto de la atracción de inversiones. En el tema de seguridad, pues compite con Yucatán, pero Yucatán está muy lejos de la frontera con Estados Unidos, que esa ubicación estratégica que tenemos en nuestro territorio, pues representa un beneficio adicional, una ventaja competitiva que tiene Coahuila por su cercanía con Estados Unidos, que además tiene fronteras muy seguras. Entonces, esa explicación es la que nos ofrece el día de hoy Jaime Guerra Pérez para dar una explicación, y lo mencionaba de esta manera. Y se vean ustedes, el día de hoy van alrededor de 10 ferias de empleo que se ofrecen en lo que va del año por parte de las autoridades, en la cual se coordinan muy bien con todas las industrias para tener en un solo lugar donde facilitarles a los jóvenes, a las personas desempleadas, un lugar donde poder ocuparse. Y pues el ejemplo es el día de hoy, 1,700 vacantes por parte ofrecidas por 40 empresas, y pues la respuesta, no sé, eran, de acuerdo a los organizadores, alrededor de 4,000 jóvenes que fueron a buscar una oportunidad de empleo en esta Feria del Empleo, que bueno, pues ahí está todavía, el horario todavía está abierto ahí en las instalaciones de Canacintra. Tal vez usted, si está en esta condición, ustedes jóvenes que están en esta condición de buscar una oportunidad de empleo, pues todavía pueden llegar. Recuerden que se reciben muchas solicitudes y ya corresponde al área de recursos humanos de cada una de estas 40 empresas llevar a cabo la selección de acuerdo a los perfiles mejor preparados. Que dicho de otra manera, tenemos los CONALEP, los ECITEC para, y todas estas escuelas de que tienen formación de nivel medio superior, que forman técnicos, también están muy reconocidos aquí en la entidad. Y pues no se diga las escuelas de nivel superior que están formando pues constantemente los recursos humanos que requiere la industria. Y bien, con eso nos vamos a una pausa y enseguida regresamos.
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3: 3:14.
4: Temperatura 29 grados.
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9: Tía, ya sé dónde podemos ir el fin de semana. Hay una expo donde hablan del dinero.
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3: 3:17.
4: Temperatura 29 grados.
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1: Tres de la tarde con 18 minutos, seguimos con 29 grados aquí en la zona universitaria del Valle de Saltillo y nosotros tenemos más información y aquí abrimos un paréntesis para saludar a mi compañera y amiga Sonia Pérez, ahorita vía telefónica. Sonia, ¿qué tal? Muy buenas tardes.
2: Hola Daniel, muy buenas tardes también al auditorio. Pues sí, fíjate, un día con bastante calor y también un día que tenemos noticias de allá de Arteaga, Daniel, una noticia que está dando a conocer pues la parroquia de San Isidro Labrador, y es que fíjate que en estos temas del ruido parece que ya la ciudadanía está tomando bastante conciencia de, pues sobre todo del descanso, porque están pues algunas personas que habitan ahí en el sector de la parroquia, pues ya se están quejando del ruido que emite el reloj de esta.
1: Ah, las campanadas a la hora de la siesta.
2: Fíjate que no son precisamente campanadas y no se oye muy molesto el ruido de que hace el reloj. Por ahí estuve en la mañana, son tres, digámoslo así, campanadas cada hora, pero fíjate que después de cada hora, a los 5 minutos, vuelve a sonar, y luego cada 15 minutos, y así. El tema no es en el día, el tema es en los días de descanso, más bien en las horas de descanso. Entonces, pues tú sabes la calma que se tiene allá en Arteaga.
1: En el pueblo mágico ahí la...
2: Las personas, sí, que están aledañas, pues ya les cansó esto porque despiertan en la noche y luego dicen ya no pueden dormir porque a los 5 minutos vuelve a sonar otra vez a la hora 15, a la hora y media, a la hora 45, y pues ya se hizo una solicitud de tal manera que ya se tomaron cartas en el asunto. Y a partir de las 11 de la noche va a dejar de sonar hasta las 8 de la mañana. O sea que se va a callar el reloj durante la madrugada, durante la noche. Todavía no empieza a dejar de sonar, no tenemos el día en concreto cuando empezará esta situación, pero lo que sí logramos conocer es que se está tratando de implementar pues un sistema vía internet o de manera electrónica para ponerle algo al reloj y que a esa hora deje de sonar. Esa es la solución que se encontró. Platiqué con algunos vecinos, Daniel, y efectivamente dicen es que sí, o sea, en el día no hay ningún problema, pero en la noche es cuando ya no pueden dormir nada más por el reloj.
1: Ándale, en el pueblo mágico, la gente que quiere ahí descansar. En los dibujos animados les ponen ahí unos cojines, unas almohadas, pero... Es como las personas que viven cerca de las vías de ferrocarril donde pasa el tren y con las cornetas, ese sistema de alarma para anunciar su paso, ahí como le hacen.
2: Sí, efectivamente. Entonces, esa es la situación. Lo que se va a buscar, pues, es esa medida. Lo que sí, la parroquia, pues, a través de sus redes sociales también está, pues, haciendo el llamado a la población, pues, a que valoren pues lo que ha sido el reloj de esta parroquia, pues que ha sido histórico, es de para muchos ha representado pues el crecer, la infancia y los recuerdos que eso representa. Entonces ellos lo comentan como un patrimonio pues de Arteaga.
1: Sí, sobre todo este templo San Isidro Labrador, el santo patrono del pueblo mágico, pero también comprensible el reclamo que hace la gente. De nada sirve que esté suene y suene a cada rato. Ajá. El reloj durante la noche. Se supone que durante el día se entiende para los llamados cuando hay misas o algo, pero sí. Pues ya en la noche, pues no.
2: Así es, entonces, pues esa es la noticia de Arteaga. Es un reloj que se va a tener que callar.
1: Y se tardaron mucho en reclamar, ¿eh?
2: ¿Cuánto tiempo? Fíjate que sí.
1: Tiene muchos años ahí. Pues este reloj y el templo de San Isidro Labrador, ahí a un lado de la acequia de la calle principal ahí de Arteaga.
2: Sí, Entonces, bueno, pues eso es lo que le tenemos platicando desde ese pueblo mágico. Y por otra parte, Daniel, lo que nos dice el secretario de Salud, tú recuerdas pues esta temática del gusano barrenador, que pues está afectando no solamente a los animales, sino también a los humanos. En este caso, pues Coahuila únicamente registra un solo caso de gusano barrenador en humanos. No se ha tenido ningún otro caso, y lo que podemos decirte es que la Secretaría de Salud pues ya da de alta pues a esta persona que registró en su momento esta problemática.
1: Miasis se le denomina, ¿verdad? Cuando hay, ¿sí?, hay esa transmisión de, en este caso, la enfermedad transmitida por la mosca.
2: Sí, nos dice el secretario de Salud, Daniel, que la persona pues se le retiraron las larvas en su momento, se le atendieron las heridas, porque igual que ocurre con los animales que son afectados con esta situación, es el registrar una herida, cualquier herida que tengas, que no tenga la higiene adecuada, si llega a pararse pues alguna mosca que de este tipo que ocasiona pues las larvas del gusano barrenador.
1: Ahí te dejan los huevecillos.
2: Ahí deja los huevecillos y pues ahí te puedes correr el riesgo de infestarse, y pues únicamente Coahuila tiene un caso. Y hay que decirlo también, Daniel, hay más entidades afectadas. Chiapas es la más alta con muchísimos casos, pero Coahuila junto con otras dos entidades son las únicas que han registrado solamente un caso. Entonces, en esa pues también hay que reconocerlo.
1: Pues ahí se avanza. El día de hoy en las páginas del Diario de Coahuila hemos dado a conocer cómo, pues una vez que nos llegó este problema del gusano barrenador a Coahuila, se han mantenido los operativos, las visitas a los ranchos y sobre todo esta campaña donde se invita a los ganaderos, a los rancheros, a detectar cualquier situación de riesgo y que no hay sanción para ellos, no se les declara en cuarentena, por el contrario. ¿Recuerdas tú también que esta misma medida se hizo cuando estábamos en pandemia, que informaran, porque esa información es valiosa para las autoridades sanitarias, ir a acudir dónde surgió el brote, por qué, y establecer un cerco sanitario y atacar en donde están los brotes? Esto mismo se está haciendo en el tema del gusano barrenador, y la información más reciente nos indica que ahorita tenemos en todo el territorio estatal 36 casos activos, ya se están tratando, les aplican un medicamento doramectina para tratar a los animales y que puedan salir pronto de ese padecimiento de pues las larvas que tienen en cualquier herida.
2: Así es. Esa es la información que tenemos en ese tema.
1: Pues muchas gracias, Sonia. Información oportuna del día de hoy. Y bueno, pues nos vemos el día de mañana aquí en Criterios. Y ahora sí, ya aquí en la cabina.
2: Así es. Muchas gracias.
1: Gracias, Sonia. Y bien, pues nosotros también nos despedimos y lo invitamos a que el día de mañana nos vuelva a acompañar aquí en Criterios. Mi nombre es Daniel Valdés. Que tenga usted muy buena tarde.
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3: 327.
4: Temperatura 29 grados.
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0: Muy buenas tardes, bienvenidos a una nueva edición de su programa de salud y bienestar. Como todas las tardes, se les saluda a su servidor Galad de la Rosa. Y en esta ocasión hemos invitado al entrenador de powerlifting, Rodolfo Richard Ruiz, quien se encuentra con nosotros, y le damos la más cordial de las bienvenidas.
1: Un gusto, Galad.
0: Y bueno, pues el tema de hoy, para usted que nos está sintonizando tal vez desde su vehículo, desde su casa, desde su trabajo, es acerca del beneficio del powerlifting en la salud diaria de las personas. Habrá quienes seguramente dirán, oye, no te estoy entendiendo, ¿qué significa el powerlifting? Yo tampoco lo sabía hasta que le pregunté a nuestro invitado, y para eso él está aquí, para hablarnos acerca de este acondicionamiento físico que ha tomado mucha fuerza en los últimos años aquí en nuestra región, en la parte norte de, pues, tanto de Coahuila como de el país. Y de antemano también, ya saben, si usted a lo largo de este espacio le surge alguna duda, alguna pregunta, con toda confianza, mándenosla al 844-101-6375. Ya sabes, el WhatsApp de la primera, 844-101-6375. Y aquí, con gusto, nuestro especialista le estará dando respuesta a la brevedad. Vamos a comenzar. Si tuvieras que explicarle a alguien que nunca ha ido a un gimnasio de powerlifting, ¿qué le dirías?
1: Pues bueno, te explicaría que, pues bueno, a fin de cuentas, el powerlifting es un deporte, pues muy, pues por decirlo, tanto estratégico como muy expresivo en el tema de la intensidad, de la fuerza. Pues a fin de cuentas, el powerlifting, pues, la expresión de la fuerza, tanto relativa como absoluta. Cuando me refiero a relativa, es, por decirlo, lo que levantas en base a tu peso corporal.
0: Okay.
1: Y la fuerza absoluta es lo que levantas en general. Pues bueno, va dirigido a tres movimientos, lo que es la sentadilla, el press banca y el peso muerto. Esos tres se suman en tu mejor levantamiento de tres intentos, y de ahí sacan tu fuerza relativa y tu fuerza absoluta. Y bueno, de tu peso.
0: Y es una competencia, ¿no? Que se hace en base a esos tres movimientos, como tú bien lo mencionas. ¿Cómo es el proceso de entrenar? ¿Se entrena de entrada en un gimnasio común y corriente, de los que vemos que tienen aparatos, o requiere un gimnasio en específico?
1: No, mira, lo bueno del powerlifting es que es muy fácil de entrenar, la verdad. O sea, prácticamente nomás ocupas discos, una barra y un buen rack, la verdad. Por ejemplo, puedes entrenarlo en un gimnasio convencional. O en un power gym, que es el concepto que nosotros tenemos en este caso, que sería, bueno, lo ideal a fin de cuentas.
0: Muy bien, ¿por qué el powerlifting solo se utilizan estos tres movimientos? O sea, es una disciplina que se marcó en base a estos tres movimientos, me imagino yo, para la gente que nos está escuchando y que no teníamos muy en el radar esta disciplina. Yo podría compararlo, vaya, con la halterofilia. La halterofilia también, pues hasta cierto punto utilizas lo que es el peso muerto, el arranque, y también es una expresión, ¿no?, de fuerza.
1: Sí, bueno, va dirigido a estos tres movimientos principalmente porque lo que busca el powerlifting es expresar la fuerza en diferentes grupos musculares. Por ejemplo, en lo que es la sentadilla es un movimiento multiarticular. Trabajas tanto lo que son los cuádriceps, como los femorales, como los glúteos, pero principalmente el grupo muscular en el que buscas expresar esa fuerza en sentadilla es en los cuádriceps, o sea, la parte de enfrente de la pierna. Lo que es press banca, pues en general busca expresar la fuerza en lo que es toda la parte alta de tu tronco, lo que sería el pecho, tus brazos. Y en el peso muerto buscas principalmente expresar ahora esa fuerza en la parte trasera de la pierna, que te digo, también termina

0: incluyéndose el cuádriceps, pero en una, por decirlo, pues muy poco. Principalmente busca que el femoral y el glúteo y la espalda sean las que trabajen por esa parte en peso muerto. Entonces, por eso va dirigido a estos movimientos de powerlifting.
1: ¿Se podría llegar a confundir para las personas que no estamos muy familiarizadas con el powerlifting, con alguna otra disciplina como el CrossFit, como el físico-culturismo, por así decirlo?
0: Sí, claro, pues es que a fin de cuentas son movimientos muy similares. Yo creo que principalmente se termina por confundir con halterofilia. Porque, pues bueno, por el tema de los tres movimientos, por los ejercicios que ellos también hacen, son muy similares a lo que nosotros trabajamos. Las programaciones también son muy similares. Y pues también en CrossFit creo que también se puede llegar a confundir bastante. Y bueno, también porque pues el powerlifting aún no es un deporte muy, muy conocido en todo México. Y pues bueno, más en Coahuila, que es un deporte que bueno, apenas está emergiendo muy bien acá. Entonces, principalmente con esos tres deportes, yo creo que es donde más se podría llegar a confundir.
1: ¿En dónde nace este deporte?
0: El powerlifting nació aproximadamente por los 30 en Estados Unidos. Estados Unidos fue, pues bueno, el primer país en así decirlo, agrupar esos tres movimientos para, pues bueno, llamarlo en este caso lo que nosotros llamaríamos levantamiento de poder, o ellos powerlifting.
1: Una persona común y corriente, vaya, como un servidor, por decirlo, para que nadie más se ofenda, no. ¿Cuánto debería de cargar yo en peso? No sé, en movimiento de los tres movimientos, ¿cuánto es lo que yo debería de cargar aproximadamente?
0: Bueno, eso depende también mucho de algo que le llamamos nosotros la morfología, o más bien el tamaño, ya sea ancho o largo, de las extremidades humanas. Por ejemplo, yo soy de un fémur muy corto, una tibia más larga, soy de brazos cortos, de torso ancho, de cadera ancha. Entonces, gracias a por esas partes, yo tengo una sentadilla muy fuerte. Puede ser que batalle mucho en peso muerto, porque bueno, por mis extremidades, tal vez no puedo respirar bien al agarrarla abajo o cosas así. También tiene mucho que ver con el peso. Y en press banca también puedo llegar a ser muy fuerte por mis brazos cortos. Entonces, eso va a depender mucho de tus extremidades más que nada.
1: ¿Qué le dirías a aquellas personas que se están animando a acudir a un gimnasio, o que más bien toda su vida acudieron a un gimnasio, se cansaron de llegar a un gimnasio nuevo que abría en la ciudad y que a lo mejor el entrenador pues no le pone tanta atención, ¿no? Porque cuando llega a un gimnasio pues se satura completamente, ¿no? Y ellos se cansaron de la rutina, se están buscando algo nuevo, algo distinto.
0: Sí, pues bueno, ahí tú debes de empezar a tener la ambición de querer probar cosas nuevas, no tenerle miedo a lo nuevo. Mucha gente llegó a satanizar mucho esto del powerlifting o del strongman, porque pues creen que es muy lesivo, que de hecho no, es muy beneficioso para la salud. Entonces yo creo que pues a veces el cambio es bueno, el intentar pues ya sea o ganar más estética o ganar más fuerza, que en nuestro caso puede pues bueno darle un poco más de diversión a este mundo del fitness a fin de cuentas. Entonces yo creo que yo lo que les recomendaría y les diría es que experimenten, busquen, y pues siempre va a haber un lugar donde te sientas mejor. Entonces así me pasó a mí. Yo busqué, investigué, y hasta que llegué al powerlifting, y aquí me quedé, hasta ahorita aquí sigo.
1: ¿Cuántos años tienes entrenando?
0: Yo empecé en el gimnasio a los 13 años. Mi papá fue el que me empezó a llevar, iba y venía. La verdad es que no me lo tomaba muy en serio hasta mis 18 años. Por el americano, más que nada, que yo jugaba. A base de ahí, pues bueno, conocí el powerlifting, empecé a ver videos en YouTube, la pandemia, pues, ¿sabes? De ahí es donde conocí por redes sociales el powerlifting. Y hasta hace apenas 3 años fue cuando empecé a practicarlo bien.
1: Para que las personas que nos escuchan se den una idea de la rutina que se hace, digamos, en una semana, ¿cómo está dividida para un atleta de alto rendimiento?
0: Claro, mira, como dices, eso va a depender mucho de tu nivel y también de tu peso. Yo, por ejemplo, yo soy una persona que pesa 150 kilos ahorita. Yo no puedo entrenar powerlifting como lo entrenaría alguien de 70 kilos o de 100 kilos o debajo de 120 kilos. Yo principalmente me manejo con algo que le llamamos frecuencias. Frecuencia 1, tanto en sentadilla como en peso muerto, como en press banca. ¿Qué quiere decir esto? Que a la semana nada más hago una vez sentadilla, una vez press banca y una vez peso muerto. ¿Por qué? Porque por mi peso yo puedo adquirir demasiada fatiga. Entonces mi cuerpo tal vez no llegue a manejar por mi mismo peso, no maneja bien la fatiga muscular. Entonces, pues bueno, no puedo estar entrenando muy seguido esos movimientos.
1: ¿Qué tanto es fuerza? ¿Qué tanto es, pues ahora sí que técnica, el tema del powerlifting?
0: ¿Me puedo repetir la pregunta? O sea,
1: ¿qué tanto se ocupa la fuerza y qué tanto la técnica es importante dentro del powerlifting?
0: Lo principal siempre va a ser la técnica. Uh-huh. Para tú poder ejercer bien la fuerza, necesitas aprender la técnica. Por ejemplo, un ejemplo muy claro es el peso muerto, que mucha gente lo termina por hacer mal sin saberlo. Muchas veces quieren compensar mucho con la espalda, se arquea mucho la espalda, lo que nosotros le llamamos espalda de gato. Okay. Lo que buscas es tener la espalda rígida, fuerte, y ahí es como vas a aprender a ejercer bien la fuerza, porque ya no solo estás usando lo que es el glúteo o los femorales o en general tus piernas, también aprendes a usar otras extremidades de tu cuerpo para poder levantar más fácilmente ese peso. Entonces lo principal siempre tiene que ser la técnica para saber expresar bien esa fuerza, porque sin técnica no hay fuerza tampoco.
1: Muy bien, son las 3 de la tarde ya con 44 minutos. Vamos a una pausa comercial, es muy breve. Estamos charlando con Rudy Richard. Él es atleta de alto rendimiento del powerlifting. Estamos hablando acerca de los beneficios del powerlifting en la salud diaria de las personas. Pausa y ya regresamos.
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4: 3:44.
5: Temperatura 30 grados.
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4: 3:46.
5: Temperatura 30 grados.
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1: Ya estamos de regreso en su programa de Salud y Bienestar. Quienes nos recién nos acaban de sintonizar, estamos hablando con Rodolfo Richard. Él es entrenador y atleta también de powerlifting. Y bueno, pues Rudy, háblanos acerca de cómo es el proceso de las competencias de powerlifting. ¿Cómo se preparan en el gimnasio y cómo te preparas tú?
2: Sí, bueno, en cuestión de la preparación, todo va a depender mucho del entrenador con el que estés. Hay muchos métodos de entrenamiento a lo largo de la historia. Yo principalmente, pues bueno, yo tengo mi propia metodología. Como yo entreno, pues bueno, yo lo conozco por bloques, algo que se llama el bloque técnico, bloque de fuerza, bloque picking y bloque tapering. El bloque técnico lo que busca es calidad en repeticiones, aprender bien la técnica, prácticamente que tu cuerpo se le memorice y empezar a transicionar de ese bloque al bloque de fuerza, que es donde vas a buscar construir la fuerza. Ahora sí, empezar a adaptar tu cuerpo a cargas muy altas para ti, aplicar bien el movimiento de competencia, que es lo que aprendiste en el bloque técnico, y pues bueno, empezar a construir esa fuerza. Ya para el bloque picking, que ya transicionaste a ese bloque de fuerza, bloque picking, buscas ahora sí expresar esa fuerza ya construida. Ya no buscas construir más, sino más bien expresarlo a una sola repetición, y pues bueno, lo máximo que puedes levantar en 3 movimientos de cada movimiento, ¿eh? Y ya para el bloque tapering busca hacer como una tipo de descarga muscular, descarga de la fatiga nerviosa, de la fatiga general, para llegar fresco ahora sí a la competencia, y en la competencia ahora sí expresar todo lo que construiste en esa, pues en esa programación.
1: Voy a abrir un paréntesis.
2: Claro.
1: ¿Cómo te ha beneficiado el powerlifting en tu salud? Versus, me comentabas que desde muy chico empezaste entrenando en un gimnasio convencional y luego después estuviste siendo americano. ¿Qué diferencia te ha dado en el tema de la salud el powerlifting?
2: Principalmente en lesiones. Mucha gente tiene muy satanizado el powerlifting por las lesiones, porque ven que, pues bueno, la gente se mete muchos kilos encima, etcétera. Pero en tema de lesiones, la verdad es que me lesiono muchísimo menos por parte del powerlifting. Cuando yo jugaba fútbol americano, ¿verdad? El powerlifting busca que tú ganes estabilidad de tu cuerpo, busca que ganes salud tendinosa, salud muscular, seas más funcional en el día a día. Principalmente para adultos mayores es muy importante que hagan deportes de fuerza, o en general que trabajen los básicos que te expliqué ahorita, que en sentadilla, press, banca, peso muerto. Te da mayor funcionalidad, también pues bueno, te da mayor disciplina, y constancia en tu día a día, ¿verdad? Porque pues tienes que seguir una programación muy larga, tienes que ser muy exacto en tus cargas y pues bueno, tener autocriterio. Pues bueno, por esa parte también es muy beneficioso, pues para la parte mental.
1: ¿A qué edad tú recomendarías que la gente se pueda acercar al powerlifting? ¿Siendo adolescentes, jóvenes, una persona de la tercera edad también podría acercarse?
2: Sí, mira, yo conozco hasta niños que han ya trabajado en powerlifting. Ahora sí que, pues bueno, esto ya depende mucho de la persona y del estudio. Hay gente que dice que hasta un niño de 5 años ya podría empezar a levantar pesas, ¿verdad? Yo no confirmo nada, yo no soy experto en esa materia. Okay. Pero para mí, lo mejor sería que empezaras como a los 15 años. A los 15 años se me hace una edad perfecta para conocer este mundo, y de ahí pues bueno, empezar ahora sí a construir tu base de fuerza para llegar ahora sí muy fuerte a lo que son tus 20, a tus 30.
1: ¿Al gimnasio donde tú asistes se ha acercado alguna persona que por prescripción médica se le haya dicho, oye, tienes que hacer ejercicio de fuerza? Hablemos de alguna persona que tal vez el endocrino le detecta resistencia a la insulina y lo primero que te dice cualquier endocrino es, tienes que hacer ejercicio de fuerza, porque el cardio al igual y te va a funcionar, está bien, pero para controlar la resistencia a la insulina tiene que ser 100% un ejercicio de fuerza. ¿Se han acercado con ustedes así?
2: Fíjate que por esa parte no, no nos ha tocado. Lo que sí nos ha tocado ha sido principalmente chavitas que tienen, pues bueno, temas de anemia, que les dicen, oye, es que muévete, aprende a comer, aprende a entrenar, etcétera. Ya hemos sacado una chava hasta ahorita de esos problemas. Ahorita la chava pues ya levanta bastante bien, ya tiene muy buen cuerpo. Hemos estado ayudando pues por esa parte principalmente, no tanto que lleguen y nos digan, oye, nos dijeron que necesito deporte de fuerza. Ajá. Sino por la parte mental es donde más hemos ayudado hasta ahorita, ¿verdad?
1: Vamos a volver a hablar acerca de las competencias y más allá de lo que es la fuerza, también me imagino que intervienen otros factores, ¿no? Como el tema mental, psicológico. ¿Cómo se auxilian ustedes a la hora de una competencia?
2: Mira, por mi parte yo me voy más por lo lógico. Ahorita comentándote, yo me voy más por que a fin de cuentas voy a hacer lo que ya he hecho por bastante tiempo. Por ejemplo, yo mis programaciones las trabajo por 4 meses. Pues una programación mía dura 4 meses, entonces yo llego a una competencia y digo, pues voy a hacer lo que ya hice por 4 meses. No tengo, no debe de haber, pues, error, ¿verdad? Yo ya hago mi estrategia desde un principio, yo ya sé cuánto voy a ir a levantar. Y también, bueno, dependiendo de, cómo me sienta, cómo haya comido, cómo haya dormido, es como también yo debo de saber cambiar mis cargas. Porque, bueno, probablemente puede que en entrenamiento te llegue muy bien, pero, pues, bueno, a la hora de la competencia, pues, algún factor te hizo mal y, pues, bueno, tienes que tener tu autocriterio para saber cambiar la estrategia, por así decirlo. Por la parte mental yo me voy muy así, me voy más por lo lógico. Muchos chavos, pues bueno, prefieren tener pues un motivante.
1: Sus rituales, imagino.
2: Sus rituales, van diciendo, muchos pues usan ahora sí que alguna persona para motivarse, que su abuela, que su mamá, que su papá, quiero un organizar a tal persona. Entonces, por esa parte se empiezan a motivar. Pues bueno, cada quien tiene su manera de hacer las cosas, ¿verdad? Hay otros que hacen cosas muy raras, otros que tal vez, pues bueno, hacen lo más común, por así decirlo. Pero pues bueno, principalmente yo me voy más por esa parte de la lógica. Ya hice, voy a hacer lo mismo que hice por 4 meses, nada más que voy a estar enfrente de, pues sí, 200, 500 personas, ¿verdad? Pero por esa parte yo sí me manejo. Y es como lo recomiendo.
1: También existen mujeres entrenando.
2: Exactamente, sí.
1: Powerlifting.
2: Sí, sí. De hecho, creo, si mal no estoy, si no me falla la estadística, en México hay más mujeres participando en powerlifting ahorita que hombres.
1: ¿A qué crees que se deba?
2: No sé, yo creo que, bueno, hablando con compañeras lifters, así nos hacemos llamar en la comunidad, muchas entran por temas, por temas psicológicos. El powerlifting ayuda mucho por esa parte. Pues bueno, ves progreso, ves que levantas más, ves que te ves mejor, porque el powerlifting también te termina por ayudar por la estética. Y pues bueno, les ayuda mucho por esa parte psicológica, ¿verdad? Principalmente. Y pues bueno, porque a muchas chavas también les llega mucho a llamar el tema de la fuerza.
1: ¿Se necesita un cuerpo en específico, una genética en específico para practicarlo, o cualquier persona podría?
2: No, cualquier persona puede practicarlo. Hay tanto powerlifting paralímpico como powerlifting convencional, ¿verdad? Era lo que te explicaba, pues por tema de morfología tal vez puedas llegar a ser mejor en ciertos movimientos. La morfología, como te explicaba, es pues el tamaño de tus extremidades, el largo y el ancho. Entonces, pues dependiendo de eso, puede que seas mejor en sentadilla o en press banca o en peso muerto. Entonces, cualquier persona puede practicar el powerlifting.
1: Y para aquellas personas que todavía no les queda muy en claro, ¿nos puede repetir el concepto de powerlifting?
2: Claro, el powerlifting, como ya he explicado, es la expresión de la fuerza, tanto relativa como absoluta. A lo que voy con absoluta es el total de kilos levantados sumado de tus 3 mejores movimientos. Y la relativa es lo que levantaste en base a tu peso corporal. Y bueno, todo eso es en base a 3 movimientos, que es la sentadilla, el press banca y el peso muerto. Es la expresión de esa fuerza.
1: Muy bien, pues te agradezco por haber estado con nosotros en esta tarde. 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
1: Pues muchas gracias, Rudy, por habernos acompañado.
2: Y un gusto.
1: Y a usted también, gracias por habernos sintonizado, hasta el próximo miércoles.
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0: 358.
2: Temperatura 30 grados.

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11: 4:01.
12: Temperatura 30 grados.
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3: Hola, ¿qué tal? ¿Cómo está usted? Muy buenas tardes, soy Javier Pastén y le doy la más cordial bienvenida a esto que es Zona de Negocios 88.9. La primera, ya estamos iniciando esta edición de miércoles de Finanzas Personales y está hoy con nosotros en el estudio Marco Campos Mena. Marco, buenas tardes, bienvenido.
4: Muy buenas tardes, Javier, y muy buenas tardes a todo nuestro auditorio en este miércoles bonito que podemos disfrutar y que seguimos con los temas de neurociencia y el dinero. ¿Cómo mejorar nuestra relación con nuestras finanzas?
3: Es interesantísimo cómo la neurociencia aborda la parte de las finanzas personales y también el aspecto que tiene que ver con las creencias que se desarrollan desde la infancia en este aspecto y que el subconsciente, que es una parte que está ahí y que es cerebral, valga la parte de señalarlo, junto con la conciencia, son aspectos que nos juegan a veces no necesariamente a nuestro favor, ¿no?
4: Exactamente, Javier, y bien lo dijiste. La mayor parte de los problemas que venimos arrastrando en cuestión de nuestra relación con el dinero vienen de la infancia. Vienen de complejos, de sentirnos inferiores o de sentir que valemos hoy, que podemos gastar el dinero por mayor y por eso no tener un control. Uno u otro lado es igualmente malo. El equilibrio es lo que nos puede servir y para eso es importante conocer qué es lo que venimos arrastrando y qué es lo que utilizan las empresas, las grandes de la mercadotecnia para hacer que nosotros caigamos en trucos que nos hacen gastar más.
3: Sí, además las limitaciones que se tuvieron, las carencias, como se le dice, y también hay un documental en Netflix que ya tiene algún tiempo ahí puesto en el sistema del dinero, me parece que así se llama el documental, y que nos enseña cómo las empresas, cómo el sistema mismo nos está llevando a ser hombres y mujeres que vendemos el tiempo y que lo que compramos, como unos audífonos, como una tableta, como una computadora, no necesariamente se compra con dinero, sino con tiempo.
4: Exactamente, es una de las partes más importantes porque la gente dice, dinero va y viene, no importa, al rato lo vuelves a ganar, pero el tiempo que invertiste para comprar algo, no lo vuelves a recuperar. El tiempo, la juventud, la experiencia que tuviste para generar algo o la misma oportunidad, no se recupera de la misma manera. Y sí, hay veces que podemos ganar más dinero después en un gran negocio, pero igual lo podemos perder en un momento. Por eso siempre hay que recordar, el tiempo presente y el dinero van totalmente de la mano. Estamos comprando con tiempo de vida, ¿qué estamos sacrificando para tener lo que tenemos hoy? Y así darle muchísimo más valor a lo que estamos haciendo con nuestro recurso, que al final de cuentas no es papel moneda, es el tiempo de vida que hemos invertido.
3: Sí, totalmente. Y yo recuerdo una de las frases que decía en una entrevista este presidente uruguayo que llegaba en Volkswagen a la presidencia.
4: Mujica.
3: Mujica, que decía en una de sus entrevistas, él mencionaba, tú no compras las cosas con dinero, lo compras con tiempo. Y tienes que cuidar el tiempo que estás invirtiendo en cada cosa que estás comprando, porque lo que se te va en cada una de ellas es tiempo, ¿no? Y me parece que eso es fundamental y ahora abordar este tema contigo, ¿no?
4: Así es, y la primera parte de este tema que tenemos para hoy es sobre la dopamina que te engaña antes de comprar y no después. Fíjate qué interesante, porque aquí lo vamos a ir en algunos puntos para tenerlo un poco más claro respecto a cómo funciona. Lo primero es que la dopamina no se dispara al momento que recibimos la compra, sino de eso. Antes. Tú llegas y te metes al celular, compras en una de las plataformas. Y ese es el momento en el que tienes la dopamina. Esa sensación de alegría, de estar comprando, de decir, esto es algo que me va a hacer feliz. Y cuando llega eso, generalmente tenemos una gran decepción. Es donde se rompe mucho esa relación de lo que me llegó no era lo que esperaba. Y más porque sabemos muchísimo que las empresas se enfocan en hacer bonitas fotos, bonitos videos, para que la gente caiga en ese juego fácilmente. Te hacen ver que es la gran maravilla y luego ves los comentarios y la gente muchas veces dice, eso es otro efecto bastante claro, no voy a aceptar que hice una mala compra, y ponen una buena reseña o no la ponen. poca gente se atreve a decir las cosas y darte una mala reseña sobre el producto, porque sienten que en el momento que dan un mal comentario de algo que no les gustó, están echando a perder su percepción sobre cómo están gastando el dinero. Y ese es el problema, lo están gastando, no lo están invirtiendo. Ellos lo ven como gasto, pero también el gasto tiene esa doble faceta. Por un lado, el gasto se asocia al entretenimiento, algo efímero que te hace sentir bien y que no te genera algo más. Y por otro lado también, el gasto representa aquello que consideramos una pérdida o un menoscabo en nuestro patrimonio. Por un lado, nos van a decir, es que me sentí mejor, lo necesitaba. Me tomé un refresco, oye, pero te hace daño tu salud. Sí, pero me sentí refrescado. Fue un gasto, pudiste haber comprado agua. Esa es la doble faceta que tiene la palabra gasto.
3: Sí, y también hay algo muy importante que hacemos nosotros como individuos, y es una decisión propia también, que se desprende de algo, de la estrategia mercadológica, que se desprende de las compañías, y son las expectativas. Las expectativas lo ves desde la tableta, los audífonos, la computadora, el teléfono, pero también en tus relaciones de amistad o sentimentales, es que ella es muy guapa y es muy inteligente, y esa es tu expectativa. Pero no le has preguntado si de veras se siente muy guapa y si de veras es muy inteligente. Cuando ya estás ahí con la persona y ves que no es cierto, la dopamina disminuyó.
4: Exactamente. Fíjate cómo se relaciona esto con el siguiente punto. Las mismas aplicaciones están diseñadas para que te mantengan en cierta expectativa. Ya casi es tuyo, ya procesamos tu pago, felicidades, ya fue enviado, está en proceso, ya casi llega, se entrega hoy. Te mantienen una expectativa para que tú estés siempre con ese momento de ya va a llegar, ya casi, y te mantiene con la emoción. El problema es que cuando llega, como acabas de decir, y si no es lo que esperabas, híjole, me llegó algo más chiquito que lo esperado, no funciona igual. En los comentarios decían que aguantaba 30 metros de distancia un inalámbrico y me aguanta 10, y empieza esa desilusión porque ya no podemos probar las cosas. Y es parte de ese nuevo modelo de mercado que estamos viviendo, en el que ya todo lo tienes que comprar sin tener una reseña real de las cosas. Todo está diseñado para que tengas esa expectativa de tiempo completo y no que lo puedas probar. Las tiendas ya casi no tienen los artículos y la gente ya está empezando a cambiar, a comprar todo en línea. Y para eso hay cantidad de aplicaciones, y a veces salen cosas buenas que superan la expectativa, pero la mayor parte de las veces, y lo digo por ya la experiencia que tenemos comprando múltiples plataformas, estamos hablando de que compramos por precio. Oye, esto en una tienda me costaba 1,000 pesos y en la aplicación me costó 300. ¡Wow! ¡Qué ahorro! Es el ahorro de tenerlo en un stock, en una tienda, nóminas, luz, todo. Y resulta que es un producto de menor calidad.
3: Sí, es una situación que se tiene que ver y que se ha modificado con los mercados, la forma de cómo nos venden ahora, y tiene que ver con un aspecto de la economía que es muy importante, que es el manejo de la marca. Cómo se está marketeando, se le dice en el lenguaje del marketing, cómo se está dando esa parte de posicionamiento de marca para poder comprar. Justo esta parte que hablas de los suelos vinílicos, por ejemplo, que precisamente en unas plataformas como Temu las encuentras más baratas que las que ya están puestas en México, pero son la misma calidad, la misma, pero ¿por qué suben? Por los impuestos que ya nos imponen. Esa es otra de las partes. Y no obstante, me parece que lo fundamental que nosotros estamos, el papel que estamos jugando, es precisamente el de la expectativa. Mientras nosotros no tengamos esa madurez y esa sensatez para no hacernos una expectativa y tratar de buscar más información que me den sobre lo que quiero comprar en línea, pues la expectativa ahí va a estar. Y la decepción también, 50-50. ¿Cuánto necesito para sentirme decepcionado o sentirme expectante de manera favorable? Solo el 1%. ¿Para que me sienta muy ofensivo o para que me sienta decepcionado, no?
4: Sí, y esto nos lleva al siguiente punto, ya para casi terminar ese tema, que es la diferencia entre querer comprar y necesitar tener. Y fíjate qué curioso, cuando nosotros queremos algo porque lo vimos, es algo que dices, híjole, qué bonito está. Una lámpara de algo, o como diríamos en términos más coloquiales, el departamento de compras inútiles. Cosas que dices, no sé ni por qué lo compré, no tiene utilidad, ahí lo tengo rumbado y me hace bulto en la casa y lo terminas rematando a una fracción del precio porque nunca lo usaste. Muy diferente a lo que necesitamos tener. Compras que sí dices, híjole, es que sí necesito arreglar el techo de la casa, pero el impermeabilizante me sale bien caro. Oye, te gastaste 10 mil pesos en un electrodoméstico que dejaste rumbado nomás porque tenía la nueva función, como la Barbie Stacy Malibu, que ahora tiene nuevas voces. Y es la misma cosa. Y gastaste más. Eso no te duele, pero te duele cuando sabes que son cosas que tienes que comprar, a diferencia del querer.
3: ¿Y si definimos lo que es la dopamina para todos los que no le sabemos a eso?
4: La dopamina es uno de los neurotransmisores que está asociado directamente hacia la emoción de la alegría. No al sentimiento de la felicidad, solamente la emoción, porque dura instantes.
3: Sí, dura, la emoción dura 30 segundos y el sentimiento puede durar N cantidad de tiempo. Eso lo definimos nosotros. Y cuando tenemos esa transición de emoción a sentimiento, hay una lucha interna muy fuerte para poder desapegarte de la emoción, que dura 30 segundos. Pero como nosotros somos muy apegados a ellos, les damos más tiempo de vida, ¿no? Muy bien, vamos a una pausa. Ahorita volvemos, no le cambie. Estamos hablando de finanzas personales desde la neurociencia con Marco Campos Mena. No le cambie.
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2: Seguimos después de la pausa.

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0: 4:14.
3: Temperatura 30 grados.
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0: 4:17.
3: Temperatura 30 grados.
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2: Hoy ya estamos de regreso aquí en Zona de Negocios en este miércoles de finanzas personales. Marco Campos Mena, hoy aquí en el estudio. Marco, y también traes una parte complementaria de eso que tiene que ver después de la neurobioquímica, que tiene que ver con la dopamina y las expectativas y el comportamiento cerebral o neocerebral también, que tiene que ver con nuestra compulsión a la compra, ¿no?
3: Así es. Y ahora vamos a ver una parte que es casi lo contrario. ¿Por qué nos cansamos de administrar? Y esto va a tener una explicación bastante interesante, porque el cerebro, cuando se trata de administrar, es casi lo mismo que un músculo del cuerpo. Si vas al gimnasio, el primer ejercicio después de calentar lo haces con una facilidad enorme. Pero cuando estás ya cerca de la hora 45 o de las 2 horas, ya batallas para hacer los siguientes levantamientos. El cuerpo ya está cansado. Lo mismo pasa con el cerebro. No aguanta tantas decisiones. Y esa es la razón por la que, cuando estudiaba esto, nos decía el maestro: la mente tiene un ancho de banda, igual que el internet. Tiene la capacidad de procesar determinada cantidad de datos durante el día. Acabándose esa cantidad de datos, tu mente ya está trabajando lo que puede en automático y no eres ni siquiera racional con lo que estás haciendo. En cuestión del cuerpo, se dice que cuando te despiertas en la mañana es la mejor hora para ir al gimnasio, porque tu cuerpo se encuentra al 100% y vas bajando entre un 3 y 5% cada hora a lo largo del día. De esa manera, para cuando llegas a las 20 horas ya estás en rendimiento cero prácticamente. Pero tenemos por ahí una reserva para aguantar extra cuando el cuerpo lo necesita. La mente es igual. Entre más decisiones chiquitas tomamos, híjole, ¿qué me voy a poner? ¿Y si me pongo los calcetines blancos? ¿Y si me pongo los grises? ¿Y si me pongo la camisa azul? ¿O si me pongo la negra? No sé. ¿Qué otra cosa puedo hacer? Ah, pues me pongo playera. Todas esas micro decisiones desgastan enormemente la mente. Vamos a ver el ejemplo que hacían los grandes millonarios para darnos una idea de por qué los creativos son como son. ¿Viste alguna vez a Steve Jobs con un atuendo diferente?
2: No, siempre el mismo. Y también hay una historia interesantísima. Hay un documental en Netflix que se llama Cambia tu Mente, que tiene que ver con toda la medicina psicotrópica que tiene ya algunos años desarrollándose, desde la psicodelia, movimiento de la psicodelia, hasta estos tiempos, y que ha pasado por etapas. Y uno de los consumidores, yo no puedo decir grande, pero sí, uno de los consumidores de psicotrópico para la creatividad fue Steve Jobs. De esa parte que tiene que ver con las ¿cómo se puede decir? Las etapas o los recorridos y de conocimiento interior al que te lleva, fue que se desprendieron los diseños de las, ¿te acuerdas de las Mac azules?
3: Sí.
2: Y de las Mac que salieron en colores. Bueno, se desprendieron, valga, con todo el cuidado, de uno de los viajes que hizo con...
3: De los viajes astrales,
2: llamémosle. Sí, vamos a poner así entrecomillado. Viene de ahí esa parte. Y si nos ponemos a pensar un poco en Apple o Apple, desde que murió Steve Jobs, ya no han vuelto a ser esa empresa que propone diseño disruptivo en el mundo de la tecnología. Se han ido simple y sencillamente por la técnica, lo operativo, los software, pero la parte de diseño, que es algo que se vendía o que vende mucho Mac, ya no está.
3: Exactamente, y eso es porque la parte creativa era Steve Jobs, y él buscaba maximizar su capacidad de pensamiento a través de: yo no voy a pensar qué ropa me voy a poner, tengo la misma todos los días solamente para vestirme. Yo no voy a pensar qué voy a comer. Mi comida alguien la se encarga y yo solamente llevo y como. Yo no me voy a encargar de una ruta. Tengo la misma ruta todos los días. Y hay un personaje de ciencia ficción, por así decirlo, que hace exactamente lo mismo. Sheldon Cooper, de la teoría del Big Bang. Exactamente lo mismo. Fíjate cómo tiene automatizado. Hoy es lunes, yo como esta comida. Hoy es lunes, me pongo esta ropa. Mañana martes, me pongo esta ropa y como esta comida. Todo está tan automatizado para que él pueda utilizar su creatividad y su capacidad de razonamiento en los problemas complejos de la física cuántica o de la física de cohetes, como le decía la hermana.
2: Sí, eso es bien interesante, porque la parte creativa tiene que ver también con este desempeño, pero además con los impulsos de: esto sí lo compro, esto no lo compro, me hace feliz comprarlo, no me hace feliz comprarlo, me decepciona, no me decepciona. Nos lleva a una polaridad, ¿no?
3: Y fíjate que cuando llegamos a ese punto, vamos a darnos cuenta de por qué gastamos más de noche que de día. Cuando estamos de día, con la mente fresca, pensamos las decisiones. ¿Me compro algo o no me lo compro? Te das el tiempo, tomo la decisión de si lo compro o no lo compro. Haces cuentas, te fijas bien cuánto tienes de presupuesto y te apegas a ello. Pero cuando llega la noche, la mente está cansada. Ahora a cenar, no quiero cocinar, mejor pido algo. Y ya no pensaste en cuánto te costó. Ya no pensaste en un presupuesto, simplemente lo pediste. Híjole, es que se me antoja una bebida espirituosa ahorita para aguantar el trabajo de la noche. Y aunque sea un trabajo mínimo, vas y pides una taza de café a un lugar caro con tal de no preparártela, porque la mente ya está cansada. Se le hace más fácil que alguien haga las cosas, aun cuando tú tengas que manejar para llegar a ese lugar, a simplemente pararte y preparártelo tú. Esa es la parte que el cerebro procrastinador dice, le gustan tres cosas: fácil, placentero y divertido. Y es más fácil que alguien te lo prepare a que tú te pares y te lo prepares.
2: Sí, totalmente. Y hay que recordar que una de las grandes no cualidades de nuestro cerebro es que todo lo... le gusta la flojera. Le gusta la flojera y todo lo quiere fácil, ¿sí? Entonces, sí, eso tiene unas grandes capacidades. Hace poco escuchaba yo un podcast que aún algunos de ellos decía que estamos utilizando entre el 1 y el 10% de nuestra capacidad cerebral. Las nuevas teorías de neurociencia dicen el cerebro lo tenemos que usar en su totalidad para todos los procesos que desarrollamos de manera cognitiva, intelectual, visual. Dice, todas las partes que integran el cerebro tienen que ser utilizadas. No sabemos a qué capacidad está porque no ha llegado. Tenemos 86 mil millones de neuronas en el cerebro que tiene un peso como de 1.5 kilos, 2.5 kilos, si me recuerdo. Y consume el 25% de la energía que genera un cuerpo. Entonces, si tu trabajo es intelectual, tus decisiones, todo lo que tiene que ver de energía, te lo vas a consumir en un ratito, ¿no?
3: Hay que hacerles una aclaración. No porque consumas energía vas a bajar de peso.
2: Ah, sí. No, eso sí, no tiene
3: que... Pero el cerebro se alimenta azúcar. Así y ahí es donde tenemos que tener cuidado, porque eso es una de las compras impulsivas. Me siento cansado, me voy a comprar un chocolate. Mal, error. Sí, el azúcar
2: pastelito
3: es alimento para el cerebro. Pero el problema es que eso termina repercutiendo horriblemente en el físico.
2: Te voy a decir como me dijeron en una ocasión. Inflando la llanta, cuando te echas un pastelito de la marca que tú quieras, cuando te comes algo que es muy grasosito, todo, pues te dicen inflando la llanta, pues sí, aquí, ¿no? Y algo bien importante que es fundamental, que necesitamos entender, y tú lo mencionaste, es cuál es el mejor horario o la mejor hora para tomar decisiones en la mañana. En la mañana, entre las 7, 8 de la mañana hasta las 12, 1 de la tarde más o menos, es el mejor horario para tomar decisiones de acuerdo a los estudios que han hecho en materia de neurociencia, precisamente por lo que tú dijiste, tenemos toda la capacidad de poder poner toda la atención y contemplar una mejor decisión sin tantas estrías o tantas situaciones que se metan ahí a hacernos ruido.
3: Y aquí es donde viene la solución, porque no todos mencionan el problema. La solución a esto es automatiza todas las decisiones pequeñas. Si el domingo no tienes nada que hacer, elige tu ropa para toda la semana y elige qué vas a comer durante toda la semana. Ya eliminaste decisiones que pesan bastante. Automatiza tus rutas. Una cosa que es muy cierta es que tenemos que cambiar las rutas para evitar que el cerebro caiga en esa flojera de decir automatizo y que después ni cuenta te des qué estás haciendo. Pero sí es importante que digas hasta qué punto. Cambia tus rutas, pero lo puedes estipular desde el domingo. El lunes voy por aquí, el martes por aquí, el miércoles por acá. Y de esa manera mantienes el cerebro activo porque le estás dando variedad. Y el cerebro se acostumbra a que la variedad forma parte de lo que él tiene que automatizar. Ya no es automatizar la misma ruta y decir, me voy así. Sino que ya automatiza estar pendiente de lo que está pasando. Y lo mismo puedes hacer en las finanzas. Automatizas compras. Hay cosas que puedes automatizar, incluso las aplicaciones te ayudan para que tú digas, cada mes me va a llegar el paquete de papel de baño. Cada mes me va a llegar tal comida. Y ya te ahorraste el súper.
2: La compra del gas, ¿no?
3: Por ándale. Ejemplo. Son cosas que se pueden automatizar perfectamente. Pero también puedes decir, este me voy a cambiar la dieta. Y dedicas un día a planeación. Y ya no tienes que gastar energía en la noche para decir, ¿qué voy a comer? No, ya lo tienes hasta etiquetado en un plato para llegar. Lo agarras y listo.
2: Sí, eso es interesantísimo. Tú le diste el nombre acertado. microdecisiones, porque a lo largo del día el ser humano toma entre 20 y 35 mil decisiones. Uno dice, muchos dicen, yo era uno de los que expresaba así, es que no soy bueno para tomar decisiones. Discúlpame, todos los días tomas entre 20 y 35 mil decisiones desde que te levantas. ¿A qué horas te levantas? ¿Cómo te levantas? ¿Cuánto tiempo te quedas sentado al borde de tu cama? ¿Si haces tu cama o no? ¿Si te pones sábano o no? ¿Si te tapas con un cobertor o no? ¿Si prendes el ventilador o no? ¿En qué velocidad lo tienes? ¿En qué posición lo ubicas? Todo eso son decisiones. ¿Vas al baño o no? ¿Cuánto tiempo vas a pasar en el baño? ¿Te llevas el teléfono? ¿Te llevas un libro? ¿O el periódico ya no? Porque
3: cosas tan ridículas como ¿con qué mano agarras el celular? Hasta eso. Tomas decisión derecha o izquierda. Así de mínimo son las decisiones. Y todo el tiempo estamos practicando tomar decisiones. Y la idea es, ahora practica tomar decisiones de manera consciente y automatiza las micro que no te requieren mayor tiempo que un poco planeación.
2: Solo un poquito de esfuerzo. Muy bien, hemos llegado al término de esta edición de Zona de Negocios. Le agradecemos mucho el favor de su atención. Marco, muchas gracias.
3: A ti, Javier, a todo nuestro auditorio. Nos escuchamos la próxima semana con más Neurociencia del Dinero.
2: Muy bien. Ahí en el streaming estuvo mi compañera Yuli Sánchez y en los controles técnicos estuvo Ángel Hernández. Soy Javier Pastén, que tenga una extraordinaria tarde de miércoles. Dios bendiga su economía, sus finanzas y sus negocios. Hasta luego.
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1: Son las 4:30.
4: Temperatura 29 grados.
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5: 4:34.
6: Temperatura 29 grados.
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2: 4:42.
3: Temperatura 29 grados.
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2: 4:44.
3: Temperatura 29 grados.
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1: Temperatura 29 grados.
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3: Se gradúan 28 bomberos voluntarios en Saltillo. 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
11: Los políticos. Sesiona hoy la Sala Superior del Tribunal Electoral y entre los asuntos a resolver está el recurso de apelación que promovió la Cámara de Radio y Televisión contra la metodología que aprobó el INE para el monitoreo y análisis de contenidos de los programas de noticias y opinión. Preocupa fundamentalmente a los concesionarios encabezados por José Antonio García Herrera la llamada variable 14, que se refiere a mecanismos discursivos indirectos que descalifiquen a los candidatos. La CIRT considera un riesgo dejar la interpretación de gestos, frases o tono al criterio de monitoristas, y si no se revierte la variable 14, se puede llegar a la autocensura ante el temor de sanciones. Hoy se votará el proyecto de sentencia del caso que estudió la magistrada Claudia Valle Águilas 8. Como estaba previsto, la noche de lunes se tuvo el evento para presentar la segunda serie de la temporada 2026 de la Filarmónica del Desierto. Natanael Espinosa aprovechó para dar la bienvenida al cargo a la nueva secretaria de Cultura, Leticia Rodarte, y con la mano tendida ofrecer que la Filarmónica sea instrumento para consolidar sus proyectos, pero Rodarte no asistió y en el ambiente se hizo presente el recuerdo de la tensión que hubo con Natanael cuando se creó la Orquesta Metropolitana de Saltillo en la primera gestión de Leti como titular del Instituto Municipal de Cultura. ¿Polvos de aquellos lodos?
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0: 5:01.
1: Temperatura 29 grados.
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1: Temperatura 29 grados.
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14: Soy Marcelo de la Peña Ochoa y las breves En Acción vuelven a conectar el hit rumbo a la Serie del Rey. Los Sultanes de Monterrey siguen con vida en la búsqueda del campeonato de la Liga Mexicana de Béisbol. La novena dirigida por Henry Blanco derrotó 8-6 a Durango en el Walmart Park y sentenció la semifinal de la zona. Aunque Durango reaccionó durante las últimas entradas, los Fantasmas Grises resistieron para asegurar su boleto a la serie de campeonato de la zona norte por tercer año consecutivo. Y ahora viene otra batalla. Toros de Tijuana será el último obstáculo antes de la Serie del Rey, en una eliminatoria que comenzará el 28 de agosto en territorio fronterizo. Sultanes volvió a conectar a la hora buena y ahora está una serie de volver a disputar el trono de la Liga Mexicana. 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
0: 5:15.
1: Temperatura 29 grados.
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0: 5527.
1: Temperatura 29 grados.
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0: 5:31.
1: Temperatura 28 grados.
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1: Temperatura 28 grados.
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9: 5:44.
1: Temperatura 28 grados.
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Temperatura 28 grados centígrados, 5:45. Esperando que se estén teniendo un excelente miércoles, ombligo de semana. Vámonos con más del poder de la música, construida a través de 88.9 FM. 28 grados.

Temperatura 28 grados, 5:50. Por aquí saludo al buen Benji, que me dice: buenas tardes, Ángel, presente con mega retardo. No, no pasa nada, mi hermano. Llegando desde Monterrey, si hay oportunidad, una de mi catálogo exclusivo de oro. Claro que sí, mi hermano.

0: 5:56, 28 grados centígrados, zona universitaria. Vámonos un corte, ya volvemos. Ahí quedó mi buen Benji, un fuerte abrazo, mi hermano.
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2: Temperatura 28 grados.
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4: Se gradúan 28 bomberos voluntarios en Saltillo. Participa el alcalde Javier Díaz en el tradicional baño de la buena suerte. Futbolista mexicano el Chino Huerta confirma su regreso a Pumas de la UNAM. Príncipe Harry y Meghan aterrizan en Reino Unido junto a sus hijos tras 6 años fuera. Belinda vuelve a ser vinculada con José Luis García Parra, coordinador del gabinete del gobierno de Puebla. Ventanilla muestra pruebas. Y emblemático concierto de Juan Gabriel en Bellas Artes llegará a cines con nueva edición.
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3: Las 6:01.
4: Temperatura 28 grados.
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